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6: Un poquito de Julio Vaz, igual tal vez que sábado también los Aguará, Julio Vaz, Alan Salinas, los Blancos, todo este sábado. 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Me estoy yendo de pasito agradeciendo a todos ustedes por estar en la sintonía de la radio en esta hermosa noche que nos regala Dios. Un abrazo.

0: que reviente la garganta de la mano de Lionel, el argentino siempre fiel.
1: ¡Otra vez!
0: Vamos a buscar la cuarta.
1: ¡Ah!

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2: Una horas, 26 minutos.
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no importa el nombre. Puede ser Adolfo, Raulito, Joaquín, Tránsito, Tarragón, Cambá, Ernesto, cualquiera de nuestros chamameceros. Es el dueño de la fiesta, su callado bastonero. Sin querer, todos le entregan las riendas del sentimiento.

fíjense, vale la pena verlo de pie en su silencio, destrenzando melodías y como arrugando el viento. Parece un rito sagrado. Se inclina el chamamecero, cierra los ojos y elige un chamamé bien de adentro, que es una víbora hermosa que parece estar en celo, porque se enrieda hasta clavar su veneno en los tobillos del damo. Y ya desde ese momento el correntino va herido, no baila, reza. Sus gestos hablan.

lleva arrastrando los pies en sinuoso viboreo. Amaga, gira, se hamaca, se planta en el zapateo, y como el pavo real va erguido, pomposo y lento, con el porte cortesano de un antiguo caballero. ¿De qué remoto pasado? ¿De qué sepultado imperio? ¿De qué pueblos incendiados le viene este sortilegio? ¿De dónde ese ritmo lento que se va agarrando al suelo? ¿De dónde esa gallardía que viene bailando el mencho? Unos dicen que es herencia y otros cosa de amuleto. La música está en el alma de los hijos de este suelo. Se le subió por la sangre de los talones al pecho y le brota por las manos y le florece en el viento. Tal vez por eso te usamos, hermano chamamecero, negándote ese lugar que es tuyo y que te debemos. Te aplauden y te ponderan, pero ¿quién se tomó el tiempo de llegar hasta tu casa a compartir tu desvelo? ¿Qué sabemos de tu vino? ¿Y qué de tu pensamiento? Cosas que nos dirías si hablaras, chamamecero. Aunque tu música dice lo que esconde tu silencio. Vos mismo dijiste un día por boca de don Ernesto: tal vez mi música diga lo que decir yo no puedo.

Padre de nuestra alegría, Señor del baile, Maestro, no se te paga con plata, lo tuyo no tiene precio. Ojalá, ojalá no mueras nunca, hermano chamamecero, y haceme el favor, si un día llego a morir, que no pienso, tocame tu ajapotama o la caú. 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
8: ...22 horas... ...15 minutos...
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0: Bueno, por un lado me sorprende, pero después cuando concientizó, después de los partidos, digo, sí, pero él es un genio, entonces siempre inventa cosas. Por ejemplo, contra Egipto, cuando vio que no podía ahí entrar por el eje, se puso por el costado derecho, y ahí de ahí inventó con el centro para Cuti y después esa jugada del gol. Y él es, por eso digo que es un genio, porque en el término, primer término, ¿no? De esa palabra, que como los artistas, ¿no? Como era Leonardo da Vinci o algunos músicos. Mismo me acuerdo que Menotti en una entrevista que le hice me decía eso, que bueno, un solista necesita también tener una orquesta detrás, pero él realmente es uno de estos genios que marcó su deporte y sigue inventando cosas a los 39 años. Eso es increíble.
1: Hola Florán, Fernando Presti, te saludo, un gran abrazo. Vos sabés que todavía seguimos debatiendo aquí en la mesa laboral deportiva lo que fue Francia-Paraguay. Obviamente hay algunos que creen que lo de Paraguay fue épico, otros creen que fue destructivo, pero quiero saber tu visión. ¿Cómo lo viste a Francia en ese partido? Si es que no pudo romper a ese Paraguay hasta los 70, producto de lo que fue la férrea defensa de Paraguay, o viste alguna situación en la cual, digo yo, capaz Argentina puede aprovechar.
0: Sí, bueno, es interesante también ese tema porque creo que a Francia los equipos que más le molestan son de ese estilo. Bueno, lo vimos en la final del 2022. Me acuerdo también de partidos con Uruguay, que tiene un poco ese estilo de garra. Y ahí Francia está un poco desubicada. De hecho, hubo consignas de Deschamps en los entrenamientos previos. Él a propósito no pitaba las faltas que había en las prácticas, para que estén preparados, para que no se quejen y todo. Y es verdad que cuando entramos en un combate, bueno, un poco eso de fuerza física, a Francia le cuesta. Bueno, pasó en el 2022, se acordarán que salieron, creo que Giroud y Dembélé en el primer tiempo, el mismo Griezmann, que había sido el maestro de ese equipo, porque Francia no encontraba su juego. Y Francia, esa Francia, un poco también como la de Platini, le gusta jugar a la pelota, pero cuando ya hay un tema físico y hay duelos, le cuesta un poco. Y Paraguay, bueno, ahí entró bueno, era una buena, plantó bien el partido para mí.
2: Florán, te hago una última y te espero una respuesta cortita. Se habla mucho hoy me llamaron de un diario de allá, Liberación, el amigo Samuel, para preguntarme por Argentina. Y entre otras cosas que preguntan, que llama la atención, es por el tema de la pica que hay entre franceses y argentinos. Algunos nos apuntan por racistas, cosa que me parece que acá no lo somos en la Argentina. ¿Cómo se vive esto allá?
0: Sí, la verdad que a mí me da mucha pena porque obviamente soy francés y amo a Argentina, entonces me encuentro un poco entre los dos. Yo viví en Argentina, entonces siempre les explico que no es así, que el argentino justamente todo lo contrario es una persona abierta. Yo, bueno, como recuerdo, como anécdota, siempre que iba a hacer una nota, una entrevista, no sé, con la familia de Pastore o la de la Bessi, me invitaban a comer al asado, a quedarme en la casa y todo eso. Yo creo que ahí el argentino tiene mucho que ver con el italiano del sur, lógico, ¿no? Por los ancestros. Y la verdad, yo les explico que, obviamente, como en cada sociedad hay unos racistas, unos tontos para ser educado, digamos, pero en realidad esa pica viene más por el fútbol. De hecho, bueno, Dibu, cuando lo entrevisté, vi que era un tipo extraordinario, un buen padre, lo vi en su casa. Todo lo contrario de lo que se imaginan por las cosas que puede hacer una cancha.
2: Claro.
0: Esto, como se dice en Argentina, queda en la cancha, ¿no?
2: Florán, te agradezco mucho esta comunicación con Loral Deportiva. ¿Dónde estás residiendo ahora? ¿Se dice en Barcelona?
0: Sí, sigo en Barcelona y bueno, ojalá esté en Nueva York el próximo, bueno, el domingo, no este domingo, sino el siguiente,
2: Bien.
0: y así para presenciar otro partido histórico.
2: Pará, ¿volvés a hinchar por nosotros? ¿O ahora tira mala sangre?
0: Sí, sí, sí.
2: Bien.
0: Sí. Lo único que creo para terminar
2: Sí.
0: es que Francia ya se quemó una vez con esa agua, para decirlo de alguna forma. Ya
2: Sí.
0: sabe, de hecho lo dijo en una entrevista con AT antes del Mundial, que ahora vio la película y no se van a estropear una segunda vez, pero bueno, después Con Messi, con este equipazo, nunca se sabe, ¿no?
2: Ojalá, ojalá lleguemos.
3: Messi Florán puede cambiar todos los planes.
2: Florán, abrazo grande, gracias.
0: Abrazo grande, amigos, un gustazo.
2: Ahí estaba, Florán Torjou.
4: Nació en Barraca,
2: un crack. Dale, qué no, mal, es francés, es francés, es francés como la Torre Eiffel. Es un fenómeno, un gran amigo que me dio el periodismo y la suerte de entrevistarlo acá. Nos vamos a ir a la tanda con la Marsellesa, no, nos vamos a ir a la tanda,
3: hoy,
2: el rotativo
3: no
2: al aire.
3: Ponemos la Marsellesa.
2: Bueno, pero es por Francia.
3: Vos también.
2: No es mi culpa. Ya la cadena nacional, a las 12 de la noche. Ay. A las 12 de la noche.
3: Volvamos con,
2: con un tango. Escuchamos el himno. Vamos al rotativo del aire. A la vuelta, Jonathan Fabián desde Estados Unidos con toda la información de la selección argentina.
3: Después que le no te hayan
2: sepado. Ya venimos.
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6: La hora 22:30 minutos en la ciudad de Buenos Aires, 14 grados. 2 décimas la temperatura, 75 el porcentaje de humedad. El cielo continúa parcialmente nublado.
7: La selección se prepara para enfrentar a Suiza en Kansas.
6: Completó un nuevo entrenamiento en su base en el Sporting Kansas. Los futbolistas primero hicieron ejercicios en gimnasio de zona media y baja, luego trabajaron en el campo de juego con actividades técnicas y finalizaron con fútbol en 3 bloques de 10 minutos cada uno. Mañana 20:15, Scaloni ofrecerá una nueva conferencia de prensa y se esperan indicios de los convocados para el sábado.
7: La justicia analiza reabrir la causa por abuso sexual contra Fernando Espinosa.
6: Luego de que el intendente de La Matanza fuera sobreseído, la denunciante Melody Rakauskas presentó un recurso para revertir la resolución que la apartó como querellante y la Cámara Nacional de Casación en lo criminal y correccional resolvió citar a las partes el próximo jueves 16 de julio.
7: Choque fatal en Pompeya entre una moto y una camioneta.
6: La víctima fatal es una joven de 24 años que circulaba junto a su amiga en la moto. Ocurrió en el cruce de la avenida Perito Moreno y Agustín de Bedia. Por razones que se investigan, impactó con otro vehículo. Su conductor resultó ileso, pero la acompañante de la motocicleta fue trasladada al Hospital Pena.
7: El cielo está mayormente nublado en la ciudad de Buenos Aires. La temperatura 14 grados, 2 décimas.
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0: Laboral Deportiva de Rivadavia. Los estoy escuchando primero. Feliz cumpleaños para un gran periodista como el señor Marinelli. Lejos en la mesa el que más sabe de fútbol y muy respetuoso, y eso vale mucho hoy día. Yo lo miraba en un canal de cable y sabía una bocha de fútbol. Vi el partido de Francia jugó solo, horrible el partido. Yo quiero verlo con un equipo verdadero enfrente, no lo agranden tanto a Francia, pues si no, no sirve. Yo quiero verlo en una parada con un equipo pesado, a ver qué hace. Marruecos jugaba para atrás todo el tiempo, sin ganas, sin actitud. Tampoco tanto halago para Francia. No lo vimos jugar un verdadero partido. Eso lo sabremos con España. Mariano de Moreno.
1: Mi querido, escuchando tu programa, Pérez de Formosa. Tranquilo, tranquilo. Nosotros tenemos que pasar Suiza y después ya vemos qué pasa. Tranquilo, más. Sin nervios, tranquilo. Jugador de fútbol como cualquier cosa, un día está bien, por ahí fallan, amanecen mal y bueno, así nomás. En el 2022 le iban ganando 2-0 y se equivoca nuestro técnico, le saca a Di María y ahí se adelanta toda la defensa al medio campo y ahí no complica. Pero tranquilo nomás, nosotros tenemos que preocuparnos por el partido que tenemos el sábado y después vemos qué pasa.
2: Dani, habla Luis de Banfield, mis últimos 349, obvio que le podemos ganar. Después de lo que hicimos la otra vez y llegamos, podemos ganarle. Bueno, lo sigo escuchando, voy por el recero que vivo cerca, un abrazo.
3: Gracias a todos los que se comunican con Laboral Deportiva desde diferentes puntos de la Argentina, ¿no? Como el amigo Pérez de Formosa, que bueno, están todos ahí para ojo con Francia. El amigo de Moreno, ojo, para que Francia todavía no jugó ningún partido pesado. Es verdad, tiene razón, verdad. Porque nosotros estamos hablando de la selección argentina. A ver, habla el mundo de la selección argentina, que la verdad que el camino hacia la semifinal es un camino soñado, ¿no? Pará, y si te toca Noruega, por más que Noruega haya derrotado a Brasil, y en el caso de que te toque Noruega, va a significar que superamos a Suiza y que Noruega batió a Inglaterra, ni más ni menos. Entonces, claro, si te toca Noruega, todos van a decir, che, pero al final te tocaron del ranking FIFA el número 30, el número 60. Bueno, digamos, no es culpa de Argentina. Claro, no, si Uruguay hubiera hecho un buen mundial, hubiera sido
4: o Portugal,
3: el rival.
4: Si, o Portugal. Si Portugal terminaba primero en su grupo.
5: Exacto. ¿Y qué decíamos? Que podía haber un cuartos.
4: Claro.
5: Digo, este sábado a las 22. ¿Se acuerdan cuando dijimos acá, sábado 11 de julio, podía darse Argentina y Portugal? Y bueno.
3: Francia jugó con Senegal 3-1. Con Irak 3-0 y pudo ser más holgada la victoria. Con Noruega, que le puso los suplentes, le ganó 4-1. Con Suecia,
4: que entró 3-0. Sin ganar un partido en eliminatoria.
3: Con Paraguay, que hizo lo que pudo, 1-0 nada más porque Gil fue una gran figura. Y después con Marruecos, 2-0. Es decir, a ver, Marruecos fue pesado porque es campeón africano, es un equipo que terminó cuarto.
4: Ganó en escritorio.
3: El mundial, está bien, el mundial pasado fue. El mundial pasado terminó cuarto. Sí. Es la mejor selección de África. En los últimos 10 años, vos decís. A ver, ¿quiénes son las mejores selecciones?
5: Bueno, hay una virtud también de Francia de hacer que ese camino.

0: Más allá de que es verdad que
1: claro,
0: hoy,
1: bueno,
0: si querés, fue el pesado, pero al pesado se lo sacó de encima.
1: El pesado, el rival pesado lo va a tener el martes en Dallas. A sí, las 4 de la tarde, bueno, hora argentina. Sí, ¿saben? España, claro, o Bélgica.
2: Sí, ¿saben cuál es el detalle que por ahí une también a Argentina y Francia? Que los goles los cargan. Mbappé tiene 8 y Dembélé 5.
1: Claro, de los 16.
2: De los 16 que tiene.
1: Es una locura.
2: Están recargados,
1: es un ataque,
2: en dos jugadores.
1: Se le caen los goles de los bolsillos. Se le caen, ¿no? Sí. Va caminando Mbappé por Champs-Élysées y se da vuelta y dice, hay 10 tipos gritando goles. Ahí, cerca de arco del triunfo.
3: Más allá de los rivales, lo que hoy tiene Francia, sin ningún tipo de dudas, es la potencia individual que Argentina hoy no tiene. Hoy no la tiene Argentina sacando algún momento de Messi.
1: Yo creo que Argentina... Pará, con lo de la potencia individual te sigo, pero hay un funcionamiento.
3: Por eso, no estoy hablando... Francia también tiene un funcionamiento.
1: No, pero hay un funcionamiento de Francia, digo yo. Porque Francia juega otra cosa.
3: Es verdad, pero digo, cuando ese funcionamiento no, quizás en el momento, en alguna coyuntura del partido, no se da, aparecen las individualidades.
1: Bueno, pero en Argentina lo único que brilla es el
0: Francia,
1: digamos, la figura. Es Messi, lo que aparece Guti Romero.
0: Lo que es impactante también de Francia es que a veces... en este fútbol moderno, digo, parece una selección de los 60-70, una buena selección, digo, que te ataca 4-2-4. Una locura.
3: Claro.
0: Como el Brasil de 70.
2: Sí. A mí lo que me parece es que hasta acá ninguno le tuvo la pelota a Francia.
1: Claro.
2: Ninguno le...
1: A ver, eso es clave.
2: Si vos empezás a perder con Francia... Persignate y...
1: Pará, se la tuvo Marruecos, ¿eh? La tuvo un poquito más.
2: Sí, pero espera, pero
3: en general, ¿cómo fue?
2: Tenencia por tener.
1: Claro. Sí, a Francia no le interesa jugar tanto con la pelota.
2: No,
1: Francia
2: es
1: disparar.
2: Pero por eso
1: Francia te dispara.
2: Pero por eso te digo, ¿cuál fue el tema? Tuvo la pelota, pero las situaciones de gol fueron todas de Francia.
1: Porque además hay algo que tiene Francia, que a mí me gusta, por lo menos, porque me gusta en este tipo de equipo, que no tiene la pelota, no da tanta vuelta.
3: Es más práctico.
0: Sí, por ahí pasa la selección de 2022. Si sacaba la pelota, lo sufría más.
1: Claro.
2: Pero que no tiene jugadores para tener la pelota.
0: Por eso.
2: Digo, bueno, el lugar que ocupaba Griezmann, que es un tipo que vos le podés dar la pelota, que te puede trasladar, mover un poco. Lo que era Pogba en el 18. ¿Se acuerdan que era Pogba y Kanté? Eran tipos que a la pelota le gustaba tenerla. Te podía triangular, volver. Yo no veo que esta selección te tire para atrás la pelota para volver a empezar. Va para adelante.
1: Va
2: siempre para adelante.
3: Con la transición que hoy tiene Argentina, con la pelota que va, viene, sube, baja. Digo, ¿cómo reaccionaría esta Francia? ¿Qué hace? ¿Va a esperar? Mira, a ver cómo la toca.
1: Francia recupera y sale.
3: Recupera y sale.
1: Para mí,
2: no
1: por
2: sé,
1: eso
2: digo,
1: y sale.
2: No sé,
1: hay que ver qué plantea, porque no tenemos a Di María.
3: Hoy yo no veo una Argentina segura, depende del rival a veces, que en ese toque... la vi imprecisa, yo la vi muy imprecisa, por ejemplo, con Egipto en el primer tiempo.
2: Bueno, pero los peores momentos de Argentina con Egipto, a ver, con Egipto tuvo mucho más tiempo la pelota en campo rival, pero le cerraron los espacios.
3: Sí, y además
2: y Argentina no le gusta tanto jugar así.
3: Claro.
2: En campo rival, con Argentina le gusta que lo vengan a buscar un poco y por ahí meter uno, dos, tres, cuatro toques y llegar como... hizo con el gol de Di María en la final, por ejemplo, que eso es lo que le gusta hacer a Francia hoy.
1: Claro,
2: jugar
1: exacto.
2: Con espacios.
1: Bueno, pero Argentina no tiene ese cambio de ritmo.
2: No,
1: ¿y
2: no
1: sabés quién tendría que jugar ese partido? Sí, pero estamos yendo muy adelante. Para mí tendría que jugar el sábado también Nico González, porque es un jugador que corre mucho. Es el que más corre. Mira, estaba mirando la lista de los jugadores que más corren.
3: ¿Se meterá?
1: No, mira, la velocidad máxima. Velocidad máxima. ¿Sabés quién es el jugador que más veloz del Mundial? Koundé. 36.10 kilómetros por hora. Y en la lista hay varios franceses, ¿no? Entre ellos está Barcola, Digné, y tenés a Saliba, además, que son rapidísimos.
2: Claro.
1: Tipo rapidísimo. Para los centrales de Francia, Upamecano y Saliba, son impresionantes.
0: Sí.
1: Y en el puesto 48 de 50 jugadores, lo tenemos a Nico González. Con 35-4. Es más rápido, tiene que jugar.
2: Ese
1: partido tiene que jugar y tiene que jugar en Suiza. Argentina necesita más velocidad.
3: ¿Se meterá? Digo,
1: pero ojalá, Dios quiera. Parecería
2: Juliano,
1: ser. Ahora vamos a hablar con Johnny Fabián, que está allá.
2: Simeone.
0: Y lo de Juliano es un misterio. Sinceramente. Aparte, nadie habla de.
1: Nadie dice nada, Juliano. Nadie pregunta, no sé. La verdad, en las conferencias de prensa está difícil. El otro día está muy emocionado Scaloni, la verdad. Sí. A ver, sinceramente, no, el claro. análisis frío tenía no. que ser al día siguiente, en la conferencia
0: ahora,
1: de prensa.
0: Ahora en la previa de.
1: O ahora, Suiza, claro, claro, ahora sí. Mañana, bueno,
2: a ver, lo que estamos
1: mañana
2: haciendo...
1: seguramente los colegas que están en casa van a poder preguntar, ¿no? Sobre lo ahora un poco más frío. Y vamos a escuchar el análisis del técnico de la selección, que habrá evaluado toda la situación. Sí. Terminemos con lo de Francia. Sí. Tello muy bien, el árbitro Tello. Marraui se tira abajo, lo cruza. Sé que Benossi está muy enojado, no me va a contar. No sé por qué, me dijo, quiero matar. ¿A quién quiere matar?
0: No, vi un graf en un canal de televisión.
1: Lo cruza Mbappé y para claro. mí fue correcta la decisión
0: del árbitro. Después se quejan con las cosas que le dicen, pero el polémico penal, ¿qué tiene de polémico?
1: Para mí no es polémico, es penal,
0: no, no,
1: claro.
0: No, ninguna polémica. Iban y retrocedían. A ver, muchacho, si te tiras así en el área
1: sí.
0: y llega el delantero, y no toca primero la pelota.
1: Sí, además no puedes saltarlo.
0: No importa, no puedes saltarlo. Te pone la traba y te caes y es penal.
1: Sí, es penal.
0: No hay nada de polémica, porque después no. Porque después está toda esta campaña anti-argentino, que Argentina roba, que le mete la... Y desde un canal nuestro... Ponemos en duda un penal y encima con un árbitro argentino claro. que dirigió bien.
1: Porque además, este Tello dirigió bien. Tenemos que estar contentos con
0: el penal, viejo. Fue el penal.
1: Qué
0: polémica.
1: No, tremendo, Mauricio.
0: Una polémica.
1: Dirigió muy bien Tello. Y te digo una cosa. Tello está en esta instancia porque es un buen árbitro. Porque a cuarto de final no lo ponen a cualquiera.
2: Sí, claro.
1: No hay muchos
2: ahora,
1: árbitros.
2: Pues, ahora
1: mirá Herrera. Herrera, ¿cuánto partido dirigió? Uno. ¿No? Senegal claro. con Irak.
2: Irak.
1: Ahora, ¿uno solo?
2: Sí, ahora se achica ya.
1: O Senegal, Bélgica.
2: El margen de árbitro.
1: No, Senegal, Irak.
2: Pues. Ahora se achica. Sí. Si hay árbitro.
1: No, bueno,
2: ya...
1: Tello, si pasa.
0: Fíjate lo
1: si
0: que
1: pasa
0: dijo
1: Argentina,
0: con respecto a...
1: se vuelve igual que el ETSIE. Ya
0: claro.
1: está, claro.
0: Fíjate lo que dijo Mbappé con respecto. Dijo, patí mal, el penal lo admite, lo reconoce. Pero fue difícil porque hubo una confusión. El árbitro me dijo primero que había penal. Me preparo y después viene y me dice que quizás no había penal. Me desconcentró. No había vivido una situación así.
1: Bueno, pero tenés que esperar.
0: Lo que se acercó a decir es que estaban revisando.
1: Le tiraste una masita a Bono. Qué buen arquero que es Bono, ¿eh?
0: Sí, muy bueno.
1: Bono evitó que fuera una masacre francesa. Sí. ¿No? Porque la verdad que las pelotas que atajó en el primer tiempo y en el segundo también tapó un par. Lo que pasa es que el gol de Mbappé, esto es admiración hacia un jugador que tiene muy poco espacio porque tiene dos tipos que lo está marcando y lo tiene a Issa Diop.
2: La repentización que
1: pero
2: tiene.
1: Pero pará, pero además con el corto recorrido de la pierna, dice, la voy a para hacer el gol, la tengo que colocar, no sé, debe pensar la velocidad de la luz esto, pero el tipo lo tiene muy mecanizado, lo tengo que colocar bien pegadita al palo y buscó el chanfle. Buscó que la pelota pegara en el costado de la red. Y lo hizo imposible para un arquero que voló hacia allá, pero lo superó la
3: y con
1: la
3: un situación. Rival prácticamente encima, ¿eh? Porque viste que a veces
1: claro,
3: el que no tiene calidad termina rematando y pegándole al rival.
1: Exacto.
3: Él la pasa por un costado,
1: pero
3: la pelota
1: tipo
3: toma
1: tiene,
3: la coma perfecta.
1: Este tipo tiene calidad.
3: Y bueno, ahí es donde se demuestra.
1: Francia ya está esperando a España o a Bélgica. Me encantaría ver un España-Francia, ¿no?
0: Que nos perdonen los belgas, pero sí.
1: Y sería. Sí, a ver, Bélgica...
3: Yo veo un España-Francia.
1: Bélgica tiene un equipo alucinante. Tiene un equipo que supo dar vuelta un partido como el que dio vuelta a Argentina.
3: Sí.
1: ¿No? O sea, lo empató sobre el final, perdía 2-0, faltando muy poquito, lo empató sobre el final y en tiempo suplementario le ganó a los africanos, le ganó a Senegal, un equipo que... Paseó a Estados Unidos, lo paseó a Estados Unidos, que era, parecía que era el equipo de Mr. Poch. Cuando arrancó, yo dije, che, como arrancó, dije, va a estar entre los cuatro. Y ahora viene contra España, que es un equipo que fue de menor a mayor.
0: Porque te conozco. ¿Vos querés,
1: sí.
0: como futbolero,
1: sí.
0: como amante del fútbol, ver un España-Francia?
1: No.
0: ¿O intuís, pará, déjame terminar?
1: No.
0: ¿O intuís que Bélgica... no tiene ninguna chance de eliminar a Francia, o sea que si pasa a Bélgica, Francia ya está en la final, y crees que España puede llegar a voltear a Francia y en una final, en una hipotética final, Argentina llegando,
1: tenemos más
0: España
1: chances.
0: Antes que
1: tenemos
0: Francia.
1: Tenemos más chances con España
0: está,
1: que con Francia.
0: Como te conozco.
1: Por eso quiero un España-Francia.
3: Claro, sí, sí.
1: Quiero un España-Francia, pero cualquier futbolero querría un España-Francia.
3: Es que va a haber...
0: Claro, pero vos no lo crees del lugar de futbolero, vos lo crees de otro lugar.
1: Martes, 4
0: no
1: de la tarde.
0: No igual a España.
1: Martes, 4 de la tarde, bueno, vamos a estar seguramente en el minuto a minuto con Pan y Circo. Pero martes, 4 de la tarde, te sentás y empezás Sí. A ver, tranquilo, una España-Francia, ¿no? Con en el entretiempo te clavas unas facturitas, un café con leche. Mira qué buen plan.
0: Para planazo.
1: Los para los pibes secundarios, ¿no? Claramente. Sí,
3: claro,
1: ¿no?
3: Que labura,
1: nosotros,
3: que vivimos, claro.
1: Nosotros que vivimos del fútbol, pero planazo, para la gente que labura, no. Pero es un planazo.
0: Es un planazo.
1: Es un planazo.
0: Y dos días después tenemos que ver Boca Sarmiento y River Aldo Civi.
1: Claro, muchachos. Miren, miren que vuelve el producto, ¿eh?
2: Miren este detalle. Sarmiento.
1: A ver, porque sí, Marinelli, yo tenía... quiero reivindicar al señor de Moreno que dijo que usted es el que más sabe de fútbol. Tiene razón.
2: Coincido.
1: Perdón. Tiene razón.
0: Por supuesto.
1: Señor Daniel, que nos llama.
3: Daniel Marinelli.
1: Tiene razón el señor de Moreno.
2: Escucha, escucha. Digo,
1: corre, escuchen, corre la voz.
2: ¿No?
1: Qué bárbaro.
2: Hace exactamente dos años, sí, un 9 de julio del 24.
1: Atención con el sudoku de Marinelli, que trae los números.
2: Semifinal de la Eurocopa, España 2, Francia 1.
1: Sí,
0: España 2, España Francia 1.
2: 5 de junio.
1: ¿Qué año dijiste?
2: 24.
1: 2024, hace poquito, ¿eh?
2: 5 de junio del 25.
1: A ver.
2: Semifinal de la Copa de las Naciones. España 5, Francia 4.
1: Epa, partidas.
2: Bueno, ah, sí, los partidazo. Últimos dos mano a mano.
1: Pará, España.
0: Mirá que antes era.
1: A ver, el equipo español en esa. En
2: el
1: esa,
2: del 5
1: en, a 4. En el 2024. Ah. Simón, Navas no está, Nacho no está, Laporte sí, Cucurella sí. También. Rodri está, Ruiz está, juega sí. A veces, ahora juega Pedri en el medio. Lamine Yamal, que ya pintaba como. Dani Olmo, Nico Williams, que es tu suplente.
2: Sí.
1: Y Morata, no está Morata, ahora no está Oyarzabal. Sí. Este es el equipo que perdió contra Francia.
2: El equipo francés.
1: Que le ganó, el equipo que le ganó. Ahora te digo el de Francia, que perdió contra España. Mañana está Koundé, Upamecano, Saliba, Teo Hernández, está Digne.
2: Alterna ahora. Con Digne, sí.
1: Kanté, Tchouaméni, Rabiot, está Koné, que sí. La rompe.
2: Sí, sí.
1: Dembélé, Colomouani, no está, está Olise ahora en ese en esa posición. Y Mbappé, o sea, casi el mismo
2: casi
1: equipo.
2: El mismo equipo.
1: Ojo, Vamos al el otro
2: 25.
1: 2025.
2: 5 del 6 del 25.
1: Francia, acá está, acá lo tengo.
2: 5-4.
1: 5-4. A ver, acá está, ¿eh? UEFA Nation Leagues. 5-4, qué lindo partido. España. Simón, Porro, Lenormand. Huizen.
2: ¿Por qué Huizen? Sí, el del Francia, Cubarsí.
1: Cubarsí es.
2: Cubarsí.
1: Bueno. Cucurella, Pedri, Zubimendi, Merino.
2: Ah, no, Huizen, puede ser Huizen.
1: Huizen.
2: Sí, sí. Sí, sí. Sí, chico danés está. Que. Huizen. Sí, Huizen.
1: El danés que sí, juega el para Rubio, el Real Madrid, me apunta.
2: Central.
1: Llámalo, Oyarzabal, Williams. ¿Está convocado?
2: ¿Quién?
1: El danés naturalizado, Huizen.
2: Me parece que
1: no. Me parece que no.
2: No me suena.
1: Y Francia, Mañán, Kalulu, Konaté, Lenglet, acá con otra defensa. Hernández, Koné, Rabiot, mismo mediocampo. Dembélé, Olise, Doué y Mbappé, el mismo ataque que hoy, ¿eh? Ojo con España, ¿eh?
2: Ojo, ¿eh? Ojo que aparece el cuco español, ¿eh?
1: Ojo con España, ojo con España. Y por eso, ¿quién fue el que dijo? Fue Yamal. Yamal dijo en una entrevista hace poquito, busquémoslo después. Dijo, pero nosotros le ganamos a Francia, ¿no?
0: Sí.
1: Dijo eso. Dos veces le ganaron. Dos veces, así que. Venga España, ¿no? Si pero, jugamos la final, igual vamos muy lejos, hay que pasar demasiados partido, obstáculos. Partido. Argentina tiene que jugar con Suiza.
2: ¿Qué te diríamos, Taza?
1: Tiene que jugar con Inglaterra o Noruega.
3: Que se va solo él y
2: paso a paso. Vení, Daniel, vení.
3: Falta Suiza.
1: Claro. Volá.
2: Paso a paso.
1: Claro,
2: tal cual.
1: Paso a paso,
3: bueno. Es real, sí, obvio.
2: No, paso a paso. España es probable que le gane a Bélgica.
1: ¿Y después?
2: Hay muchas probabilidades. Y después es un choque extraordinario.
0: Es un choque extraordinario y es una final anticipada también.
2: Dos estilos opuestos. España, tenencia.
3: Que es remanida la frase. Pero te levantás ese día mejor que el otro. Ya está. No hay tu tía todo lo que hiciste anteriormente.
2: Ah, me pareció escuchar que a Cabo Verde... Le hacemos
1: lo
2: cuatro.
1: Que pasa es que
3: estamos hablando de Francia y España.
1: No, pero pará,
3: y
1: vos me estás. ¿Sabés qué pasa con Marinelli?
3: Que me compara España y Francia con Cabo Verde Argentina.
1: Lo que pasa es que vos decís lo de Cabo Verde. Cabo Verde estábamos en otra situación. Argentina venía desfilando en la fase previa.
0: Y sí, te puede levantar mal.
1: Usted dijo, ojo con Cabo Verde, pero nosotros, más allá de la prestación de Cabo
0: Argentina
1: Verde.
0: Se levantó mal ese día.
1: Claro, la prestación de Cabo Verde.
2: La Filarmónica la noche anterior no tocó. No.
1: Con España, con Uruguay y con Arabia Saudita decíamos, bueno, pero pará, acá Argentina, si juega como viene jugando, le debería haber ganado sin problema.
3: Cabo
1: y
3: Verde
1: se complicó.
3: Miró y se animó en el segundo tiempo. Hablame sí contra Egipto, que fue
1: ahí
3: otra
1: historia. La declaración de Lamin. Dice, Francia no es mejor que España. No nos han ganado, no pueden ser mejores que nosotros. La fase de grupo no tiene nada que ver. Mirá Alemania. El Mundial empieza ahora, no hay ninguna favorita. Lo estamos cargando el audio.
0: Sí. Esto lo dijo antes de 16 avos.
1: Claro. yo me acordaba de esa frase. Entonces, no es moco de pavo, España-Francia. Vamos a ver. Pues tiene personalidad. A alguno le puede gustar. Para mí no va a ser nunca Messi. ¿Por qué no va a ser nunca Messi más allá del talento? Por que es un pibe que le gusta farandulear, ¿no? Sale con modelo, va de caravana. Claro, Messi no, Messi fácil, está con Antonella de la mano.
3: Sí, sí.
1: Desde que familia. Tenía 12 años.
0: Digo, patria, familia.
1: Pero sí, claro, tiene los pibes, uno.
2: Sé muy bien.
1: Tiene un pibito.
2: Sí, Lamín.
1: Tres pibes, uno detrás del otro. Es la gran familia, la familia Ingalls son.
2: Sí.
1: Y este es un muñeco, bueno, revoltoso, 17, no es claro. Para menos.
2: Y
1: ¿no?
2: El padre tiene alguna.
1: Y el padre marroquí, ¿no? Bravo, ¿no? El padre es complicado, ¿no? Vive en ese barrio donde salió, ¿no? Que es.
2: Sí, sí, es un barrio pesado.
1: A pesar de todo, Yamal llegó y es un fenómeno y seguramente va a ser un cuadrazo. Mejor de lo que es ahora. No sé si va a ser Messi. Mbappé es el que parece recoger el guante cuando se retire Messi.
0: No, Mbappé es un fenómeno.
1: Pero para Mbappé es un fenómeno, pero hoy el rey es Lionel.
0: No me digas.
1: No, está bien.
0: No me digas. Hace 20 años que el rey.
1: No, hace 20 años no es el rey. El rey es ahora.
0: Hace 20 años.
1: El rey,
0: bueno,
1: el rey del fútbol. 15,
0: hace para, 15 años.
2: Te perdiste un montón de tiempo.
1: No, me perdiste un montón de tiempo. Hoy el rey es Messi. Ni Cristiano Ronaldo.
3: No.
1: Que le quiere disputar desde los goles.
0: Fue Cristiano Ronaldo.
1: La pica estuvo siempre. La está pica bien. Estuvo siempre. Por
2: la generó la gente de Madrid, la pica.
1: Bueno, son unos fenómenos los amigos de la Liga Española.
0: Otro fenómeno, pero bueno, en segundo lugar.
1: Pero cuando se retire Messi, que la corona la va a dejar, porque ya no va a jugar más,
0: sí.
1: Esto...
2: Pero espera, vos antes del Mundial, ¿decías que Messi es el mejor jugador del mundo?
1: Sí, claro. Es el mejor jugador del mundo, lo viene demostrando. Hace cinco años que viene demostrando que es el mejor del mundo. Con mi equipo, que es la selección argentina.
0: Aún jugando en la MLS, ¿no? En el Intercountry.
3: Pero a nivel selección estamos hablando.
1: El tipo va a jugar, con los mejores. Y se destaca, y hizo 8 goles. Pará, Mbappé tiene 12 años menos.
2: Pero en el Mundial no hay dudas. Pero yo digo...
1: Pero pará, ¿qué es lo que tiene que revalidar? Para ir a jugar con las Garzas de Minnesota.
2: No
1: le importa a nadie, tiene que jugar acá en el Mundial.
2: Yo levanto la bandera de la MLS.
1: Mirá lo que dice el tipo.
0: Jugando, hace 3 años jugando en la MLS... ¿No? Con una baja de intensidad, de ritmo...
1: Ahí te das cuenta lo que le importa a la MLS. Porque le importa a la Argentina.
0: Déjame terminar. Viendo. Pero aún así, mirá el Mundial que está haciendo.
2: Pero, él eligió la MLS
0: para sentirse cómodo y cuidarse él. Pero por eso te digo...
3: Por eso no puede ir a otra liga que no se pueda cuidar y pensar en él. La MLS le permite hacer eso a Messi.
2: No lo sé. Claro.
1: Pero ¿sabes qué pasa? Cuando Messi lo necesitamos en la selección, el tipo estuvo todo este tiempo. Claro. De 2019 para acá...
0: Se preocupó más por la selección.
1: Ya está, muchacho, no hay discusión con Messi. No se discute más el tipo. Se discutía antes cuando no le iba bien en la selección argentina. Es así. Muchacho, es así. No se discute más.
3: No, yo
1: te
3: no lo
1: discuto. Te lo llevo a la política.
2: Pero
1: ¿qué se discute? Si no te alcanza la guita, si baja la inflación, si sube la inflación, si el dólar está arriba, abajo, ya está.
0: Yo tampoco lo discutía. Nunca lo discutía
2: años.
0: Messi.
1: Se discutía la selección argentina.
0: Vos y tantos otros, bueno, eso es otra cosa.
1: Pará,
0: es otra cosa.
1: Porque no vamos a terminar.
0: Eso es otra
1: cosa. Ya tenemos que ir a la selección argentina y ahora ya introducimos el tema. Pero, por favor, ¿podemos escuchar a Yamal cortito lo que decía?
4: ¿Colocas a una favorita número uno?
5: No.
4: ¿No?
5: No. Yo creo que no hay ninguna selección que digas, a esta es imposible que le ganen.
4: No, imposible de ganar, no. Pero, por ejemplo, ¿Francia mejor que nosotros?
5: No.
4: ¿No?
5: No. No nos han ganado. De la Eurocopa, no pueden ser mejor que nosotros.
4: Bueno, pero digo lo que están mostrando.
5: Eso da igual. La fase de grupo no tiene nada. Mira, es que mira Alemania.
4: O sea, el
5: mira...
4: Mundial empieza ahora. El Mundial empieza ahora.
5: Claro, o sea, es que ahora no tiene nada que ver con los partidos. Nosotros podemos haber empatado todo y ahora eliminamos a Francia y ya está. Entonces, yo creo que no hay ninguna favorita. Obviamente, Francia llega en muy buen nivel, muy buena forma, tiene buenos jugadores, pero no creo que esté por encima de ninguna. O sea, de ninguna, ¿eh? Para mí, ninguna está por encima de ninguna.
1: Se la bancó Yamal, Bien, me gusta la personalidad de este pibe, cuando habla, se la banca.
2: Aparte dijo, porque si no nos ganaron.
1: Bien, es atrevido.
2: Pero para España, para Francia, va a ser un partido bravo, porque le van a aparecer los
1: fantasmitas. Pero para que primero tiene que jugar con Bélgica. No, porque si no los belgas que están del otro lado, que
2: la
1: tenemos un montón de oyentes en Bélgica también.
0: Y sí, por supuesto. Y aparte vamos a estar internacionales porque tu carita va a aparecer en un diario francés.
1: Sí, en diario francés, Liberación. Liberación.
2: ¿De qué hablas? ¿Monsua?
1: De la selección.
0: Y era lógico que te llamaras Liberación.
1: Bueno, bien de derecha. Vamos a ir al rotativo del aire. Recuerden que pueden participar. Si le podemos ganar a Francia, suponiendo que vaya todo, marche todo bien y lleguemos a la final, le podemos ganar a esta Francia. 11-5-0-26-8-6-30, 11-5-0-26-8-6-30, con grandes premios. Se los cuento, se los repito, después del rotativo del aire, y tenemos una hora más.
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7: A las 11 de la noche, 14 grados, 2 décimas la temperatura en Buenos Aires, 75 el porcentaje de la humedad, el cielo está mayormente nublado.
8: Argentina es el mayor consumidor de huevos del mundo, según las últimas estadísticas de la Cámara Argentina de Productores Avícolas.
7: 398 por habitante por año. Fuentes del sector aseguran que 30 huevos, con un peso aproximado de 1,800 kilos, contienen cantidades de proteínas y calorías comparables a 1,5 kilos de carne bovina, y las superan en grasas saludables, colesterol bueno y vitaminas como la D. Pero más allá de las diferencias nutricionales y calóricas, el tema económico pesa cada vez más en la canasta alimentaria. 1,5 kilos de picada común, por ejemplo, ronda los 20,000 pesos. El clásico maple de cartón con 30 unidades se consigue desde 6,000.
8: Procesaron al dueño de Manaos por presunta evasión.
7: La causa contra Orlando Canido la inició ARCA. El incumplimiento fiscal es por más de 850 millones de pesos. Alcanza a ganancias, IVA e impuestos internos. La justicia dispuso un embargo preventivo de 250 millones de pesos sobre el empresario y otro, por el mismo monto, sobre su firma Refresnau. La investigación también alcanza a su hermano Norberto Canido.
8: El Changuito Ceballos cada vez más cerca de Italia. Napoli avanza. Boca espera por una oferta.
7: El delantero sigue sin renovar su contrato, que vence en diciembre. Fue relegado por Arruabarrena hasta que se defina su situación. Desde Italia aseguran que Napoli ya habría alcanzado un acuerdo verbal con el futbolista.
8: Cielo mayormente nublado en la ciudad de Buenos Aires, 14 grados, 2 décimas la temperatura.
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26: Hola, ¿qué tal Avellaneda y todo el equipo de la Oral Deportiva? Sí, por supuesto que se le puede ganar a Francia, porque lo que tiene Argentina a diferencia de Francia, nosotros tenemos corazón y garra. Ellos no tienen eso. Ellos les da lo mismo ganar o perder. Y contra Senegal, los últimos 5 o 10 minutos nomás ganaron. Y con Paraguay, bueno, con ese penal, si no, para mí que iban a los penales y Paraguay los fleteaba. Más allá que Argentina puede venir mal y demás, pero tenemos ese plus, ese corazón, esa garra que ellos no lo van a tener, no lo tienen todavía. Así que soy Johnny de Herley, mis últimos números son 941, quiero participar para cualquiera de los premios. Saludos.
27: Buenas noches, Daniel y equipo. Hoy no creo, después del sábado, sí. No te olvides que para ellos están jugando con el último campeón y el que le ganó, y le ganó muy bien. Así que... Y con la proeza que hizo Argentina con Egipto. Así que yo creo que se le puede ganar. Argentina viene subiendo. Y hay que jugar con el equipo que te ganó el último mundial, ¿eh? No es cualquier cosa. Un abrazo, José de Caballito, 477, mis últimos tres números. Y viva la patria.
28: Hola Dani, Avellaneda, como siempre los escucho. Luis de Flores, escúchame. Y lo dije yo hace unos días atrás. La defensa no defiende bien en bloque. Y lo estaba diciendo por lo menos dos partidos atrás. Pero ojo que los franceses no son una maravilla defendiendo, ¿eh? Así que yo creo que si ajustando un poco la defensa, ¿eh? No sé si habrá un cambio, pero ajustando la defensa, en medio campo lo veo bien con Paredes. Y adelante, bueno, depende del partido que quiera hacer Scaloni. Pero ojo que adelante nosotros también somos fuertes, somos muy rápidos. Y ellos no son una gran defensa, pero sí tienen una gran delantera. Por eso hay que ajustar un poco la defensa. Defiende mal en bloque. Siempre lo vengo diciendo, ojalá que cambie. Un abrazo para todos y bueno, nos sigo escuchando.

0: Gracias a los oyentes que se comunican con Loral Deportiva 11-5026-8630, la vía de comunicación, el WhatsApp de Radio Rivadavia 11-5026-8630. 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
1: a ver,
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1: Y la previa del sábado sería ideal.
0: Y
1: ¿no?
0: La previa, sí, claro, es espectacular.
1: Una paella.
0: Arrancás a las 5 de la tarde. Porque
2: qué horario
0: primero,
2: complicado, igual,
0: primero tenés Noruega con Inglaterra. Porque
1: es partidazo.
0: Es espectacular. ¿Qué tiene que hacer el sábado?
2: No, pues un horario. Para mí, el ideal es.
0: ¿El de las 6 de la tarde?
2: No, 8. En el medio. Entre el medio de las 8.
0: ¿Y qué hace? Después te vas a comer. O sea, ¿cuál sería tu plan? ¿Cuál sería tu plan? ¿Te vas a comer con tu señora, con Milo?
2: No.
0: ¿O a la 10 de la noche?
2: No, entonces, tengo ningún plan todavía.
0: Y entonces, escúchame, te vas a ver a Morón. Quizás. Te vas al Gallo. Te vas a ver al Gallo. Vos no laburás en Clarín el sábado. Laburás a la mañana acá. Terminas acá el programa, te vas a tu casa, tranqui.
1: Te controla la vida.
0: Mirá, no, lo estamos diciendo.
1: Sí.
0: Se pega un almuercito, se va a ver al Gallo y después te ves Noruega, Inglaterra y a la 10 de la noche Argentina. ¿Qué mejor plan que ese para un
2: no
0: tipo que le gusta el fútbol?
2: Te dije que te digo que el horario.
0: ¿Pero por qué te molesta el horario?
2: Me 10
0: de la noche.
2: Sí, me molesta.
0: ¿Por qué? ¿Te tenés que levantar?
2: No,
0: a
2: me molesta.
0: Temprano. ¿No te gusta a las 10 de la noche?
2: Para un partido mundial prefiero que sea más temprano.
0: Prime time. No, es espectacular. Y sábado de la noche encima.
2: Pareces el producto.
0: Si al otro día no te tenés... Pero pará, pero acá no quejamos del producto porque hay un tipo que va a la Bombonera, sale a las 12 de la noche, pero, 12 y media, se tiene que tomar el 53,
2: partido,
0: volver a la casa y al otro día levantarse a las 6 de la mañana
2: un
0: y tomarse el 3
2: para
0: mundial, ir a laburar.
2: Yo prefiero sábado a la tardecita. Creo que Marinelli coincide conmigo.
3: ¿Partido mundial?
2: Sí.
3: A cualquier hora.
2: A cualquier hora.
0: No, bueno, a cualquier hora, fue un sábado. ¿Un sábado?
2: ¿Sábado a la tardecita? ¿Después salís?
3: No me disgusta, te digo la verdad, no me disgusta a 10 de la noche.
0: Tendríamos que hacer una nueva consigna a ver qué opina la gente.
3: No,
0: ¿sábado a las 10 de la noche?
3: Te solté la mano.
2: Nada mejor que hacer de gusto, está bien.
0: Para el futbolero, bueno.
3: Aparte
0: tenemos...
3: me da tiempo volver tranquilito.
2: Sí,
3: del,
2: sí, bueno, eso es
3: del
2: otra
3: urbano.
2: Cosa. Pero pará, 8 de la noche, no está mal.
0: La no estaría mal, pero como está planteado, no está mal el
3: pero para mí
0: 8
3: de la noche tiene sabor a poco.
0: ¿Sabés qué pasa? Que si vos lo haces a las 8 de la noche, por ahí se te pega un alargue y penales, entonces lo tenés que tirar más adelante. Tenés que darle distancia entre partido y partido.
2: Ah, no, no. Eso
0: por
2: está
0: eso
2: bien.
0: 6 de la tarde y 10
2: sí,
0: de la noche,
2: está bien.
0: Hora nuestra.
2: Después, sí, bueno, España con Bélgica juegan a las.
0: A las 4 de la tarde.
2: 4 de la tarde, pero 12 del mediodía.
0: Sí.
2: De Los Ángeles, claro, porque
3: ojo,
2: en Europa
3: no,
2: es a las 9.
3: Ojo ese detalle, ¿eh? Ojo ese detalle, porque en Los Ángeles.
0: ¿No jugarán en un estadio refrigerado o no?
3: No, el de Los Ángeles me parece
0: no,
3: que no.
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1: Qué bueno.
0: Está, Y ahora nos vamos a Estados Unidos porque allí está disfrutando de la gran cobertura que está haciendo del Mundial 2026 con videos diarios y exclusivos en diferentes sedes, entrevistas, backstage imperdibles, aventuras mundialistas como solo él. Jonathan Fabián, arroba Jonathan Fabián, Jonathan sin H y Fabián con 2B larga. Mundial de Fondo, lo pueden ver en su canal de YouTube, arroba Mundial de Fondo, en Instagram, mundialdefondo.ar. Y en mundialdefondo.com tienen todas las notas espectaculares que escribe nuestro amigo y compañero Jonathan Fabián. ¿Dónde está Johnny en este momento? ¿En qué sector de Estados Unidos? ¿Cómo estás?
4: ¿Qué tal, Dani Avellaneda? ¿Qué tal, Mesa? Primero
2: tal?
4: Que todo, les puedo decir un feliz cumpleaños a mi amigo personal, Jorge Marinelli.
0: Por supuesto.
2: Le puedo, no, le tiene.
3: Gracias, Johnny. Gracias,
4: El señor periodista de esa mesa, Jorge Marinelli, que tengo el gusto de haber compartido coberturas con él. Un grande feliz cumpleaños, Jorge.
3: Gracias, gracias, Johnny. Abrazo grande.
0: ¿Por dónde andás, Johnny?
4: Y en este momento, haciendo honor a tu presentación, Backstage Aventuras Mundialistas, estamos manejando en este momento rumbo a Kansas, a unos 700 kilómetros de Kansas, una lluvia torrencial, pero por suerte las rutas bastante limpias, bastante bien pavimentadas.
0: O sea, estás manejando mientras hablas con nosotros, estás manejando mientras hablas con nosotros vía, me imagino, Bluetooth.
3: Pero se puede hablar,
4: Sí. Pero estamos con esos autos de alta gama que alquilamos, manos libres, todo perfecto.
0: Se escucha bárbaro,
4: Pero es tarde. estar, no, sí, estoy con las dos manos al volante como corresponde, estoy con colegas, con Diego Sánchez, hombre de varios medios de La Plata, con mi amigo Diego Riquelme, fotógrafo también, que saca fotos para Mundial de Fondo. Estamos con mucha lluvia en este momento, a las 9:15 de la noche, porque ya pasamos el estado de Tennessee, y cuando pasamos Georgia, perdón, cuando arrancamos en Tennessee, cambió la zona horaria. Ajá. Y ahora tenemos 2 horas de diferencia. Hasta hoy a la tarde teníamos una sola hora de diferencia.
0: Qué buena experiencia.
4: Ahora tenemos...
0: Claro. Qué buena experiencia manejar por las rutas de Estados Unidos, que son extraordinarias, ¿no? No se imaginen lo que es la ruta que transitamos por acá, sino rutas impresionantes. Todo
4: sí,
0: liso, ¿no? Todo liso, una mano.
4: Pasamos por todo. Bueno, ahora tenemos una autopista doble mano, pero bien pavimentada, bien marcada, mucho amarillo para los límites. Pasamos por el río Tennessee, pasamos por la montaña. La verdad que muy lindo esta ruta, compartirlo también con colegas que, bueno, son parte del backstage ese que nombrábamos, después de 2 días a mucho trabajo, porque fue hace 2 días la gran victoria de Argentina y ayer el post-victoria, también haciendo, ya preparándonos para este viaje, que había que prepararlo porque son entre 14 y 15 horas de manejo.
0: Claro, claro, tal cual. Bueno, contanos.
4: 160 kilómetros separan Atlanta de Kansas.
0: ¿Cuántos kilómetros dijiste? Perdón, que te corte. ¿Cuántos kilómetros?
4: 1.300 kilómetros separan a Kansas y Atlanta, un mundial que no está pensado para la gente normal ni para los periodistas, porque si Argentina gana tenemos que volver esos 1.300 kilómetros de Kansas a Atlanta si Argentina clasifica.
2: ¿Qué sería la gente normal?
0: Y la gente normal es la que no tiene que trabajar de periodista deportivo, supongo, ¿no? No, yo te estoy cuidando.
2: ¿Cuál sería la gente normal?
0: Bueno, evidentemente, Johnny no es normal. No te das cuenta que es un tipo que no está en sus cabales. Tipo agarra un auto y...
2: No, pero déjalo responder a él.
4: La gente, como decimos con Jorge Marielli, este mundial ya no es para el público, el fútbol ya no es popular. Y no es popular porque ¿quién puede pagarse aviones de $1,000 para irse de un momento a otro de Kansas a Atlanta?
0: Más de lo que crees.
2: Igual más de caro, sí.
4: Bueno, sí, algunos los estadounidenses no sé cómo hacen, que les gusta bueno. El showtime, pero a eso me refiero, con el ciudadano normal, el ciudadano común, el popular.
2: Y no el ciudadano Kane, claro.
4: Exacto. Y bueno, y acá estamos con esta experiencia importantísima. Camino ya a un partido histórico de la selección argentina en otra selección que emula muchos momentos por lo épico de Italia 90, ¿no?
0: Bien, vas a ir a la conferencia de prensa. ¿Llegás para la conferencia de prensa de Scaloni?
4: Sí. Llegamos, si Dios quiere, llegamos a la conferencia porque mañana la selección argentina va a entrenar en Kansas en su lugar de entrenamiento a las 6:30 de la tarde y 8:15 va a tener conferencia de prensa Scaloni y desde las 5 de la tarde va a estar copada Kansas por la gente de Argentina porque tenemos el banderazo.
0: Bien, banderazo que se hizo en todo el mundial y hay que seguir haciéndolo de cábala. ¿Del equipo que se sabe o qué sabes vos?
4: No, del equipo que en esta vez, como les anunciaba la vez anterior, que había muchos cambios, no creo que haya más de un cambio, uno o dos, o por ahí hasta ni cambios, porque bueno, creo que...
0: Maneja todas las variables.
4: Egipto...
1: Bien.
4: No, bueno, está bien, lo que quiero decir es que la otra vez le dije mínimo 4 cambios, bueno, fueron 3.
0: Pará, estuvo a punto, el cuarto cambio a tu favor, Johnny, yo lo escuché a Leo Paradiso, que está muy informado de la selección argentina, y él contó que la noche anterior Scaloni le había dicho a Nico González que podía llegar a estar y que podía salir de Paul. Lo que pasa es que de Paul es un jugador fetiche del ciclo Scaloni.
4: Bueno, claro, Dani, y lo que yo digo ahora, perdón Jorge, con esto, que en este momento no está tan desconforme con el rendimiento, o no desconforme, decirlo, no vio tantos cambios. Obviamente que hay que mejorar, porque Egipto nos estuvo jaque mate, pero se lo vio en la conferencia mucho más entero de lo que entregó el equipo. Por eso puede haber cambios, pero como yo estaba seguro que contra Cabo Verde había un cambio por línea, y para mí mínimo cuatro, finalmente fueron tres, acá creo que va a tocar menos el equipo o no tocarlo.
0: Bien, bien. Bueno, entonces sería el mismo equipo en principio. Mañana vamos a tener seguramente más información cuando estés en el lugar de los hechos ahí en Kansas nuevamente. Sería el mismo equipo con Dibu, con Molina, con Cuti Romero, con Lisandro, con Tagliafico, la mitad de la cancha de siempre, De Paul, Enzo, McAllister, pero no, no. Paredes. Paredes, que jugó el otro día un fenómeno, no puede salir más. No. Y adelante Messi y Julián.
4: Bueno, o que, a ver...
0: O que entre Nico González y Saga De Paul.
4: Queremos jugar. Entre Nico González y Saga De Paul. O hay que ver Montiel. Hay que ver Montiel si está bien. Porque Montiel dejó muy buenas perspectivas en lo que entró. Y Nahuel Molina, bueno, nada. Es un cambio que... Montiel y Nahuel Molina a veces son 60 y 40, 55 y 45%.
3: No, pero paren, muchachos. Si la duda es Montiel... O Molina, no es por lo que hizo Montiel, porque jugó 10 minutos, es porque Molina está muy bajo.
4: No, no, claro, por eso, Jorge. Sí.
0: Bien, bien,
4: pero
0: bueno.
4: Además, esos 10 minutos fue halagado, esos 10 minutos, porque se subió de 9 y le dio un pase a Messi, aparte para el empate. Sí. Su poca participación fue importante.
0: Bien, Johnny, te dejamos seguir manejando. Mañana nos reencontramos desde Kansas con toda la información de la selección argentina.
4: Gracias, chicos. Bueno, repito, mañana banderazo, entrenamiento y conferencia de Scaloni. En el entrenamiento van a hablar tres jugadores en zona mixta con nosotros los periodistas.
0: Bien, y en la conferencia 8:15 dijiste que es hora de Argentina u hora de allá.
4: 8:15, que sería 10:15 de la noche de Argentina, porque
0: bueno,
4: ya
0: bien.
4: Va a haber 2 horas de diferencia.
0: Bien, entonces vamos vamos a estar en vivo con la conferencia de Scaloni cuando arranca la hora del deportivo.
4: Así es.
0: Fantástico. Bueno, te escuchamos desde allá. Mañana en directo desde la conferencia de prensa en Kansas con Jonathan Fabián, enviado de la Oral Deportiva y Mundial de Fondo. Abrazo grande.
4: Gracias, saludos.
0: Bien, ahí estaba Jonathan Fabián. Tenemos a De La Fuente para escuchar al técnico español, porque tiene un par de definiciones muy buenas. Buen entrenador De La Fuente, lo hace jugar bien a España cuando terminó de dar pases para atrás, de acumular pases sin sentido, ¿no? Para eso que les encanta a los violinistas, dame la pelotita, dámela, mirá la musiquita, que esa que te duerme, no. Vamos para adelante, Yamal, Dani Olmo, ya es otra cosa España, ¿no? Del primer partido de Cabo Verde, ya te diría que hasta en el segundo tiempo empezó a mostrar otra versión. Escuchemos lo que decía De La Fuente de Messi.
5: Messi parece que tiene 19 años, o 23. Messi está a un nivel excepcional, sobre todo, ya no, obviamente, en la madurez que la tiene, con la edad que tiene, obviamente que ha vivido 50.000 situaciones de este tipo, una gran experiencia, pero sobre todo en el aspecto de compromiso. Es incansable, es insaciable, quiere más, cada día más. Es un ejemplo para todos sus compañeros y para mucha gente, amantes del fútbol y gente que está empezando en esto del fútbol. Me parece algo, pues bueno, pues para descubrirse y poner en valor, evidentemente, la importancia de un jugador que cuando quiere, esto es lo que quiero que también dejar un poco en mi opinión, que cuando uno quiere y trabaja y trabaja y sigue trabajando, siempre está más cerca de conseguir los objetivos. Y Messi, eso ha sido un maestro porque lo ha hecho toda su vida, pero es que todavía hoy, con todo lo que tiene, sigue demostrándolo. Enhorabuena y gracias por ser una enseñanza, sobre todo para los futbolistas más jóvenes.
0: Bueno, qué palabras, ¿no? De La Fuente. Se habla de Messi, todos admiran a Messi, los colegas, los técnicos, los jugadores. Es impresionante lo reverencial que son jugadores de primer nivel, técnicos de primer nivel, campeones, todos rendidos a los pies de Messi. Que, sí. Bueno, ojalá que podamos jugar una final con España. Claro.
1: El mundo
0: buenísimo.
1: Del fútbol y el que trascienda al fútbol.
0: Claro.
1: Rendidos a los pies de Messi. Cosa que creo, insisto, me parece a mí... Quien lo pudo lograr fue Maradona en su
0: ¿sabes?
1: Momento.
0: Y sabes, no solo se rindió ante los pies de Messi, De La Fuente.
1: ¿No?
0: No, no, no solo ante los pies de Messi. Escuchá a quien elogia el técnico de la selección española.
5: Yo que tenga también esta idea, yo he dicho muchas veces que comparto muchos todos sus planteamientos, en lo futbolístico soy un admirador de él y en lo personal le conozco y sé que es una gran persona y y celebro que sea así, porque esto derriba ciertos mitos. Y una vez a Gustavo Alfaro, con el que también me he declarado otro admirador, admiro a mucha gente, a la gente buena. Gustavo Alfaro un día habló que hoy lo que está en boga y tiene que funcionar es el liderazgo en valores. Y creo que eso tiene una potencia mucho más que cualquier otro comportamiento. Y hay muchos tipos de liderazgo. Pero este funciona. Funcionarán otros, por eso digo. Pero este modelo funciona. Y nosotros tratamos de unir, crecer todo sobre el grupo.
0: Escuchalo. Muy bien, escuchalo muy bien. De la Fuente, hablando bien del profe Alfaro. Muy ¿Te das cuenta? Bien. ¿Te das cuenta? Algunos lo critican al Faro, pero pará. De la Fuente, que es el técnico de una de las mejores selecciones del mundo, campeón de la Eurocopa, el tipo agarra en conferencia de prensa. Obviamente elogia a Messi, que es lo que todos esperan, pero es un admirador de Gustavo Alfaro.
2: ¿Puedo decir algo?
0: Sí. Gracias. Sí, claro.
2: Primero no pensé.
0: Para eso
2: que
0: te
2: estaba,
0: trajimos, para que digas
2: no
0: cosas.
2: Pensé que estaba trabajando con familiares de Gustavo Alfaro.
0: Trabajé con
2: aquí le mandamos un fuerte abrazo. Segundo. De la Fuente habla más del Alfaro persona que del Alfaro técnico. No, y yo coincido plenamente con De la Fuente. Alfaro, no tengo duda que es un tipazo, un tipo de grandes valores. Ahora, futbolísticamente,
0: ¿qué crees que mal te diga, no le fue, ¿no?
2: No, está
0: llegó
2: bien,
0: con
2: está
0: Ecuador
2: bien.
0: Al Mundial.
2: Nadie dice que le fue mal.
0: Llegó con Paraguay al Mundial.
2: Nadie dice que
1: campeón
2: le fue mal.
1: Campeón de la Sudamericana con Arsenal.
0: Campeón de la Sudamericana.
2: Nadie dice.
0: Se bancó.
1: ¿Con Arsenal de San Andrés?
0: Sí, se bancó. Sí, bueno, está bien. Le dieron un centrito. Bueno, pero no importa, salió campeón. Oye, salí campeón.
2: Y,
0: pará, derrotó a Alemania.
2: Cambiaron el reglamento en la final.
3: Pará, metió a Ecuador en el Mundial.
0: Por eso es lo que decía recién.
3: Viste, ahora lo mete a Paraguay que estaba en el fondo.
2: Sí, más valorable con Ecuador, con Paraguay.
3: ¿Pero por qué no? Si lo metió, si estaba fuera
2: muy
3: de todo.
2: Muy fácil la eliminatoria de Conmebol, ¿no?
3: ¿Y por qué no lo hicieron los técnicos anteriores? De meterlo a Paraguay.
2: No, la última, digo.
3: Ah, entraban la última, 7-10. Sí, cuando lo agarró estaba en el 7-10. Fondo.
2: No, pero fue muy buen trabajo, nadie duda. Nadie duda, yo hablé de un partido puntual y de situaciones puntuales de cómo afuera claro, argentino. O de 8 a un jugador y se comió un baile memorable.
0: Primero,
2: uno de los bailes más grandes que viene una cancha de
0: lo
2: fútbol.
0: Lo explico. Venía de
2: poniendo
0: no podía perder.
2: Un 9 de 8.
3: Pero pará. Y perdió. Pero pará.
2: Perdió con baile.
3: Pero vos, por eso un 9 de 8 decís que es defensivo.
2: Yo no, eso lo estás diciendo vos.
3: No, pero vos lo decís. Pues sí, se comió un baile bárbaro.
1: Igual Soldano no era 9. Pero tampoco. No, era. Era un
2: papelón.
1: Media punta. Era.
3: Bueno, está bien. Puso un 9.
2: Se lo redoblo. No fue defensivo, fue un papelón.
3: ¿Pero cuál es la crítica? Contra, ¿Bilardo alguna vez
2: Francia
3: puso
2: fue un papelón?
0: No, por ser Soldano de
3: Oro. Pero
0: tampoco.
3: ¿Bilardo alguna vez?
0: Un papelón, lo explico.
2: ¿Cómo que no?
3: Pero alguna vez, Bilardo puso a Balbo de 8. No, ¿probó con Balbo de 8 alguna vez, Bilardo?
0: En aquel partido que habla Maxi,
3: yo
0: en las semifinales.
3: Sí, sí.
0: ¿Qué pasó? Las semifinales de la Libertadores, ¿no? Del año 2018.
2: 2019,
0: claro. Sí. Que River después gana y va a jugar la final contra Flamengo y la pierde en Perú.
2: Claro.
0: Venía, te imaginas, un bicampeonato de River de América hubiera sido extraordinario. Ahora, ¿qué pasa? Él lo explicó, venía herido, el equipo no podía, pero intentó de la manera que
2: bien,
0: podía.
2: Pero
0: después le terminó ganando con el 8, ¿no? En la revancha.
2: Y se quedó fuera.
0: Está bien, se quedó fuera.
2: Se quedó fuera en... Claro, jugó así, jugó con la cancha.
0: Bueno, está bien, Wilton, el bueno de Wilton inclinó la cancha.
2: El peor arbitraje que vi también, una cancha de fútbol.
0: Bueno, por eso no volvió a dirigir. ¿Lo viste que dirigiera muchos partidos, Sampaio? En el Mundial 2 creo que dirigió.
2: No, que, claro, encima hablando inglés, ¿no?
0: No, tremendo. Claro. Bueno, yo lo único que digo es que De la Fuente...
2: No, está bien, pero De la Fuente es un tipo muy correcto y está bien que habla así, es un tipo correctísimo.
3: Sí. Lo obligaron.
2: Y muy buen entrenador.
3: Pero le pusieron la pistola a la cabeza.
2: No, lo obligaba, está bien. Bueno, está bien. Muchachos, está bien. ¿Ustedes lo contratarían al Faro?
0: Sí, claro, yo
2: bueno,
0: sí.
2: Bueno, yo no.
0: Yo sí lo contrato.
2: Listo,
0: para Racing. Ahora
2: ahí.
0: Tenemos
1: yo,
0: a Boy
1: sinceramente,
0: Boda,
2: no, para Racing, no, para tu equipo.
0: Sí, mi equipo Racing.
2: Sí, obviamente.
0: Mi equipo Racing.
2: Alfaro no puede pasar por Figueroa Alcorta.
1: Alfaro,
2: o sea,
1: queda claro que es un técnico que se arregla con los recursos que tiene. Entonces,
0: claro.
1: Si vos tenés un equipo en ese momento, un plantel diezmado con complicaciones, y es un buen
2: técnico para tener un equipo. Perfecto, me parece perfecto.
0: Yo digo esto.
2: Yo no lo contrato.
0: Alfaro fue a jugar. Contra Alemania y Francia.
2: Es un tipazo.
0: Alfaro fue a jugar.
3: Contrataron a Capa.
0: Con el arquero de San Lorenzo.
2: Grave error.
0: El zaguero de Lanús.
2: Grave error.
0: El delantero de Independiente. fue a jugar contra Alemania y contra Francia. Marruecos tiene a Hakimi, que la rompe toda en el PSG, levantó la Champions.
3: De la Champions.
0: De la Champions. Lo tiene a Bono, que es un arquero. Nah, tiene jugadores de primera línea. Lo tiene a...
2: Nos vamos al rotativo, pero vamos...
0: Al delantero Bayern Múnich, que se lesionó.
2: ¿Quién lo contrató? Zairi,
0: por eso, el Bayern Múnich estaba lesionado.
2: ¿Y quién lo contrató? Ah, y sí, no, porque tirás esa. ¿Y quién lo contrató?
3: ¿Quién lo contrató?
2: El soberbio número
3: uno. ¿Pero estuvo en el banco suplente de River o no? Me equivoco.
2: ¿A quién?
3: A Capa. ¿Fue técnico de River o no?
2: Sí, fue técnico. Sí, primero que Capa, más técnico que Alfaro. Segundo, grave más error.
0: Pará. Tenemos que ir al rotativo al aire.
2: No, segundo.
0: Más técnico que Alfaro Capa.
2: No. Segundo. Listo. No, pará, déjame terminar.
0: Listo, terminé.
2: Segundo, lo contrataba Capa porque el que tenía que llamar era Ramón Díaz. Y el
0: señora, lléveselo al programa y lléveselo también a Venosi. Al rotativo al aire dijo que Capa es mejor que Alfaro. Cerrame la 8, rotativo el aire, ya venimos.
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0: La hora 23:30 minutos en la ciudad de Buenos Aires, 13 grados 6 décimas, la temperatura 79, la humedad, el cielo está nublado.
1: Causa Otesur Los Sauces, la justicia apartó a un perito contable y apura un informe clave para fijar la fecha del inicio del juicio.
0: En su lugar fueron designados peritos de la Corte Suprema de Justicia y deberán tener lista la pericia antes del 4 de septiembre, día en que se llevará adelante la audiencia preliminar. La misma fue solicitada por la defensa de Cristina Kirchner y Lázaro Báez, imputados en el expediente.
1: Detuvieron por robar en un kiosco a uno de los condenados por el crimen de Cecilia Strisovsky.
0: Se trata de Gustavo Melgarejo, el casero del campo de la familia Sena, que recibió la pena 2 años y medio de prisión en suspenso por encubrimiento simple, con el beneficio de libertad bajo el cumplimiento de pautas de conducta. Junto a otras 3 mujeres sustrajo frascos de café, aceite, fernet, limpiador en crema, helado, manteca, shampoo, un detergente y un dulce de leche. Todos quedaron presos.
1: Sueño cumplido para Trump. Un aeropuerto de Estados Unidos llevará su nombre.
0: Es el de Palm Beach, al sureste de Florida. Recibió el nuevo apelativo gracias a que el gobernador de ese estado, aliado del republicano, firmó una ley que habilitó el cambio.
1: El cielo está nublado en la ciudad de Buenos Aires. La temperatura 13 grados 6 décimas.
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0: Hola Daniel y equipo, muy buenas noches y muy feliz día de nuestra independencia para todos ustedes. Y muy feliz cumpleaños, Jorgito Marinelli. Mirá vos, me estoy enterando ahora que recién llego a casa. Con mucho cariño y sinceridad te deseo un muy buen día de tu cumpleaños, porque se nota que sos una muy buena persona, al igual que tu esposa Andrea, que también escucho en otra radio. Son buena gente. Bueno, por la consigna, y lo veo difícil, pero nuestro equipo no nos deja de sorprender. Yo creo que si en semifinales dejamos afuera a Inglaterra con unos cuantos goles de Messi, yo ya me doy más que por satisfecho. Les doy o les mando un abrazo muy muy grande. Sergio Castro de Saavedra, 328 mi DNI.
1: Sí, buenas noches para la Oral Deportiva, que conduce un amigo Villaneda y un gran equipo. Bueno, sí, vi el partido de Francia, pero como dice gente que está llamada, todavía no jugó con nadie Francia. Vamos a ver, yo creo que vamos por la cuarta estrella, gente. El otro día resucitamos, un primer tiempo horrible, el segundo se lo dimos vuelta. Mi nombre es Carlos, soy de Santa Rita, 574 mis tres últimos nombres.
2: Buenas noches, Daniel Equipo, como siempre escuchándolos, muy bueno el programa. Bueno, con respecto a la consigna, y la verdad que si es este sábado el partido y Francia tiene mejor recambio de jugadores, todo, lo veo mejor, están mucho mejor como equipo como nosotros. Lo que pasa es que nosotros también tenemos esa enjundia como el otro día y podemos sacar el partido adelante, gracias también obviamente uno de los principales fue Paredes y bueno, y después Messi con esos zurdazos espectaculares. Bueno, Rodolfo Martín Coronado, 806, mis últimos tres números. Le deseo muy buen fin de semana a ustedes de la producción. Y bueno, ojalá pueda participar por la cena de Namek.
3: Gracias a los oyentes que se comunican al 11-5026-8630. Tenemos la cena de mar de la cocina de Namekino y la parrillada del recero en Lanús Oeste. Para ustedes, la consigna es fácil. ¿Le podemos ganar a Francia hoy por hoy? Si jugáramos el sábado, si en lugar de jugar con Suiza, Argentina enfrentara a Francia, sí, ¿no? Sí. Esa es la pregunta que nos estamos haciendo. No,
4: nosotros nos quedamos el otro día con el triunfo épico de la Argentina sobre la hora, remontada a 12 minutos. Egipto ganaba 2-0. Le pregunto a ustedes, porque hay una frase muy trillada y remanida cuando pasan estas situaciones con otro y dicen, che, ¿qué equipo verde fue tal? ¿Fue verde Egipto? ¿O es solamente remontada a Argentina?
3: Sí, Egipto fue verde porque el técnico, no, el impresentable Hassan, el mal entrenado, malo, que banaliza un gesto que fue configurado por la FIFA. Es cierto que Vinicius a mí no me cae bien y me parece que es un llorón. Y pero en la cancha claro. Debería caer. Ahora, cuando banalizás un gesto que busca evitar el racismo o la homofobia o lo que sea, y vos agarrás y lo banalizás, y te cruzás de brazo, y después vas y le haces faquio a la bandera de Israel, porque vos podés estar de acuerdo, si querés podés estar de acuerdo con la causa palestina. Ahora, después, faltar el respeto, y decir lo que dice la... Se hubiera preocupado por hacer los cambios, entonces sí que estuvo verde Egipto. Porque Egipto, ¿qué tenía que haber hecho? Poner un defensor más, claro, no sé. El cabezazo llega de un contragolpe. Se quedaron llorando por la jugada de penal. Le hizo dos goles de pelota parada a Argentina.
4: Sí.
3: Uno de contragolpe.
4: Por eso pregunto si una situación similar con un España o con un Francia pasaría lo mismo. Creo que no. Estos equipos.
5: Y no sabemos. Creo que no tampoco.
4: ¿Te imaginas una Francia verde?
5: Verde. Uno cree que no.
6: Pero
5: puede pasar.
6: Pero Francia en una parte de la final no estuvo media verde. Cómo regaló espacios, cómo...
3: Bueno, pero porque juega así, Francia.
4: Pero maduró en los últimos 20.
3: Después te empató el partido.
4: Después maduró, claro.
5: Después tuvo Argentina.
4: El problema es al revés. Entonces,
3: pará.
4: El equipo verde es el que no te cierra los partidos.
3: No nos olvidemos de dos jugadas. Porque todos hablamos de Dibu Martínez con Colomuani, que ahora debe estar en la casa, ¿no? Tomando champán. Porque no lo llamaron. Sí. ¿No? Se ve que marcó.

0: esa jugada. Pero no nos olvidemos de Dybala. ¿Ustedes se acuerdan de lo que pasó en el último minuto?
1: Sí. Iba a patear Mbappé y Dybala rechazó.
0: ¿Se acuerdan de lo que hizo Dybala? Dybala, sí. Dybala es como...
2: La de Paredes,
0: salvando la distancia, como Dibu Martínez.
2: Sí, claro.
0: El quite de Paredes el otro día, que se va a recordar, Dybala rechaza una pelota como si fuera un zaguero central, como si fuera el Cuti, Otamendi o Lisandro.
2: Sí, lo que pasa que... Hasta te diría que fue verde Argentina en esa final.
0: Nosotros, no lo perdimos de milagro.
2: Sí, pero nosotros por ahí, fue verde. ¿Y cuáles son las herramientas que tenía Egipto?
3: Coincido, Jorge, pero bueno.
2: Verdad que yo creo que ni el más fanático de los egipcios imaginó que en algún momento iba a estar 2-0. Y en algún momento vos me decís, che, le estamos ganando a Argentina. Y en medio de esas preguntas, cuando te diste cuenta, fuiste a sacar del medio.
1: Es como que te unovilás,
2: ¿no? Y volviste a parpadear y 2-2.
3: Lo que pasa es que ir a buscar, de la manera que fue a buscar el resultado que produce la contra de Julián Álvarez, es de un equipo decir, che, a Boca lo han matado por eso, Fortaleza, ejemplo. Me acuerdo cuando le dijeron a Lema, no vaya.
1: Igual
3: y Lema fue
1: igual
3: al área pero, y se vio la contra
0: como de Fortaleza. Ventana, ¿no? Claro. Se abren ventanas.
3: Bueno, porque yo siempre recuerdo
1: cosas. A Boca a la selección de Egipto.
3: No, es que yo recuerdo situaciones, nada más.
0: Hablando de abrir ventanas,
1: al Faro que al técnico de Egipto, ahora sí no se enoja.
0: Ah, bien, Hassan, no queremos. Léeme, por favor, un hackeo a la página de la AFA. Estamos hablando justamente de Egipto y ventanas que se abren. Se abrió una ventana de repente en la página de la AFA.
3: Hoy a la mañana dicen que fue
0: mandado. Sí, está en el grupo. Léeme, por favor.
1: Si querés, Chicho, ahí lo pasé.
0: Toto. ¿Podés poner en YouTube? Ahí está.
1: Hubo un hackeo a la AFA y mandaron un mensaje, ¿no? A la cuenta de la AFA.
0: Sí.
1: Querido mundo, la seguridad es una ilusión, al igual que la integridad de ese partido. Egipto jugó con honor, pasión y dominio táctico absolutos. Sin embargo, Argentina no ganó. La victoria les fue arrebatada por decisiones arbitrales corruptas. 90 minutos de arbitraje injusto y decisiones fantasmas no pueden ocultarse tras un trofeo. Y sigue. Si no hay justicia en el terreno de juego, no esperen paz en sus redes. Consideren este acto vandálico como un registro permanente de nuestra protesta. Sabemos que este es el precio de la verdad. Hassan, Palestina, no puedes quebrantar el honor. Bueno,
0: hackearon la página de la AFA, los egipcios, enojadísimos. ¿Sabe quién demuestra que es un fenómeno? ¿Quién está por encima de toda esta gente?
2: ¿Quién?
0: Nefasta. El capitán de Egipto, Mo Salah. Sí. ¿Sabe qué dice Mo Salah? No se queja de los penales. Habla bien de Messi. Ojalá que sean campeón. El tipo no es un renegado. Este tipo, Hassan, es un renegado. Zico es un renegado. Y todo tipo que están llorando por los rincones. El árbitro le decía, dirigió bien, muchachos. Y el problema es que desconocen el reglamento. Ayer lo conté, con tres árbitros. Fundamentos técnicos de sobra tenía para cobrar eso. Después que te guste o no el fallo, bueno, sí, a nadie le guste que le anulen un gol. No, te anulan un gol. Pero digo, si no lo querés ver, es que sos ciego. ¿Tenemos a Dani Miche ya? Ya está Dani, mirá lo que estamos hablando de fútbol ahora, de Egipto, cuando tenemos al gran Dani Miche para hablar de tenis. Hola, Dani, ¿cómo estás?
4: Dani, un fuerte abrazo. Bueno, tendremos final checa aquí en Wimbledon para las chicas, siguiendo el legado que comenzó allá en el 78 Martina Navratilova, que era checoslovaca, aunque después jugó con la bandera de Estados Unidos. Siguió con Jana Novotná, que falleció hace algunos años. El sábado, la final de Wimbledon, en un partidazo Caroline Muchová, que juega bien, juega distinto, no es todo palo, tiene mano, tiene toque, tira drops, va hacia la red, tiene un buen slice. Hoy en un partidazo le ganó 7-6 en el tercero, levantando un match point a Coco Gauff, y Linda Noshkova le ganó la otra semi a la ucraniana Marta Kostyuk, 6-4, 6-4. Mañana, 9:30 de la mañana, hora de la Argentina, primera semifinal, la van a jugar Alexander Zverev contra el increíble británico Arthur Ferry, y después el plato fuerte, partidazo, Novak Djokovic. ¿Y alcanzará la cabra? ¿Tendrá con qué ganarle al número uno del mundo, a Jannik Sinner? Bueno, dos muy buenos partidos, dos muy buenas semifinales, todo vendido, ya está, están pidiendo entre 10 y 12 mil libras esterlinas en la reventa para conseguir un ticket mañana para disfrutar de estas dos semifinales que se van a jugar con un calor infernal. Hoy tuvimos 37 térmica y mañana pinta igual. Abrazo grande, Dani, nos reencontramos mañana.
0: Hasta mañana, Dani.
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13: Oral Deportiva, Alejandro Villaporrón. Sí, yo pienso que sí, que le podemos ganar a Francia. Feliz día a la patria y creo que feliz cumpleaños Marinelli, si no me equivoco. Que tengan un feliz día de la patria. Mis últimos números 584 y como dije recién, si nosotros nos enfrentamos con Francia, nosotros le ganamos. Ajustadamente, pero le podemos volver a ganar. Abrazo, chau chau.
14: Dani, querido, ¿cómo te va? Buenas noches. ¿Qué tal la Oral Deportiva? Bueno, acá los estamos escuchando. Soy Carlos de Villa de Lina para participar en el sorteo 520. Un saludo para todos. Buena programación. Feliz día de la patria. ¿Le podemos ganar? Sí, ¿por qué no? Le podemos ganar a Francia. Así que bueno, estamos con toda la fe y vamos para adelante. Vamos, vamos Argentina, vamos, vamos Rivadavia. Gracias por estar y bueno, siempre junto a ustedes. Gracias por todo.
15: Hola Rivadavia, nosotros Argentina, el sábado le gana a Suiza y después le ganamos también a Francia si queremos no, es decir, le vamos a ganar a Francia si los tenemos que encontrar, pero me gustaría ganarle a Inglaterra, pero que vamos a ganar el mundial, estoy seguro. Les mando un abrazo enorme, soy Rodolfo de acá de Valvanera, mi último 3-0-6-4, un abrazo para todos.
16: Son un montón de oyentes, gracias a todos por estar ahí en el 1150268630, siguiendo la Oral Deportiva en Radio Rivadavia, nos acompañan y está muy bien esto, por eso han crecido los números, estamos muy felices. Vamos a hablar con Nico Mormandi, hablemos de San Lorenzo, es el programa de Nico, que está con nosotros aquí en la Oral Deportiva. San Lorenzo siempre da que hablar, ¿no? Todos son problemas en San Lorenzo, ninguna solución, se fue Romaña, pero hoy hay un inconveniente fuerte con Lautaro Montenegro, ¿no? Que también se fue libre del ciclón, ¿no? Hola, Nico, ¿cómo estás?
17: Hola, Dani. Saludo grande también ahí para Fer, para Maxi, para el cumpleañero, para el señor Marinelli. ¿Cómo les va?
18: Abrazo, bien. Nico.
19: Gracias, Nico.
16: ¿Qué pasó con Montenegro?
17: A ver, arrancamos por la situación de Lautaro Montenegro, que no se presentó a entrenar desde que está Néstor Gorosito como entrenador y tampoco se lo comunicó, no solo a los dirigentes, sino tampoco a sus compañeros. Uno preveía que estaba haciendo el pasaporte en Europa, tal como en su momento había sido, por ejemplo, Federico Gattoni. Sin embargo, en las últimas horas se termina confirmando que el jugador fue rumbo a Emiratos Árabes para firmar un precontrato. Esto quiere decir que, al igual que Johan Romaña, está la posibilidad de que el otro central que tenía San Lorenzo, que pensaba Gorosito para su equipo, no forme parte del equipo durante este último tiempo del 2026 y que sea otro dolor de cabeza más para Pipo, ¿no?
16: Sí, tal cual. Como consecuencia de esto, Lombilla es el representante, ¿no?
17: Exacto, Pachi Lombilla,
16: sí.
17: no Marcelo, por lo tanto, esto trae como represalia por parte de la dirigencia de San Lorenzo de bajar a 4 juveniles para la cuarta división. Claro. Uno de ellos ya había debutado, que es Branco Salinardi, que no tuvo mucho tiempo en primera en el último semestre. Y los otros dos son jugadores que ya han tenido participación en pretemporada y alguno está ido al banco, como Ramiro Pedrosa, marcador central. El otro es Cristian Gallardo, un volante central con muchísimo futuro y de hecho en San Lorenzo se pedía que juegue más. Y el cuarto es el arquero Demian Talavera. Por lo tanto, creo que después de esta situación del Lautaro Montenegro y con lo que ha pasado con Gustavo Álvarez, los representantes y demás, la dirigencia decide tomar esta decisión con lo que hizo Pachi Lombilla, perdón, junto con Lautaro Montenegro, ¿no?
16: Bien, cortito, se va Romaña, ¿no? Ya se fue, ya se anunció ayer.
17: Ya se fue, ya lo presentaron en el León de México, $800,000 más un 10% de la plusvalía, más la deuda que tenía el club con él, por lo tanto firmó libre de deuda, no podrá reclamar absolutamente nada futuro.
20: Pagar la plata.
17: El colombiano ya no está más en San Lorenzo.
16: Bien, cortito, Jorge. No,
19: Lorenzón, ¿qué es de la vida?
17: Por el momento, entrenando diferenciado, va a rescindir su contrato y veremos a ver dónde termina, ¿no?
16: Bien, Nico, gracias, ¿eh? Abrazo grande.
17: Abrazo grande.
16: Ahí estaba Nico Mormandi con la información de San Lorenzo Almagro.
18: No, porque Boca le ofrecía más de 3 millones de dólares.
16: No, pero hay que aclarar algo, porque en realidad San Lorenzo tenía el 50%.
18: Está bien, sí.
16: Lo que vendes en $800,000 es el 50%.
18: Sí.
16: Además la deuda y además los impuestos. Llega más o menos 1,000,000 y pico. Fue menos plata que la de Boca, que iba a poner tres palos, pero iba a poner un palo y medio para San Lorenzo. El problema es que la guita, cuando viene de Boca, por una cuestión judicial, cae en una cuenta, tenés que hacer una manganeta, claro, tenés que dejar guita en el camino. Era más o menos lo mismo.
18: Igual, Dani.
16: Sí, San Lorenzo quiso evitar el costo político.
18: Exactamente, claro. No hay que a veces ser un poquito más serio, ¿no? Cuando manejas un club.
16: No, está bien,
18: claramente. Me parece, ¿no?
16: Coincido. Yo creo lo mismo. Es más, que San Lorenzo tenga que ir pasando la gorra a sus sponsors, a los hinchas, para llegar a sobrevivir 3 meses y después vemos qué hacemos, la verdad que ningún club va a funcionar así, no lo va a sacar nunca.
19: Pero adelante. Perdón, por estas cuestiones uno entiende por qué San Lorenzo también está como
16: tal
19: está.
16: Cual.
18: Tal cual.
16: Vamos a escuchar a Bono, que habló de Armani. Dale, el arquero de Marruecos. Después de la eliminación fue esto, ¿no? Escuchalo.
21: Franco, la verdad que
20: Te felicito mucho por toda tu trayectoria en River. Sinceramente me emociona mucho hablar de vos porque viví momentos increíbles viéndote atajando en River y seguramente sos de los arqueros más importantes de la historia de River y te deseo lo mejor en tu próxima etapa.
16: Bueno, estaba Goico en la transmisión de D Sport y le pidieron un mensaje para Armani y esto es lo que dijo Bono.
21: Sí, Bono, claro. Que es hincha de River, reconocido
16: la verdad,
21: hincha de River, que ve los partidos de River.
16: Yo creo que se podría dar un gustito. ¿Cuántos años tiene Bono? La está levantando en pala en el Alalí de Arabia Saudita, que es uno de los equipos que mejor paga en el mundo.
19: Chico que nació en Canadá, Bono.
16: Claro, exacto.
19: Que ha desarrollado su carrera en Europa. 35.
16: Bueno, en 2 o 3 años, puede, 38 puede tranquilamente atajar en River, ¿no? Cuando Beltrán se vaya.
18: Cuando Beltrán se vaya. No le gusta mucho la idea, Maxi.
16: Bono, no lo crees. Bueno, cuando se vaya te va a durar Beltrán. Si Beltrán se va ahí el año que viene.
21: Pero él me está sacando contexto todo el tiempo. El arquero va a ser Beltrán.
16: Beltrán se va diciendo ese arquero futuro. El año que viene Beltrán está atajando en Europa.
21: No.
16: ¿Por qué?
21: ¿Por qué no? Porque va a atajar varios años en River.
16: Bueno, pero ¿por qué decir que va a atajar varios años en River? No, vos vas a decidir que mañana viene el Real Madrid. Te pone. Pará. Te pone 20 palos por Beltrán.
21: No va a venir a buscar Real Madrid un arquero.
16: Vos no podés decir que va a atajar varios años en River.
21: ¿20 palos nada más?
16: No, pero no hay mercado para que...
19: Para un arquero, ¿cuánto?
16: Vos sabés, sos un tipo inteligente, Maxi. Si te ponen 20 palos por un arquero, tenés que saltar una pata. No pagan 20 palos por los arqueros. Por los arqueros
21: no
16: pagan
21: 10, 12... No creo que Real Madrid
16: 10,
21: venga a buscar tampoco un arquero.
16: No sé, te estoy hablando de Real Madrid. Viene un equipo, te pone 10, 12, te pone 12. 15 palos...
19: Pero depende del momento. Claro, a lo mejor arriba le aparece otro arquero.
16: Bueno, pero pará, porque nos queda poco tiempo.
21: Sí, podría igual venir Bono si no tuviese arquero River.
16: Sí, pero se va a Beltrán, tenés a Bono, mirá. Que se cumple el sueño de Bono, no lo vas a buscar, van a buscar a Correa, a Thiago Almada.
21: Por supuesto.
16: Está buscando a Bono también.
21: Pero Beltrán va a ser el arquero.
16: Igual la que se lleva
21: años.
16: Bono, ¿eh? La que se lleva Bono en Arabia Saudita.
18: Un Bono
16: bueno,
18: no solo un Bono atrás del otro.
16: Bien,
18: ¿no?
16: De Boca, bien de Boca cortito que nos quedan 2 minutos.
18: No, vive de novelas. Boca vive de novelas y ahora está la novela de Changuito Ceballos porque hoy trascendió de que habría firmado un precontrato con el Napoli.
16: Sí.
18: ¿Sí? La gente de Boca está esperando que esto a ver si realmente se concretó así, si el Napoli va a hacer algún tipo de ofrecimiento. Ahora se habla de resarcimiento.
16: Bueno, lo que hizo Lorenzo.
18: Claro.
16: San Lorenzo recibe 800.000 dólares de resarcimiento porque es 800 lucas verdes o me quedo sin nada y yo necesito guita. Boca no necesita plata.
18: No, pero sí definitivamente perdés un baluarte de que se hablaba de 20 millones de dólares y ahora no sabés cuánto va a recibir por el Changuito Ceballos.
16: Y nada, yo sí soy el que te vengo a comprarte, fresco, ¿qué querés? Un palo.
18: Hasta en eso algunos creen que no va a llegar.
19: Cualquier venta inferior a 8 dígitos por el Chango Ceballos, me parece eso un mal negocio.
16: Mirá que los últimos 5 años, él debutó en 2020, ¿no? Si no me equivoco, con Russo.
18: Con Miguel. Russo debutar.
16: Bueno. Te digo, se rompió, lo rompieron, tuvo 2 meses de garrado.
19: Pero él hace 6 meses era figura.
18: Bueno. Acá hay un manejo entre las dos partes, desde diciembre que nosotros venimos marcando, que no estaban acercándose para la hora de renovar el contrato, y fue cambiando la historia de esta novela que está en este capítulo. ¿Capítulo final será?
16: Sí, bueno, vamos a ver, lo vamos a discutir mañana. Dejó algunas cositas interesantes a Arruabarrena, decir que el Mundial nos come... pero dejó algunas cosas para analizar.
18: Noté un Arruabarrena, no lo quiso reconocer, preocupado.
16: Y se nota porque cuando ve el equipo, ¿no? 1-0, Juanito.
18: Sí.
21: Sabía.
16: Ganadores de la Oral Deportiva. La cena de Mariana Mellino, Alejandro Villapuerredón, DNI 584. La cena del Recero, Adrián de Martínez, DNI 591. Los ganadores. Nosotros nos vamos. Gracias, Maxi Venoso. Terminó su día, la pasó bien en su cumpleaños.
21: Vamos, Jorgito.
16: Gracias, Jorgito, por estar acá. Gracias, Fernando Presti.
18: Abrazo.
16: Tony Moyata. Volando. Volamos acá. Tony Moris estuvo en los controles con Laurita Parodi, cortando un montón de audios impresionantes. Y Toto Ganen con mucho trabajo de vuelta en YouTube. Chicho Damborian a cargo de la producción. Le mandamos un abrazo grande al amigo Rafa que está de vacaciones. Ya va a volver. Hoy nos mostró una foto con la camiseta de Platense en algún lugar del país. Siempre con la del calamar. Nosotros nos vamos a las 15. Nos reencontramos con Johnny Viale en Pan y Circo con España, Bélgica. Y después a la noche lo analizamos aquí en la Oral Deportiva. Gracias a todos. Se quedan con el rotativo del aire. Y madrugada 6:30. Chao.

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1: A la hora 0, 13 grados 6 décimas, la temperatura en Buenos Aires, 79 el porcentaje de la humedad, el cielo está nublado.
2: Anticipan la llegada de un frente frío en el Anda.
1: Viernes y sábado habrá abundante nubosidad y una leve baja de la temperatura, pero cuando termine el partido de Argentina se pronostican 9 grados. El cambio más pronunciado del fin de semana llegará el domingo, con el ingreso de aire frío desde el sur, que producirá un descenso térmico marcado hacia la noche. El lunes habrá solcito, pero la mínima será de 6 y la máxima de 14. En tanto, rigen alertas amarillos y naranjas en la Patagonia y Mendoza por lluvias y nevadas.
2: Una mujer se fugó con su hija de 11 años después de que la justicia descartara su denuncia de abuso infantil contra su ex. La busca Interpol.
1: Se llama Marina Sabatier, es rosarina, tiene 49 años. Está acusada de sustracción de menor agravada. Creen que está en Estados Unidos. La justicia pide su extradición. El padre lleva 8 años sin ver a su hija tras la falsa denuncia de la madre.
2: Mundial 2026, hoy España-Bélgica por el pase a semifinales.
1: El choque entre las selecciones europeas será en Los Ángeles desde las 16. La roja de Lamine Yamal, uno de los grandes candidatos, viene de un duelo durísimo contra Portugal. Los belgas de golear 4-1 a los Estados Unidos de Pochettino. El ganador enfrentará a Francia.
2: Cielo nublado en la ciudad de Buenos Aires, 13 grados 6 décimas la temperatura.
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3: Pero ¿cómo les va? Muy buenas noches, bienvenidos. 7 minutos pasaron de las 12. 7 minutos que ya podemos decir que llegamos al viernes y que no es poco llegar al viernes después de una semana tan intensa de trabajo para muchos de ustedes, para el programa, una semana intensísima que comenzó allí en el domingo con toda la expectativa por el partido. Bueno, hace una semana teníamos la cabeza en un lugar y hoy la tenemos más o menos puesta en el mismo lugar, ¿no? Porque se viene otra vuelta más de la participación en el Mundial. Así que les digo, porque recién me cruzaba con un compañero de otra radio de este grupo, ¿no? Él salía, yo estaba entrando y prácticamente no lo vi. Le digo, disculpame, le digo, la verdad, venía pensando en otra cosa. Me dice, estamos pensando todos en el sábado, me decía él. Bueno, no sé si era justo lo que yo estaba pensando, pero estaba un poquito ahí dando vueltas el tema de la expectativa por el partido. Todo el mundo hablando del partido del sábado. Es un planazo porque toca en un horario muy lindo, un sábado a la noche. La posibilidad de reunirse, de encontrarse, de comer algo rico, de preparar todo más temprano y ya quedarse adentro en casa a partir del comienzo del partido. Así que bueno, va a ser un fin de semana muy especial en ese sentido y nosotros lo estamos palpitando, por supuesto, y escuchamos sus pálpitos, sus ansiedades, sus alegrías, sus temores, también seguramente durante el transcurso de esta noche. Bueno, ¿cómo les va? Bienvenidos. Aquí estamos iniciando madrugada 6:30 de este viernes 10 de julio del año 2026. Se terminó la fecha patria, se terminaron las celebraciones, ya podemos sacarnos la escarapela hasta la próxima fecha.
4: Está comprando,
3: tal vez te la puedes dejar también, ¿por qué no? Y que sea todo el año.
4: Y el sur correntino.
3: Ya tomamos el chocolate caliente, los pastelitos, el locro, las empanadas.
4: La te
3: bueno, y tenemos un plus, o muchos tienen un plus, en este viernes no laborable, de un descanso más. Así que, para todos aquellos que nos están escuchando y que mañana no tienen que madrugar y por eso se pueden quedar hasta un ratito más tarde, aquí estamos, los estamos esperando. Nos pueden escribir al 11 50 26 8 6 30. 11 50 26 8 6 30, ese es nuestro número de WhatsApp que ya está habilitado. Nos pueden escribir también a través del Instagram, que durante toda la noche siempre me envían material por allí, lo agradezco muchísimo, que es @HernanGarciaArena. Ese es mi Instagram, me encuentran por allí y podemos estar comunicados. Y justamente para aquellos que tal vez hoy, por ser mañana no laborable, poder estirarse un ratito más, es la primera vez que pasan, de niño Ricardo, que pasan por estos pagos, que pasan
5: instructor de residentes de medicina
3: por este
5: familiar,
3: pedacito de radio de julio de la Paz, en las madrugadas de Buenos Aires. Bueno, les contamos que venimos con dos objetivos muy importantes o muy claros: acompañarlos y entretenerlos.
1: Ya se pone un poco más en silencio
3: la euforia del día, del ir y venir, de las corridas, de los apuros, de ir en busca de la noticia detrás de la noticia. Por supuesto que lo hacemos si es necesario y en las dosis que corresponden para esta hora. Pero todo de una manera distinta, un poco más despacio, un poco más lento, disfrutando de cada palabra. Venimos a acompañarlos en estas horas que a veces son un poco más oscuras y entretenerlos.
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3: Con muchos momentos que preparamos cada día
4: y de construcción
3: especialmente para ustedes, pero que se terminan de completar justamente con ustedes, a través de los mensajes, a través de lo que traen, de sus historias, de lo que tienen ganas de compartir, de lo que les pasó, de lo que les pasa, de lo que les despierta, lo que charlamos en esta madrugada. Así que tanto los WhatsApp como más adelante los llamados directos al aire de Hacienda son muy, pero muy importantes. Vamos con el WhatsApp primero.
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3: Nos vamos a
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3: al encuentro
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3: De temas.
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3: Porque el otro día revisando una antigua estantería me encontré con una pequeña cajita muy chiquita que decía Senku, ¿no?
9: De compra.
3: No sé si ustedes lo habrán tenido
9: se
3: el Senku.
9: En el campo.
3: Es un juego de mesa individual.
9: Al servicio
3: sí,
9: del
3: eso
9: productor.
3: Que tiene las. Teléfono bueno, por lo menos en el que 3, tenía 7, yo, es una base 7, de plástico 4, con 63, una suerte de cruz con agujeritos. Y Emilio, yo no sé ni cómo se llaman esas fichitas.
9: Barraca,
3: debe ser, capaz que uno sabe más técnicamente 3, de qué 7, se trata.
9: 7, 4, 63,
3: dejas el agujero 0, en el medio 7, y tenés que ir saltando 90. Fichitas. La idea es que quede una sola. Y si es en el medio, bueno, mejor. Si es en el centro de la cruz.
10: Ganate medio millón de pesos por mes y participa.
3: Y entonces lo miraba, ¿no? Y digo, mirá vos cuántos años que tiene este juego.
10: Sí, llegó
3: y
10: la super
3: un juego
10: promo
3: de mesa individual, pero se me vino
10: participa
3: a la cabeza.
10: De mayo a septiembre y ganar.
3: A partir
10: es
3: de ese encuentro
10: con cualquier
3: fortuito,
10: compra, cualquier monto, cualquier
3: que
10: pago,
3: hay objetos que
10: cupón,
3: no ocupan
10: si
3: mucho lugar en una casa.
10: Tenés doble cupón, doble
3: pero que
10: chance,
3: guardan una vida entera.
10: Completalo, depositalo y el otro
3: objeto que no ocupan mucho lugar en una casa,
10: medio millón de pesos en órdenes de
3: pero
10: compra,
3: que guardan o esconden
10: no al final de la
3: una
10: prueba,
3: vida entera
10: todos los cupones de todos los meses se
3: una
10: en el
3: caja de cartón
10: final,
3: con las esquinas gastadas, un mazo de cartas
10: donde se van a sortear premios
3: que ya no tiene el mismo color porque pasó
10: motos,
3: por demasiadas manos.
10: 5 motos.
3: Un dado.
10: Y una puede ser la tuya.
3: Que alguna
10: apurate
3: vez
10: a participar.
3: Rodó
10: te
3: debajo
10: esperamos.
3: De un mueble
10: supermercado
3: y apareció
10: mucho más que un
3: meses después, ¿no? Casi como si
11: Aguirre
3: decidió volver
11: SR,
3: solo.
11: Consignatarios, inmobiliaria rural,
3: un tablero que se doblaba siempre por el mismo pliegue.
11: De ganado y, la
3: y,
11: Cámara Argentina
3: y en el
11: de
3: que basta abrir
11: rurales,
3: esa caja para que ocurra algo extraordinario.
11: Remates, compra, venta,
3: el tiempo
11: y arrendamientos de
3: dejaba
11: campo,
3: de correr hacia adelante y empezaba a caminar hacia atrás cuando nos encontrábamos con esos objetos.
11: Cría,
3: o cuando nos encontramos hoy con esos objetos,
11: faena,
3: como me pasó a mí,
11: y cría,
3: con el Senku, hace ya algún tiempo.
11: En Fray Luis Beltrán,
3: y no importa si hoy tenemos 40, 50, 60, 70, 80 años, no importa. Hay recuerdos que no envejecen y siguen esperando en algún rincón de la memoria.
11: Mercedes
3: hasta
11: Corriente.
3: Que llega un programa de radio
12: apuestas
3: que lo activa
12: y casino online en un
3: o hasta
12: solo
3: que
12: lugar.
3: Una ficha del Ludo
12: apostá y ganá.
3: Una carta o un dominó golpeando la mesa le dice que ya es hora de salir otra vez.
12: Compulsivamente es perjudicial para la salud.
3: Y es curioso porque cuando pensamos en esos tiempos de la infancia, en esos tiempos de los juegos de mesa, también, no solamente en la infancia, muchos que después utilizamos de grandes, más que el juego en sí mismo, solemos recordar personas, ¿no? La cara de algún abuelo acomodándose los lentes para poder repartir las cartas, una mamá diciendo esta es la última partida, aunque todos sabían que faltaba algunas más.
13: Ingresa en un papá
3: haciendo cuentas para demostrar que no había hecho ninguna trampa. Un tío convencido de que la suerte estaba de su lado.
13: Cada vez más cerca.
12: Hasta que el dado decía otra cosa, ¿no? Octavo remate anual, miércoles 29 de julio.
3: Casi la escalera servida.
12: Nueva Valencia,
3: y el último dado, ¡ay!
12: Saldrán a la venta reproductores de
3: los cambios los planes.
12: Brangus, Brahman y caballos criollos.
3: En todas las familias existía ese jugador que juraba que no iba a jugar nunca más hasta el próximo fin de semana.
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3: Los juegos de mesa nunca fueron juegos, ¿no?
12: Para el comprador.
3: O solamente juegos. Eran como escenarios. Cada uno interpretaba un personaje cuando se sentaba a la mesa a desplegar ese tablero. Estaba el estratega que pensaba cinco jugadas antes.
14: Son una delicia.
3: El impaciente que quería tirar el dado antes de tiempo.
14: Distribuye.
3: El que se iba perdiendo trataba de inventar alguna regla nueva. Y si pasa, pasa. El que celebraba una victoria como si acabara de ganar un campeonato, aunque lo único que había conseguido era quedarse,
2: no,
3: por ejemplo, en un juego con el hotel más caro.
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3: y todos nos reíamos.
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3: Todos sabemos que el juego, además de lo que es, nos ayuda a desarrollar memoria, nos ayuda a desarrollar atención, creatividad,
2: al teléfono, 422,
3: tolerancia a la frustración,
2: 305, WhatsApp,
3: alguna
2: 377.
3: Habilidad social, todo esto es cierto. Pero también los que crecieron alrededor de una mesa saben que hay algo mucho más importante que ningún estudio cognitivo puede medir del todo. Con el juego de mesa, yo no sé cómo será hoy realmente. Todavía sigo viendo el juego de mesa en los chicos y eso me devuelve alguna esperanza. Pero en tiempos tan digitales no sé cómo, cuál será la proporción.
1: Julio,
3: con el juego de mesa aprendíamos a convivir.
1: Informar,
3: era una manera más
1: las mejores ofertas
3: de
1: siempre.
3: Mostrarnos
1: uno y hasta un 50%
3: cómo uno tiene que convivir con la bronca, con,
1: a nuestro canal de WhatsApp,
3: con la sensación de frustración y cómo eso lo acomoda frente a un otro sin que se vuelva
1: siempre
3: un acto de canibalismo, ¿no? Un acto primitivo. Esperar el turno, por ejemplo.
1: Cómo
3: me costaba. Aprender de la paciencia. La paciencia nunca fue muy fuerte, tengo que decirles. Perder enseñaba humildad. Ganar enseñaba, en los mejores casos, a no burlarse, ¿no? Ganar sin burlarse enseñaba respeto. Discutir una regla y terminar aceptando la decisión de la mayoría era de las primeras lecciones democráticas que aprendíamos mucho antes de entender lo que significaba la palabra democracia, porque éramos muy chicos, nadie nos daba una clase, pero la partida era toda una clase. Estaba bárbaro, ¿no? Que en aquellos juegos que no existían diferencias de edad, un abuelo pudiera perder con su nieta, un chico pudiera sorprender a un adulto, un adulto podía esconder una estrategia brillante detrás de una sonrisa inocente, y era un momento en el que por un rato desaparecían las jerarquías. Todos estaban sentados a la misma altura, alrededor de la misma mesa. Y tal vez por eso nos quedan grabados esos momentos profundamente, ¿no? Porque no eran solamente partidas, eran encuentros. Pensemos un momento en alguna tarde de invierno, afuera lloviendo, vidrios empañados, en la cocina alguien que prepara algo rico, una radio de fondo y sobre la mesa un tablero. Estamos anunciando que vamos a jugar, no sé, a las damas.
10: Hasta Mesopotamia.
3: Pero lo que nadie anuncia en ese momento,
10: por mayor y menor,
3: es que se está fabricando un recuerdo
10: en Curuzucuatía y el sur correntino.
3: Y 40 años después, aunque nadie lo haya anunciado, ese instante sigue vivo. La memoria tiene algunas maneras misteriosas de funcionar, ¿no? Muchas veces no recordamos que comimos
10: al celular
3: hace dos días, pero podemos recordar perfectamente el olor de aquellas cartas viejas, el ruido del cubilete, el color de las fichas. Y una discusión eterna sobre si una jugada valía o no valía. De eso nos acordamos.
14: Especialista en valoración del daño corporal.
3: Y esto es claro porque lo que fija el recuerdo es la emoción. Ya esto está absolutamente probado, ¿no?
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3: daño corporal. Y por eso estos momentos permanecen intactos. Aunque también hay pequeños dramas, ¿no? Porque siempre aparecía el que hacía trampa muy elegantemente. El que barajaba como un profesional de casino sin haber pisado uno jamás.
14: Consulte o solicite.
3: El que tardaba tanto en decidir una jugada que todos opinaban. El que decía, no me importa ganar, y cinco minutos después defendía una ficha como si fuera parte del Tesoro Nacional, ¿no? Muchos personajes alrededor de una mesa. Esos juegos tenían azar. Cuando un dado decidía el destino, tenían estrategia porque no todo dependía de la suerte.
15: En el aire.
3: Había errores que no podían deshacerse, había oportunidades inesperadas, había alianzas, había traiciones que duraban exactamente dos minutos hasta que alguien ofrecía una porción de bizcochuelo y todo volvía a empezar. Tal vez por eso los juegos siguen vigentes después de tantos años, porque hablan el idioma de las personas. Me animó a traer este tema para el viernes. También un reel que vi hace poquitos días de una nieta enseñándole a jugar a su abuela. Un juego que es muy lindo, está de moda ahora. Lo jugué muy pocas veces y que es como si fuera un teclado con letras y hay fichas que vos tenés que marcar la letra con... Tenés que decir la palabra con esa letra. Es como si fuera una evolución del Tutti Frutti, ¿no?
16: Encontranos en Avenida
3: a partir de consignas.
16: Y Nurritegui.
3: Más y era una nieta de... No sé, la chica tendría 18 años y no era más chica.
16: Agronorte,
3: y la abuela arriba de los 90. Y estaban las dos jugando, ella enseñándole a cómo hacerlo. Y es un juego que se vende hoy, que se puede conseguir
17: hoy. Ofarre el consignataria de Hacienda en Curuzucuatía.
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3: Lo compartí. No hay ninguna aplicación de celular
17: de Hacienda
3: capaz de reemplazar
17: pasión
3: la expresión
17: y
3: de alguien
17: negocios
3: que acaba de sacar la carta que estaba necesitando
18: en
3: para ganar.
18: En el corazón de la provincia.
3: No hay
18: camping,
3: inteligencia
18: lugar
3: artificial
18: de eventos, la gauchada
3: que pueda
18: correntina
3: copiar
18: mis cabañas a
3: la risa que estalla cuando alguien después de perder toda la tarde
18: todo lo necesario para
3: gana justo la última
18: eventos,
3: partida
18: proveeduría y comedor
3: y dice,
18: permanente.
3: Yo les dije que sabía jugar. Yo les dije que de esto algo
18: GPS,
3: sabía.
18: Avenida Inurritegui a 300 metros.
3: Los antropólogos cuentan que las grandes conversaciones de la humanidad
18: este
3: siempre
18: Mercedes,
3: ocurrieron alrededor
18: 3,
3: de una mesa
18: 7, 3,
3: o de un
18: 47,
3: allí nacieron acuerdos,
18: 71,
3: historias, canciones, 11,
18: 60, 17,
3: tradiciones.
18: 31, 06,
3: bueno, los juegos de mesa pertenecen a esta misma familia. Son una forma
18: Correntina
3: de reunirnos sin necesidad de un motivo importante. No te pierdas, el juego es el motivo
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3: mientras creemos que estamos jugando,
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3: Nos estamos regalando tiempo, que es el bien más escaso de todos.
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3: Así que de esto tenía ganas de charlar esta noche, de abrir imaginariamente una alacena, un placar,
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3: Puede ser apenas un mazo de cartas.
8: WhatsApp.
3: Allí perdido en el fondo de un cajón.
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3: Con el que hace tantos años pasabas tardes y tardes jugando, no sé, desde el truco hasta la escoba del 15. No sé cuál sería tu gusto. Vamos a ir armando un collage, si tienen ganas, por supuesto, de aquellos juegos de mesa que nos marcaron y que tal vez hoy se ven jugando. Tal vez sos un... Si bien el ajedrez ya tiene un rango superior a un mero juego de mesa, pero no deja de serlo, tal vez hoy lo seguís haciendo. Y forma parte de tu historia, también forma parte de tu presente. Bueno, vamos a abrir un poco ese cajón, ese placar, esa alacena, ese mueble, ese rincón de escritorio, con la imaginación, y vamos a recordar aquellos viejos juegos de mesa, con quién los compartíamos, quiénes estaban, si nos resultaba fácil ganar, si éramos de los que perdíamos siempre, si tienen ganas, por supuesto. Hoy es un viernes para eso, para relajarnos un poco y conectarnos con el recuerdo. Todos los viernes tratamos de ir más o menos por este lado, con alguna excusa. Armar una linda pintura del recuerdo cuando allá cerca de las 4 de la mañana estemos despidiéndonos hasta el próximo lunes. La línea de WhatsApp es el 11 50 26 8630, 11 50 26 8630. 027, señores, muy pero muy bienvenidos.

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3: El progreso es reaccionario y los reaccionarios progresivos. Levantar edificios de 30 pisos para que vivan en esos cubículos de cemento armado y de aire acondicionado. 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Las comunidades Barraca llamadas primitivas, tal vez habría leprosos. Habrá leprosos, pero no había psicoanalistas. Yo no sé qué es peor, si leprosos o alienados. 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

Gianluca Grignani, mi historia entre tus dedos. Me llega un mensaje por Instagram que lo quiero leer temprano porque tal vez después se vayan a dormir. Dice, hola, estamos acá escuchando la radio, pasando la noche relajados desde Comodoro Rivadavia. Muy mírenlo. Bueno todo. Y es Juan el que escribe este mensaje, no que le manda un saludo a su tía, a su vieja, así lo escribe, ¿eh? A mi tía, a mi vieja, a mi papá, mi hermano, Adolfo, y mi hermana. Así que le mandamos un gran saludo si están escuchando ahora. Para, y por eso lo quise hacer temprano, porque después pasa que lo veo tarde y ya están en el quinto sueño todos, ¿no? Así que ojalá que lo hayas podido escuchar, Juan, este mensaje tiene un ratito. También Gladys dice, hola Hernán, buenas noches, ya escuchando el programa y la música hermosa, abrazo grande. Bueno, me alegro que te guste la música en la que estamos. Y hablando de esto, hay como una suerte de enojo ahí en el chat, no entiendo bien por qué en el chat de YouTube. Yo les voy a aclarar una cosa, si ustedes quieren y prefieren que yo me calle y que el programa sea todo de música, yo vengo, paso un disco y ya está, digo la temperatura y me voy. Porque hacer hincapié en la música en un programa tan hablado y tan pensado, medio como que me la tira abajo, perdón que se los diga así, pero uno se esfuerza por crear otro montón de momentos. Con la música los creamos enormemente, pero no deja de ser una escenografía, una utilería del programa. Todo lo demás tiene que ver con la palabra, con las propuestas, con las ideas, con las historias, con las escuchas. Así que bueno, estoy medio como medio desorientado con esto que está pasando hace unos días allí. Bueno, de paso los saludo y les agradezco enormemente que estén con nosotros. Voy a saludar a Maru, a Alicia, a Alex, a José, a Susana, que están por allí. Hoy es una previa de feriado, así que vamos como sumando de a poquito. Y les agradezco a Willy, que lo vi antes, más temprano. Bueno, muchas gracias por estar. A ustedes y a todos los que, aunque no escriban, se suman siempre al chat del canal de YouTube de Radio Rivadavia y son una compañía extraordinaria. Con la misma confianza que ustedes dicen cosas, yo les respondo también de esta manera, porque creo que ya tenemos esta confianza como para poder plantearlo. Es un poco desalentador que solamente, bueno, bancamos, pero en realidad no nos gusta el tema, no sé, de la música, no sé qué pasó. Porque nosotros seguimos siendo casi los mismos. Puede haber habido algún cambio o algunas cosas que tratamos también de mejorar o de modificar, pero seguimos siendo los mismos. Bueno, gracias por escribirnos también al 11 50 26 86 30. Vamos a meternos un poco en los primeros panoramas, en los primeros las primeras pinceladas tanto del clima como de las noticias de esta noche, para saber desde dónde estamos parados y cómo está terminando esta semana. Estamos con 13 grados 4 décimas de temperatura, muy agradable, o muy agradables estas últimas noches después de los fríos que hemos tenido hace apenas algunos días. Está muy linda la noche en la ciudad de Buenos Aires, para aquellos que a lo mejor pudieron salir a pasear, a tomar un café, a ir a ver una película, alguna obra de teatro, a comer una pizza. Bueno, fue muy amable poder estar, no te digo para hacerlo en la vereda o en las terrazas, pero lindo para caminar después, para pasear y para no estar tiritando, ¿no? No llegar al bar o al lugar donde vas y tener que sacarte campera, pullover, la bufanda, los guantes. Bueno, muy amable la noche en la ciudad de Buenos Aires. El cielo está nublado, la humedad 70%.

0: 78%, la presión 1013.6, viento del sur a 6 kilómetros por hora y la visibilidad de 10 kilómetros. Para hoy, bueno, esta temperatura que estamos sosteniendo ahora será la máxima, porque hablan de una máxima de 13 grados para hoy, bastante fresco a comparación de los días anteriores por la tarde, con cielo mayormente nublado o nublado, una tarde gris para este feriado o día no laborable de 10 de julio. Y adelantamos un poco cómo viene el fin de semana. El sábado, según el servicio meteorológico, el cielo también va a estar prácticamente nublado durante todo el día, con una mínima de 10 grados, una máxima que va a llegar a 15, día del partido, así que a prepararse con tiempo y a aclimatar los espacios de la manera, de la mejor manera. 15 de máxima, así que va a estar un poco fresco el sábado, y el domingo 9 de mínima y 13 de temperatura máxima, con cielo parcialmente nublado. Después la semana va a andar más o menos por estas marcas hasta el miércoles y jueves, que empieza a subir nuevamente la temperatura máxima. Pero para pasar el limpio y para quedarnos en el eterno presente, a esta hora la temperatura es de 13 grados 4 décimas, el cielo está nublado y la humedad llega al 78%. 11 50 26 86 30. Allí te leemos este viernes. Bueno, las noticias que llegan del Mundial van a tener que ver con un encuentro muy importante. Bueno, todos los encuentros ahora son importantes, porque España se mide con Bélgica en busca de un lugar en las semifinales, ¿no?, del Mundial de Estados Unidos, Canadá y México. La hora del partido a las 4 de la tarde, así que para día no laborable, ideal, un planazo. Para los que les guste mucho el fútbol, se va a desarrollar en Los Ángeles este encuentro. Y bueno, llega España, dirigida por Luis de la Fuente, como uno de los grandes candidatos.
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0: y Bélgica, por su parte, tuvo un camino mucho más sufrido para meterse entre los 8 mejores del Mundial. Así que en esta contienda se van a enfrentar a partir de las 4 de la tarde Bélgica y España por un lugar en las semifinales del Mundial 2026. Es increíble la velocidad con la que pasa también, ¿no? Parece que comenzó ayer y ya estamos hablando de semifinales. Nosotros, frente a Suiza, el próximo sábado a partir de las 10 de la noche. Bueno, volviendo a nuestro país, porque siguen pasando cosas. La jornada que terminó hace un ratito fue una jornada muy política, porque bueno, estuvo la tela para cortar que dejan actos como el del 9 de julio, la presencia de la vicepresidenta, las declaraciones de la vicepresidenta, el discurso de Milei en cadena nacional, bueno, todo lo que se analizó en las últimas horas. Pero después del Tedeum que se realizó con motivo del 9 de julio, el presidente convocó a su gabinete para tratar la modificación de la Carta Orgánica del Banco Central. Así que tuvieron esta reunión de gabinete después de la oración a cargo del arzobispo de Buenos Aires, Jorge Ignacio García Cuervo, con el objetivo de conocer los primeros puntos de este proyecto de ley de reforma del Banco Central en el que está trabajando el Ejecutivo. Y lo que tuvo como particular esta reunión es que fue la primera de Diego Santilli al frente de la jefatura de gabinete. Fue el primer encuentro con ese tono después de la salida de Manuel Adorni. Así que hubo equipo completo junto a Javier y Karina Milei, los ministros de Economía, de Seguridad, de Capital Humano, de Salud, de Defensa, de Justicia, de Desregulación y Transformación del Estado, pero también estuvo el asesor presidencial Santiago Caputo y otras figuras cercanas al gobierno. Todos completos. Se ve una foto que mostraron de esta reunión que se desarrolló después del Tedeum. Tedeum que tuvo declaraciones de la Iglesia en tono a esto, y declaraciones en las que el gobierno le bajó el tono, ¿no? En el Ejecutivo aseguran que las críticas a las cuevas de corrupción, la intolerancia y la crueldad hacia los más débiles, críticas destacadas por Cuerva, no generaron repercusión interna en el gabinete. Desde el entorno del presidente dijeron no nos generó nada, fue una homilía normal.
2: Hasta Mesopotamia.
0: Sostienen que el discurso no fue leído como una confrontación directa con Javier Milei y remarcaron como positivo el tramo final en el que García Cuervo citó a Lionel Messi para pedir la unidad entre los argentinos. Porque ustedes saben que el arzobispo que encabezó la ceremonia religiosa en la catedral pidió apartarse de la intolerancia. Estos fueron uno de sus pedidos, de los enfrentamientos constantes y de la crueldad hacia los más débiles, además de advertir sobre quienes se esconden en las cuevas de corrupción y hacen que los pobres sean cada vez más pobres. Reconocen en el gobierno que el mensaje tuvo contenido político, pero no quieren ningún tipo de escalada con la Iglesia Católica. Y también decidieron despegarse de la reacción, por ejemplo, de la diputada libertaria Lidia Lemoine, que tildó al arzobispo de peronista y calificó sus discursos como hipócritas y aburridos. El gobierno no se sumó desde el Ejecutivo a esta crítica hecha por Lemoine después del TEDxUM del 9 de julio. Estas fueron más o menos las notas políticas de la jornada de ayer. Mientras tanto, La Libertad Avanza lo que apunta es a debatir la reforma electoral. El mes septiembre, esa es la idea que tienen.

no consigue todavía el aval de la UCR y del PRO, que suman 13 respaldos clave para poder sacar este proyecto oficial. Bueno, acá se muestra que cada uno tira agua para su molino. Entiendo que acá puede haber opiniones muy diversas, pero en las PASO siempre fueron casi un chiste.

0: paso te hace aumentar el dólar, bajar el dólar, subir las tarifas, bajar las tarifas, que te aumente el azúcar. Y se adelanta el caos muchísimo tiempo en el país. La verdad que la experiencia que tenemos en las PASO hasta ahora son estas. Y lo digo porque lo propone este gobierno, pero lo pienso desde que salieron allá por el 2009.
1: 2x1 y hasta un 50% de descuento.
0: Me parece
1: que no somos un país que pueda
0: tomar con madurez este tipo de iniciativas políticas. Es una experiencia o una idea personal, pero que demuestra cuando el resto no las quiere bajar, que evidentemente les sirve enormemente para los intereses personales. Esta herramienta no sé si le importa tanto a la gente. No lo sé. La verdad que no lo sé. Nos llegan noticias de Venezuela también, porque lamentablemente los números de muertos y de heridos van aumentando.
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0: Pasando la información, se va a hablar durante este viernes 10 de julio
5: España,
0: de estos
5: WhatsApp,
0: temas. Nosotros simplemente los traemos para ponernos un poco en contexto desde donde estamos comenzando la madrugada.

0: mirar esta noche para distendernos, una noche de viernes, una noche de recuerdos, una noche de evocaciones. Bueno, con la excusa de los juegos de mesa y con
1: muy honesto,
0: aquel juego que
1: decía
0: compartir un momento con tu familia hace años, o tal vez ahora mismo, queremos saber justamente qué te provoca esta idea, ¿no? ¿Qué recuerdos traen de qué juego particular? ¿De qué personas en particular con las que transitas o transitabas tu vida de chico, de adolescente o ahora de adulto?

0: Julio, le dedicamos un largo apartado a Ofelia ayer por el 9 de julio. Y nos dice, ayer no lo escuchamos, se quedaron dormidos. Bueno, espero que ahora no. Pero créeme que la saludamos y con mucho afecto, ¿eh? Gracias por tu profesionalidad, siempre te escuchamos cada noche, te apreciamos. Y mandan saludos a la audiencia. Bueno, Ofelia, no me gusta por atrasado, pero feliz cumpleaños atrasado. Ayer te dedicamos un buen ratito, ojalá que lo hayas pasado muy bien. Buenas noches, Hernán, te escribo desde el departamento de Rocha, Uruguay. Cada noche te escuchamos con mi esposa. Excelente programa. Saludos, Daniel. Bueno, un gran saludo a la gente de Rocha y a todo el Uruguay, que tenemos una linda banda de oyentes que siempre nos escriben desde allí, de Uruguay y de Brasil, como Javier, que le quiere desear feliz cumpleaños a Juani, Jepito. Uy, yo tengo miedo que esto sean trampas, ¿viste? Con la... No, pero me parece que no. Jepito Jeponcho, mi sobrino de San Ignacio, Misiones, que está cumpliendo 18. Abrazo fuerte para vos y para todo el equipo. Bueno, muchas gracias, ¿eh? Un gran saludo. Juani está cumpliendo 18 años. Muy joven. No solamente un feliz cumpleaños, te deseamos una muy buena vida, ¿eh? Que tengas una gran vida, querido Juani, de parte de tu tío que te escribe desde Brasil. Hola, Hernán. Sí, acá empiezan a quedar los mensajes de la consigna. Recuerdo juegos como el chinchón, el truco y sin nadie al solitario. Claro, el solitario también, con las cartas. Las damas y las mil millas. Ay, este no me lo acuerdo. En familia y amigos, casi siempre en los inviernos. Lindos recuerdos, dice Juan Roberto. Bueno, esto es lo que queremos gestar en esta noche. Lindos recuerdos. De 46 años atrás, dice, no recuerdo quién ganaba o perdía, pero las partidas de damas con mi abuelo, ya enfermo, jugando en la cocina al llegar de la secundaria. Su sonrisa y su mirada nunca la olvidé. Santiago de Saavedra. Bueno, las damas, vamos sumando, ¿eh? A las damas y con el abuelo. Qué lindo recuerdo que pudiste atesorar. Néstor, de Parque Chacabuco, dice, la verdad que yo jugaba con mi padre cuando éramos chicos, al ajedrez, a las damas y al dominó. Todavía sigo jugando al dominó y también a las cartas, como el chinchón y a la escoba de 15. Saludos, lindo programa y buenas noches. Gracias a vos, saludos para vos y gracias por sumarte a la propuesta de hoy. Hola, equipo, recuerdo cuando chico jugábamos los domingos de lluvia al banquero. Dice, tremendo. Un abrazo, Pablo, taxista de Montevideo. Ahí está, otro oyente desde la ciudad de Montevideo. El banquero, ¿cuál era el banquero? No lo recuerdo. Acá se puede ser que se haya llamado en Uruguay de alguna manera y acá de otra, Pablo, porque no me suena mucho, ¿eh? No recuerdo haberlo jugado. Me suena al estanciero, donde había muchos billetes también. Acá en Buenos Aires se llamaba el estanciero, y digo en Buenos Aires porque era un juego muy argentino, porque trataba de provincias argentinas, ¿no? Entonces, al estanciero lo recuerdo, pero no al banquero. Si tenés ganas, contanos un poquito más. Hola, Hernán, qué lindo tema trajiste hoy. Tengo muchos recuerdos de los juegos de mesa. Antes de la cena jugábamos con mis hermanos al Ludomatic. Otras noches al Bucanero, donde las manos de todos se enredaban buscando fichas para armar las palabras. Nos divertíamos mucho. Ahora juego con un grupo que bautizamos las Timberas. Y juegan al Buraco y al Tabú. El Buraco lo conozco, el Tabú no. Un abrazo, Ana. Bueno, siguen jugando. De hecho, hoy es muy común, en el verano, me ha pasado, sobre todo en las zonas de las carpas, ¿no? Tal vez no tanto de la sombrilla, pues se te vuela todo. Pero en la zona de las carpas de la costa argentina, no porque yo vaya a la carpa, pero sí porque paso, ¿viste? Como cuando vas a mirar vidriera y decís, bueno, a mí no me toca en la carpa, yo me voy, me traje la sombrilla para adelante. Pero casi como un paseo aspiracional con lo que vale las carpas. Y veo mucha gente que está dentro de la carpa, en la sombra, en el horario de la siesta, tal vez mientras algunos duermen en la reposera o toman sol, otros están jugando. El Buraco lo tengo como visto, pero tantos otros juegos de mesa. Digo, no solamente nos trae recuerdos de la familia o nos trae recuerdos de la casa en sí misma, sino muchos recuerdos de los veranos también, jugando a los dados en la playa, tirados en una lona. Bueno, ¿cuánto recuerdo trae un pequeño juego de mesa y cuánta evocación, cuánto nos lleva hacia atrás, hacia algunos viejos tiempos que muchos intentan conservar y que de repente antes eran padres que jugaban con sus hijos y hoy son abuelos que juegan con sus nietos, pero siguen con la vieja y sana costumbre del juego de mesa que nos hace pensar, que nos hace enojar, que nos hace ponernos contentos porque ganamos, frustrarnos un poquito, pero después todo se resuelve con una buena merienda. Así que de esto estamos hablando hoy en Madrugada 6:30. Te vamos a invitar a que te comuniques al 11-50-26-8630, 11-50-26-8630, y que anotes nuestro número directo, porque en un ratito, después de la historia del día que tenemos preparada especialmente para vos hoy, después de la historia del día, nos vamos a encontrar en el teléfono. Yo te voy a avisar cuando esté todo listo para que vos puedas salir al aire. Pero anda anotando el teléfono. 4010-7242. 4010-7242. Esa es la línea de oyentes directa de Madrugada 6:30 en la que te vamos a esperar. Y si tenés ganas, me mandás mensaje o me mandás material también para compartir en el programa a través del Instagram. Te espero en @HernanGarciaArena. Esa es mi cuenta y me puedes mandar un mensaje directo por allí y compartimos aquello que tengas ganas también vos de evocar. Como por ejemplo, me mandó Marta hace un ratito la foto del Senku del que yo hablaba al comienzo del programa y que sirvió como disparador para toda esta reflexión. ¿Qué manera de hablar? Vamos a las noticias, descansamos un poco y seguimos, ¿eh? Esta noche recién está empezando.
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2: 1:00 a.m. en todo el país, la temperatura en la ciudad de Buenos Aires, 13 grados 4 décimas, la humedad 78%, con cielo nublado. La batalla por la Cámara Federal, Irursun lleva a la Corte su pelea por permanecer en Comodoro Py. El 18 de julio el camarista cumple 75 años, la edad límite para los jueces. No consiguió el respaldo del gobierno para buscar un nuevo aval del Senado para quedarse por 5 años más. Hace un mes presentó en el fuero contencioso administrativo una cautelar que le permita permanecer en la Cámara Federal porteña, pese a no contar con el aval del Senado. La pretensión fue rechazada en primera y segunda instancia. Mientras tanto, Milei se entusiasma con renovar la mitad de la Cámara Federal. Tenía una perimetral, incendió la casa de su ex y terminó matando a una amiga de la hija que se había quedado a dormir. Ocurrió en Corrientes. El sospechoso, identificado como Omar Rivero, de 50 años, quedó detenido. Hace 2 semanas ya había tirado una bomba molotov contra la casa y le prohibieron acercarse a 200 metros de su ex. Un aeropuerto en la península de la Florida cambia su nombre en honor a Donald Trump. El aeropuerto internacional de Palm Beach, en el sur de la Florida, cambió de forma oficial su nombre por el de Donald Trump. El presidente estadounidense se convierte en el primer mandatario en la historia del país en tener un aeródromo en su honor mientras sigue en el cargo. Arde la tabla de goleadores del Mundial. Mbappé, que erró un penal ante Marruecos, después convirtió un golazo e igualó a Messi con 8 tantos. A 1 quedó Haaland. Todos siguen en carrera porque sus selecciones están entre las 8 mejores. Cielo nublado en la ciudad de Buenos Aires, temperatura actual 13 grados 4 décimas.
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10 de la mañana, estamos comenzando la segunda hora de madrugada, 6:30. Muy bienvenidos a los que se suman, tal vez, en esta oportunidad, que están llegando tarde a casa, o, bueno, tampoco tan tarde, para hacer una previa de día no laborable y aprovechar el feriado. Así que bienvenidos a ustedes. Hoy no hacemos tanto hincapié en los que están levantándose temprano para ir a trabajar, aunque a partir de las 2 sí. Porque a pesar de que una buena mayoría no trabaja, hay un mundo que funciona, y que funciona a esta hora, y que funciona, bueno, para que todo lo demás durante el día también pueda encender su marcha. Así que, de nuevo, bienvenidos a todos los de la 1 de la mañana, los que se están sumando de a poquito a este encuentro de madrugada 6:30, el último de madrugada 6:30. 10 grados de temperatura mínima para hoy, máxima 13 grados para este viernes. 13 grados 4 es la temperatura en la ciudad de Buenos Aires, la humedad del 78%, y el viento proviene del sur a 6 kilómetros por hora. Para hoy, reitero, máxima de 13, mañana máxima de 15 y el domingo máxima de 13 también. Los tres días con cielo bastante, bastante nublado. Para que tengamos en cuenta y organicemos un poco el fin de semana. Bueno, voy a avanzar con algunos mensajes de ustedes que nos llegan al 11-50-26-8630 antes de meternos en la historia del día. Leo a este mensaje que hizo la gente hermosa. Hernán, qué hermoso era y es jugar juegos de mesa. Mañana me reúno con mis compañeras de dibujo y pintura a jugar al buraco. Nos amanecemos, o sea, hoy viernes. Bueno, ¿cómo es tu nombre? A ver, me viene un mensaje más de arriba. Les pido cuando puedan de firmarme los mensajes que vayan mandando, así no tengo que ir arriba en el chat. Soy María de Los Ángeles, desde Chivilcoy. Gracias, María, gracias. Bueno, mucha suerte, que lo disfrutes enormemente el encuentro con tus compañeras jugando allí al buraco. César, desde Monte Caseros, provincia de Corrientes. Hola a toda la gente de la provincia de Corrientes. Una gran bienvenida para ustedes, un gran saludo desde aquí. Buenas noches, mis recuerdos fueron jugando al 10.000 con los dados, uniendo tres generaciones, mis viejos, yo y mis hijas. Cada domingo después del almuerzo, y se armaba cada una, dice, risas, peleas, felicidad. Gracias por revivir esas emociones y esos tiempos tan lindos. Bueno, gracias a vos por sumarte a la propuesta. Es la idea un poco de los viernes de revivir. Hola Hernán y equipo, soy Maru de Aedo. Qué linda propuesta la de hoy. En casa jugábamos a la ruleta. Claro, estaba la ruleta con el paño ese de papel, ¿no? Un poco más gruesito. Al truco, a la canasta, al chinchón y demás. Pero había una mesa de billar con contador y todo. Nunca pude aprender, pero me divertía viendo cómo jugaban. Me reía cuando perdían. Besos para todos. Ah, bueno, la mesa de billar ya con contador. Toda una sofisticación. Qué lindo, qué lindo. Bueno, gracias por traernos también estos recuerdos. Buenas noches. Para mí un juego de mesa de mi infancia es el juego de la Oca. Muy bueno, la verdad, pero como decís vos, si me preguntás cuándo fue la última vez que lo jugué, no lo recordaría. Pero en el fondo del corazón y la memoria sigue ahí. Abrazo grande, soy Patricio de Benavides. Le mando un saludo a Ana, que la amo. Ah, bueno, Patricio, toda una declaración de amor. Ana, ¿escuchaste? Ana, mandame mensaje si escuchaste. ¿Escuchaste lo que te dijo Patricio? ¿Que te ama? Bueno, por favor, por favor, qué lindo que te digan esto. Y encima declaración por radio. Gracias, Patricio, por estar con nosotros. Música no, dice este mensaje, por Dios. Bueno, un poquito de música. Miren cómo son, me están criticando. Hace tres días algunos que no sé qué ven, que no sé qué pasó. Y hay otro que dice, no, música no. ¿Cómo se puede conformar a todo el mundo? Es imposible, así que no lo voy a intentar. No lo intento tampoco. Pero bueno, cada tanto uno lee algunas cosas que son un poquito de mínima injustas. No, Hernán, nos gusta el programa, me encanta la introducción. Dice, seguí así con el programa, dice cariño, dice Matilde. Bueno, gracias Matilde. Bendecida madrugada, señor Hernán y equipo. Qué linda la consigna, me trajo el hermoso recuerdo cuando jugábamos con mi abuela Adela, mi hermano Humberto, al chinchón, a la escoba y la lotería con los cartones de colores. Claro, la lotería también se jugaba.
con los cartones de colores y los números de plástico redondos. A las cartas siempre ganaban mi abuela y mi hermano, y yo le ganaba la lotería, nos dice Olga desde la ciudad de Río Cuarto. Muchas gracias, Olga, por este recuerdo. ¿Alguno más antes de ir a la historia del día? Me gusta el ajedrez, aunque nunca gano. Ni se te ocurra, dice... Ah, cuando dije que me pongo a pasar música. Me encanta escucharte y todos los temas de todas las noches que hacen el programa. Re interesante, nos dice Charito, también de Montevideo, entiendo. Bueno, ¿cuánta gente de Montevideo que nos está escuchando? Me encanta que esto suceda. Ojalá algún día nos puedan llamar alguien de Montevideo para contarnos cómo se vive allí. Somos muy parecidos, por supuesto, pero bueno, cada país tiene algo diferente para contar, y me encantaría que alguna de estas noches, entre tantos mensajes de WhatsApp de Montevideo, alguno sea llamado al aire, ¿eh? Para, como ayer conversamos, por ejemplo, con el oyente que vive en Ibiza y nos contaba algunas cosas de ese lugar de las Baleares. Buenas, ni se te ocurra ponernos solo música. La música es hermosa, es recuerdos y es creadora de momentos. Eso, creadora de momentos, gracias. Pero tu charla amena no tiene desperdicio, dice Berti, de Venado Tuerto. Besos para todos. Bueno, muchas gracias. Gracias, querido Berti. Bueno, la 1:17 de la mañana, hago una pequeña pausa. Me tomo un traguito de agua. Permiso, ¿eh? Permiso. Vamos a saludar a todos los comerciantes de la Argentina, porque hoy en nuestro país se celebra el Día del Comerciante. ¿Qué haríamos, no? Sin los comerciantes, sin el comercio, sin el lugar a donde ir a hacernos de lo que necesitamos. A veces de lo que necesitamos, a veces de lo que queremos, a veces de lo que deseamos. Pero siempre nos lo tiene que proveer otra persona, ¿no? Salvo que nos dediquemos a eso nosotros. Y entonces, quería en este rato en donde contamos alguna pequeña historia, imaginarnos, hacer el esfuerzo, porque es difícil hacer un esfuerzo de imaginación de hace 10.000 años, de dos personas que, por ejemplo, se encontraban en un campo, ¿no? Uno tiene un excedente de trigo, el otro una lanza perfectamente tallada. Y en ese momento no hay intermediarios, no hay bancos, no hay contratos legales. Solo existe la tensión del acuerdo cara a cara. Bueno, en ese acuerdo cara a cara de hace miles y miles de años, uno dice 10.000 y a lo mejor no es tan exacto. En ese momento comenzaba el comercio. El comercio como una necesidad de supervivencia pura, en la que el valor era subjetivo y el riesgo era total. Si la cosecha fallaba o la lanza se rompía, el trato se deshacía. Pero ese instinto básico, ¿no? Pensaba de decir, yo tengo algo que vos querés y yo necesito algo que vos tenés, fue como una primera chispa de civilización. Y con el paso de los siglos, esa informalidad se volvió insostenible, ¿no? Imagínate la frustración de querer comprar una vaca con un saco de granos, pero que el vendedor en ese momento solo aceptaba pieles. El trueque era caótico, pedía a gritos un lenguaje común. Y fue lo que hoy es la zona de Turquía, donde un rey puso un poco de orden al desorden. Con un golpe de martillo sobre un sello oficial en piezas de oro y de plata, nació la moneda. De repente el valor empezó a ser portátil, el valor pasó a ser divisible y sobre todo pasó a ser estandarizado, se podía estandarizar un valor, ¿no? Ya no había que cargar un granero a cuestas para cerrar un trato, bastaba una moneda en un bolsillo.
El mundo empezó a encogerse cuando las rutas dejaron de ser senderos locales para convertirse en arterias transcontinentales, ¿no? Y la ruta de la seda, por ejemplo, no fue solamente un camino para mover telas preciosas. Fue, no sé, el primer internet de la historia. A través de ella, a través de esta ruta, las ideas, las religiones, los descubrimientos tecnológicos empezaron a viajar de un extremo a otro del mapa, ¿no? Con lo bueno siempre después viaja lo malo, y también las enfermedades empezaron a movilizarse. Pero fue la primera vez que el ser humano entendió que si se conectaban puntos, se podía multiplicar la riqueza. Algo que antes era inimaginable. El gran salto hacia nuestra era ocurrió en Ámsterdam por los 1600, principios de 1600. Ya el comercio dejó de ser una aventura de un solo comerciante o un monarca y se transformó en la creación de la sociedad anónima, una idea radical donde ciudadanos comunes podían comprar un pedazo de propiedad de una expedición. Fue un poco como el nacimiento del capitalismo moderno, ¿no? Donde el riesgo se repartía y la ambición se institucionalizaba. Ya no dependía solamente de tu suerte, sino de la eficiencia de una estructura corporativa que podía firmar tratados, construir flotas, gobernar territorios de alguna manera. Después vino la máquina de vapor, el telégrafo, que aceleraron el ritmo. Mientras los barcos cruzaban los océanos en semanas en lugar de meses, los precios de las mercancías viajaban por los cables eléctricos casi al instante. El comercio ya no estaba sujeto a la velocidad del viento ni al paso de los caballos. La industria lo devoró todo. Empezó a conectar los mercados en una danza global donde la eficiencia casi llegó a rango de nueva religión. Bueno, hoy la historia dio una vuelta de tuerca definitiva, ¿no? Ya no salimos al mercado a buscar productos. El mercado viene a nosotros a través de una pantalla. Muchos comercios actuales son invisibles, silenciosos, asombrosamente rápidos. La fricción de la transacción, que alguna vez fue el mayor obstáculo, prácticamente se eliminó porque compramos con un clic y lo que realmente adquirimos ya no es solamente el objeto. Adquirimos una promesa logística. ¿Vieron cuando compramos online? No es solo la zapatilla que tal vez compramos. Estamos comprando todo un sistema. Estamos comprando que ese producto va a llegar a nuestra casa en solo 24 horas, que nos lo van a traer, que no tenemos que ir a buscarlo. Y hasta incluso, cosas del algoritmo, no sé si les pasa a ustedes con los portales de compra-venta, y hasta incluso con otros portales, porque Instagram también de alguna forma está conectado, no sabemos por qué. Pero el algoritmo, hoy en el Día del Comerciante, el algoritmo sabe lo que vamos a querer antes que nosotros. Nos predicen lo que vamos a querer, incluso antes que lo digamos en voz alta. Y te aparece justo una oferta de una zapatilla y se dice, vos sabés que yo estaba buscando esta zapatilla, mirá qué bueno, oferta, uy sí, es la oportunidad, compro, clic. Lo que empezó en una cueva como un intercambio de supervivencia, hoy es una red neuronal masiva, un sistema que late las 24 horas y que terminó de convertir al planeta en una única, enorme y acelerada tienda abierta al público. Todos los que no conocemos que participan de este sistema también son comerciantes. Así que es su día, el comercio de otra manera. Aunque nosotros, que somos muy evocativos en este programa, y estoy seguro de que vas a coincidir conmigo, no podemos dejar de ponderar la importancia de un buen comerciante con el que uno pueda hablar cara a cara, el que te hacía la recomendación, el que te decía, mira, estas llévalas porque están a buen precio, el que te decía, el melón está a punto para que lo comas hoy y lo disfrutes,
el que te recomienda un libro porque sabe de literatura, es comerciante porque vende libros, pero también es lector. Bueno, ese comerciante de cara a cara es difícil de reemplazarlo. Toda la comunidad de hoy, bienvenida sea. Pero todos sabemos que cuando podemos hablar con alguien, cuando podemos interactuar con alguien en la compra de algo que estamos deseando y que queremos saber cómo es y cómo funciona, bueno, eso no tiene reemplazo. Así que un muy feliz día para todos los comerciantes de la Argentina, que gracias a esta efeméride y a esta celebración nos permitieron contarles nuestra historia del día.

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2: 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Si uno está sano, envejecer es tener una perspectiva sobre la vida extraordinaria. 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Soy el que pudo hasta acá.
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23 minutos faltan para las 2 de la madrugada. Le agradezco a Antolina que dice, siempre escucho Rivadavia desde mi casa en Chubut, aunque desde hace 3 semanas los escucho en Estados Unidos. No vine por el Mundial, pero está escuchando desde allí. Bueno, por lo que fuiste, que...

en Estados Unidos. No vine por el Mundial, pero está escuchando desde allí. Bueno, por lo que fuiste, qué honor que nos sigas acompañando aún en este viaje. Me favorece el horario para no quedarme dormida. ¿Acaso en las 20:15 en estos días? Claro, el mensaje lo escribió un poquito más temprano. En estos días entendí a los argentinos por el mundo que los escuchan. Es una forma de achicar la distancia. Estoy en San Francisco y mañana tengo el vuelo de regreso. Muy contenta por haber venido y porque empiezo a volver a casa. Un juego que me gustó de niña y de joven fue el Scrabble. 40 años después tengo el recuerdo, me sigue gustando y me lo voy a comprar para jugar con mis nietitos, nos dice Antolina, que dice, por favor, no dejes de hablar, de priorizar la palabra, la comunicación, el chamullo, dice, el lenguaje, el habla, la voz, las voces. La palabra está buenísima y es lo que necesitamos los trasnochados que encontramos en programas como el tuyo, una compañía, otro ser humano, alguien que nos valora como escuchantes. Bueno, gracias, gracias Antolina, allí de Chubut, que ahora estás en Estados Unidos. Ojalá que hayas llegado a escuchar el mensaje que le dimos al aire. Hernán, buenas noches, te escucho muy seguido por la música, en eso comparto con otros oyentes. Bueno, cuánto más fácil me sería realmente. Adriana de Congreso. Bueno, por supuesto, son gustos, todos respetables. Rosaura nos cuenta que los juegos de mesa de su infancia eran los dados, los que jugaba con mi mamá Balbina mientras tomábamos mate a la tarde, y con mi abuela Serafina jugábamos a las cartas. Hoy con esta consigna trajiste a mi memoria muy lindos recuerdos que me emocionan mucho, porque son momentos vividos muy felices cuando vivía en Don Torcuato, y la primera de las fotos es mi mamá y la segunda es mi abuela. Te sigo escuchando y besos para todos. Buenas noches, Hernán, soy Inés de Colón. Me costó mucho encontrar un programa en la madrugada que acompañe a quien estamos desvelados. No me gusta solo la música, pero sé que es difícil llevar adelante tantas horas en vivo en este horario. Gracias por tu compañía y contención, sos muy amable, cariños, éxitos y bendiciones. Bueno, igualmente para vos, todo recíproco, y gracias por escribir. Buenas noches, Hernán. Yo solamente te quiero escuchar a vos, dice, y opiniones y relatos de los oyentes. Debemos valorar el trabajo que lleva a preparar un programa, nos dice Liliana de Rosario. Ahora juego con mis nietos y nos divertimos el truco, que con las señas soy un desastre, el chinchón, el tag, la batalla naval. Qué linda la batalla naval. Me gustaba mucho la batalla naval. Después se jugó online, ¿no? Se pudo jugar online la batalla naval. Recuerdos de mi niñez con mis padres, amigas, etcétera, la casita robada. ¿Cuántos recuerdos? Nos dice Liliana, allí en la ciudad de Rosario, que nos desea buen fin de semana y te lo deseamos a vos también. Sigo leyendo unos mensajes más, pero te cuento que abrimos la línea directa. ¿Tenés ganas de conversar? ¿Tenés ganas de charlar un ratito con nosotros? Bueno, te esperamos. Está todo liberado, ¿eh? 40 10 72 42. Empiezo la primera tanda de llamados de esta noche. Tenemos varias, si ustedes así lo desean, pero llamen desde ahora, ¿no? A ver quién está por allí y tiene ganas de marcar y de hablar un ratito al aire. 40 10 72 42. Buenas noches, Hernán. Totalmente de acuerdo, con la suspensión definitiva de las PASO, un gasto oneroso y que a los ciudadanos no nos sirve, esto cuando hablábamos de las noticias al comienzo del programa, ¿no? Solamente a los políticos para lograr cosas personales, no para la sociedad, Beatriz de Rosario, que bueno, coincide un poco con lo que yo planteaba. 40 10 72 42, marcás y salís porque está todo liberado. Así que nada, te esperamos, ¿eh? Porque después me dicen, no me puedo comunicar, porque después vienen las quejas. Uy, estuve toda la noche llamando y no me pude comunicar, una hora esperando, media hora esperando, 15 minutos esperando, una hora y media esperando. Bueno, llama ahora, 40 10 72 42. Hernán, dice, quedó feliz mi sobrino por el saludo a Juani, que está cumpliendo 18 años. Bueno, me alegro que lo haya escuchado y que haya podido disfrutarlo. Buenas noches, mi programa favorito, soy Oscar de Comodoro, recordando canciones de Bonnie Tyler. En un ratito vamos a traerla, Bonnie Tyler, más que nada porque tanta música que se pasa por alto, está re bien el programa y por eso tantos los escuchamos. El resto es palore, palabras. Buenas noches.

0: desde el sur, con estrellitas y todo. En un ratito vamos a recordar a Bonnie Tyler, ¿eh? Con mi hermano no nos vemos tan seguido, pero con un reto de ajedrez, y para él es lo mejor. Él me enseñó, y es algo de mucho silencio. Alguna que otra vez gané, pero más veces perdí. Éramos muy jóvenes. Bueno, gracias por el mensaje. 4010-7242. Buenas noches, ¿quién habla? Hola. En este caso me parece que es huevo frito lo que se está haciendo. A ver, hola, buenas noches.
1: Hola,
0: ¿me escuchás?
1: Ahí escucho, ahí. ¿Me escuchas?
0: Sí, perfectamente. Un poquito lejos te escuchamos. ¿Te puedes acercar al...?
1: Hola, ¿cómo te va?
0: ¿Qué tal? ¿Quién habla?
1: Jesús te habla.
0: Hola, Jesús, ¿cómo te va? ¿De dónde sos, Jesús?
1: Bien, de acá de Paraná, capaz que no me escuchás porque ando viajando.
0: Ah, te escucho un poco lejos, pero creo que nosotros tenemos todo ok acá. A ver si podés acercarte un poco más al micrófono de donde estés hablando, a ver.
1: ¿Ahí me escuchás?
0: Ahí un poquito mejor, sí, ahí un poquito mejor.
1: Acá estamos viajando tranquilo, más acá una noche hermosa para viajar.
0: ¿Viajando dónde? ¿De dónde? ¿Hacia dónde? ¿Y por qué estás viajando?
1: De acá del lado de...
0: Me parece que está por corto. Está rara la comunicación. Y bueno, si está en la ruta, capaz que tiene poca señal, ¿no? Eso puede llegar a ocurrir. ¿Me escuchás, Jesús, o se cortó? Se cortó. Bueno, 4010-7242.
2: Hola,
0: buenas noches.
2: Hola, Alice.
0: ¿Qué tal, Alice? ¿Cómo te va? Buenas noches.
2: ¿Qué tal? Buenas noches.
0: Bien, ¿y vos?
2: Escúchame, pa.
0: Decime, ma.
2: Mira, te cuento. De la... ¿Consigna?
0: Sí, de los juegos de mesa.
2: Yo era chica, qué sé yo, no sé, tenía 10, 12 años. Y se juntaban mi mamá, mi papá, mi hermano, amigos de mis hermanos, a jugar al truco.
0: Uh-huh.
2: Horas, toda la noche que estaban. Y siempre, los fines de semana, siempre se juntaban. Que me quedó tan grabado eso, tan lindo como me gustaba.
0: Mirá.
2: Qué lindo.
0: ¿Ese solo o había algún otro?
2: ¿Cómo?
0: ¿Ese es el que más recordás o era una costumbre con otros juegos también?
2: No, con eso era.
0: ¿Y cómo era?
2: El truco,
0: está bien, entiendo, pero ¿cómo jugaban? ¿De a cuatro, de a seis, mano a mano?
2: Ah, ahí me mataste.
0: Ah, ¿viste?
2: Yo no sé.
0: Ah, vos no sabés jugar.
2: No, yo no sé.
0: Vos
2: no,
0: lo veías.
2: Yo miraba y me reía.
0: ¿Y cuánto jugaban? ¿Dos, cuatro o seis?
2: Seis.
0: Seis, ¿viste? Está bien, tres a tres. Es difícil, ¿eh?
2: Sí, no hay caso. Y ahora con los nietos... Abuela, jugamos a la boca. Abuela, jugamos.
0: ¿Y jugás?
2: A la boca o al chinchón, a ese sí.
0: ¿Y qué edad tienen tus nietos?
2: ¿Cómo?
0: ¿Qué edad tienen tus nietos?
2: Mi nieto más chico tiene 14.
0: Bueno, qué bueno, porque no están... le dejan un momento para el juego a la... A lo antiguo, digamos, porque hoy todos los pibes están absorbidos por las pantallas. Qué lindo que te pidan jugar al juego de la boca.
2: Sí, si no es ese otro que no me acuerdo cómo se llama, que teníamos que poner los nombres de las cosas, que no me acuerdo.
0: Bueno, no importa, pero no, también no, era un juego de mesa. Tiempo.
2: Pero ese que me acordaba.
0: Bueno, está muy bien. Bueno, recuerdos del truco, Alice. Me alegro mucho que lo hayas traído. Eso. Y te lo agradezco.
2: Preparame la ropa.
0: ¿Qué ropa? Ah, la para los pantalones. Pantalones para agrandar, no para achicar esta vez. Para agrandar. Chau, Alice, gracias. Buen fin de semana.
2: Un besote grande y te escucho todas las noches.
0: Igualmente para vos.
2: A las 12.
0: Igualmente para vos. Muchas gracias.
2: Grande, mi amor.
0: Chau, chau, chau, buenas noches. Hola, ¿quién habla en el 4010-7242? ¿Quién está?
3: Hola.
0: Hola, ¿quién habla?
3: Hola, la abuela Esther.
0: Hola, Esther, ¿cómo te va? Buenas noches.
3: Acá estoy, presente.
0: Bueno, bienvenida.
3: Te escribí un mensaje, pero como no lo leíste, te llamo.
0: Ahí está. No, pues, no.
3: Todavía.
0: No se
3: todavía
0: puede guardar no el reclamo. No se puede guardar el reclamo. ¿Qué cambia decirlo o no decirlo?
3: Porque, ¿sabes qué pasa? Después me duermo y no lo escucho.
0: Y bueno, ¿y yo qué culpa tengo?
3: No, ya lo sé. Pero yo quiero escucharlo.
0: Bueno, pero para variar un poco el repertorio, ¿viste? Es así. Bueno, ¿cómo estás? ¿Bien?
3: Bien, yo te quería primero te decía que la música me encanta toda.
0: ¿Te gusta? Bueno, me alegro mucho.
3: A mí me encanta. Toda bien. La música que pasás me gusta.
0: Bueno, muchas.
3: Ya sabes cuál me gusta más, pero lo vamos a dejar ahí.
0: Lo vamos a dejar ahí. Sí, aparte, uno de lo que te gusta más, esta semana sonó 4 veces. Así que, mirá si no me voy a acordar.
3: Sí, no me digas.
0: Sí, sí, sí te digo. Sí te digo.
3: No, mira vos.
0: Sí te digo. Pero la señora se queda dormida y después me reclama.
3: Y sí.
0: ¿Ves? ¿Viste? Es así.
3: Como ando media pachucha.
0: Y estás
3: perdóname.
0: Pachucha. Por eso te perdonamos. Por eso te perdonamos. Sí,
3: perdóname.
0: Claro. No, no se le pide perdón a nadie. Es un chiste que te hago. Bueno, eso primero. ¿Te gusta la música? ¿Y lo segundo?
3: Bueno, te contaba que nosotros nos juntábamos cuando yo era chiquita a jugar a la lotería.
0: Ah, claro.
3: Todos los fines de semana nos íbamos a la casa de una tía mía que vivía mi abuela allí con ella, y todos, primos, tíos, todos los que podían ir en ese momento, unas mesas grandes se armaban de lotería, por porotos, por porotos. Nos hacíamos el montoncito de porotos. Y nos reíamos tanto, tanto, con
0: claro.
3: La abuela que no escuchaba los números. Ay, mira.
0: Que se los tenías que repetir. 68. Sí, ¿cuál? 68. ¿Eh?
3: 6-8.
0: Ahí está. ¿Viste?
3: Sí.
0: Es así. Ay, no, y bueno, es parte del folclore familiar.
3: Me trajiste unos recuerdos tan lindos, por la mayoría de todos ellos. Ya están en otro plano.
0: Y sí, claro, entiendo.
3: Y entonces es un recuerdo maravilloso que me trajiste esta noche. Por eso te llamé.
0: Me alegro mucho sí, que así haya sido.
3: Me encantó. Bueno.
0: Los porotitos, sí, los estoy viendo. Se juega con los porotos. Es verdad.
3: Una bolsa de porotos grandes, ¿viste? Nos repartíamos la misma cantidad cada uno.
0: Escucha, mi Juan, ¿por plata?
3: No, plata no.
0: Plata no,
3: por
0: nunca.
3: Los porotos.
0: Por los porotos, está bien. Se quedaban.
3: Claro. El que apostábamos o uno o dos porotos.
0: Claro, está bien,
3: y
0: entiendo.
3: Cada uno tenía la misma cantidad de porotos.
0: Ah, ¿sí? Está bien, claro. No, es que no, porque a veces los porotos se usaban para marcar el número. Por eso
3: para
0: me,
3: anotar,
0: por eso
3: claro.
0: Me confundí. Pero claro, en realidad jugaban por los porotos porque se ponían a consideración los porotos que estaban en la mesa.
3: Claro, anotar también teníamos, pero eran otros.
0: Claro, claro.
3: Pero teníamos el montoncito de porotos para apostar.
0: Claro.
3: Y mira, mira, te juro que se nos pasaban las horas,
0: y
3: sí,
0: no
3: nos dábamos cuenta.
0: Sí, claro. Es así, se pasa.
3: Era maravilloso.
0: Es lo que tienen los juegos. Pero bueno, con la ventaja que los juegos de mesa también predisponen a la conversación, al aprendizaje, a muchas cosas, ¿no?
3: Yo, uno decía línea, pero ya cantaron la línea. No, si la canté yo primero. Y bueno,
0: y se armaba.
3: Y había que repetir otra
0: claro,
3: vez.
0: Claro, había que mirar, había que llamar al bar, a ver qué era lo que había pasado. Y el bar era el abuelo que estaba pensando en otra cosa, no le importaba nada, estaba en el sillón escuchando el partido por radio, y se tenía que levantar para poner orden. Es así, era un poco así.
3: Ay, era un poco así, sí, Hernán, la verdad que la pasábamos tan bien. Ahora no se puede, porque los chicos, No te da mucha bolilla.
0: Bueno, pero viste que recién Alice nos contaba que sus nietos le piden jugar al juego de la Oca. A mí me generó una linda sorpresa de alegría que esto siga sucediendo, ¿no?
3: Sí, a mí mis nietas, las más chiquitas, juegan a las cartas, pero a unas cartas especiales, viste, que juegan ellas.
0: Sí.
3: Que bueno, pero juegan a las cartas. Pero están todo el día con los videos.
0: Claro, con los videos, con las tablets, con los teléfonos, sí, tal cual.
3: Y o te ponen la televisión en los videos eso que miran ellos y vos tenés que estar ahí sentado mirando lo que miran ellos en la televisión, en YouTube.
0: Claro.
3: Porque viste, pero bueno, ya, ¿qué va a hacer? Hay que acostumbrarse a las épocas.
0: Así es, así es. Así bueno, Esther, que tengas buen fin de semana.
3: Bueno, igualmente.
0: Si Dios quiere, me volvés a escuchar el lunes.
3: Sí, acá estoy presente.
0: Presente.
3: Vos sabés que aunque no te llame, yo estoy.
0: Aunque no la veamos, Esther siempre está, como dice la canción
3: Esther
0: del sol.
3: Siempre está.
0: Esther siempre está. Bueno, buen fin de semana. Gracias por llamar.
3: No, chao, mi amor. Buenas
0: chau.
3: Noches.
0: Chau, chau, chau. 4010-7242. Ya atiendo el teléfono o no, pero me mandaron una foto de unos juegos casi artesanales hechos a mano por Fernando. Por lo menos el nick es Fernando. No sé, no nos firma el mensaje. Son todos juegos que los hizo cuando se jubiló, con materiales reciclados, ¿no? Algunos no llego a reconocer cuáles son, pero otros son tipo cubitos, tipo ábaco, para los bebés, con colores, que son cuadraditos que giran en el marco de una madera. Bueno, muchas gracias por compartirlo con nosotros. Hola, buenas noches. ¿Quién habla?
4: Hola, habla Alejandra de Río Negro.
0: Hola, Alejandra, ¿cómo te va? Buenas noches. ¿Cómo estás? Bienvenida.
4: Soy Alex de...
0: ¿Sos?
4: Alex del Chat.
0: Oh, Alex del Chat. Bueno, ¿primera vez que llamás vos o había llamado? No, ¿llamaste alguna vez?
4: No, primera vez que llamo, estoy súper nerviosa.
0: Ah, bueno, escúchame, para, vamos a organizarnos, Ale, entonces. Pues se te escucha un poco entrecortada. No sé si es por el tema de la señal, a ver si lo podemos acomodar.
4: Bueno.
0: Por ahora se te escucha nerviosa, nada, Alex. Vos con todo lo que cargas del programa y con todo lo que sabés, no puedes estar nerviosa para hablar conmigo.
4: Uy, no, perdón por todo lo que dije.
0: No, digo por eso, digo que tenés un ejercicio, acompañás al programa desde el primer día, no te pongas nerviosa por charlar conmigo, que soy casi de la familia. Ay, se corta, me pareció. Sí, venía mal, viene mal la conversación. Ale.
4: No, es que estoy casi en el campo.
0: No, pero claro, se escucha muy entrecortado, Ale. ¿Hay alguna manera de mejorarlo esto?
4: Ay, no, ¿sabes qué? No, pero bueno, igual, llamaba para saludar a todos, decirte que te escucho todas las noches y que, como soy una persona que está con ansiedad de depresión, sos una ayuda muy grande para mí.
0: Bueno, te lo agradezco mucho, pero quiero hablar mejor, ¿no hay manera de solucionarlo?
4: A ver, espera un poquito.
0: A ver.
4: Salgo afuera, es la única forma de salir afuera.
0: ¿Y te congelás?
4: No me... Lo aguanto.
0: Bueno, a ver, porque una...
4: ¿Ahora? Gente...
0: Ahora, a ver, vamos a probar ahora. A ver, decí una frase entera. A ver si no se corta.
4: Hola, ¿qué tal?
0: Bueno, a ver, vamos a probarlo. Ale, ¿vos vivís en Río Negro desde cuándo?
4: Vivo hace 4 años.
0: 4 años. ¿Y dónde vivías antes? ¿En Buenos Aires?
4: No, viví en Neuquén Capital. Soy neuquina de corazón.
0: Ah, neuquina. Y te fuiste para allá. Y nos decías que estás atravesando un tiempo de ansiedad, un tiempo de depresión, que entiendo que estás tratada y que estás acompañada por los médicos.
4: Sí, estoy pasando por un tema de depresión y ansiedad, pero es todo por unos problemas de salud muy fuertes que el año pasado, que me dejaron bastante mal.
0: Uh-huh.
4: Y fue uno atrás del otro y me dejaron casi en el piso. Y bueno... Recién ahora, despacito, me estoy levantando con ayuda de psiquiatra y de psicólogo.
0: Uh-huh.
4: Estoy con medicación y, bueno, sufro de insomnio, estoy con pastillas para dormir. No está siendo nada fácil, porque no voy a mentir, no voy a decir que son estrellitas, que todos mis días son fáciles, tengo días más o menos, uh-huh. días tranquilos, pero bueno, trato de llevar como puedo. Dios me ayuda cada día. Como mi familia, tengo el apoyo de mi esposo, de mi hijo. Y bueno, está todo difícil, pero bueno, uno le pone el esfuerzo cada vez para estar un poquito mejor.
0: Bueno, y encontraste también a mucha gente ahí que te porque vos escribís, estás muy presente ahí en el chat del canal de YouTube de Radio Rivadavia, y encontraste gente que también apoya y ayuda a transitar estas horas de insomnio, entiendo.
4: Y sí, la verdad que son como, digamos, como una segunda familia. Medios locos somos todos, pero bueno.
0: Ah, yo también, yo el primero, ¿eh?
4: Es una segunda familia, la verdad que los quiero mucho a todos, a Maru, a Susana, a Leandro, a Alicia, a Nilda. Si me olvido de uno, perdónenme, chicos, no me van a matar si no me pasa.
0: Ah, viste, mirá que las del chat son bravas, vos lo sabés.
4: Lo sabés.
0: Pero los queremos así siempre. Escúchame, ¿y trabajás de algo, Ale?
4: No, mira, te soy sincera, hermano, estoy en casa todo el tiempo. Antes era una persona que salía muchísimo. Uh-huh. Iba a ver a mi mamá que vive en Neuquén, 50 kilómetros, salía todo el tiempo, hacía cosas, pero ahora estoy prácticamente en mi casa todo el tiempo. Uh-huh. Estoy aislada, solamente salgo a ver a mis médicos, tengo un problema cardiológico, que estoy esperando una nueva cirugía. Estoy esperando que me llamen para una nueva cirugía de corazón, que el año pasado salió mal. Y este año ya hay una nueva oportunidad para poder arreglar el corazón.
0: Uy, bueno, qué bueno.
4: Sería algo menos que preocuparme, estoy en eso. Así que bueno, estoy esperando todavía. Sí. Bueno, estoy con varias cosas a la vez, tratando de afrontarlo. Y el insomnio me apareció el año pasado, y bueno, y es una pelea también el tema del dormir acostarme y poner la cabeza en la almohada y dormirme, pasar a tomar pastillas, fue un golpe duro. Uh-huh. Pero bueno, estoy tratando de llevarlo.
0: Bueno, mientras tanto, aquí estamos tratando de acompañar. Yo te quiero, se sigue entrecortando un poco, pero aprovecho, yo quería charlar con vos, que es la primera vez que hablamos, pero que te conocemos del chat, porque sos una fiel oyente de Madrugada 6:30, así que no quería dejar pasar esta comunicación que vos tuviste, aunque nos costó un poco. En otra ocasión tal vez lo hubiera cortado porque era difícil de escucharte, pero agradecerte mucho porque lo que vos haces también es muy muy valorable para nosotros. Tiene un sentido que vos conviertas tu insomnio en un apoyo, por ejemplo, y en un acompañamiento para este programa, este humilde programa de cada noche, es importante y te lo quiero agradecer porque sos de las de siempre. Ahora que me estás diciendo quién sos, obviamente ubico porque yo el chat lo leo. No todo el tiempo, pero todas las noches un ratito seguramente. Así que gracias por tu compañía y te deseo lo mejor para esta posibilidad cardiológica, que a lo mejor te dé un impulso para que todo lo demás, que lleva tiempo, que no son situaciones fáciles, las que se atraviesan cuando tienen que ver con las emociones y con nuestra mente, que nos juega malas pasadas, pero que pronto con el acompañamiento de los médicos y la terapia necesaria, salgas adelante. Vamos a estar aquí siempre que vos lo desees, acompañándote.
4: Gracias, Hernán. Muchas gracias. Gracias a todos. Gracias a los operadores por la música. Perdón.
0: No, y te dejo. Mira, también porque
4: hablando,
0: son las dos.
4: Estoy hablando afuera de mi casa.
0: La que me falta que te resfríes. Anda para adentro que yo lo tengo a Javier Villa ya con las noticias esperando allí. Ale, la seguimos después por el chat. Un abrazo. Chau, chau.
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6: A las 2 de la mañana, 1 minuto, la temperatura en la ciudad de Buenos Aires es de 12 grados 8 décimas. La humedad 78% con cielo nublado. Techint volvió a perder en Vaca Muerta. Una empresa italiana y el dueño del Inter Miami le ganaron una licitación millonaria. El consorcio, integrado por la estadounidense Pumpco, la italiana Bonatti y la local Contreras Hermanos, logró la adjudicación para construir el gasoducto más extenso de la historia argentina. La obra conectará el corazón de Vaca Muerta con el puerto de Sierra Grande, en Río Negro. Forma parte del proyecto de exportación de gas natural licuado. Está valuada en 1.200 millones de dólares. La morosidad en el crédito bancario sigue firme. Un informe de la consultora 1816, que aplica la misma metodología utilizada por el Banco Central, calculó que la irregularidad en los préstamos para el consumo subió de un 12,1 en abril a un 12,7 en mayo. En el caso de las empresas, el indicador pasó de 3,3 a 3,5%. El total del sector privado avanzó de 7,3 a 7,7%. Caso Insaurralde declaró la niñera de Jessica Sirio. Milagros Escudero afirmó que nunca entró al dormitorio de la pareja ni al vestidor donde supuestamente fue grabado el video en el que Sirio muestra dólares dentro de bolsas plásticas. Los investigadores buscan confirmar si las imágenes pertenecen a la casa del barrio privado Fincas de San Vicente, propiedad de Insaurralde, o al departamento de la modelo en el barrio de Belgrano. Mario Alberto Kempes cruzó a los que dicen que Argentina es beneficiada. Los perdedores siempre van a llorar, sostuvo el campeón del mundo del 78, al apuntar contra aquellos que señalan que los rivales del albiceleste son perjudicados. Sentenció que si se consigue el bicampeonato, esta generación será la mejor de la historia. Cielo nublado en la ciudad de Buenos Aires, temperatura actual 12 grados 8 décimas.
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0: 2 y 7 en madrugada 6:30. Muy bienvenidos a los que se suman a esta hora. Hoy el saludo es diferente porque siempre cuando el reloj marca las 2, 2 y 5, 2 y 10, por allí más o menos a esta hora, les damos la bienvenida a los que se despiertan muy, muy, muy, muy, muy temprano para ir a trabajar. Bueno, debe haber muchos, así que les damos esa bienvenida, pero hoy están muchos con la posibilidad también de remolonear un poco y de despertarse más tarde porque no trabajan. Y es más, le tendríamos que dar también la bienvenida a los que están llegando muy, muy, muy tarde a casa después de disfrutar de una noche de feriado y de una mañana de feriado posterior que permite hacerla un poco más larga. A ellos, a los que sí, a los que no, a los que se suman por algún otro motivo, a los que nos escuchan por primera vez, a los que nos escuchan desde siempre, desde esta hora, la madrugada va y viene con las personas, por obvias razones, por ser este horario tan distinto a otros, bueno, muy pero muy bienvenidos. Vamos a actualizar los datos del tiempo en madrugada 6:30, 12 grados 8 décimas es la temperatura actual. El cielo está nublado y la humedad es del 78%. Sigue el viento sur a 6 kilómetros por hora, buena visibilidad. Y para hoy el servicio meteorológico anticipa una temperatura mínima de 10 grados, un poco por debajo de la actual, y una máxima de 13. El cielo va a estar mayormente nublado durante todo el día y por la noche nublado por completo, como ahora. No se habla de lluvias, pero cuando hay tanta nube, no sé, en algún momento algún chaparrón podría llegar a caer, no lo sabemos. Estemos atentos, el servicio meteorológico no lo anticipa. Pero bueno, a veces hay alguna sorpresa durante el día. Y ya que estamos de cara al fin de semana, contarles que el sábado la temperatura mínima será de 10 grados, la máxima de 15, también con nubosidad durante toda la jornada. Y el domingo, cielo parcialmente nublado, con una mínima de 9 grados y una máxima que va a llegar a los 13. Repasamos una vez más los datos actuales, los datos de esta hora. 12 grados 8 décimas la temperatura en la ciudad de Buenos Aires y alrededores, la humedad 78% y el cielo está nublado. Para comunicarte con nosotros, nuestro WhatsApp es el 11 50 26 8630, 11 50 26 8630. Tengo cantidad de mensajes, vamos a tratar de ponernos al día con algunos antes de volver a la línea directa al 4010-7242, línea a través de la cual, si tenés ganas, podemos conversar un ratito en esta noche. Hoy la consigna, como todos los viernes, se relaja y estamos recordando viejos juegos de mesa y viejos momentos que tuvimos alrededor de una mesa con la excusa de estar jugando un juego. Los viernes vamos un poco por allí, pero por supuesto no es lo único de lo que podemos conversar. Tu historia también es importante y la escuchamos siempre con mucha atención y con mucho respeto. Llámanos al 4010-7242 y ya enseguida vamos a retomar la línea para seguir conversando. Marcela de Rosario dice: qué lindos recuerdos nos traes hoy. Después de la comida del domingo en casa de mi mamá jugábamos toda la familia a la lotería, a las cartas, al chinchón. ¿Cómo nos divertíamos? Hoy en día ya ni los domingos se reúne la familia. Cada cual está en su mundo. ¿Cómo cambió todo con el tiempo? Nos manda saludos Marcela desde la ciudad de Rosario. Hernán, soy Enio. Te mando un abrazo y un saludo desde Sydney, Australia. Siempre que puedo te escucho. Felicitaciones por el programa. Soy cordobés, vivo aquí desde hace mucho tiempo. Me acuerdo de jugar con mis hermanos y mi madre a las payanas, que aunque no sea de mesa, tu propuesta me trajo a la mente eso. Abrazo grande y saludos a todo el equipo de la radio. Escúchame, Enio, ¿nos estás escuchando ahora? ¿Qué será? ¿Las 2 de la tarde? ¿3 de la tarde en Australia? No recuerdo exactamente la diferencia horaria. Pero si tenés un minuto, hablamos. Viste que ayer hablamos con un argentino viviendo en Ibiza. Cada tanto tenemos esta posibilidad de hacer un recorrido, una pincelada por los argentinos que en este momento están viviendo en algún otro lugar. Desde Australia no hemos hablado con nadie todavía, así que si podés y nos estás escuchando, sería un gran gusto poder conectarnos. Vos nos dirás cómo. Hernán, soy Roxana de Espeleta, partido de Quilmes. Recuerdo jugar al Senku, el Senku que yo traje al comienzo del programa, el Scrabble, la Generala y la 10.000 con los dados y muchos más. Hermosos recuerdos, gracias y saludos a todo el equipo y a toda la audiencia. A vos, Roxana de Espeleta. A ver, Pablo, que es... el taxista, el taxista de Uruguay, dice, en Argentina el banquero, ¿se puede llamar el Monopoly? Puede ser, puede ser, yo nunca lo jugué, pero puede ser, gracias Pablo por aclararlo, porque él nos contaba que los domingos de lluvia jugaba al banquero, y yo no recordaba el juego del banquero, como nos dice que es de Montevideo, a veces suele suceder que pueden llegar a tener otro nombre, a pesar de que somos lo mismo. Pero acá hay un juego llamado Monopoly, ¿sí? Y tal vez tiene que ver con esto que vos traías. ¿Qué más? Qué lindo escucharte, Hernán. La música maravillosa. Yo quería contarte de la lotería. Todos los sábados nos juntamos en familia. Y esto, ¿ves? Lo escribe Esther, que me hace caer en la trampa. Por eso digo, o ya hablen por teléfono o mándenme mensaje porque, bueno, ya lo contaste al aire y esto es lo que vale. 2:13, 4010-7242. ¿A quién escuchamos? Buenas noches. ¿Hola?
1: ¿Hola?
0: ¿Hola? ¿Quién habla?
1: Sí, ¿me escuchás?
0: Sí, necesito por favor que me bajes la radio.
1: Baja la radio. Mira, mi nombre es Héctor y te voy a dar con mi esposa que quiere hablar con vos.
0: Bueno, sí, dale, Héctor. ¿Cómo?
1: Chau,
0: dale, chau.
2: Hola, Hernán, ¿cómo te va? Habla Norma de Caseros.
0: Norma, ¿cómo estás?
2: ¿Vos tenés secretario también?
0: ¿Yo? No, yo no. No, bueno, ¿sabés por qué me falta el plumero?
2: Porque sí. Te escucho muy bajo.
0: A ver si Tony, si lo podemos solucionar, que me escucha bajo. Yo voy a tratar de hablarte un poco más fuerte. Vamos a darte un poquito más de retorno desde aquí, a ver si me puedes escuchar mejor. A ver ahora.
2: Igual te escucho bajo, pero lo que te quiero comentar, si me podés escuchar, es esto. Me encantó la consigna que hoy propusiste. Y te quiero decir que, lógicamente, sobre una idea hay varias opiniones. Pero nosotros somos un grupo grande que van de los 80 a los 13 años, que todo el verano nos juntamos en Mar del Plata y jugamos al truco. Que los de los 80, los 70, los 60, eso no te tiene que extrañar. Pero que los chicos jovencitos sí, de 13 años dejen la tecnología para integrarse con los grandes a jugar y compartir y reírse y divertirse, es lo que vos dijiste de entrada. Eso es muy importante.
0: Sí, claro, cómo no, claro que sí. Es muy importante, es maravilloso, y me llama la atención, digo, yo no, por cuestiones familiares, no tengo adolescentes cercanos, ni chicos muy cercanos en este momento, pero uno tiene el falso prejuicio, la falsa idea de que todos los pibes están medio como abducidos por la tecnología, y ya sos el tercer llamado, o la tercera persona, que nos dice que se integran a los juegos de mesa y que también pasan un buen momento alejados de las pantallas. Así que esto es muy alentador también.
2: Es que es así, es así. Bueno, y te quiero decir que me gusta mucho todo las... siempre no, pero la mayoría de las veces de las consignas. Y llegué con tu idea de programa, no te puedes volver, que quieren escuchar radio, que no quieren escuchar radio, que quieren escuchar música... Tiene mucha radio para escuchar música. Nosotros te escuchamos a vos para que nuestra mente esté trabajando, se esté informando, y eso es lo más importante.
0: Bueno.
2: Te mando un abrazo grande.
0: Gracias, Norma. No te hablo mucho más porque me escuchás bajito, pero te agradezco mucho por tus palabras.
2: Bueno, un abrazo grande.
0: Gracias. Igualmente para vos y para tu marido. Chau, buenas noches. Gracias, saludos a los dos, gracias por la compañía. Muchas gracias. Muchas gracias, buenas noches. 2:16. Están libres las líneas nuevamente. 4010-7242. ¿Tenés ganas de charlar un ratito? Aquellos que se cortaron un par de llamados, bueno, tienen la posibilidad de volver a comunicarse. 4010-7242. Buenas noches. Hola. Hola, hola, sos vos, ¿eh? Porque acá entra, ¿cómo es que dicen en el fútbol? El mata, mata. Acá es entra, sale, entra, sale, entra, sale. Hola, buenas noches.
3: 7-7-2-4-2.
0: Ahí está, yo escucho la radio de fondo y no me dicen hola. Hola.
1: Hola, Raúl, te habla de Rosario.
0: Raúl, bájame un poquito la radio, por favor.
1: Ahí te la bajo, cuando...
0: Dale.
1: Un segundito.
0: A todos les pido, por favor, que así evitamos estas desprolijidades.
1: Ya la bajé, ya la bajé.
0: Dale, ¿cómo te va? Buenas noches.
1: Bien, che, ¿cómo andás?
0: Bien, ¿y vos?
1: Aquí andamos, tirando, tranquilo. Te estoy escuchando, vos me distraigo mucho.
0: Bueno, para eso venimos, para distraernos con otras cosas.
1: A Mario, a Villa, a Nacho Ortelli.
0: A toda Rivadavia.
1: Ah, sí, todo el día.
0: Muy bien, muy bien. ¿Y qué te trae hoy con respecto a los juegos de mesa? ¿Qué recuerdo te trajeron los juegos de mesa?
1: Nada, de mesa no. Jugábamos al monte, al pase, al chinchón, al truco.
0: Bueno, juego de mesa.
1: Jugábamos, el monte era cuando se apostaba, viste, se tiraban los reyes. El que agarraba el rey de oro era la banca.
0: Ah, mirá.
1: Y hacíamos los montoncitos de naipe y poníamos plata arriba y jugábamos a eso, jugábamos al monte, al pasinglé, a los dados, ¿viste?
0: Sí.
1: Y nos distraíamos con eso. A veces íbamos con la cara larga porque perdíamos, pero a veces ganábamos.
0: Claro, claro, tal cual. Ese era el monte.
1: Y después, a ver si iba al hipódromo, ¿viste? El hipódromo debe ser el único deporte que le gané. Jugué 3 veces y le gané 2.
0: Ah, mira vos.
1: Me gusta.
0: Qué bueno.
1: Y un día gané 2 horas en el hipódromo.
0: Bueno, pero pará, volvamos a los juegos de mesa, que es lo que nos convoca hoy. ¿Me dijiste el monte? ¿Cuál más?
1: Sí, el truco.
0: El truco,
1: chinchón.
0: Sí. Sí, el chinchón.
1: El truco me gustaba mucho. Pero el truco jugábamos por la vuelta, ¿viste? Porque el truco a veces, cuando juega por plata, es jodido, porque juegan 3 contra 1, ¿viste?
0: Claro. Claro.
1: Que jugaba con vos de compañero te traicionaba, ¿viste?
0: Ah, mirá vos, se ponían de acuerdo para...
1: ¿Qué te parece? ¿Sabés cuánto conocí yo, muchachos, que han quedado secos por el tema ese de jugaban contra 3?
0: Mirá vos, no, la verdad que no le había escuchado nunca esta trampa, pero tiene su lógica lo que me está diciendo.
1: Han quedado secos acá, muchachos, han quedado, mirá, en la palmera, quedaron... desplumado.
0: Claro, porque se ponían... Había como un topo en el equipo.
1: Como el chinchón, ¿viste? Te tiraban la carta que le hace falta que estaba al lado.
0: Sí.
1: Y te cortaban y te ganaban. No, había mucha trampa.
0: Qué bárbaro. Qué bárbaro.
1: Sí, pasó siempre, como con los dados, ¿viste? De un día estaba jugando los dados, iba perdiendo la plata del alquiler.
0: Uf.
1: Y cuando dije, cándame el tiro, me cambió el tiro... En vez de tirar con el cubilete, empezó a tirar con la mano. Y le metí como 10 pasos seguidos y recuperé la plata y me mandé a mudar.
0: Sí.
1: Y es juego, ¿viste? Es azar. Ahora, lo que me gusta es la quiniela.
0: Bueno, ya es otro tipo de juego, otro tipo de juego.
1: Es lo más sano que hay.
0: Bueno, depende.
1: Es azar, ¿viste?
0: Y sí.
1: Todo el juego es azar.
0: Sí, por eso nos estamos dedicando a los juegos de mesa, que son juegos inocuos. Ay, Dios, es difícil. Nos estamos dedicando a los juegos de mesa, que son juegos más inocuos. Ya después, en otro entran otras categorías, otras posibles adicciones, otra historia. Hoy estamos yendo a la mesa familiar con...
1: No, yo cuando era chico jugaba a la lotería, pero me aburría. Jugaba con la gente grande, ¿viste? Me aburría.
0: ¿No te gustaba?
1: Nada, me aburría como un loco, jugaba con los viejos, se equivocaban con los números, se tenían que poner los lentes, ¿viste? No, de acá, me aburría como un hongo.
0: Te aburría como un hongo, bueno. Bueno, pero...
1: A mí me gustaba jugar con los pibes de mi edad, ¿viste? A mí
0: y
1: lo
0: sí,
1: que me
0: claro.
1: gustaba más de todo era el fútbol, ¿viste? Eso
0: claro,
1: sí.
0: Obvio, por supuesto.
1: Todo el día jugando.
0: Bueno.
1: La pelota es lo más grande que hay, ¿viste?
0: Bueno, Raúl, gracias por traernos estos recuerdos. Me desbloqueaste el monte que no lo conocía, o no me lo acordaba, por lo menos.
1: El monte, ese que te habló de Uruguay, que te dijo el... ¿Qué deporte dijo?
0: El banquero.
1: Bueno, para mí es el monte.
0: ¿Ah, sí?
1: Para mí el monte, porque se compraba la banca.
0: Pero jugabas con cartas.
1: con naipe.
0: Sí, me parece que él lo relacionó con otro juego que se juega con tablero. Pero bueno, puede ser, no sé, él nos dirá después. Sí.
1: Nosotros jugábamos al monte y era por plata, ¿viste?
0: Claro.
1: Mirábamos los rehenes, que sacaba el rey de oro, era la banca.
0: Sí.
1: Y después vos se la compraba, ¿viste? Que se por ahí hacía la diferencia, por ahí te caía, por ahí ganaba.
0: Así es. Gracias, Raúl, por llamar. Gracias por llamar y por estar con nosotros. Buenas noches. ¿Se fue? Ah, se fue. Bueno, 2:22. Buenas noches. ¿Quién está ahí?
3: Hola, Hernán.
0: Sí, ¿quién habla?
3: Mónica de Luján.
0: ¿Cómo estás? ¿Qué tal, Mónica? ¿Cómo te va? Buenas noches.
3: Bien, todo bien.
0: Bueno, me alegro. ¿Me escuchás bien vos?
3: Sí.
0: Ah, bueno. Como algún oyente dijo que no me escuchaba bien, entonces ya confirmo que era problema de su teléfono y no nuestro.
3: Hola.
0: Hola.
3: Ah, sí.
0: Te escucho.
3: Te escucho bien.
0: Perfecto.
3: Ah, bueno, perdón.
0: No, todo bien. Yo ya había terminado, te escucho a vos.
3: No, escúchame. Bueno, los juegos de mesa, qué sé yo. Yo me acuerdo que de chica, un día nos regalaron a mi hermana y a mí.
0: Sí.
3: Mi papá trajo el famoso, bueno, primero era el ludo de cartón, ¿viste? Con el vasito y el cubilete.
0: Sí, sí, sí.
3: Bueno, eso jugábamos en familia.
0: Sí.
3: Y después apareció el ludo ese que...
0: Se cortó. Hoy estamos, las líneas están tremendas, tremendas, ¿eh? Bueno, capaz que cortó ella sin darse cuenta. 4010-7242. En un rato se viene nuestro artista del día, viernes, románticos, para volar, como le gusta a muchas de ustedes y a muchos de ustedes también, que les gusta volar con las canciones románticas de los viernes. Ya se viene nuestro artista del día. Antes, buenas noches, también se cortó la que estaba al aire. A ver quién está por allí, buenas noches.
4: Hola.
0: Hola, ¿quién habla?
4: Marta de Polvorines.
0: Hola, Marta, ¿cómo te va? Buenas noches.
4: Bien, es la primera vez que llamo.
0: Bueno, bienvenida.
4: Te escucho todas las noches. Me encanta tu programa. Y me trajiste muchísimos recuerdos con la consigna.
0: Mirá, qué bueno, qué lindo que pase eso.
4: Yo jugaba al buraco con mi mamá.
0: Sí.
4: Todas las noches nos pasaba. Yo volvía de trabajar y ella me estaba esperando para jugar al buraco.
0: Sí.
4: Jugaba el crucigrama con mi hermana, con una de mis hermanas, y nos juntábamos todos los hermanos a jugar. Y no solo eso, sino que jugábamos al karaoke. Ya teníamos en Navidad o Año Nuevo preparado todo para cantar, y pasaba cada uno a cantar una canción.
0: Claro.
4: Era hermoso. Y lo seguimos haciendo en Navidad y Año Nuevo, aunque algunos de mis hermanos ya no están.
0: Pero siguen conservando ese rito.
4: Sí, sí, sí, sí. Jugábamos al truco, jugábamos al crucigrama, jugábamos al tutti frutti, jugábamos al chinchón. Yo aprendí con una pareja que tenía a jugar al ajedrez. Ahora se me olvidé. Pero yo con mis sobrinos nietos que tengo, porque no tengo hijos, que son adolescentes, juego al tutti frutti, juego al truco. Y en las reuniones familiares que tenemos, los adolescentes que están juegan mucho al truco. Y hacemos pareja. Una vez, en la escuela donde yo trabajaba, se formó un campeonato de truco, mujeres contra varones.
0: Sí.
4: Y ganamos las mujeres.
0: Ganaron las mujeres. Pues es que te iba a preguntar ganamos eso, Marta, porque yo pienso, a ver, es un hiperprejuicio, pero en general, yo cuando veo gente jugar al truco en eventos, en algún asado, en lo que sea, en general es un juego al que le gusta más a los varones que a las mujeres. Las mujeres como que... Pero me estás diciendo que vos jugabas, e insisto, es un tal vez un recontra prejuicio. Yo me acuerdo los asados de padres, ¿viste?, del colegio, que la mayoría eran los papás los que estaban jugando al truco. Te lo dice alguien que no juega, ¿eh? Yo sé jugar, pero no me mata a mí el truco.
4: Padres, sí. Nosotros jugamos contra los padres y les ganamos.
0: Y le ganás. Bueno, por y sí, porque cuando las mujeres hacen las cosas, las hacen mejor.
4: Las docentes contra los padres. Y
0: mirá,
4: se fueron enfurecidos.
0: Y me imagino, una bronca.
4: Y nosotros lo matamos.
0: Y claro, claro, obvio, está bien. Pero bueno, es parte del juego, parte de la diversión, mientras sea con, mientras sea sana.
4: Porque no jugábamos tampoco por plata, sino
0: claro,
4: jugábamos a ver quién vencía.
0: ¿Quién vencía? Lo, ¿quién mentía mejor?
4: ¿Quién vencía? ¿Quién era los ganadores? Y los ganadores se fueron. Nosotros nos quedamos en la escuela porque teníamos que hacer otras actividades.
0: Claro.
4: Y los padres se fueron enojadísimos, enojadísimos. Y nosotros quedamos riendo, ¿no? ¿Viste? Pero nosotros hemos pasado mucha jornada con mis hermanos porque éramos muchos. Éramos 8 y mi papá y mi mamá criaron 2 más, 10, y éramos mesas grandotas, viste, que se formaban porque teníamos una mesa de 2.5 metros que mi papá había mandado hacer para este que estudiemos y también para que juguemos.
0: Claro.
4: Y jugamos a cantar también. Hacíamos concurso de canto.
0: Claro.
4: Nos hacíamos Roberto Galán y pasaba cada uno.
0: Ah, sí, tipo Si lo sabe, cante.
4: Claro, pasábamos tardes hermosas, noches sí, hermosas.
0: Y sí, claro, cómo no. Esta
4: tarde jugábamos.
0: Y sí, sí, sí.
4: Y esto de que mi mamá me esperaba cuando yo volvía de la escuela de la noche a las 10:30 para jugar al boraco, ¿viste?
0: Qué bueno.
4: Y divertíamos muchísimo.
0: Qué bueno,
4: y
0: qué bueno.
4: Extraño muchísimo todo eso, pero aunque eso, aunque sigue pasando, porque cuando nosotros nos reunimos los sábados, domingos en familia, los jóvenes se prenden en juegos que nosotros proponemos.
0: Mirá, mirá qué bueno. Qué bueno.
4: Y sí, sí, sí, a veces no lo dejan entrar, ¿eh?
0: Mirá qué increíble. Bueno, qué así insisto, que es alentador. Sos la cuarta persona que dice lo mismo.
4: Vos me trajiste recuerdos hermosos.
0: Bueno,
4: hermosos de
0: bueno,
4: todos mis sobrinos, de todos mis hermanos. Viste que si algunos ya no están y que pudimos compartir un montón de cosas y este jugamos un montón de juegos, viste, al canciero, al dominó, a este, a las cartas, de todo juego de cartas. La verdad que pasábamos y seguimos jugando. Y la verdad que no le damos tanta bolilla a lo que es los celulares.
0: Lo digital, bueno. Qué bueno que claro, todavía en algunos lugares se pueda conservar ese, por lo menos ese equilibrio. O sea, con que sea un equilibrio es este enormemente alentador. Marta, es la primera vez que llamás, pero ¿desde cuándo escuchás Madrugada 6:30?
4: Desde noviembre, vos estás desde enero.
0: El programa empezó en enero, Madrugada 6:30 empezó en enero, sí.
4: Bueno, yo te escucho desde enero.
0: Desde enero, bueno.
4: Antes lo escuchaba a ¿cómo se llamaba?
0: A Jorge.
4: No me acuerdo.
0: Pero escuchabas el mismo horario. ¿Sí? Escuchabas el mismo horario.
4: Sí.
0: Perfecto. Bueno, gracias por haberte quedado con nosotros.
4: Me encanta tu propuesta, me encanta todo lo que conversás.
0: Bueno.
4: Me entretiene muchísimo porque yo tengo problemas para dormir. Ahora ya estaba por dormir y de pronto, viste, me agarran esas cosas de que no puedo dormir porque pienso mucho. Pero, me entretiene muchísimo.
0: Bueno, me alegro mucho que te podamos acompañar.
4: ¿Qué pasas?
0: Bueno, muchísimas gracias.
4: Lo que propones me encanta.
0: Llama cuando quieras, te esperamos, bienvenida al aire.
4: Sos una persona muy amable. Y yo te aprecio mucho. Aunque no te conozco, te aprecio mucho.
0: Bueno, muchísimas gracias, Marta. Gracias por la compañía y por estar presente y por bancar el programa. Que tengas una linda noche y que te puedas dormir prontito.
4: Yo siempre le cuento a mi hermana ella no escucha radio.
0: Sí.
4: Que está con depresión, ¿viste? Vivimos las dos solas.
0: Sí.
4: Y yo siempre le cuento de vos. Y ella me pregunta, ¿qué pasó anoche? Le cuento, ¿viste? Le cuento las historias, todo. Y le digo, y la gente a veces se queja, pero a mí me encanta. Me encanta, me encanta.
0: Bueno.
4: Tu personalidad, tu forma de ser y todo lo que transmití.
0: Ojalá que tu hermana nos pueda escuchar alguna noche, también para acompañarla cuando se está sufriendo lo que ella sufre. Hay muchos fantasmas, y por lo menos un ratito porque se pueda conectar con otra cosa. Y quien te dice que nos llama, y también la acompañamos desde ese lugar. Decile que yo la voy a estar esperando.
4: Bueno, muchísimas gracias.
0: Decile que yo la voy a estar esperando personalmente. Al aire.
4: Bueno, muchísimas gracias.
0: Chau, Marta, gracias por llamar. Chau, chau.
4: Muy amoroso.
0: Gracias. Muchas gracias. Te agradezco mucho por tus palabras. 2:33, la línea directa nuestra es el 4010-7242. Ya se viene nuestro artista del día. ¿Quién será? Romántico, que canta en español. ¿Quién será? Dos temazos, ¿eh? Uno que, hay gente que se vuelve loca cuando lo escucha. Hola, buenas noches.
5: Hola, Hernán.
0: Sí, ¿quién habla?
5: Ana de Temperley, ¿cómo te va?
0: ¿Qué tal, Ana? Buenas noches, ¿cómo estás?
5: Bien, por fin me pude comunicar estos días, que los temas me encantaban, las consignas, las demás también, ¿no? Pero a veces hay espacios en que uno tiene deseos de contar, como me pasa hoy, que el recuerdo es la infancia en Mar del Plata.
0: A ver, Ana, te pido un favorcito, si te puedes acercar un poco más al micrófono del teléfono, porque te escuchamos un poco lejos.
5: ¿Ahora?
0: Ahora me parece que estás un poco mejor, a ver, para que sea para que se pueda escuchar la linda historia que tenés para contarnos.
5: Que la historia es que mi infancia en Mar del Plata y los juegos con los abuelos. ¿Se escuchó, Hernán?
0: Ahora sí, sí, sí.
5: Ah, bueno, y mis primos, Mario, Carlos y mi hermana.
0: Ajá.
5: Ellos eran italianos. Habían venido de Italia, se radicaron allá.
0: Sí.
5: Bueno, entonces éramos cuatro vándalos nosotros. Íbamos nosotras con mi hermana, hacíamos lo que hacían los varones, por supuesto, para no ser menos. En esa época era una osadía. Entonces aprendimos a jugar a la escoba. Y la abuela nos ponía una carpetita que había bordado ella toda con punto cruz y sacaba una caja del armario, una caja que era mágica para nosotros porque allí estaban. La caja la había hecho el abuelo en el aserradero.
0: Sí.
5: Que era, tenía esos aserraderos grandes de Mar del Plata, fueron los primeros aserraderos que hubo. Entonces ellos hicieron esa caja hermosa que tenía, parecía un cofre. Entonces ahí estaban las cartas y estaban los porotos colorados.
0: Sí.
5: Nos sentaban, la abuela para esto había preparado algún bizcochuelo, alguna torta, siempre algo tenía, ella tenía locura con que vayamos nosotros para allá.
0: Claro.
5: Entonces nos aprendimos a jugar, desde luego, entonces nos poníamos a jugar. El abuelo escuchaba una novela que se llamaba El León de Francia.
0: Sí.
5: Entonces cuando nos peleábamos porque hacíamos trampas, nos poníamos una escoba, demás, y cuando contábamos las cartas, él venía con el dedo como para darnos en la cabeza.
0: Viste, viste que hace un rato yo dije, el abuelo que estaba en otra cosa iba a poner orden.
5: Sí. Y ahí nosotros retomábamos. Después que terminábamos todo, merendábamos o comíamos, depende, o si era después de la cena, que nos quedábamos a dormir ahí, una casa grande. Bueno, entonces les hacíamos un show a ellos, los sentábamos y cantábamos folclore. Mi primo llevaba una guitarra que no la sabía tocar, estaba aprendiendo, y hacíamos un cuarteto, cantábamos folclore, jugábamos a las cartas, y la verdad que esta consigna de hoy me pareció un recuerdo muy lindo para mi hermana que ya no está y para mis primos que tampoco ya están, que partieron jóvenes, pero siempre están conmigo, ¿no? En esos juegos y en tantos otros que hacíamos, porque ya te digo, éramos vándalos.
0: Claro,
5: nosotras
0: claro.
5: Copiando lo que hacían ellos en cualquier lado, en la playa, en cualquier lado donde estuviesen.
0: Claro, entiendo.
5: Así que, bueno, te agradezco mucho por esta consigna. Me gustaba mucho la del otro día, cuando Argentina ganó 3-2.
0: Ah, viste, fue lindo eso, sí, sí, un poco más sí, profundo para pensarlo, ¿no?
5: Sí. Claro, porque somos tantos, ¿no? Uh-huh. Los que hicimos el 3-2 en la vida.
0: En algún momento tuvimos un 0-2 y lo dimos vuelta, sí, de eso hablamos el otro día. Sí, sí.
5: Sí, sí, y la de ayer también. Y hoy me costaba comunicarme y digo, ay, os te digo, éramos vándalos.
0: Claro,
5: nosotras
0: claro.
5: Copiando lo que hacían ellos en cualquier lado, en la playa, en cualquier lado donde estuviesen.
0: Claro, entiendo.
5: Así que, bueno, te agradezco mucho por esta consigna. Me gustaba mucho la del otro día, cuando Argentina ganó 3-2.
0: Ah, viste, fue lindo eso, sí, sí, un poco más profundo para pensar.

0: Sí, y la de ayer también. Y hoy me costaba comunicarme, y digo, ay, ojalá pueda comunicarme, porque me parecía que recordar a Carlos, a Mario y a mi hermana era algo que necesitaba. Así que te agradezco mucho, no porque no los recuerde, los recuerdo siempre, pero en este hecho tan alegre y divertido que era parte de nuestra infancia en Mar del Plata. Ellos todos quedaron allá en Mar del Plata, la única que está acá en Buenos Aires soy yo. Entonces me dio mucha nostalgia, pero a la vez un recuerdo lindo de mis abuelos, de todo eso que significaba la infancia. Así que te agradezco mucho, Hernán.
1: No, yo te agradezco a vos por la, por lo sentido de tus palabras, porque transmitiste esto que te pasó con la propuesta, que es una propuesta más y que uno nunca sabe qué rincón puede estar tocando, ¿no? Con lo que trae, y te agradezco enormemente y me alegra mucho que algo que haya pasado acá en madrugada 6:30 te haya despertado este recuerdo lindo de esos momentos. Así que gracias por llamarnos y por compartirlo con nosotros.
0: Por nada, buenas noches, que sigas siempre bien.
1: Gracias.
0: Muchas bendiciones.
1: Igualmente,
0: bendiciones
1: igualmente para
0: en
1: vos.
0: Tu vida.
1: Gracias, igualmente para vos. Bueno, vamos a hacer un stop aquí porque Tony, ¿está todo listo para el artista del día? Perfecto. Como todos los viernes, no sé cuánto tiempo podemos sostener que los viernes sea así, capaz que empezamos a cambiar de género, pero por ahora se sigue bancando la máquina los lentos románticos, ¿no? Viernes de lentos, viernes de temas románticos, y si los podemos conseguir en español, también mucho mejor, mucho mejor. Ya volverán también los lentos de los 80. Bueno, iremos haciendo un mix de todo cada viernes cuando llegue el momento de presentar a nuestro artista del día. Hoy estamos hablando de un hombre que nació en 1989, o sea, un cantante relativamente joven, pero que ya tiene su carrera muy, pero muy armada. No nació aquí, nació en España, específicamente en Málaga, el día 31 de mayo, y desde que debutó obtuvo 24 candidaturas a los premios Grammy Latinos, por ejemplo. Tuvo una penetración en el mundo de la música muy importante, una voz realmente muy linda, muy cálida, muy, muy trabajada, con sus 6 álbumes de estudio encima, 2 en vivo y 34 simples, y grandes, grandes hits que quedan en la memoria de la música romántica, sobre todo, ¿no? Es casi como su especialidad. Estamos hablando de Pablo Moreno de Alborán Ferrandis. Lo conocemos como Pablo Alborán, cantautor, músico y también actor español. Trajimos 2 de sus canciones. Una que yo no la conocía tanto y tengo ganas de que la conozcamos juntos si es que a vos se te había perdido. Y la otra, bueno, el clásico de clásicos de su repertorio. Pablo Alborán es nuestro artista del día y comienza cantando Recuérdame.

Bueno, Pablo Alborán debutó en el año 2010 cuando lanzó su primer sencillo, el cual fue incluido en su disco debut homónimo, ¿no? Que llevó el mismo nombre, lanzado en febrero del año 2011 y alcanzó el primer puesto en su primera semana en venta, siendo el primer artista solista en debutar en lo más alto en España desde 1998. ¿Cómo se llamó este primer sencillo y este primer disco? Bueno, como el tema que traemos para cerrar a nuestro artista del día. Lo sabés, este lo tarareaste, este lo conoces. Pablo Alborán canta Solamente Tú.

0: con una voz privilegiada, este malagueño nacido el 31 de mayo de 1989, en poco tiempo de carrera, aunque ya lleva sus años, hizo mucho éxito, mucha venta y, bueno, una muy buena penetración, no solamente en España, sino también en países de habla hispana. Hoy nuestro artista del día fue el señor Pablo Alborán.
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0: Bueno, estamos a 9 minutos de las 3 de la madrugada, estamos en el tramo final de este viernes, el último día, aquí en Madrugada 6:30, acompañándolos hasta las 4, momento en que llegue el panorama del rotativo del aire de Radio Rivadavia, con Mario Portugal encabezando todas las noticias, junto a Javier Villa, nuestro compañero del rotativo, cada hora durante nuestro programa. Así que nada, falta todavía, nos queda una estación más, nos bajamos del tren en la estación Panorama, pero bueno, el programa está entrando en su recta final muy de a poquito. Después de las 3 vamos a recordar a Bonnie Tyler con su gran clásico, por supuesto, no puede dejar de estar presente en una noche que, o en un programa en el que muchas veces hace la música de los 80 un gran momento como para poder compartir, una mujer que se fue en la jornada de ayer y que dejó tantos y tantos clásicos en la música, ¿no? Bueno, hasta canciones de cancha dejó, que después se replicaron en los estadios. Y por supuesto vamos a seguir compartiendo con vos los llamados, reabrimos las líneas después de las 3, así que anda preparando el 4010-7242 para estar comunicados con nosotros, 4010-7242. Y también la línea de WhatsApp, que es el 11-50-26-8-6-30. Maru me dice que gracias por el artista maravilloso, nos dice por WhatsApp. Y me recuerda que las mujeres también jugamos al truco y con cantitos para la flor, dice. Sí, yo por eso dije, fui muy precavido en hacer esa digresión, porque en realidad, es como yo no juego mucho al truco, bueno, tal vez no estoy tan metido en el tema. He jugado en algún momento, pero no es que soy un seguidor del truco, ni un fanático del truco, ni nada de eso. Me llevó a los recuerdos de cuando era chico, de los asados de la escuela, por ejemplo, o de los asados de los padres, de las empresas y demás, que tenía la imagen de ver más a los padres que a las madres jugando al truco. Solo digo eso, pero capaz que, bueno, es una imagen muy vintage y hoy las cosas son distintas. O fue lo que a mí me tocó ver. Y puede ser que era solamente una pequeña ventana. Así que gracias por aclararlo. Hernán dice, gracias por activar los recuerdos de las mesas familiares los domingos. Sentimientos imborrables de horas de dominó entre matecitos, tés, cafés y las masitas danesas de la lata. Uy, sí, esas que amábamos y la abuela nos sacaba como premio. Claro, esas galletitas, sí, que venían en la lata, que tienen un sabor muy especial y que hoy se siguen vendiendo, pero a veces medio caritas, ¿no? Deben estar, no sé cuánto estará una lata de esas. Ahora que hay importación más abierta, se ven más, pero los precios medio salados, ¿no? Si alguien sabe, las masitas o galletitas danesas que vienen en lata, que después la lata servía para el costurero, ¿no? Iba para los hilos, para las agujas y toda esa historia. Bueno, gracias por este mensaje. No me dejas el nombre, a ver, Marula, dice tu nick, así que espero, tu perfil, así que espero haberlo acertado. Hola Hernán, Pablo Alborán, un terciopelo su voz, muchas gracias. Abrazo, Mercedes de Santiago del Estero. Me alegro, Mercedes, que te haya gustado. Hola Hernán, soy Alejandro de Mendoza. Yo cuando era chico sabía jugar con mi abuelo Agustín al chinchón y él me dejaba ganar y me decía, me ganaste, y me daba un alfajor de chocolate. Los viernes debería ser de cumbia y los lunes de lentos, porque los lentos dan más para un lunes y los viernes dan más para la música más movidita. Bueno, cumbia te la voy a deber siempre, Ale. Lo veo extraño que pueda sonar en estas horas de la madrugada. Pero bueno, lo tomamos, por supuesto. Madrugada 6:30 y equipo, soy Fernando de Salto Argentino. Me acuerdo de las últimas veces que jugábamos al truco y al chinchón fue en pandemia. Te escucho desde el primer día, pero es la primera vez que llamo, que escribo. Bueno, un gran saludo a Fernando desde Salto. Muchísimas gracias por tu mensaje y bienvenido. Gracias por escribir por primera vez. Buenas, Hernán, te quería pedir que le mandes un saludo a mi compañero Martín de Olivera, que siempre me pide que ponga la radio acá en el laburo. Un abrazo. Bueno, Martín de Olivera. Un gran saludo de tu compañero. ¿Cómo se llama tu compañero? Joel, me parece. Joel te manda un gran saludo. ¿Vos que le pedís siempre que ponga la radio en el trabajo? Bueno, ahí está. Y pone madrugada 6:30. Todos vayan corriendo la bola para que los trabajos se escuche madrugada 6:30 a esta hora. Así cada vez somos más. Un gran saludo para vos, entonces. Martín de Olivera. Lo digo con nombre y apellido porque así lo pide el mensaje que nos envía. Gracias. Gracias y que tengan una buena jornada de trabajo. Buenas noches, Hernán. Te manda saludos mi novia Ana. Ella está aquí conmigo y dice que la música que pasás es muy linda, nos dice Patricio de Benavides. Muchas gracias. Buenas noches. Qué lindo tópico. ¿Y qué puedo decir? Que pensé que no iba a lograr aprender a jugar al ajedrez y, para ser franca, lo logré todo. Hace un tiempo entiendo de esto en mi familia, hoy ya más de 4 años que no juegan mis hijos grandes y una hay mucho, las comas y los puntos y algunos errorcitos de tipeo, me parece que no me están haciendo comprender el mensaje. ¿Quién lo escribe esto? Tampoco me dejas tu nombre, que dice que la música es de 10, pero bueno, recuerda al más chico en la casa del abuelo. No soy experta, pero me defiendo al igual que las cartas, menos el truco. Eso todavía no aprendí. Cariños y saludos para todos. Te sigo aquí escuchando. Bueno, muchas gracias. Hernán, soy Berti. Veo que no sabes si soy hombre o mujer. Dice, te cuento que me llamo Berta y cuando era chica me decían Bertita. Cuando crecí, obvio, desapareció Bertita y quedó Berti. Lo que pasa es que hoy tenemos un Berti en... ¿No es Berti Venegas Lynch que le dicen? Entonces como que lo asocio... ¿qué te traté de...? ¿Te traté en masculino? Perdón. Bueno, Bertita. Ahora ya sé que sos Bertita. Muchas gracias. Miguel de la banda Santiago del Estero. Volviendo al tema de los juegos de mesa, quería comentarte que mi viejo me enseñó a jugar al estanciero, mi abuelo al ajedrez y mi abuela al bridge, con cartas de loba. Lo que juego de vez en cuando en mis tiempos libres es el Akinator o Akinator, una aplicación que descargué. Ah, debe ser Akinator entonces. Una aplicación que descargué que va adivinando lo que piensas mientras te hace preguntas. Muy interesante. Uy, me encantó esto. Quería sacar una foto al nombre para bajármelo. Me gustan esas cosas que tienen que ver con el pensamiento más que con el azar. Bueno, gracias por compartirlo con nosotros en el 11 50 26 8 6 30. Uno más antes de las noticias. Oscar de Ruta 88 dice, yo jugaba con las figuritas en la escuela y con mi prima usábamos hilo de algodón, le pasábamos cera de velas y con 2 tarros de durazno jugábamos al teléfono cuando no existía el celular. Escucho Rivadavia desde hace años. Oscar de Ruta 88, paraje La Ballenera, un abrazo de oso. Bueno, gracias Oscar por compartir este recuerdo con nosotros. Se nos viene la última hora de madrugada 6:30. Ojalá que te quedes hasta las 4. Ojalá que nos llames. Vieron que después de las 3 se ponen un poco remolones y después se juntan todas las llamadas al final. Bueno, después de las 3 volvemos a abrir el teléfono. Así que anoten el 4010-7242 para que todos los que tengan ganas de conversar esta noche tengan su lugar. El WhatsApp 11 50 26 8 6 30. 3 de la mañana en punto llega el rotativo del aire con Javier Villa.
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2: A las 3 de la mañana la temperatura en la ciudad de Buenos Aires es de 12 grados 6 décimas, la humedad 77%, con cielo nublado. Máximo Kirchner encabezó un encuentro ante militantes, dirigentes, vecinos y comerciantes de Carmen de Areco. Volvió a plantear la idea de una candidatura de Cristina Kirchner. Cuando proponemos que Cristina sea candidata, no le queremos joder el destino a nadie ni hacer una maldad. Es porque entendemos que es la más capacitada, sostuvo el diputado nacional. Dio cuenta de las discusiones que debe dar el peronismo de cara a las elecciones del 2027, como el accionar ante el Fondo Monetario o los sectores empresariales concentrados. Las Leñas calienta motores para el inicio de su temporada de invierno con la ilusión de que pronto la montaña finalmente se vista de blanco. El complejo de esquí, uno de los más importantes del continente, abrirá sus puertas este fin de semana. Lo hará de manera parcial por la ausencia de nevadas de peso. Por lo pronto, algunas jornadas de temperaturas gélidas permitieron activar las máquinas que fabrican nieve. Aumenta a 3.889 el número de muertos por los terremotos en Venezuela. De acuerdo con el parte oficial, la cifra de heridos se mantiene en 16.740, mientras que 16.891 personas permanecen en campamentos transitorios. Desde el 24 de junio, cuando se registraron los dos terremotos, se reportaron 1.142 réplicas. El dólar oficial cotiza 1.510 pesos, el blue a 1.520. El riesgo país se ubica en 404 puntos. Cielo nublado en la ciudad de Buenos Aires, temperatura actual 12 grados 6 décimas.
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2: Bueno, 3 y 8 de la madrugada, bienvenidos a los de las 3. Habrá muchos de ustedes que hoy pueden seguir de largo un ratito, pero el reloj biológico, viste, que te hace despertar igual y decís, uy, qué suerte, me desperté, pero hoy no me toca ir a trabajar. Creo que es una de las sensaciones más lindas cuando te levantás todos los días muy temprano y la costumbre hace que te vuelvas a despertar temprano porque estás... Sí, justamente, el cuerpo es un relojito también. Y te das cuenta de que hoy no, hoy puedo seguir un ratito más, pego la vuelta. Así que, si es así, bienvenido. Si tenés que igualmente ir a trabajar, porque hoy te toca también, bueno, muy bienvenido. Es el último día de la semana, se viene el finde, se viene el partido, hay mucha expectativa sobre este fin de semana. Eso genera cierta adrenalina. Y si estás por salir de casa o estás preparando el atuendo para ver cómo viene el día, bueno, 12 grados 6 es la temperatura a esta hora en la ciudad de Buenos Aires, la humedad 77%, el cielo está nublado y proviene viento del sur a 6 kilómetros por hora. La mínima para hoy ubicada en 10 grados, la máxima en 13 grados, pero el cielo va a estar mayormente nublado durante todo el día viernes, así que para que te organices más o menos. Ahora, imagínate, 12.6, pero puede bajar un poco más, cielo nublado, mínima de 10, máxima de 13, con cielo parcialmente nublado y nublado durante todo el día. Así va a estar el sábado y el domingo, muy nuboso. Sábado con mínima de 10 y máxima de 15, y domingo con mínima de 9 y máxima de 13 grados. Te vamos a seguir leyendo en el 11 50 26 8 6 30, y ya reabrimos la línea directa de los oyentes para que puedas comunicarte y charlar en esta última hora del programa en el 40 10 72 42. Leo algunos mensajes y ya me voy al teléfono si ustedes así lo desean, ¿eh? Hola, soy Lidia de Mar del Plata. Nos estás pidiendo un tema. Bueno, lamentablemente no va a poder ser posible, pero espero que disfrutes del resto de la música que tenemos preparado. Gracias por escribirnos. Ana de Acasuso dice: hola Hernán, el programa es perfecto para estos oyentes con respecto a la consigna. He jugado a muchos juegos, dados, cartas, Scrabble, triominó, dominó, el triominó no tengo ni idea qué es, el Go. Lo más importante es la reunión alrededor de la mesa, conversación y ratos compartidos con la familia. Eso es lo más valorado en nuestro recuerdo. Seguí así como lo estás haciendo, el programa, música más, música menos, la calidez de tu trato, el don de gente. Bueno, muchas gracias, Ana. Me da un poco de pudor seguir leyendo, pero lo valoro enormemente. El oasis de la madrugada, dice que es madrugada 6:30. Hola, buenas noches. ¿Quién habla?
3: Hola.
2: Sí, ¿quién habla? Hola.
3: ¿Yo?
2: Sí, sos vos.
3: ¿Yo?
2: Sí.
3: Ah, perdón. Buen día, Hernán. Susana.
2: Hola, ¿cómo te va, Susana? ¿Cómo estás? Buenas noches. Buenas noches, buen día, como quieras.
3: Buen día, como te guste. ¿Cómo estás?
2: Muy bien, gracias a Dios. ¿Vos, bien?
3: Bien, no, yo empecé medio tarde el programa porque tuve que pegarle un ojito a mi perrita y después te escuché, no sé, el libro de quejas, ¿viste?
2: Ah, sí,
3: y
2: sí.
3: No me gustan los libros de quejas.
2: No, y a mí, o sea, tampoco. Y a partir de ahora lo que voy a hacer es, cuando haya libros de quejas, no voy a leer más. Se terminó, ya está.
3: Sí, Sí, yo,
2: suficiente.
3: Yo he tenido ese tipo de cosas, pero digo, no, eso no sirve, no, me empecé a dar cuenta que no sirve, que es como es y uno lo...
2: ¿Lo tomás o lo dejás? Punto, cosa. Punto.
3: Claro, me encanta la música a mí que pasa.
2: Bueno, me alegro mucho.
3: Toda la música que pasa me encanta y me gusta Pablo Alborán.
2: ¿Te gustó el artista del día hoy? Bueno, me alegro.
3: Sí, sí, me encanta. La otra vez te lo mandé en un mensaje.
2: ¿Ah, sí? Ah, bueno, pues... Y bueno, yo también muchos mensajes va mandando, uno va guardando, agendando para futuros
3: claro,
2: artistas,
3: yo dije,
2: ¿no?
3: O sea, no te voy a estar todo el día diciendo me pasás. O sea, agarré y dije, en algún momento se va a dar.
2: Y se da, y
3: porque
2: se da.
3: Uno también lo puede escuchar, si quiere, en la casa, en el teléfono, pero no es lo mismo que compartirlo, ¿no?
2: Por supuesto, y uno lo entiende, claro que sí.
3: Pero
2: claro
3: está
2: sí.
3: Bueno poder esperar y que llegue el momento.
2: Sí, digo, y además de darse cuenta... Mira, digo que no, me quiero enganchar más y no me voy a enganchar. No, no darse cuenta de nada, darse cuenta de nada. Dejémoslo ahí. Contame de los juegos de mesa.
3: A ver, bueno, me hiciste ir hasta mis 6 años, que lo primero que aprendí a jugar es medio a los cocazos, ¿no? De mi hermano al ajedrez.
2: Al ajedrez. Pues, ah, bueno, mirá con qué empezaste. No es tan sencillo, ¿eh?
3: Claro, pero lo que pasa es que es difícil, o sea, está bien, yo era medio mafaldita, pero es difícil porque yo le corría las cosas mal y era un cocazo, viste, en la cabeza, y tuve que aprender medio así, viste, o aprendía, y ya después de grande seguimos jugando, porque yo me acostumbré al juego, me empezó a gustar. Y lo que no me gusta del ajedrez es cuando la otra persona está 2 horas pensando. Porque me pesa como los codos, ¿viste?
2: Y sí. Yo no tengo paciencia para eso. ¿Qué querés que te diga? Yo esperaba una jugada de 2 horas, ¿viste? Muchas gracias, pero no. Yo ya a esa altura ya fui al supermercado, dormí la siesta, volví,
3: claro, claro.
2: Me leí un libro, chequeé Instagram, ya hice tantas cosas. Y sí, claro. No, yo los admiro a los que tienen esa paciencia. Yo no la tengo, ¿eh?
3: No, yo por eso te digo que me gusta el juego en sí, pero no me gusta estar jugando con alguien que está 2 horas mirando el tablero a ver
2: claro,
3: si
2: está jugando. Claro, tal cual.
3: No, jugá, no somos Fischer ni Spassky.
2: Pero también el juego es un poco así, invita justamente lo que tiene el ajedrez, que es un juego muy pensado, muy estratégico. Entonces, bueno, requiere también eso, que hay que bancárselo. Yo como no me lo banco, no juego.
3: Claro, está bien, es perfecto, porque no te gusta esperar. No me gusta esperar.
2: No me gusta nada.
3: Entonces, ¿sabés qué hago? ¿Sabés lo que hago directamente cuando la otra persona piensa tanto? No miro el tablero, a ver cómo, qué voy a hacer. Miro para dónde está mirando y digo, ah, va a ser esto, bueno, listo.
2: Claro. O sea, ¿y te va bien? ¿Te va bien en el ajedrez? ¿O sea, sos buena?
3: Más o menos.
2: Mazo.
3: No. Según el día, si tengo ganas, o sea, si estoy haciendo 10.000 cosas y jugando al ajedrez, más bien que no, pero si me pongo y juego, me gusta jugar bien, porque, o sea, pero bien sin estar 2 horas, ¿eh?
2: Claro, sí, entiendo.
3: O sea,
2: entiendo.
3: Si pierdo, no me importa. De hecho, a los 12 años, sí, estaba en primaria, hubo un concurso de ajedrez y yo conté en mi casa y me dijo mi hermano, vos tenés que entrar. Y yo, sí, pero no hay nena jugando. Y no, pero la nena no juega en el ajedrez. Yo no tenía ninguna compañerita que jugara al ajedrez. Entonces me inscribí y eran todos varones. Cuando vieron una nena, bueno, me reventaron en la segunda, me hicieron crema. Por eso, porque yo juego, viste, así, y me hicieron crema. Pero por lo menos pasé la experiencia.
2: Claro, obviamente, está muy bien.
3: Pero más allá del ajedrez, el recuerdo que me trajiste fantástico de cuando jugaba a la canasta con mi mamá.
2: Ah, con las cartas.
3: Sí,
2: a la canasta.
3: A la canasta con mi mamá, que no la tengo, la extraño todavía tanto. Y después se acopló mi hijo, y era muy cómico, porque ¿cómo le explicás a un chico? No levantes ese pozo que tiene todos los 3 negros, ¿viste?
2: Claro, sí, tal cual, el idioma, el lenguaje.
3: Diciendo, no, ¿viste? Pero bueno, y bueno, me gustaba mucho jugar a la canasta con mi mamá. Y lo que nunca pude aprender es el truco. Y mira que me lo enseñaron de todas las formas, pero no sé guiñar el ojo, no.
2: No lo pudiste incorporar. No lo pudiste incorporar.
3: No puedo, no me sale. No me entra, no me va, ¿viste? No sé por qué me han enseñado, pero no.
2: Vos decís que guiñás el ojo y se enteraron todos ya.
3: No, es que yo, viste, te cierro todo ya los ojos.
2: Claro, es como que tenés un cartel, mirá lo que tengo, ¿no?
3: Claro, viste, aparte no lo entiendo, soy bestia, no lo puedo entender, viste.
2: Bueno, por eso hay gustos y talentos para cada cosa, unos con uno y otros con otro. Es así.
3: Me gustó eso que dijo la persona anterior, que dijeron de un juego que son preguntas, eso me encanta a mí. Si lo llegas a saber qué es, decilo que me, por favor.
2: ¿Cuál? Repetime que no te entendí. ¿Cómo fue?
3: Que una persona, que te habló, te habló de un juego que son preguntas que uno tiene que responder.
2: Es como... Ah, es una aplicación, mira, me lo anoté, porque es por el celular. Es por el celular, la verdad que no la conocía. ¿Para qué te la paso? Porque me saqué una foto porque a mí me gustan esas cosas de pensamiento y...
3: Yo te mando... Está bien, no hay apuro.
2: Mira, acá está, lo tengo acá. Akinator, o Akinator se escribe, con K. Akinator, anótatelo. Dice que es una aplicación. No sé, no la conozco. Pero bueno, mientras no le haga mal a nadie...
3: Buenísimo.
2: Akinator. Dice, es una aplicación que va adivinando lo que pensás mientras te hace preguntas. Me pareció interesante.
3: Sí, por eso a mí cuando lo escuché me pareció bárbaro, pues ya que no aprendí el truco, capaz aprendo eso.
2: ¿Y el Akinator, quién te dice?
3: Yo digo, no, truco no, Akinator.
2: Y el Akinator. Bueno, Susana, gracias por llamarnos.
3: No, gracias a vos porque me trajiste unos recuerdos tan lindos, más allá de los cocorrones de mi hermano. Viste que era, no, lo mejor es que una cortita te hago así, porque me encanta la gente que llama el interior, por eso yo te llamo una vez cada 15 días o una vez por semana. Los llamados la gente del interior, te juro que los escucharía horas, Son tan, como tan puros, ¿viste? Son especiales.
2: Sí, no tienen todo el mambo que tenemos nosotros en esta ciudad de infierno.
3: Sí.
2: Eso se nota.
3: Unos rollos en la cabeza tremendos. Bueno, no te quito tiempo, así llama a otra persona.
2: Gracias, Susana. Buen fin de semana. Gracias.
3: Cuidado que están haciendo la digestión del locro, ¿eh?
2: ¿La qué?
3: La digestión del locro.
2: Ah, la digestión del locro de ayer, sí. No, yo tampoco ando por ahí, ni nada, mira. No.
3: Para mí es muy grasoso.
2: Tarta de atún, mira, y chiquitita. ¿Y qué la hago yo?
3: Ah, qué rico.
2: Ni la compro afuera. Esa sí la hago.
3: Nada como el atún.
2: No.
3: Qué rico el atún.
2: Atún comprado por uno y de procedencia cierta. Si no, no la como tampoco, ¿eh? Chau, Susana, gracias. Buen fin de semana.
3: Un abrazo grande, buen fin de semana.
2: Nos escribe el Turquito David desde Salta Capital, dice, recuerdo y a veces seguimos jugando con mi esposa y mis dos hijos al truco, al ajedrez, al monopolio, a la generala, entre otros. Es algo muy lindo. Bueno, la verdad que hemos armado un collage esta noche de juegos de mesa y de recuerdos de aquellos momentos muy, muy lindos, ¿no? Muy, muy claros. Le escribe Javier, dice, para Alejandra, Dios es la solución. El que tengas y todos hacemos una hinchada de paz y buena onda para vos. Podés con todo, campeona, tenés fe. No te olvides de ejercitar tu respiración y pensar en positivo. Bueno, mensaje de Javier. Sí, yo quiero hacer una digresión con esto cuando los diagnósticos son... No de estar un ratito bajoneado, de tener una tristeza en particular, sino ya son diagnósticos que tienen que ver con la depresión, con la ansiedad. Lamentablemente no se van pensando en positivo. No se va poniéndole onda. Se requiere de un trabajo más. Pero entendemos la intención de tu mensaje y con esa idea, Javier, seguramente le va a llegar un poco de buena vibra. 4010-7242. Buenas noches. ¿Quién habla?
4: Hola, Hernán.
2: Sí, ¿quién habla?
4: Mónica, se me cortó y la...
2: Ah, se te había cortado, Mónica, sí. Háblame un poquito más cerca del micrófono, que te escucho lejos.
4: Estoy cerca.
2: Ah, cerca. Te escucho un poquito lejos, pero bueno. Se ve que está complicada hoy la línea tuya, ya se cortó. Bien. Igual, te escucho.
4: Bueno, Debe ser la señal.
2: Debe ser la línea. Pero bueno, hagamos el esfuerzo por escucharte. Yo no me meto. Bueno. Contanos vos.
4: No. Yo jugaba, bueno, de chica a ludo, un montón de cosas. Pero mi padre tenía por costumbre,
2: sí,
4: desde su juventud, y cuando se casó siguió, de reunirse con dos primas y dos o tres vecinas que se habían criado juntos y jugaban un juego de cartas que se llamaba La Loba y otro con cartas de póker.
2: Ese lo nombraron, La Loba. ¿Me contás qué era La Loba? No me acuerdo.
4: La Loba es lo que le dicen ellos el chinchón americano.
2: Ajá.
4: Como si fuera el chinchón, pero con cartas de póker.
2: Ah, está bien, perfecto. Pero el sistema de juego es el mismo que el chinchón.
4: Parecido.
2: Ok. Sí, porque otro oyente también lo nombró y me había quedado.
4: Es muy lindo juego. Y después el Rumi. También con cartas.
2: El Rumi. A ver, contame el Rumi.
4: El Rumi son juegos americanos. Yo no sé, mi viejo, por qué jugaba eso, pero lo jugaba del año 56. Mirá.
2: Sí, hay algunos que yo, la verdad, que no.
4: No, el Rumi también.
2: Me los nombran y no realmente no los recuerdo. Me siento. Hasta me da pudor decir que no lo recuerdo, porque tal vez haya alguno que diga, ¿cómo no se recuerda cómo no se acuerda lo que es La Loba? Y no, la verdad que no.
4: No, porque hay gente que no lo conoce.
2: No lo conocía.
4: El Rumi, por ejemplo, se dan 9 cartas. ¿Me entendés? Se cuenta un pozo de 4 cartas para boca abajo y una boca arriba. Y se empieza jugando, se va robando de a 2. Y tenés que, por ejemplo, la primer bajada tiene que sumar 50 puntos. Y entonces eso te da opción a la vuelta siguiente poder robar el pozo. Y así va sumando.
2: Claro.
4: Parecido a la canasta.
2: Claro.
4: Parecido a la canasta.
2: A la canasta.
4: Bueno, mi viejo lo jugaba. ¿Qué pasó? Yo iba creciendo con mi hermana y mi madre trabajaba siempre de noche, ¿viste? Entonces, él invitaba a esa gente que se había criado con él, que vivía a unas pocas cuadras de casa,
2: sí,
4: y venían y hacían las reuniones en mi casa y jugaban.
2: Sí.
4: Y yo, mi hermana no, pobrecita. Ella se iba a dormir, pero yo era tremenda. Entonces yo o le llevaba mate, o miraba, hasta que empecé a entrar. Bueno, hasta que un día dijo, bueno, vos vas a jugar conmigo, dijo mi papá, a ver, yo te voy a enseñar. Entonces, yo con las cartas en la mano y él me iba enseñando. Y así fue creciendo. Y así pasaron los años, y yo me hice una señora, y jugaba en mi casa, invitaba a las viejas, que a mí mis amigos me decían, ¿cómo puedes estar con esa vieja? Y yo te lo juro, Hernán.
2: Sí.
4: Yo no podía explicarle a los demás, porque tendrían que haberlo visto, lo que yo me divertía con esa gente grande.
2: Claro.
4: Ellos volvían como a la adolescencia, porque yo los observaba cómo se hablaban entre ellos. ¿Me
2: claro, entiendes? sí, entiendo, sí.
4: Claro, porque como se puede jugar de a 5 nada más, entonces yo por ahí daban mate o le hacía un té o qué sé yo, comían torta, esto, lo otro. Empezamos jugando, se reunían, hasta, esto hace de 9 años atrás lo que te estoy contando, que ya mi padre no está. Se iba los miércoles, no me preguntes por qué los miércoles y los domingos, y los feriados también. Porque ya estaban todos jubilados.
2: Claro.
4: ¿Me entendés?
2: Claro.
4: Y yo me abrochaba. Bueno, entonces yo lo empecé a hacer en mi casa y los chicos míos empezaron a aprender. Entonces después lo organizábamos en familia. Ahora, ¿qué pasa? Yo tengo nietas de distintas edades. Con las adolescentes, cuando vienen a casa, jugamos a las cartas.
2: Ah, se prenden. Mirá qué bien, qué bueno.
4: Sí, porque yo les enseñé a todas. Jugamos. Y si no, jugamos al tutti frutti o algo así. Pero cuando voy a la casa de mi hijo, que tiene las dos pequeñas, una de 10, una de 9 y otra de 3, entonces jugamos con la de 10, hacemos tutti frutti. Y si no, ellos compraron un juego que, viste, que son todas cartas con distintas cosas, viste, animales, plantas, fruta, todo así. Y que vos te pones una vincha y te pegás la carta arriba.
2: Ah, sí.
4: Y entonces,
2: y tenés que adivinar.
4: Claro. Bueno,
2: sí.
4: Eso. Y lo que yo le enseñé a la más pequeña es jugar a la escoba.
2: A la escoba de 15.
4: Sí. Claro, y el padre me dijo, no, la carta la... es muy chica todavía, pero déjala, le digo, porque así aprende a sumar y a restar.
2: Sí.
4: Entonces entró por ahí, buah. Entonces me dijo, yo extraño eso, y ¿sabes lo que extraño? Que siempre lo cuento y dejo que sigan hablando los demás oyentes. ¿Sabes lo que extraño? Yo perdí a mi madre, mi padre hace 9 años, y a mi mamá hace 4. Mi mamá tenía Alzheimer. Mm. ¿Y sabes una cosa? Yo jugaba siempre a las tardes con ella a la canasta.
2: Sí.
4: A la escoba, perdón.
2: Sí.
4: Bueno, cuando ella empezó a tener la enfermedad, que se metió en su mundo, ¿me entendés? Ella estaba sentadita en el comedor. Yo llegaba de trabajar y golpeaba la mesa, ¿viste? Con la mano.
2: Uh-huh.
4: Y yo le decía, Norma, ¿qué te pasa? Y entonces, y seguía golpeando y me miraba, ¿viste? Hasta que un día descubrí y me señalaba el aparador que estaba al costado. Y digo, ¿qué me señala esta mujer? ¿Viste? Entonces abro y le digo, vení, levántate, ¿ver? ¿Qué es lo que quiere? Y agarró las cartas.
2: Las cartas.
4: ¿Sabes, Hernán? Te lo juro por Dios. Los chicos míos no lo podían creer ya, chicos grandes tengo. ¿Cómo? Mi mamá, con esa enfermedad, hasta la doctora la vino a ver. ¿Cómo jugaba a la escoba?
2: Mira, es increíble, ¿no? El cerebro humano, el misterio del cerebro humano.
4: Sí, sí, sí. Y eso me quedó por siempre, ¿viste? Y vos sabés que cuando yo trabajo de tarde, soy jubilada, pero trabajo de tarde, ¿viste?
2: Uh-huh.
4: Y cuando no voy y me quedo acá... en la casa que era de mis padres, donde vivo, quedé sola. Y ¿cómo es? Y vos sabés que llegan las 5 de la tarde, por eso siempre me elegí el trabajar de tarde, fíjate vos. Porque llegan las 5 de la tarde...
2: Y te acordás de ese momento.
4: Me agarra una cosa.
2: Claro.
4: Pero yo digo, ¿cómo puede ser una enfermedad? Y yo se lo dije a la doctora, dijo, no, no puede ser, pero venga a verla. Y jugaba a la escoba, ¿no?
2: Qué bárbaro, qué bárbaro.
4: Jugaba a la
2: impresionante.
4: Escoba. Así que bueno.
2: Esos son los misterios de los seres humanos, sí.
4: De dejarte, tengo una duda.
2: A ver.
4: Bueno, eso que dijiste, que te dijeron de el libro de quejas, no tengo la menor idea de qué están hablando porque yo fue tarde hoy.
2: No, fue una tontería.
4: Bueno, sí. Listo, pasado. Pero a mí me llama la atención algo de vos.
2: ¿Qué?
4: ¿De qué signo sos?
2: De Géminis.
4: Con razón.
2: ¿Qué te llama a mí la atención? Contame.
4: Pues decime qué día cumplís año, por favor, y yo te voy a...
2: 24 hacer... de mayo.
4: Pero, por favor.
2: A ver. Dale, decime, dale, que tengo que cortar y me dejaste la frutillita para el postre.
4: Bueno, te lo digo, yo dije, ¿qué tiene este hombre que a mí me atrapa? Aparte de hacer un buen programa. Y yo le cuento a los chicos en la carnicería y a mis compañeras las cajeras, ¿qué tiene este tipo que a mí me llama tanto que me estoy toda la noche escuchándolo?
2: Sí.
4: Algo tiene. Y dice que es impaciente y qué sé yo. Y pregúntale qué día nació, me dijeron los otros días.
2: Sí.
4: Y yo la otra vez me olvidé de preguntarte. ¿Sabes una cosa?
2: ¿Qué?
4: El que fue mi esposo con el que tuve 3 hijos, que ya no está en este plano, nació el 24 de mayo.
2: Mirá vos, mirá, era del mismo día,
4: yo
2: bueno.
4: Soy de Acuario.
2: Ah, explosiva esa combinación, ¿eh?
4: Ay,
2: explosiva. No,
4: muy bien, momentito.
2: Acuario más bravo que Géminis. Más bravo que Géminis, Acuario. Sí, son más...
4: Que era bravo.
2: No, pero me lo dicen todos, así que...
4: No, para mí no es un signo, tengo un hijo de...
2: Tenemos mala prensa los geminianos, no, no. Siempre.
4: ¿Y sabés qué día nací yo? El 14 de febrero.
2: 14 de febrero, el día de San Valentín.
4: Claro.
2: Bueno, escúchame, bueno, otro día, porque ya de verdad tengo que despedirte. Otro día me contás más los pormenores de tu marido geminiano del mismo día que yo, ¿dale?
4: Sí, dale.
2: Bueno, cuando quieras.
4: Chao,
2: Mónica, gracias por llamar. 3:31, 4010-7242. Enseguida vamos a recordar a Bonnie Tyler, ¿eh? Pero antes un llamadito más. ¿Ay, Marce? Sí, buenas noches. ¿Quién habla? ¿Hola? ¿Se nos fue?
4: no, soy yo.
2: Ah, ahí estás, hola, buenas noches.
4: Hola, buenas noches.
2: ¿Qué tal, cómo te va?
4: Ana de Acasuso.
2: ¿Cómo te va, Ana? Buenas noches.
4: Buenas noches, estuve medio ausente porque estuve con una bronquitis.
2: Ah, sí.
4: Bastante, sí, sin fiebre, pero viste, no, tosía, no podía hablar.
2: Todo el mundo con bronquitis. Yo tuve una con una fiebre de 40 grados 3 días seguidos.
4: No.
2: Brava.
4: Yo no, esa parte no, pero viste, estuve tomando antibióticos para caballos.
2: Claro.
4: Eran uno por día y parecía un huevo, seguro. Así que bueno, bueno, esas pastillas que te dan para expectorar y calmar la tos.
2: Bueno, estás mejor, ya estás mejor.
4: Ya estoy mejor, ya estás por mejor. Suerte.
2: Bueno, me alegro mucho.
4: No como quisiera, porque llevo más o menos un mes con esto.
2: Y sí, duran. La tos dura bastante tiempo, sí. Dura bastante tiempo.
4: ¿Sí?
2: Sí, a mí me duró mucho. De hecho, cada tanto todavía tengo algún resabio, pero acá... Los chicos del control me tenían que bajar muy seguido el micrófono para que pudiera toser tranquilo mientras hablaba con ustedes.
4: Ah, bueno.
2: Así que dura.
4: O sea que, sí.
2: Sí, dura.
4: Yo también, Lisa. Bueno, te quería comentar de los juegos.
2: Sí.
4: La verdad, me prendo en todas, aprendo rápido, pero así como aprendo, después, si no los juego...
2: Te olvidas, y sí.
4: Al dominó, al triominó, al ajedrez, al go, al...
2: Eso, ¿qué es el go? ¿Qué es el go?
4: Bueno, es un juego que va con fichas de dos colores, que es como un... Como un dominó, pero tiene toda una... o sea, ahora no te lo podría explicar porque ya hace años que no juego. Pero es un tablero grande,
2: ¿sí?,
4: con fichas de dos colores. Y es como... tenés que, viste, aprender... O sea, leíamos
2: el reglamento.
4: El reglamento y todo. Era medio antipático, pero cuando aprendías a jugar... Bastante bien.
2: Le encontrabas la vuelta.
4: Le encontrabas la vuelta.
2: Sí.
4: Pero así como yo, por ejemplo, en el club aprendía a jugar y salía del paso el truco, pero después me olvidaba. Durante el año no jugaba.
2: Claro.
4: Entonces, con todas las actividades que tenía y todo, bueno, pero no puede ser, me decían. No, es que no me importa. Vengo acá y me divierto, lo aprendo, juego y listo.
2: Claro, claro.
4: Me pasa eso con los juegos. O sea, yo valoro más la juntada, el entorno.
2: Sí, claro.
4: La reunión que el juego.
2: El juego es la excusa. Entonces, el juego es la excusa que convoca.
4: Claro, claro. Me prendo, lo aprendo. Me divierto, pero así como lo aprendí, si no lo practicás, es como la computadora.
2: Totalmente.
4: En medio por reflejo.
2: Y sí, después te olvidás. Sí.
4: Te olvidás.
2: Sí.
4: Y entonces, bueno, todo eso me trajiste a un tiempo en que jugábamos en el club, llevábamos otro juego que jugábamos con mi hermana, me acuerdo, y si estaban... si estábamos por ahí enfermas, era uno de los juegos, la pulga. Eran fichitas con una ficha grande y fichitas chiquitas de color. Y bueno, le pegabas en un colchón más que nada a la fichita chica y tenía que saltar adentro del vaso de madera.
2: Ah, mira, tenía que entrar ahí.
4: Era... re divertida. Mi mamá siempre andaba con tu hermana que está enferma a jugar un rato, aunque sea la pulga, me decía. Viste, qué sé yo. Y yo bastante inquieta, haciendo deporte siempre, jugando al hockey, nadando. Viste, ir a jugar a la pulga, y a ella tampoco le importaba mucho que fuera a jugar a la pulga cuando yo por ahí estaba enferma, que eran pocas veces. Pero anda a jugar a la pulga.
2: Claro.
4: Y quedó eso. Dale, anda a jugar a la pucha.
2: ¿Sabés que nadie nombró y pensé que iban a entrar también algunos que no están? Por ejemplo, no sé, el Carrera de Mente, el de las preguntas, que en un momento fue muy famoso, lo sigue siendo, sí. Pero el quién es quién, no sé si sigue estando el quién es quién, pero no sé si se acuerdan de las fichitas que eran dos tableros y vos ibas preguntando, ¿tiene bigotes? No, entonces vos bajabas a todos los que no tenían bigotes. ¿Tiene un sombrero rojo? Y ibas bajando hasta que descubrías quién era. Se terminaba como pronto, porque una vez que sabías todos los trucos ya no tenías más nada que hacer. Pero sí, fueron algunos que en una época estuvieron muy de moda.
4: Sí, una amiga mía, mi amiga desde Jardín de Infantes, seguimos muy amigas, tenía todos esos juegos. Y si nos juntábamos de veraneo o algo así, ella los llevaba para la noche, para los chicos.
2: Claro, claro,
4: y,
2: claro.
4: Nos divertíamos como locos.
2: Y sí.
4: Así como los... Ella se los acordaba, pero porque los tenía en la casa.
2: Claro.
4: Así como aprendía, yo me los olvidaba.
2: Y sí.
4: Y ahora tengo que aprender a jugar al rumi, a la canasta, porque he jugado, pero es refrescarlo.
2: Hay que refrescarlo.
4: A esos juegos de vieja, como digo yo, porque realmente yo soy bastante inquieta, por eso debe ser que no los agarro en el momento y después chau, ¿no? Estar sentada jugando, si no es un entorno, como te decía, ella los llevaba para la noche, para los chicos.
2: Claro, claro, claro.
4: Nos divertíamos como locos.
2: Y sí.
4: Así como los... Ella se los acordaba, pero porque los tenía en la casa.
2: Claro.
4: Así como aprendía, yo me los olvidaba.
2: Y sí.
4: Y ahora tengo que aprender a jugar al rumi, a la canasta, porque he jugado, pero refrescarlo.
2: Hay que refrescarlo.

0: chau, ¿no? Estar sentada jugando, si no es un entorno, como te decía, valoro la reunión, la diversión, chau, ¿viste? No es jugar por jugar. Me encanta el otro aspecto.
1: Claro, el aspecto social. Bueno, Ana, te deseamos que te termines de mejorar, que tengas una buena recuperación y hablamos con alguna otra excusa los próximos días, cuando quieras.
0: Bueno, realmente, y te quería decir, el programa como lo haces vos,
1: sí,
0: es un oasis en la noche.
1: Bueno, muchas gracias.
0: No cambies nada, el profesionalismo que tenés, el don de gente, lo paciente que sos, el juego de cintura que tenés, todo eso realmente se valora muchísimo.
1: Gracias, Ana, gracias.
0: Y cambiar, escúchame, todos estos meses no hubo que hacer ningún cambio, estaba todo fantástico.
1: Claro.
0: Salvo algún desubicado.
1: Todo se fue acomodando y se fue nutriendo, claro, pero se fue nutriendo y lo vamos a seguir nutriendo. Mientras estemos aquí, lo vamos a seguir nutriendo siempre con algo nuevo.
0: Pero hay unos botoncitos redonditos que si en la radio, que si no te gusta, los movés.
1: Claro, y ya está. Es así. Gracias, listo. Ana. Te mando un beso grande.
0: Bueno,
1: gracias por llamar.
0: Un beso grandote.
1: Que te mejores, que te termines de mejorar. Chau. Bueno, ayer nos enterábamos de la partida de este mundo, de la muerte de un ícono de la música de los años 80, ¿no? Estamos hablando de Bonnie Tyler, que murió a los 75 años, intérprete de, ya no canciones, himnos de los años 80. Ella estaba de gira en Portugal y todavía tenía algunos conciertos por delante, pero la noticia fue confirmada por su equipo de producción pocas horas después de su fallecimiento, allí en Portugal, en el que llevaba semanas internada después de haber permanecido en coma. Nacía como Gaynor Hopkins en el Reino Unido en 1951. Bonnie se consolidó como una de las voces más reconocidas de la música pop y del rock internacional, con una carrera que comenzó allá por la década de los 70 y que todavía ahora la tenía en plena actividad musical, en plena actividad artística. Uno de los temas más recordados de ella, de estos clásicos que no pasan ni pasarán de moda, es el Eclipse Total del Corazón. Y con esta canción queremos recordarla en Madrugada 6:30.

Bueno, 9 minutos para las 4 de la madrugada. Bonnie Tyler se merecía también un doblete y con dos canciones, miren, de géneros tan distintos, ¿no? Porque una mucho más pop, mucho más arriba, y una romántica, pero de esos lentos de aquellos, como el Eclipse Total de Corazón. Bueno, una gran pérdida para la música en general, para la música de aquellos tiempos en particular, que siguen escribiendo récords, ¿no? Esas canciones que se siguen escuchando como si fuera la primera vez. Yo no sé si pasa con música de otra generación, tal vez mi mirada sea un poco sesgada porque pertenezco a los que éramos muy chicos o empezamos a escuchar música con la música de los 80, ¿no? Y tal vez sea muy sesgada, pero me da la sensación de que son temas inoxidables. Es decir, que no tiene que ver con la edad que tengas. Yo puedo, tal vez un pibe de 15 años todavía no, pero probablemente cuando tenga 25 se va a enganchar con esta música. Es lo más probable que eso pueda suceder. Así que lo hablábamos con Marce hace un ratito, que se van como yendo realmente instituciones de la música, y sobre todo, insisto, de estos tiempos que marcaron tanto a este género en los años 80. Bueno, compartimos dos himnos de Bonnie Tyler en Madrugada 6:30, como no podía ser de otra manera. Siendo que le damos tanta importancia a los sonidos de esos tiempos. Nos queda nada de programa, muy pocos minutos, 3:53 marca el reloj. Muy buen día, Hernán y equipo de la radio, muchas gracias por esa voz tan hermosa de Pablo Alborán. Desde Venado Tuerto te saluda Isabel. Pablo Alborán fue nuestro artista del día hoy, para aquellos que se están sumando ahora. Nos dice, soy Gustavo de Bahía Blanca, qué lindo programa el de hoy. Con respecto a la consigna, en la época que estábamos de novios, yo y mi hermano nos juntábamos a jugar a la canasta, también al chinchón. Y las galletitas que comentó un oyente que vienen en lata son de manteca y se consiguen en una cadena en La Francesa y ronda el valor de 10.000 pesos. Claro, es lo que yo decía, son un poco caritas, pero bueno. No solamente son ricas, sino que también tienen todo, como todo un packaging que le da algo de ritual a la compra de esas galletitas. Hola Hernán, dice este mensaje, soy la que te imaginaba rubio y de 30 años más o menos. Bueno, gracias, lo de rubio no me importa, lo de 30 años hubiera sido fantástico que lo hubieras acertado. Te busqué y me encontré con, bueno, muchas gracias. Te agradezco mucho. Sí, un poco más grande que de 30. Admiro tu paciencia con ciertas personas y cuando te reís y bajito decís, se hace difícil. Ah, eso cuando no me escuchan, ¿viste? Cuando yo empiezo a meterme y cuando el otro sigue con el disco y se hace difícil, sí. Te cuento que la lata de galletitas que se refería no son las danesas. Esas son de ahora. Serán las antiguas latas grandes, cuadradas, de todas las marcas. Nos dice Lili, hermoso programa, te escucho desde enero. Gracias. Gracias, Lili. Muchas gracias. Hernán, soy Jorge de Pilar. Muy bueno el programa. Y qué aguante tenés. Todas las noches te escucho. Los temas horribles. Dice, no, es joda. Dice, saludos. Bueno, muchas gracias. Sí, es imposible decir que los temas que suenan en Madrugada 6:30 son feos. Creo que te puede gustar uno más, uno menos, pero para esta hora vienen como anillo al dedo. Recomiendo Duolingo para aprender a jugar al ajedrez. ¿A Duolingo no es de los idiomas? ¿También es el ajedrez que se puede jugar? No sabía. Soy Oscar otra vez. Te dije juegos de chicos, pero de grandes jugamos en cualquier reunión en familia. Al truco, al chinchón, al póker, la lotería, la escoba, al fico, ese no lo conozco. Tengo 3 juegos de naipes, 6 nietos, 3 hijos casados y nos juntamos siempre. Oscar de Ruta 88, perdón. ¿Cómo se llama el hijo de la loba? Lobito, dice. Bueno. No lo habían entendido el mensaje, pero bueno, bienvenido. Pues todo sea. A Bonnie Tyler le hicieron una cirugía que le dejó con voz ronca, pensó que se terminaba su carrera como cantante y fue todo lo contrario, empezó el mayor éxito. Este dato nos lo aporta Javier de Villa María. Hermoso programa, me desperté a las 3, soy Carmen de Avellaneda. Decime el nombre de la última canción. Eclipse Total del Corazón y ahora Marce me va a recordar la otra porque se me fue.
el nombre en este momento. Ya te lo pasamos, Carmen, ¿eh? A ver si te, si te gustó tanto el tema de Bonnie Tyler, que Bonnie Tyler, que están arriba y que nos ayudó a terminar el programa con ese, ese ritmo del rock y del pop. Ya te lo digo, mientras tanto, Esperando por un héroe. Esperando por un héroe. Ahí está, ¿notaste, Carmen? Esperando por un héroe. De Bonnie Tyler escuchamos Eclipse Total del Corazón y Esperando por un héroe. Me inspiran los temas de mi tocayo, Pablo de Mar del Plata. Me entero, entiendo que los de Pablo Alborán. Bueno, nos vamos. Ya está. Los mensajes que quedan pendientes los leo ahora cuando termine el programa. Gracias a mis compañeros de ruta, a Marcelo Ventice y a Tony Smoris, allí en la puesta en el aire y en la musicalización, y siendo los facilitadores de que ustedes puedan salir al aire, que es algo muy importante para el programa. Ya está listo Mario Portugal junto a Javier Villa para el panorama de noticias del rotativo del aire. Les deseamos un lindo programa a nuestros compañeros, y si te va esta propuesta, te voy a esperar el lunes, una hora más tarde de lo habitual, a la 1 de la mañana, después de la querida Luisa Delfino. Mi nombre es Hernán García Arena, gracias por estar, buen fin de semana para todos.

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2: Nos ponemos en marcha. ¿Cómo les va? Bienvenidos a una nueva edición de este panorama. 2 horas de pura información que empezamos a compartir a partir de este minuto. Después de la madrugada 6:30 del programa de Hernán García Arena, nos quedamos hasta las 6 con todo el equipo en este día no laborable, así se ha instituido este 10 de julio, transformando este fin de semana en XL, como se le dice, fin de semana largo después de la jornada de feriado del 9 de julio. Bueno, ya estamos con Juan José Moro, con Rolando Klemper, con Rocío Kalenok, con Camila Hassan, con Mariano Fernández, con Martín Millán y todos los informes. En la operación técnica, el señor Marcelo Dentice. Hola, Marce. En la producción, Eric Spolsky. En la locución y redacción, el señor Javier Villa. Ya lo han escuchado durante toda la madrugada a cargo del rotativo del aire. Javier, muy buen viernes. ¿Cómo va la vida?
3: Muy buen día, muy bien.
2: Bueno, aquí vamos. Bueno, la verdad que en materia climática no nos podemos quejar. Está bastante agradable, 12 grados la temperatura en la ciudad autónoma de Buenos Aires. No ha variado demasiado. La máxima está establecida, por lo menos según el servicio meteorológico, en 13 grados. Muchas gracias. Se las merece. La humedad 79%, normal la presión, cielo nublado. Corre viento del sur a 6 kilómetros. Empieza a bajar la temperatura aparentemente en la noche del sábado. Veremos cómo reacciona nuestro cuerpo en la noche del sábado, donde tenemos un compromiso ante Suiza. No sé si lo recuerda. El sábado a las 10 de la noche está jugando la escaloneta en el Mundial de Estados Unidos. Bueno, por supuesto, allí en Kansas, tratando de seguir avanzando. Mañana sábado, 10 de mínima, 15 de máxima. El domingo baja un poquito, 9-13. Y el lunes se hace sentir más la baja térmica, con 6 grados de temperatura mínima en la ciudad autónoma. Si están en Mar del Plata, 9 grados la temperatura, 6 grados la térmica. Una Mar del Plata que está preocupada por poca afluencia turística en este fin de semana largo. Se esperan lluvias aisladas, máxima 11 grados. Bariloche, frío. 1 grado 4 la temperatura, 2 grados bajo cero la térmica. Mayormente nublado, una máxima de 4 grados. Se esperan lluvias y nevadas. 8 grados en Santa Rosa La Pampa, cubierto, también lluvias aisladas, máxima 11 grados, mucho frío en Río Grande, casi 3 grados bajo cero, la temperatura 5 grados bajo cero, la térmica despejado, la temperatura máxima no va a superar el grado. Formosa, 18 grados, despejado, chaparrones, tormentas, máxima 22, 7 grados y medio en Salta, ligeramente nublado, pero mucha amplitud térmica, 20 grados de máxima, 22 en Resistencia de máxima, chaparrones, tormentas aisladas, cielo ligeramente nublado y también lluvias aisladas en Bahía Blanca, donde la temperatura casi alcanza los 8 grados, 6 de térmica, máxima 10 grados. Saben ustedes que nos encanta que también en este día no laborable, para algunos, bueno, nos envíen mensajes de texto. La vía, el WhatsApp de Rivadavia, 1150268630, 1150268630, un breve mensaje de texto. Nos cuentan, bueno, algo referido a la actualidad, también que están esperando, ¿no? El partido de mañana, cómo viven el Mundial. Oh. Y abrimos nuestras redes, el Instagram, Mario Portugal 59, y la vía de comunicación con Javier Villa.
3: J. Villa 17, le tengo que mandar saludos a Esther Aquino, señor. Juana Bustriazo, a Sergio Petricorena, que mandan constantemente mensajes, saludos, bien, abrazos y qué sé yo, y me siempre recuerdan bien que juegue al Kini.
2: Ah, sí, cierto.
3: Dice, si tenés que jugar, tenés que jugar.
2: Bueno, a ver si ganás alguna vez y pagás.
3: Bueno, vamos a jugar para ganar.
2: Vamos a algunos de los temas que conforman la actualidad de este día. Ayer Te Deum en la Catedral Metropolitana. García se acuerda, habló de las cuevas de corrupción, de la intolerancia y de la crueldad hacia los más débiles. Llamó mucho la atención también porque citó al 10 de la selección a Messi al convocar al trabajo colectivo. Milei, en tanto, trató con el gobierno la modificación a la Carta Orgánica del Banco Central, algo que tuvo apoyo por parte del Fondo Monetario, que también elogió el programa financiero del gobierno. El oficialismo aparentemente no tiene todavía los votos suficientes para debatir la reforma electoral. En materia de economía, mientras se espera la difusión de la inflación de junio, el próximo día 14, por parte del INDEC, recordemos que en las últimas horas se habló en CABA, una inflación en junio del 1,8%, el consumo acentuó su caída en mayo. Los supermercados registraron una contracción superior al 20%. Bueno, atención, aumentan los peajes para viajar a Mar del Plata, previo a vacaciones de invierno, ¿no?
3: ¿Cómo
2: y la
3: puede
2: costa
3: ser
2: atlántica,
3: eso?
2: ¿Qué cosa?
3: Si no hay aumento, nada aumenta.
2: 6,71%. Inflación del 2, 6,71% a Mardel y a la costa atlántica el peaje. Bueno, recordemos que por obras no está circulando desde ayer y hasta el domingo, inclusive, el tren Sarmiento. Previsiones al respecto, ¿eh? La justicia está analizando reabrir la causa por abuso sexual contra el intendente de La Matanza, Fernando Espinosa. La triste noticia de estas horas: a los 62 años murió el publicista Ramiro Agulla. Lo recuerda, nombre clave en algunas campañas, como por ejemplo la presidencial de De La Rúa, el famoso "dicen que soy aburrido", fue creación de Agulla Bachetti.
3: También el de La Llama que Llama.
2: El de La Llama que Llama, exactamente. Bueno, y participó en otras campañas políticas. Bueno, en materia internacional sigue elevándose la cifra de muertos en Venezuela. Netanyahu dijo que no va a permitir que Irán adquiera armas nucleares y, bueno, se extiende la ola de calor en Europa. Se espera que la temperatura oscile entre los 35 y los 42 grados, por lo menos hasta mediados de julio. Mundial 2026, ayer, bueno, sigue avanzando Francia, le ganó 2-0 a Marruecos. Hoy tenemos un lindo partido, 4 de la tarde, España-Bélgica, pero toda la atención centrada en mañana, sábado, 6 de la tarde, Noruega-Inglaterra, podrían ser alguno de ellos futuro rival, y a las 22 en Kansas, Argentina-Suiza. Se sabe que un portugués, João Pinheiro, va a ser el árbitro. Y en un rato lo tenemos a Moro, hablando de Wimbledon, las semifinales. Hoy Ferri Zverev y un lindo partido. Ese viene Sinner frente a Djokovic, que el otro día tuvo un partido de más de 5 horas. El serbio realmente pasando, bueno, un momento bueno de su carrera, pese a que son prácticamente las últimas jornadas. Bueno, lo decíamos, 12 grados la temperatura en la ciudad autónoma, no esperen demasiada variación climática, empieza a bajar la temperatura el domingo y aún más el lunes. Nosotros, para los que recién se están despertando, ya estamos con Javier, con Marcelo, repasando, ampliando lo que tenés que saber para, en este día no laborable, estar informado.
3: Javier Milei participó del Tedeum por el 9 de julio en la Catedral Metropolitana.
2: Monseñor García Cuerva instó a caminar unidos y dijo que la patria la construimos entre todos.
3: Pidió no tomar frases aisladas para alimentar la fragmentación y citó a Lionel Messi.
2: García Cuerva criticó las cuevas de corrupción porque hacen que los pobres sean cada vez más pobres.
3: No es cuestión de ser de tal o cual partido político o gobierno de turno, sino de ser o no honestos, agregó.
2: Lilia Lemoyne tildó al arzobispo García Cuerva de peronista y lo cruzó: tus discursos son hipócritas y aburridos.
3: La AFA respaldó al arzobispo de Buenos Aires, quien pidió imitar a la selección que actúa sin individualismos y pregona la unidad.
2: Estados Unidos saludó a Argentina por los 210 años de su independencia y definió al país como un socio indispensable bajo el liderazgo de Milei.
3: Victoria Villarruel confirmó sus intenciones de competir por la presidencia en las elecciones de 2027.
2: Dijo: me gustaría ser la persona que sirva a los argentinos con decencia, con honestidad y con profundo patriotismo.
3: Al finalizar el Tedeum en la Catedral Metropolitana, Javier Milei reunió al gabinete en Casa de Gobierno. El eje: la reforma de la Carta Orgánica del Banco Central.
2: Ahora el gobierno avanza con un paquete de reformas sobre seguridad, inteligencia y defensa.
3: El Senado sesionará la semana que viene. Debatirán la inviolabilidad a la propiedad privada y los pliegos de jueces y personal de Cancillería.
2: El gobernador de Santiago del Estero pidió más recursos y obras para las provincias.
3: Patricia Bullrich ahora no estaría de acuerdo con suspender las PASO.
2: También cuestionó el mecanismo de colectoras que se negocia con los gobernadores.
3: Karina Milei recibirá la semana que viene a los legisladores porteños libertarios. Planteará el panorama electoral camino a 2027.
2: Máximo Kirchner encabezó un encuentro ante militantes, dirigentes, vecinos y comerciantes de Carmen de Areco.
3: Volvió a plantear la idea de una candidatura de Cristina Kirchner.
2: El Instituto Patria comenzó una campaña para escribirle cartas de amor a Cristina Kirchner.
3: La batalla por la Cámara Federal. Martín Irursun lleva a la Corte su pelea por permanecer en Comodoro Pi.
2: Caso Insaurralde, declaró la niñera de Jessica Sirio. Dijo que nunca entró al dormitorio de la pareja ni al vestidor.
3: Causa Otesur Los Sauces. La justicia apartó a un perito contable y apura un informe clave para fijar la fecha de inicio del juicio.
2: Techín volvió a perder en Vaca Muerta. Una empresa italiana y el dueño del Inter Miami le ganaron una licitación millonaria.
3: Pese al acuerdo salarial, los docentes universitarios volvieron a reclamarle al gobierno que cumpla con la ley de financiamiento.
2: Economía, el dólar oficial cotiza a 1.510 pesos, el blue a 1.520. El riesgo país se ubica en 404 puntos.
3: Luego del pago a los bonistas, la deuda argentina subió y bajó el riesgo país.
2: Otro guiño del FMI a Milei, elogió el programa financiero del gobierno.
3: La morosidad en el crédito bancario sigue firme.
2: Preocupa el crecimiento del contrabando, ya alcanza el 5% del PBI de Argentina.
3: En las puertas de las vacaciones de invierno, como decía Mario, aumentaron los peajes para viajar a Mar del Plata y la costa atlántica.
2: En la primera semana de julio, la carne y la verdura impulsaron una suba en alimentos.
3: Procesaron al dueño de Manaos por presunta evasión.
2: Argentina es el mayor consumidor de huevos del mundo.
3: Una nueva mega planta de soja en el Gran Rosario prevé una capacidad instalada de 15.000 toneladas diarias.
2: Atención, usuarios de trenes, hasta el próximo domingo no circulará el tren Sarmiento ni el ramal Tigre de la línea Mitre.
3: Continúa la búsqueda de Jessica Benítez Barbudes. Un vecino de Quilmes aseguró haberla visto.
2: Detuvieron por robar en un kiosco a uno de los condenados por el crimen de Cecilia Strisovsky.
3: Tenía una perimetral, incendió la casa de su ex y terminó matando a una amiga de la hija que se había quedado a dormir.
2: Tragedia de Bahía Blanca. Rechazaron el sobreseimiento del hermano de Manu Ginóbili y quedó a un paso del juicio.
3: Una mujer se fugó con su hija de 11 años después de que la justicia descartara su denuncia de abuso infantil contra su ex. La busca Interpol.
2: Insólito. Para el Estado, un vecino de Ituzaingó figura muerto, aunque está vivito y coleando.
3: La justicia analiza reabrir la causa por abuso sexual contra Fernando Espinosa.
2: Detuvieron al abogado mediático que chocó y mató en la Panamericana.
3: Un conductor se enojó porque le iban a retener la licencia por una infracción. Le robó el acta a la gente, la cámara de control y huyó a toda velocidad.
2: Murió a los 66 años el creativo que revolucionó la publicidad en Argentina, Ramiro Agulla.
3: Las Leñas calienta motores para el inicio de su temporada de invierno.
2: Anticipan la llegada de un frente frío en el AMBA. Lo más complicado llegará el domingo.
3: A nivel internacional, un hombre con cabeza de tacho de basura puede ganarle las elecciones al máximo referente de la derecha británica.
2: Aumenta a 3.889 el número de muertos por los terremotos en Venezuela.
3: Delcy Rodríguez reclamó ante la ONU el desbloqueo de los fondos para acelerar la reconstrucción tras los terremotos.
2: El sistema de salud de Cuba está al borde del colapso. Equipos rotos y médicos exhaustos.
3: Un aeropuerto en la península de la Florida cambia su nombre en honor a Donald Trump.
2: Deportes. La selección argentina se prepara para enfrentar a Suiza en Kansas.
3: Hoy, España-Bélgica por el pase a semifinales.
2: Francia derrotó 2-0 a Marruecos y es el primer semifinalista.
3: Hubo incidentes en París tras los festejos por el pase a semis.
2: Arde la tabla de goleadores del Mundial.
3: La FIFA desestimó las acusaciones de Egipto por el partido contra Argentina.
2: Jorge Macri rechazó las críticas del alcalde de Nueva York por la clasificación de Argentina. Andá pa' allá, bobo.
3: Mario Kempes cruzó a los que dicen que Argentina es beneficiada.
2: Fútbol local, el changuito Ceballos, cada vez más cerca de Italia.
3: Luto en el fútbol. Murió Fernando Verón, ex entrenador de Independiente y San Lorenzo.
2: Tenis y Wimbledon tendrá una final checa.
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2: 13 minutos han pasado desde las 4 de la madrugada. Gracias por acompañarnos en este día no laborable, en este viernes 10 de julio de 2026. Nos quedamos hasta las 6, ¿eh? Hay mucha información para compartir. La portada de Clarín, este título destacado, Te Deum. La iglesia denunció cuevas de corrupción en la política. Lo dijo el arzobispo de Buenos Aires, García Cuerva, frente a Milei en la catedral. Paso, la UCR y el PRO se oponen a las colectoras que propone el gobierno. Batalla legal de los medios contra OpenAI por usar contenido sin pagar. El dueño del Inter Miami le ganó a Techín una obra en Vaca Muerta. También, bueno, en un recuadro, Ramiro Agulla, de Dicen que soy aburrido a la llama que llama, uno de los grandes publicistas argentinos, impulsó la carrera de La Rúa a la presidencia con su eslogan y dejó otras piezas emblemáticas. También en dos recuadros, Armani vuelve a Colombia. Y de Gales al fútbol argentino, It's Heartache, el hit de Bonnie Tyler, himno en las tribunas, dueña de grandes éxitos, murió a los 75 años. La gran foto, en portada de Clarín, la de Mbappé, uno de los goleadores de este campeonato mundial. Francia desplegó su poder y su ambición. Ya lleva 8, igual que Messi. Hoy, España-Bélgica se enfrentan desde las 16 en Los Ángeles, de ahí saldrá el rival de Francia en semifinales, y a pie de portada, titula Clarín, Argentina. Scaloni define el equipo para enfrentar mañana a Suiza en Kansas City. El árbitro será el portugués João Pinheiro. Títulos de portada del diario Clarín. Nos trasladamos a La Plata. Portada del diario Hoy, estos títulos.
3: García Cuerva reclamó unidad en el Te Deum del 9 de julio. El arzobispo pidió dejar atrás el individualismo y convocó a caminar unidos hacia un proyecto común. Milei avanza con la reforma del Banco Central. A nivel internacional, Irán endurece su postura sobre Hormuz y advierte a Estados Unidos. A nivel deportivo, Francia derrotó 2-0 Marruecos y clasificó a la semifinal. En el centro, la primera plana del diario Hoy de La Plata, los muchachos de la selección ahí cortando tiritas de asado y demás. El asadito de la selección. Los jugadores compartieron una comida con los dirigentes y el cuerpo técnico en el Origin Hotel de Kansas City. Y mañana buscarán nuevamente meterse entre los 4 mejores del mundo. Algunos títulos más que nos deja el diario Hoy de La Plata. El primero de ellos, está todo listo, Mario, para la 23ª fiesta provincial del vino de la costa.
2: Ah, vamos.
3: Así que nos vamos directamente ahí a...
4: Vamos todavía.
3: Sí, señor, todos en dope. Bueno, y otro de los títulos que nos deja el diario Hoy de La Plata, el CONICET lanzó un proyecto para investigar...
2: Un poquito más.
3: Sí, para investigar la física de partículas, algo que seguramente, Mario, vos estarás esperando, ¿no? Señor. El título, te sirvieron de vuelta ahí, ¿eh?
2: Sí, va el segundo.
3: En la ciudad de La Plata, provincia de Buenos Aires, 9 grados, la humedad toda, 100%, el cielo cubierto con niebla, la visibilidad reducida a 800 metros. Para hoy se espera una máxima de 12 grados, con cielo mayormente nublado.
2: La portada de Crónica se refiere al Tedeum por el Día de la Independencia, tiene la foto de García Cuerva y también la del propio presidente allí. García Cuerva pidió unidad entre los argentinos. Con la presencia de Javier Milei y funcionarios del gobierno, el arzobispo de Buenos Aires llamó a desterrar las cuevas de corrupción y reclamó apartarse del camino de la intolerancia y de la crueldad hacia los más débiles. El jefe de la iglesia porteña defendió la necesidad de atender a quienes atraviesan situaciones de vulnerabilidad y también citó a Messi. Los argentinos luchando unidos somos capaces de conseguir todo. En otros títulos, tras la homilía, Milei reunió al gabinete y saludó en el balcón de La Rosada. Muchos títulos del ámbito deportivo. Se viene Suiza, Scaloni mete mano o deja el mismo equipo. Contundente 2-0, Francia despachó a Marruecos y es semifinalista. Hoy, España-Bélgica, otro atractivo enfrentamiento de cuartos. Completando la foto de la portada de Crónica, la foto de Bonnie Tyler, murió. Uno de sus temas es un himno en las canchas de fútbol. La cantante británica de Eclipse Total del Corazón y del clásico que inspiró el Jugadores de las hinchadas argentinas falleció a los 75 años. Y también en un recuadro, pone Crónica en portada, escándalo, investigan la venta de fotos de alumnas trucadas con inteligencia artificial. La UBA acompañó las denuncias de las familias. Las víctimas asisten al Nacional Buenos Aires y al Pellegrini. Portada del diario Crónica. Bueno, el Ballet Folclórico Nacional celebró su aniversario número 36. Fue ayer, 9 de julio. El elenco oficial creado en los 90 por los maestros Santiago Ayala, El Chúcaro y Norma Viola, dos de las figuras más influyentes en la historia de la danza folclórica argentina. Amplía esta información Camila Hassan.
4: El Ballet Folclórico Nacional celebró este 9 de julio un nuevo aniversario con una función especial. El elenco oficial fue creado en 1990 por los maestros Santiago Ayala, el Chúcaro, y Norma Viola, dos de las figuras más influyentes en la historia de la danza folclórica argentina. A lo largo de más de 3 décadas, la compañía se consolidó como uno de los principales organismos artísticos del país, con un y una intensa actividad en escenarios de todo el territorio nacional y del exterior. En la actualidad, el Ballet Folclórico Nacional está dirigido por los destacados maestros Glenda Casareto y Fernando Muñoz, quienes encabezaron la celebración en coincidencia con el Día de la Independencia, informó Camila Hassan para Radio Rivadavia.
2: Seguimos recorriendo el país, nos vamos a Rosario. Ahora vamos a repasar la portada del diario La Capital, que tiene estos títulos.
3: El asado gasolero de los rosarinos para bancar a la selección. Argentina juega mañana a la noche y los carniceros revelan que compran los clientes para ver los partidos juntos y sin lastimar el bolsillo en un contexto de pérdida del poder adquisitivo. ¿Vos querés que te diga lo que compras?
2: ¿No? Sí, lo compran.
3: Buenas, ¿cómo le va, don Marcos? ¿Me da 2 chorizos? Ya está. ¿Pero cuánta gente va a haber en tu 8. Casa? Somos 8, claro. Bueno, a nivel de creatividad, para reducir gastos, hay mezcla de cortes y se suman el pollo y el cerdo. A ver, el pollo y el cerdo siempre estuvieron en la parrilla de los argentinos. Pero bueno,
2: nada. No sé, se consume mucho más pollo ahora.
3: Se consume mucho más pollo, sí, mucho más cerdo también. Bueno, los últimos asados que yo hice en familia fueron cerdo. Todo cerdo, claro. Sí, directamente. Claro. Día de la Independencia, frente a Milei, la Iglesia Católica convocó a la unidad de los argentinos. El arzobispo porteño también pidió terminar con las cuevas de la corrupción. Tras el Tedeum, el jefe del Estado encabezó una reunión de gabinete en la Casa Rosada. Luego vamos a estar ampliando en el desarrollo del panorama todos estos temas. Movilidad y convivencia. Hablamos de motos. Habrá boxes de estacionamiento frente a las obras en construcción. Una fotografía a pie de página nos muestra una pareja de baile folclórico. Gran fiesta popular por el 9 de julio. Algunos títulos más. Bueno, murió Ramiro Agulla, un creativo que revolucionó la publicidad en el país. Y a nivel deportivo, 2 títulos. La escaloneta y el riesgo de abrir el paracaídas muy cerca del piso. Claro, sobre todo es porque siempre se está jugando con llegar al límite, ¿no? Uh-huh. Y eso, bueno, nos pone también como la soga al cuello. Y por otra parte, Francia se sacó a Marruecos de encima y clasificó a la semifinal. En la ciudad de Rosario, provincia de Santa Fe, 7 grados 6 décimas la temperatura, la humedad 89%, el cielo parcialmente nublado. Se espera una máxima de 16 grados con cielo mayormente nublado.
2: Bueno, gracias a Marcelo del Dorado, como siempre nos acompaña. Dice, allí en Misiones 16 grados, esperando la lluvia, máxima 22 grados, parece que va a llover todo el día. También Fernando y Sabina nos escuchan todos los días desde Villa del Rosario, Entre Ríos. Bueno, le mandamos un abrazo enorme a ambos. Portada de los diarios deportivos españoles, claro, hablando del partido que se viene hoy. El diario AS pone la hora de España. España busca ante Bélgica alcanzar las semifinales de un mundial por segunda vez en su historia. Courtois, el muro de los Diablos Rojos. De la Fuente repetirá el 11. También en cuanto a incorporaciones, dice que Tchouaméni va a renovar hasta el 2031 en el Real Madrid. Va a cobrar 9 millones de euros netos por temporada. Más o menos son los contratos.
3: A ver, a mí no me alcanza para jugar al Kini, Mario. Este tipo se va a llevar 9 palos.
2: Bueno, vos sos Tchouaméni, no sos Tchouaméni.
3: No, Villa. No.
2: Mucho gusto, Tchouaméni. No, vamos al diario Marca, lo tiene a Dani Olmo, uno de los delanteros españoles. Somos candidatos al título, dice. La selección de la Fuente busca meterse por segunda vez en su historia en las semifinales del Mundial. También, con la foto de Mbappé, Francia espera en semifinales. Mbappé con un golazo y Dembélé clasifican a los galos intratables. El diario Mundo Deportivo también pone la foto del goleador, de uno de los goleadores españoles, y también la de el arquero. Che, le tienen un miedo a Courtois, el arquero de Bélgica, que Courtois no pare la fiesta, pone Mundo Deportivo.
3: Y lo que pasa es que, claro, como ataja el tipo en el Madrid, claro, entonces
2: Están destacando.
3: Yo creo que le están metiendo cuña al chabón. Mirá que después tenés que volver para acá.
2: Mirá que después, bueno, volver para el Real,
3: Luego vuelves para
2: bueno,
3: el Madrid.
2: Bueno, y habla, por supuesto, Mundo Deportivo del Barcelona. Hay una oferta por Adeyemi. Llega a un acuerdo, dicen, el Barça, con el extremo del Borussia Dortmund, al que Flick hizo debutar en la selección en el 2021. Y sobre Francia, dice, Francia no da tregua. Le ganó 2-0 a Marruecos. Bueno, nos metemos en el mundo del tenis. Está disputando Wimbledon. Hoy tenemos la primera semifinal, partidazo. Sinner enfrenta a Djokovic. La información la amplía Juan José Moro.
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6: Hola, muy buenos días, amigos del programa. ¿Cómo están ustedes? ¿Qué tal, Mari? Bueno, una jornada extraordinaria. Hoy van a jugar, por un lado, una de las semifinales, Djokovic y Sinner, el número uno del mundo, frente a alguien que tiene 39 años, y que naturalmente no podía ser favorito, salvo que viene jugando muy bien, que ganó partidos increíbles, y que en el último enfrentamiento, en enero, en Australia, el serbio le ganó a Sinner, eliminándolo del torneo. Fue la gran sorpresa, la derrota de Sinner, nada menos que frente a Djokovic. ¿Podrá repetirlo? Bueno, esa es una de las expectativas de hoy.
2: 4:25, les recuerdo a esta hora en la Ciudad Autónoma de Buenos Aires, 11 grados 6 décimas la temperatura. Sí, está bastante agradable.
3: Está bien, está bien.
2: La humedad 79%, está normal la presión, está nublado, hay viento del sur a 4 kilómetros. No habla el pronóstico de lluvia, pero un día que va a estar entre mayormente nublado a nublado, una máxima de 13 grados. Les propongo ir a la portada del diario Río Negro con Javier Villa, vamos.
3: Respaldo del Fondo Monetario Internacional a la reforma en el Banco Central y el Plan Financiero. El organismo internacional destacó como positivos los cambios a la Carta Orgánica para acotar funciones y darle autonomía al ente emisor, al tiempo que indicó que la hoja de ruta acelera el regreso al mercado global. Georgieva estará en Buenos Aires el 28 y 29 de julio. Sigue la baja del riesgo país. A nivel nacional, Milei presidió el Tedeum tras la foto de unidad con los gobernadores. En la región, Río Negro se hará cargo de terminar la rotonda de Choel. Por otra parte, San Antonio Oeste festeja 121 años con la energía como nuevo impulso. Y a pie de página, una fotografía nos muestra un siniestro ocurrido en Neuquén. Más de 300 bomberos combatieron un voraz incendio. La fotografía es impresionante, la columna de humo, cómo se eleva, cómo se levanta. Las llamas se extendieron por horas en el corralón Sakura. Trabajaron dotaciones de varias ciudades vecinas. Sí, estás en la ciudad de San Carlos de Bariloche, provincia de Río Negro. Atentos porque hay alerta meteorológica. 1 grado 7 décimas la temperatura actual, la humedad 84%, el cielo nublado. Se espera para hoy una máxima que apenas rondará los 4 grados. Habrá lluvias fuertes durante la mañana, lluvias y nevadas para la tarde y la noche.
2: El diario Página 12 pone en portada una foto donde se lo ve presenciando el Tedeum al presidente argentino, escuchando a García Cuerva. Que lo injusto no te sea indiferente, es el título que propone Página en su portada, la nota de Washington Uranga. Ante Javier Milei, que lo escuchaba solo desde la primera fila, el arzobispo porteño aprovechó el Tedeum para criticar la corrupción, la insensibilidad social y el camino de la crueldad hacia los débiles. Reclamó por la situación de los jubilados, los enfermos, los desocupados y los discapacitados, y hasta citó a Messi al convocar el trabajo colectivo. En otros títulos, la nota de Silvina Friera, otro ataque a la cultura, eliminan la pensión vitalicia de los premios nacionales, la CGT se pone en marcha, el plan de lucha escalonado junto a las dos CTA. Recordemos que en realidad la CGT está proponiendo movilizaciones, hasta ahora no habla de medidas de fuerza a modo de paro. Argentina se enfoca en Suiza, hablando claro del deporte, la nota de Cristian Delocchio. Mañana se define el pase en Kansas y se abre la pregunta, ¿hay lugar para el recambio? Y la foto de Mbappé en portada de Página, al título Francia en semis. El equipo de Deschamps le ganó cómodo a Marruecos por 2-0 y se aseguró un lugar entre los 4 mejores. Mbappé igualó a Messi como goleador del Mundial. Portada de Página 12. Bueno, saben ustedes que se empezaron a dar números en la ciudad de Buenos Aires. La inflación de junio fue del 1,8%, pero ¿cuánto necesita una familia para ser considerada de clase media en CABA? esto cuenta Rocío Kalenok.
7: Una familia tipo de la ciudad de Buenos Aires necesitó en junio ingresos de al menos 2.493.000 pesos para ser considerada de clase media, según el Instituto de Estadísticas y Censos porteño. Además, el informe señala que para no ser pobre, ese mismo hogar necesitó ingresos superiores a 1.577.000 pesos, mientras que la línea de indigencia se ubicó en 858.000. En comparación con mayo, el ingreso mínimo para integrar la clase media aumentó, en línea con la inflación, un 1,8%. Rocío Kalenok, Radio Rivadavia.
2: Seguimos avanzando, 4:30 de la madrugada, te cuento, te reitero, en la Ciudad Autónoma de Buenos Aires, en este día no laborable, en este viernes 10 de julio, 11 grados 6 la temperatura, cielo nublado, máxima 13 grados, no se habla de lluvia, pero sí un cielo que estará de mayormente nublado a nublado. ¿Cómo andará Mar del Plata? ¿Qué propone el diario El Atlántico? Interesantes, interesantes
3: muy
2: títulos.
3: Interesante, sí, señor. Neme llamó a trabajar juntos por la ciudad. Con la presencia del intendente, se llevó a cabo el acto oficial en conmemoración al 210 aniversario de la independencia. En un día como hoy, prefiero dejar un mensaje de invitación a seguir trabajando juntos por esta bella ciudad, por todo lo que hemos logrado, por todo lo que nos falta, como hicieron nuestros patriotas, señaló. Milei cantó la marcha de San Lorenzo con los granaderos. Bueno, espero que no los haya dejado sordos, ¿no? El presidente suele ser muy efusivo también, sí, cuando canta. Distintas fotografías nos muestran un momento del Te Deum en la catedral. En el marco de un nuevo aniversario de nuestra independencia, se celebró el tradicional Te Deum en la iglesia catedral con la presencia de autoridades municipales, fuerzas armadas, empresarios y vecinos. También en la ciudad de Mar del Plata nos muestran una fotografía con una gran cantidad de militares, una banda militar, desfile patrio con un emotivo y colorido desfile cívico-militar. Culminaron los actos conmemorativos por el Día de la Independencia en el Parque San Martín. Vamos a otros temas, algo que tiene que ver con lo internacional. Triste final para el niño argentino desaparecido tras los terremotos. Te lo anunciábamos ayer aquí en el transcurso del panorama de noticias. En Nueva Zelanda, Tim Paine celebró el Día de la Independencia en la Embajada Argentina, un título importantísimo realmente para todos nosotros. Es muy interesante, sobre todo porque va a jugar a Paraguay ahora.
2: Sí, al Olimpia, ¿no?
3: Claro, me importa lo mismo que una huelga de tranvías en Hong Kong. Y hablamos del Mundial 2026, Francia le ganó 2-0 a Marruecos y es el primer finalista. Sí, estás en la ciudad de Mar del Plata, 9 grados, 2 décimas la temperatura, la humedad 81% con cielo parcialmente nublado. Se espera para hoy una máxima de 11 grados con tiempo inestable durante toda la jornada.
2: Bueno, sabemos que nos estás escuchando, sabemos que nos acompañás. ¿Querés mandarnos un breve mensaje de texto? Está habilitado el WhatsApp de Rivadavia para eso. 11-5026-8630. En un rato vamos repasando mensajes, si alguien está despierto a esta hora. Vamos a la portada del Mundo. Habla de las inversiones de Sánchez en defensa. España firmó nuevos contratos millonarios en la OTAN para calmar a Trump. El gobierno multiplica por 4 el gasto en armas y se suma a programas de munición, inteligencia satélite e interceptores. El gobierno admite que solo tiene 7 aviones antiincendios y pide que se dosifiquen. Recordemos que hubo, bueno, muchos incendios forestales, con el aumento de temperatura, terrible aumento de temperatura en estas horas en España y en gran parte de Europa. Por supuesto, no puede dejar de mencionar la etapa del Mundo, la portada, todo el tema mundial. Hay declaraciones de Lamin Yamal, la revancha de España ante Bélgica 40 años después. Dice Lamin: de no estar aquí, estaría sentado en un banco con mis amigos pensando qué iba a hacer de mí. Ser de barrio significa criarte en la realidad. No quiero que se sepa cómo soy. A la gente le da igual. Un hombre que todavía no se ha destapado, ¿no?, en cuanto a todos los pergaminos que supo tener hasta el momento. El diario El País de Madrid, en tanto, lo pone a Cucurella, el hombre adquirido ahora por el Real. Creo que vamos por el buen camino, ojalá sea así. El lateral se muestra optimista ante el partido contra Bélgica. Y también, en materia musical, El País recuerda murió Bonnie Tyler, la voz ronca que reinó en los 80. Algunos de los títulos que componen la portada en este viernes 10 de julio en el diario El País. Pero claro, en materia internacional, de lo destacado, se rompió la tregua en Medio Oriente. Estados Unidos volvió a atacar a Irán, incluso una central nuclear. Hay acusaciones cruzadas. Amplía el tema el especialista Rolando Klempert.
8: Tal como lo había adelantado el presidente de los Estados Unidos, Donald Trump, las Fuerzas Armadas de los Estados Unidos volvieron a atacar este jueves distintos objetivos en Irán con un saldo de 14 muertos y 78 heridos. También como resultado de esta operación, resultaron dañados un puente y una línea ferroviaria, mientras que un misil alcanzó el perímetro de la central nuclear de Bushehr, una de las más grandes del país, la cual ya había sido atacada el miércoles. Esta embestida de los Estados Unidos, explicaron desde la Casa Blanca y el Pentágono, es una represalia por la violación del cese del fuego por parte del régimen, que viene golpeando embarcaciones en el Estrecho de Hormuz con drones y misiles. De manera totalmente contraria, Irán acusa a Estados Unidos de incumplir varios de los puntos del memorándum, por ejemplo, el que indica que Washington no puede inmiscuirse en los asuntos internos de Irán, el que ordena el levantamiento inmediato de las sanciones o el que ordena el cese de las hostilidades en el sur del Líbano, algo que Israel se niega a acatar. Mientras parece cada vez más claro que el acuerdo de paz está quebrado y resulta insostenible en el tiempo, Trump, que había dicho que la tregua había llegado a su fin, ahora afirma que el régimen lo llamó para sentarse a negociar una vez más. Los próximos días, en este marco, serán determinantes para recomponer o no la estabilidad en Medio Oriente, informó Rolando Klempert, Radio Rivadavia.
2: Lo decíamos, oyentes que se comunican a través de breves mensajes de texto al WhatsApp de Rivadavia, y esto escriben, Javier.
3: Hola, corazones, buen día, ¿cómo están? Soy Beatriz de Bariloche, como cada madrugada escuchando mi informativo favorito. Hoy por aquí una linda noche, sin lluvia y sin viento, por suerte. Gracias, chicos, abrazotes y buen viernes. Igualmente para ti, estimada.
9: Un
3: abrazo, te mandamos desde aquí. Mario y Javier, los abrazo desde Santa Rosa, La Pampa, dice Juani. Bueno, le mandamos un besazo desde aquí, Buen día, Mario y Javier. ¿Cómo sufrimos? Aguante, corazón. Mario, te hago una pregunta.
2: Sí.
3: Justo hoy debía cobrar mi jubilación mínima en Banco Nación.
2: No.
3: ¿Podría decirme si habrá billetelis en los cajeros? Ana María, Resistencia, Chaco.
2: Por lo que se va anunciando, el 8 pagaron 0 y 1 y vuelven a comenzar los pagos recién el próximo lunes.
3: Claramente, sí. Hola, Mario y Javier, buen día. Soy Cecilia de Citibel, haciéndoles compañía como todos los días y que hace el comienzo de mi trabajo para mi pastelería en Citibel. Sea buenísimo. No hago cremonas ni bizcochitos, pero sí alfajorcitos de maicena,
2: sí,
3: lemon pie
2: y también
3: muchas otras cosas. Un besito muy grande para los dos y que tengamos un sábado glorioso.
2: Ojalá
3: que así sea y que recibamos los alfajorcitos. Bueno, buen día, Mario y Javier. Todo bien desde Mar del Plata, trabajando hasta las 8. Una pregunta: ¿qué pasó con la mujer que era buscada por la Interpol y el padre hacía 8 años que no podía ver a su hijo? Me hizo acordar cuando yo estuve 27 meses sin verla a mi hija, dice Pablo. Bueno, lo que pasó es que todo eso continúa, es un proceso. Buen día, Mario, equipo de Rivadavia, feriado largo. Me pregunto, vivimos en un país quebrado económicamente, etcétera, etcétera. ¿Qué hay de la educación, la industria, el comercio, etcétera? ¿Solamente cuenta el turismo? ¿Estoy equivocado? Creo que no cambiamos, lamentablemente, dice Oscar de Lomas. Oscar, tiene que llover igual para todo el mundo. Y un fin de semana largo, bueno, también beneficia a cierto sector del turismo que está necesitando un poco de inyección económica.
2: Totalmente, pese a que no le está yendo bien, por lo menos este fin de semana largo está bastante árido, ¿no?
3: Está bastante, bastante mal porque hay muy bajas reservas.
2: Sí.
3: Buen día, buen viernes, buen fin de semana para ustedes. Mañana no olvidarse las pastillas para la presión.
2: Sí,
3: esto
2: claro.
3: Nos dice DJ Daddy. No pienso tomar pastillas para la presión. Tengo un whisky que me está esperando.
2: También.
3: Que y con eso yo creo
2: No mezcles, te pido no mezcles.
3: No, voy a tomar mis pastillas para dormir, más el whisky, más todo eso. Me va a venir fantástico. Bueno, nos deja saludos Tere de Liniers. Nos manda bendiciones y demás. Muchísimas gracias. Le mandamos un abrazo. Buen día, Mario, Javi, equipo. equipo, que tengan buen viernes y el mejor fin de semana desde Lloret de Mar, nos dice Gabriel. Y hay un montón de mensajes más, Mario, que si querés, claro, en un ratito continuamos.
2: Fantástico. Y ahora te voy a pedir seguramente algún otro diario de la Argentina. Bueno, antes,
3: de Dios,
2: paso el diario Popular. Dale. Tiene el gran abrazo de Mbappé y Dembélé. Francia avanza firme y está en semis. El seleccionado francés derrotó con autoridad 2-0 a Marruecos y es el primer semifinalista del Mundial. Ahora es Peña por España o Bélgica, que juegan hoy, reiteramos, a las 4 de la tarde.
3: Claro.
2: Mbappé marcó un gol, alcanzó a Messi con 8, erró un penal y salió por un golpe sin consecuencias. El otro tanto, un golazo, agregamos, se fue de Dembélé. El argentino Tello dirigió el partido. También la foto de, bueno, algunos de los jugadores argentinos, Messi, De Paul, un árbitro portugués para el partido de mañana. Scaloni tendría definido el equipo para enfrentar a Suiza. La única duda, tal vez, estaría entre Julián Álvarez y Lautaro Martínez.
3: Dios.
2: Paso el diario Popular. Dale. Tiene el gran abrazo de Mbappé y Dembélé. Francia avanza firme y está en semis. El seleccionado francés derrotó con autoridad 2-0 a Marruecos y es el primer semifinalista del Mundial. Ahora es Peña por España o Bélgica, que juegan hoy, reiteramos, a las 4 de la tarde.
3: Claro.
2: Mbappé marcó un gol, alcanzó a Messi con 8, erró un penal y salió por un golpe sin consecuencias. El otro

0: enfrentar a Suiza. La única duda tal vez estaría entre Julián Álvarez y Lautaro Martínez. El resto sería igual que ante Egipto. Hoy desde las 16, España-Bélgica por otro lugar en semifinal. Tras el triunfo en Salta arrancó la era Arruabarrena por un Boca con el que el hincha se identifique. El Vasco afirmó, tengo buenos jugadores, espero armar un buen equipo, y agregó que el objetivo es claro, salir campeón. En otros títulos, Arzobispo de Buenos Aires habló de corrupción y citó a Messi para pedir por la Unión Nacional. En el primer semestre del año, 14 casos cada día de defensa propia en robos en el AMBA. Andrea del Boca dejó Gran Hermano por la salud de su mamá. Bueno, Iván, ¿no? Las salidas. Y más del 90% del ingreso en los hogares de barrios populares es para comprar comida. Los títulos, varios, que compone la portada en este viernes 10 del Diario Popular. Nos damos una vuelta por Mendoza a ver qué titula en su primera página el diario Los Andes.
1: Una fotografía que ocupa prácticamente toda la portada, lo tiene como protagonista a un granadero a caballo y al presidente Milei. Ambos se están dando la mano. Milei serio en el Tedeum y de fiesta con granaderos. El presidente volvió a escuchar una dura homilía del arzobispo de Buenos Aires. Después, en la calle se mostró exultante con los granaderos formados en el camino desde la catedral a la Casa Rosada. Mendoza quiere saber si hay otro Vaca Muerta en Cacheuta. El gobierno licitó un estudio de 14 meses para evaluar si la formación geológica originaria del petróleo mendocino conserva hidrocarburos explotables de manera no convencional. Más títulos del diario Los Andes de Mendoza. A nivel de política, habilitaron conexiones al polémico gasoducto en Alvear. Por otra parte, y a nivel de seguridad, proponen que choferes y aplicaciones identifiquen a pasajeros. A nivel internacional, récord. Europa tuvo el junio más caluroso de su historia. Y a nivel deportivo, la fotografía lo tiene como protagonista a Mbappé. Allí está el tipo levantando su puño, su mano. Hay que reconocer, el tipo es un buen jugador de fútbol. Lo que sí tiene un carácter podrido el chabón, pero bueno. Candidato a semis, Francia venció a Marruecos con autoridad y espera a España o Bélgica. En la ciudad de Mendoza, ya mismo te estoy comentando, la temperatura actual es de 9 grados, la humedad 66%, cielo despejado, se espera una máxima de 13 grados con cielo mayormente nublado para todo el día.
0: Muy bien, vamos a la portada del diario Olé, tiene el triunfo de Francia frente a Marruecos, bueno, el festejo de todo el seleccionado galo. Francia imparable, dice Olé. Ya son campeones y pone los cuernitos, ¿no? La fuerte Marruecos pareció débil. Le Bleu pasaron a semi con dos golazos y confirman su clara candidatura. Mbappé falló un penal, pero luego hizo su octavo gol. También el rival francés, España o Bélgica, hoy a las 16 en Los Ángeles. También una nota sobre el secreto de Leo, escrita por Hernán Claus, completa la portada Los Anuncios, que tiene para sus páginas interiores el diario deportivo Olé. Nos dedicamos a repasar un poquito todo lo que significó esta llave, la de Francia, Marruecos y hoy la de España, Bélgica. Tiene datos, amplía Mariano Fernández.
2: Mundial 2026. Francia ya está entre los cuatro mejores. En el estadio de Boston, los galos vencieron 2-0 a Marruecos y sacaron el primer boleto a las semifinales. Los goles fueron obra de Kylian Mbappé, aunque antes falló un penal y después se retiró con una molestia. Ousmane Dembélé cerró la cifra definitiva. Partidazo en Los Ángeles. El rival de Francia saldrá del cruce que protagonizarán hoy a partir de las 16 horas España y Bélgica. La Roja viene dulce tras eliminar a Portugal por 1-0 en octavos de final y tiene a Mikel Oyarzabal como goleador con 4 tantos. El técnico Luis de la Fuente pondrá lo mejor, incluyendo a la joya Lamine Yamal. Los Diablos Rojos quieren dar el golpe. Enfrente estará la renovada selección belga de Rudy García, que viene de golear por 4-1 a Estados Unidos en octavos. Con la jerarquía de Thibaut Courtois en el arco y la conducción de Kevin De Bruyne, buscará meterse en semis como en 2018. Datos del encuentro. El partido contará con el arbitraje del inglés Michael Oliver. Mariano Fernández, Radio Rivadavia.
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1: Y cuando hablamos de derechos humanos, hablamos de todos los seres humanos, cualquiera sea su color, su nacionalidad, su religión, su profesión, sus creencias, sus afectos, sus odios. Todos los seres humanos tenemos derecho. En primer lugar, el derecho de vivir y que nos dejen vivir. Y después el derecho de ser respetados. El derecho de crear. El derecho de trabajar. El derecho de querer, de formar una familia, de tener amigos, de poder desplazarnos sobre el planeta. Todos estos son derechos que nos parecen muy naturales, pero que han sido sistemáticamente violados y cercenados, y no solo en términos pasados, sino que actualmente esos derechos humanos son violados.
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4: Cuatro de la madrugada, 46 minutos. Estamos transitando con ustedes dos horas de información en este viernes 10 de julio de 2026. En la Ciudad Autónoma de Buenos Aires, 11 grados 6 la temperatura, la humedad 79%, normal la presión. Viento del sur a 4 kilómetros. El cielo está nublado, una máxima prevista de 13 grados con buen tiempo. Un cielo que va a estar de mayormente nublado a nublado durante hoy. Mañana sábado, 10 de mínima, una temperatura máxima de 15 grados. Empieza el domingo a bajar un poco la temperatura y se va a sentir más la baja térmica el lunes, donde se habla de una mínima de tan solo 6 grados. Algunas efemérides, recuerdos de este 10 de julio. Hoy es el día del déficit de GLUT1, un trastorno que afecta al cerebro. Es el día de los Beatles, porque en 1964 la banda regresó de su gira en Estados Unidos. Atención, también hoy es el día de la apreciación al capibara, al carpincho, a ese roedor que hoy se ha puesto tan de moda. En Argentina es el día de la ganadería, por la fundación de la Sociedad Rural en 1866, y es el día del comerciante, porque en 1854 se fundó la Bolsa de Comercio, así que saludos a todos ellos. En materia política, 10 de julio del 138, muere en Italia el emperador Adriano, uno de los 5 soberanos buenos. En 988, en Irlanda, se funda Dublín. En 1099 muere en España el militar Rodrigo Díaz de Vivar, el Cid Campeador. 1821 muere en Córdoba el general Francisco Ramírez de la extinta República de Entre Ríos. 1821, Estados Unidos toma posesión de la Florida, comprada a España. 1887, en Paraguay se funda el Centro Democrático, hoy Partido Liberal Radical Auténtico. 1985, la inteligencia de Francia hunde el Rainbow Warrior, el buque insignia de Greenpeace. 1991, Boris Yeltsin presta juramento y se convierte en el primer presidente de la República de Rusia. 1992, el expresidente panameño Manuel Noriega es condenado a 40 años de cárcel por narcotráfico. 10 de julio de 1969 nace en Alemania el tenor Jonas Kaufmann, exitoso en el mundo con obras como Parla più piano.

En materia de cultura, 10 de julio de 1839, muere en Francia el guitarrista Fernando Sor, maestro del general San Martín. 1851 nace en Viena el economista Friedrich von Wieser, de la escuela austríaca. En 1871 nace en Francia el novelista Marcel Proust. 1895 nace en Alemania el compositor Karl Orff, el de Carmina Burana. 1902 nace en Cuba el poeta Nicolás Guillén. En 1914 nace en Canadá el dibujante Joe Shuster, el de Superman. 1947, en La Plata dicen se avista por primera vez un ovni en el país. 1968, nace en México el escritor Jorge Volpi. 1987, fue en Estados Unidos el productor John Henry Hammond, descubridor de Bob Dylan. 2011, tras 168 años, sale el último número de News of the World de Rupert Murdoch. 2019, en México, Volkswagen fabrica el último escarabajo. En materia de innovación, 10 de julio de 1851, muere en Francia el inventor Jacques Daguerre, padre de la fotografía. En 1856 nace en la actual Croacia el ingeniero Nikola Tesla, pionero eléctrico. En 1856 nace en Buenos Aires el ingeniero Otto Krause, de la primera escuela técnica del país. En 1928 nace en Buenos Aires el empresario Alejandro de Tomaso, el del Mustang. En 1950 muere en Córdoba el ingeniero Richard Maury, del tren a las nubes. En 1962 se lanza en Estados Unidos el Telstar, primer satélite comercial para comunicaciones. Y en 1964 en Inglaterra aparece la minifalda. 10 de julio de 1974 nace en Irlanda la cantante Imelda May, de gran carrera, y temas como Johnny's Got a Boom Boom.

El espectáculo, 10 de julio de 1934, nace en Estados Unidos el marionetista Jerry Nelson, el de los Muppets. En 1946 nace en Estados Unidos la actriz Sue Lyon, la de Lolita. En 1964 sale a la venta Hard Day Night de los Beatles. En 1965, The Rolling Stone llega al número uno de la Billboard con I Can't Get No Satisfaction. En 1972 nace en Colombia la actriz Sofía Vergara, la de Modern Family, entre otras. 2015, bueno, en Egipto, el actor Omar Sharif. En deportes, 10 de julio de 1921, nace en Estados Unidos la activista Eunice Kennedy Shriver, de Olimpiadas Especiales. En 1922, nace en Estados Unidos el boxeador Jack LaMotta. 1943, nace en Estados Unidos el tenista Arthur Ashe. En Inglaterra, nace en 1945 la tenista Virginia White, última británica en ganar Wimbledon. 1960, la Unión Soviética supera 2-1 a Yugoslavia y gana la primera Eurocopa. 2016, con CR7, Portugal vence 1-0 a Francia y gana la Eurocopa. 2021, con gol de Di María, Argentina derrota 1-0 a Brasil y gana la Copa América en el Maracaná. 10 de julio de 1942, nace en Estados Unidos el cantante Ronnie James Dio, ícono del rock, por temas como Heaven and Hell.

4:54 en la mañana del viernes 10 de julio de 2026, en un día no laborable, un fin de semana XL, que algunos pueden disfrutar, otros no, otros estarán ya preparándose para ir a trabajar, como siempre, en una ciudad autónoma que está comenzando en esta jornada con una temperatura de 11 grados 6 décimas, una humedad del 79%, presión normal, cielo nublado, viento del sur a 4 kilómetros, el sol va a aparecer pese a que va a estar mayormente nublado, cerca de las 8 de la mañana, una máxima de 13 grados. Empieza a descender la temperatura a partir del sábado de la noche y atención, porque el lunes ya se habla de una mínima de tan solo 6 grados. De a poquito, Marcelo, nos vamos metiendo en parte de la historia de la música ciudadana. 10 de julio de 1955. Tras permanecer varios meses preso, es liberado de la cárcel el pianista, director y compositor Osvaldo Pugliese. Procedente de una familia obrera, don Osvaldo siempre se identificó con las luchas por los derechos de los trabajadores y una sociedad más justa. Tan así que en 1935 formó el Sindicato Argentino de Músicos y al año siguiente se afilió al Partido Comunista, frente con el que cultivaría una identificación tan intelectual como emocional, al extremo de afirmar: el partido es como mi madre. De todas formas, cabe subrayar que nunca tuvo cargos en la estructura y sí fue candidato a diputado, pero sin ocupar los primeros lugares de la lista. Con el tiempo, don Osvaldo creció en fama, audiencia y también en la repercusión de su actividad extramusical y puntualmente política. De esta forma y por su apoyo a las causas de izquierda, Pugliese fue perseguido por los diferentes poderes ejecutivos desde la década infame hasta la Revolución Libertadora y pasando por la Revolución de los Coroneles y el gobierno de Perón, llegando al punto en que suspendía sus shows y se enteraban en la puerta de los locales. Su orquesta fue proscripta de las radios, encarcelaban a la gente que los contrataba o al mismísimo Pugliese. Una ocasión emblemática del encierro del maestro ocurrió en enero del 55, cuando cae preso en una redada en la confitería La Comedia, por la que estuvo detenido 6 meses en el penal de Devoto. Famoso y querido, la llegada de Pugliese a la cárcel fue un acontecimiento, pero fiel a sus principios, el pianista rechazó cualquier privilegio y cumplía con sus obligaciones, como pelar papas o fregar pisos como uno más. Mientras tanto, su orquesta seguía trabajando en shows en vivo y dejaba un clavel rojo sobre el teclado del piano vacío, como símbolo de que a su líder se le había impedido tocar por la fuerza. Durante su estancia en el presidio, el porteño tenía un trato especial. Durante las horas de siesta, la gente lo rodeaba e interrogaba, incluso los presos le acercaban letras para que las musicalizara. De ahí salieron tangos carcelarios como 34 a comer, Parar la olla y La pintada, los tres con letra de Jacobo Amar, aunque ninguno tenga registro. De todas maneras, sí hay grabaciones de otros temas con distintas implicancias sociopolíticas, como Milonga para Fidel, dedicada a la Revolución Cubana y Fidel Castro, Juanito Laguna, por el personaje del pintor Antonio Berni, No juegues a la guerra, que refleja la línea antimilitarista del músico, y Picaneo, una denuncia sobre la represión política y las torturas del siglo XX. Finalmente, cuando el general Perón retornó al país como presidente, reunió a personalidades de la cultura, entre otros a Pugliese, y a la hora de los saludos lo abrazó y le dijo: perdón por el pasado. A lo que don Osvaldo respondió: no me acuerdo de nada. Así era Pugliese, generoso, firme en sus ideales y su compromiso social. Por eso, y por la calidad de su música, siempre va a ser un ejemplo para colegas músicos y trabajadores. Todos sabemos y conocemos del Pugliese, Pugliese, Pugliese. Hoy lo homenajeamos con esta milonga de 1961. Lleva la música del maestro, la letra de Domingo Archidiácono, la orquesta de don Osvaldo Pugliese, con Jorge Bacer y Alfredo Belusi, para disfrutar este día de no laborable, la milonga para Fidel.

0: Homenaje al querido pianista, director y compositor Osvaldo Pugliese. Su música, la letra de Domingo Archidiácono para esta milonga de 1961. La interpretación de la orquesta de Pugliese con Jorge Maciel y Alfredo Belluzzi para Milonga para Fidel.
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0: Y puntualmente a las 5 de la mañana les damos la bienvenida a los que, bueno, empiezan a acompañarnos a partir de este minuto. Nosotros estamos desde las 4, como siempre, de lunes a viernes de 4 a 6, aquí en Rivadavia. Nos escuchan desde toda la Argentina, desde todo el mundo, a través de nuestras aplicaciones. En el aporte de nuestros columnistas, Juan José Moro, Rolando Klemper, Rocío Kalenok, Camila Hassan, Mariano Fernández, Martín Millán. En la operación técnica, hoy el señor Marcelo Dentice. En la producción, Eric Spolsky, en la locución y redacción toda la madrugada, a cargo del rotativo del aire, Javier Villa. Y ustedes, escribiéndonos, diciendo, estamos presentes en Rivadavia, en el WhatsApp. Mensajes de texto al 1150268630. En una jornada de viernes no laborable, fin de semana XL, en este 10 de julio del 2026, que tiene la ciudad de Buenos Aires con 11 grados 6 de temperatura, humedad 79%, normal la presión, el cielo está nublado, viento del sur a 4 kilómetros, una máxima de 13 grados, y empieza a descender la temperatura a partir de la noche del sábado, el domingo 9 de mínima, el lunes tan solo 6. En Mar del Plata, mayormente nublado, se esperan lluvias aisladas, máxima 11 grados. Mayormente nublado en Bariloche, muy frío, una máxima de 4 grados, se esperan lluvias y nevadas. Lluvias heladas en Santa Rosa, 8 grados, cubierto, máxima 11. Mucho frío en Río Grande, 3 grados bajo cero. Hasta hace un rato la temperatura 5 bajo cero, la térmica, tan solo 1 grado será la temperatura máxima con cielo despejado. Se esperan chaparrones y tormentas, ahora despejado en Formosa, máxima 22. Ligeramente nublado en Salta, 7 grados, máxima 20. En Resistencia, ligeramente nublado, se esperan chaparrones, tormentas aisladas, máxima 22 grados. Cielo cubierto, probabilidad de lluvias aisladas en Bahía Blanca, una máxima de 10 grados. Algunos de los temas que enseguida estamos ampliando con Javier, con Marcelo, lo que ha dejado el Tedeum en la Catedral Metropolitana. García Cuerva habló de las cuevas de corrupción, de la intolerancia y de la crueldad hacia los más débiles. Citó a Messi al convocar al trabajo colectivo. Milei, en tanto, trató con el gabinete la modificación a la Carta Orgánica del Banco Central, que fue elogiada y apoyada por el Fondo Monetario. El oficialismo no tiene votos suficientes para debatir la reforma electoral. El consumo acentuó su caída en mayo. Los supermercados registraron una contracción superior al 20%. El próximo 14, el INDEC difunde la inflación de junio. En CABA fue del 1,8%. Aumentan los peajes para viajar a Mar del Plata y la costa atlántica, 6,7%. Por obras, no circula el tren Sarmiento. La justicia analiza reabrir la causa por abuso sexual contra el intendente de La Matanza, Fernando Espinosa. Murió el publicista Ramiro Agulla, clave en la campaña presidencial de De la Rúa. La costa vive uno de sus peores fines de semana XL en turismo. En materia internacional, Venezuela, lamentablemente, sigue aumentando la lista de muertos, 3.889. Ola de calor en Europa. Se espera que la temperatura oscile entre 35 y 42 grados hasta el 14 de julio. En deportes, cuartos de final del Mundial. Marruecos cayó ante Francia 2-0. Hoy a las 16 se decide quién será su rival, España o Bélgica. Y mañana, 6 de la tarde, tenemos Noruega-Inglaterra y a las 10 de la noche en Kansas, Argentina-Suiza. Otra vez la escaloneta. El portugués João Pinheiro será el árbitro. Hoy tenemos semifinales en Wimbledon, en masculinos, Férez Berev, Sinner enfrenta a Djokovic. Algunos de los temas que van conformando la actualidad de este viernes 10 de julio de 2026. Preparándote el cafecito, tomándote el primer amargo, a lo mejor con tranquilidad, porque hoy no tenés que salir al laburo, hoy no tienen clase los pibes, no hay que llevarlos al colegio. Nosotros te acompañamos leyendo con Javier, con la operación técnica de Marcelo Dentice, los títulos de este viernes.
3: Javier Milei participó del Tedeum por el 9 de julio en la Catedral Metropolitana.
0: El presidente llegó caminando desde Casa Rosada, acompañado por los integrantes de su gabinete.
3: Monseñor Jorge García Cuerva instó a caminar unidos y dijo que la patria la construimos entre todos.
0: En su homilía, el arzobispo de Buenos Aires pidió no tomar frases aisladas para alimentar la fragmentación y citó a Lionel Messi.
4: Sigamos entonces con la camiseta puesta y con pasión hagamos realidad el mensaje que Lionel Messi publicó alguna vez en sus redes sociales. Demostramos una vez más que los argentinos, cuando luchamos juntos y unidos, somos capaces de conseguir lo que nos propongamos. El mérito de este grupo, que está por encima de todas las individualidades, es la fuerza de todos peleando por un mismo sueño, que también es el de todos los argentinos. Lo logramos. Amén.
3: El arzobispo de Buenos Aires, García Cuerva, criticó las cuevas de corrupción porque hacen que los pobres sean cada vez más pobres.
0: No es cuestión de ser de tal o cual partido político o gobierno de turno, sino de ser o no honestos, agregó.
4: Caminos en los que algunos aprovechan para dividirnos, para enfrentarnos, robándonos las esperanzas de salir juntos adelante, escondidos en todas las épocas en cuevas de corrupción, haciendo que los pobres sean cada vez más pobres y ellos, escandalosamente, cada vez más ricos. Y esto no es cuestión de ser de tal o cual partido político o gobierno de turno, es cuestión de ser o no honestos y transparentes.
3: Para el diputado libertario Carlos Zapata, el obispo porteño tiene una mirada positiva del actual gobierno.
5: El arzobispo, de la mirada de la iglesia, de lo amplio que debe ser el mensaje del arzobispo, se ha dirigido haciendo una valoración de la situación del país. Evidentemente aprecia el trabajo que se está haciendo desde la política, lo cual me complace mucho.
0: Lilia Lemoine tildó al arzobispo García Cuerva de peronista y lo cruzó.
3: La legisladora libertaria tildó de arrogante y vacío el mensaje del arzobispo de Buenos Aires en el Tedeum por el 9 de julio. El religioso alertó por la corrupción frente al presidente al plantear: es cuestión de ser o no honestos y transparentes. Lemoine sentenció en redes sociales: tus discursos son hipócritas y aburridos.
0: La AFA, en tanto, respaldó al arzobispo García Cuerva, que pidió imitar a la selección que actúa sin individualismos y pregona la unidad.
3: La entidad que preside Chiqui Tapia resaltó otras frases que se escucharon en el Tedeum, como no caer en la indiferencia frente al dolor de quienes más sufren, la intolerancia, la descalificación y la discriminación.
0: Estados Unidos saludó a la Argentina por los 210 años de su independencia y definió al país como un socio indispensable bajo el liderazgo de Milei.
3: El secretario de Estado, Marco Rubio, destacó la cooperación bilateral en áreas como minerales críticos, energía nuclear, civil y comercio e inversiones.
0: Señaló también que espera que la asociación entre ambos países entregue resultados para las dos naciones y la región.
3: Victoria Villarruel confirmó sus intenciones de competir por la presidencia en las elecciones de 2027.
0: En el marco de los actos conmemorativos por el Día de la Independencia en Tucumán, expresó: me gustaría ser la persona que sirva a los argentinos con decencia, con honestidad y con profundo patriotismo.
3: Las declaraciones fueron hechas tras la vigilia oficial en la Casa Histórica y se dan en un contexto de marcadas diferencias políticas con el presidente Milei.
0: La vicepresidenta marcó diferencias con el presidente. Dijo que Argentina se levanta con todos.
6: Muy adecuado, muy real. Tenemos que mirar a los demás, a los más desfavorecidos. Tenemos que mirar a los discapacitados, a los jubilados, a los niños, a los que hoy están pasando estrechez económica. Argentina se levanta con todos. Se levanta abrazados todos, uno al lado del otro.
3: Villarruel además pidió estar unidos de verdad con federalismo.
6: A 210 años de nuestra independencia, tenemos la obligación de realmente estar unidos. Que somos argentinos bendecidos por los paisajes, los climas, los recursos naturales, las industrias, el talento mostrado en todos los órdenes de la vida, desde los científicos, los jugadores de fútbol, los maestros, los militares. Es puro talento y esto requiere que nos unamos, que tengamos un mensaje de conciliación nacional y de profundo federalismo y amor a la tierra.
0: Al finalizar el Tedeum en la Catedral Metropolitana, Javier Milei reunió al gabinete en Casa de Gobierno.
3: El encuentro se dio con Diego Santilli ya al frente de la jefatura de gabinete en una señal de la nueva etapa política que busca ordenar el funcionamiento interno del gobierno.
0: El presidente puso sobre la mesa uno de los proyectos económicos que considera prioritarios para la segunda mitad del año, la reforma de la Carta Orgánica del Banco Central.
3: El gobierno prevé que el propio Milei realice una exposición específica para explicar en detalle los alcances de la reforma.
0: Ahora el gobierno avanza con un paquete de reforma.
3: La iniciativa versa sobre seguridad, inteligencia y defensa para enviar al Congreso durante el segundo semestre. Toma como referencia un esquema de Estados Unidos y buscará darle un enfoque más amplio a una agenda que ya impulsó cambios con la ley antimafia y la adhesión al escudo de las Américas.
0: El Senado, en tanto, sesionará la semana que viene.
3: Los legisladores debatirán la inviolabilidad y la propiedad privada y los pliegos de jueces y personal de Cancillería, mientras que la ley Hojarasca y otros proyectos se analizarán después de las vacaciones de invierno.
0: El gobernador de Santiago del Estero pidió más recursos y obras para las provincias.
3: Tras participar del acto encabezado por Milei en Tucumán, Elías Suárez reclamó un federalismo con cuestiones concretas en el rol que le toca a la nación de poder asistir a los distritos.
0: Patricia Bullrich ahora no estaría de acuerdo con suspender las PASO.
3: La titular del Bloque de la Libertad Avanza en el Senado reconoció que el oficialismo no tiene los votos para avanzar con la reforma electoral que impulsa el gobierno.
0: Cuestionó el mecanismo de colectoras que se negocia con los gobernadores. Dijo que deforma el sistema electoral es retroceder y llevarse una parte de las PASO a la misma elección, sostuvo.
3: Bullrich remarcó que prefiere pelear por la eliminación directa de las primarias antes que discutir una suspensión como reclaman varios partidos provinciales.
0: Karina Milei recibirá a los legisladores porteños libertarios.
3: El encuentro programado para el próximo jueves reunirá a la tropa libertaria de la legislatura porteña que comanda Pilar Ramírez, mano derecha de la secretaria general de la presidencia en el distrito.
0: La convocatoria será para conversar sobre todo lo logrado en la primera mitad del año y el panorama electoral camino a 2027.
3: Máximo Kirchner encabezó un encuentro ante militantes, dirigentes vecinos y comerciantes de Carmen de Areco.
0: Volvió a plantear la idea de una candidatura de Cristina Kirchner. Cuando proponemos que Cristina sea candidata, no le queremos joder el destino a nadie ni hacer una maldad. Es porque entendemos que es la más capacitada, sostuvo el diputado nacional.
3: Máximo Kirchner dio cuenta de las discusiones que debe dar el peronismo de cara a las elecciones del año que viene, como el accionar ante el Fondo Monetario o los sectores empresariales concentrados.
0: Campaña para escribirle cartas de amor a Cristina Kirchner.
3: La lanzó el Instituto Patria bajo el lema de puño y letra con el corazón. Te esperamos el sábado 11 de junio a las 15 en San José 1111 para hacerle llegar a Cristina un mensaje de cariño. Así reza la convocatoria.
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0: Vamos avanzando, han pasado 13 minutos desde las 5 de la mañana en este viernes 10 de julio de 2026. Nos damos una vuelta por Córdoba, portada del diario La Voz del Interior, Javier.
3: Alerta pediátrica por la gran suba de apuestas digitales en el Mundial. La Sociedad Argentina de Psiquiatría advirtió acerca de los efectos de la euforia mundialista en la conducta ludópata de los más jóvenes. Los especialistas afirman que el máximo torneo internacional de fútbol instala un clima que incentiva estas prácticas incluso en los niños. Milei lanzó su gestión pidiendo apoyo de las provincias. En el acto en Tucumán, el presidente estuvo rodeado por 13 gobernadores y solicitó su respaldo para iniciar una nueva etapa. A nivel deportivo, dos fotografías. Una tiene como protagonistas a los jugadores de Francia saludando al público. Francia precisamente pasó a semifinales. Y la otra fotografía tiene como protagonistas a Messi y a Paredes. Con Paredes, Scaloni mantiene la base para jugar ante Suiza. En principio, el técnico de la selección formaría el mismo equipo que superó a Egipto. Más títulos que nos deja La Voz del Interior. El Fondo Monetario respaldó el programa financiero. ¿Qué pasa con los campos tras los incendios? Bueno, un informe indaga sobre qué uso se les da a las tierras que arrasó el fuego. Y por otra parte, creció la venta de autos usados en Córdoba. Hubo un aumento del 20% en las transferencias. Si estás en la ciudad de Córdoba, capital de provincia, te comento que en este momento hay 14 grados un décimo de temperatura, la humedad 60%, el cielo parcialmente nublado. Para hoy se espera una máxima de 18 grados, con cielo parcial a mayormente nublado.
0: Bajó un poquito la temperatura en la ciudad autónoma, a esta hora 10 grados 2, 88% de la humedad. Subió la humedad, la normal, la presión 1013.4, viento del sur a 4 kilómetros, cielo nublado, máxima 13 grados. Haroldo en la Luz y Mi Cielo en el Fondo del Aljibe van a renovar la cartelera del Circuito Teatral Independiente de este fin de semana. Nos da datos, amplía Camila Hassan.
7: Haroldo en la Luz y Mi Cielo en el Fondo del Aljibe renovarán la cartelera del Circuito Teatral Independiente. La primera, protagonizada por Osmar Núñez y Lorena Sekeli, propone un recorrido por la vida y obra del escritor Haroldo Conti, desaparecido durante la última dictadura militar. Se presenta los domingos a las 17:30 en el Portón de Sánchez, ubicado en Sánchez de Bustamante 10:34. Por su parte, Mi Cielo en el Fondo del Aljibe sitúa su historia en el litoral argentino para abordar los secretos familiares, la violencia heredada y el desarraigo a través de una tragedia rural poética. Con funciones los viernes a las 19:30 en Espacio Callejón, Humahuaca 3759, Villa Crespo. Ambas propuestas forman parte de la cartelera del Teatro Under Porteño y ofrecerán una mirada sobre la memoria, la identidad y las heridas que atraviesan distintas generaciones. Informó Camila Hassan para Radio Rivadavia.
0: 5:16, hay un incendio en la zona de Caballito a esta hora, ¿no?
3: Exactamente, en la calle Rosario al 100, barrio de Caballito, se incendió un departamento en un edificio precisamente de departamentos, y el dueño de una de las unidades, precisamente donde se inició el fuego, fue trasladado al hospital. La calle Rosario al 100 está cerrada al tránsito.
0: Muy bien, vamos a la portada del diario La Nación. Este viernes 10 de julio tiene este tema destacado. El dueño del Inter Miami le ganó a Techin y construirá el mayor gasoducto del país. Las firmas Pumco y Bonatti realizaron una obra clave por 1.200 millones de dólares. La Iglesia alertó sobre las cuevas de corrupción, titula Nación. García Cuerva pidió a los políticos fortalecer la unidad. La nota de Claudio Jacqueline en el escenario, el título: un tanque de oxígeno para el presidente. La nota de Florencia Donovan desde adentro: Milei ya juega su segundo tiempo. Otros títulos en portada de La Nación: rostros más uniformes por el auge de las cirugías. Cada vez más jóvenes se hacen retoques estéticos, se ¿sí? diluyen los rasgos propios.
3: ¿Vos te hiciste, Mario?
0: Mira qué loco. No, dicen que esto ya es inmodificable. Vamos en la portada también de La Nación. Bueno, Bonnie Tyler, la cantante británica que lideró los rankings en los 80, finalizó, murió en estas horas, al igual que la muerte de Ramiro Agulla, también está en la portada de La Nación. Lo ponen como el creativo que reinventó la publicidad argentina, autor de varios de los avisos y las campañas más populares de la TV y la política de los últimos 30 años. La gran foto, bueno, es la de Mbappé en la portada de La Nación. Francia acelera con la jerarquía de Mbappé, con goles del capitán y Dembélé, derrotó 2-0 a Marruecos y se instaló en las semifinales del torneo. También en un recuadro, titula La Nación, Dibu Martínez necesita una atajada para volver a sentirse importante. Títulos de portada del diario La Nación. Nos vamos ahora a La Pampa, Santa Rosa, portada del diario La Arena, estos títulos.
3: La Iglesia advierte por la crueldad del ajuste a Milei. En el Tedeum, García Cuerva apuntó contra las cuevas de corrupción. El arzobispo de Buenos Aires encabezó el Tedeum por el Día de la Independencia en la Catedral Metropolitana. El referente de la Iglesia Católica cuestionó la corrupción, la indiferencia frente al sufrimiento y la falta de diálogo en el plano nacional. El desarrollo nacional es con las provincias. Un acto en Bernasconi. El ministro de Gobierno y Asuntos Municipales de La Pampa, Pascual Fernández, encabezó la ceremonia oficial por los 210 años de la Declaración de la Independencia y reclamó federalismo verdadero a la Casa Rosada. Investigan un presunto abuso en el barrio Néstor Kirchner. Esto sucedió contra un niño. La denuncia se produjo luego de que un chico de 10 años le contara lo que le estaba pasando a una amiga, que luego le hizo el comentario a su mamá. Según Quique Tomás, baja el caudal del Colorado y se podría agravar por falta de nieve. El ex intendente de Puelches tomó fotos en el tramo del río ubicado a la altura de La Adela, donde se pueden apreciar varias isletas de arena. Y una fotografía muestra un vehículo completamente destrozado. Un camión provocó un choque fatal. Esto sucedió en la ruta provincial 4. Si estás en la ciudad de Santa Rosa, provincia de La Pampa, 7 grados 6 décimos la temperatura, la humedad 98%, el cielo cubierto con neblina. Se espera para hoy una máxima de 11 grados con lluvias aisladas durante todo el día.
0: Uno de los torneos más importantes de tenis, el de Wimbledon. Hablábamos de la primera semifinal, Sinner Djokovic, pero hay otra donde Zverev busca el número 2 frente a un británico sorprendente. Da información Juan José Moro.
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9: Muy bien, amigo del programa Mario, la otra semifinal es Zverev, el jugador que tiene la enorme posibilidad, si llegara a la final del torneo, de superar nada menos que a Carlos Alcaraz y ser el número 2 del mundo. Otro elemento más de importancia para esta semifinal y para los ingleses, porque se trata de un británico que está 114 en el ranking, que como no tenía ingreso directo al cuadro principal, tuvo un wildcard, una invitación especial por ser británico, pero atención, británico nacionalizado, porque el jugador Arthur Ferry es, con sus 22 años, es francés. Veremos qué pasa. Un abrazo, buen fin de semana.
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3: Cinco de la mañana, 21 minutos, la batalla por la Cámara Federal. Martín Irursun lleva a la Corte su pelea por permanecer en Comodoro Pi.
0: El 18 de julio, el camarista cumple 75 años, la edad límite para los jueces. No consiguió el respaldo del gobierno para buscar un nuevo aval del Senado para quedarse por 5 años más.
3: Hace un mes presentó en el fuero contencioso administrativo una cautelar que le permita permanecer en la Cámara Federal porteña, pese a no contar con el aval del Senado. La pretensión fue rechazada en primera y segunda instancia. Mientras tanto, Milei se entusiasma con renovar la mitad de la Cámara Federal.
0: Caso Insaurralde declaró la niñera de Jessica Sirio.
3: Milagros Escudero afirmó que nunca entró al dormitorio de la pareja ni al vestidor, donde supuestamente fue grabado el video en el que Sirio muestra dólares dentro de bolsas plásticas.
0: Los investigadores buscan confirmar si las imágenes pertenecen a la casa del barrio privado Fincas de San Vicente, propiedad de Insaurralde, o al departamento de la modelo en el barrio de Belgrano.
3: Por su parte, Escudero sostuvo que desconoce el vestidor porque nunca subió a la planta alta de la casa de San Vicente. Indicó que se quedaba con la nena en la planta baja.
0: Causa Otesur Los Sauces. La justicia aportó un perito contable y apuró un informe clave para fijar la fecha de inicio del juicio.
3: En su lugar fueron designados peritos de la Corte Suprema de Justicia y deberán tener lista la pericia antes del 4 de septiembre, día en que se llevará adelante la audiencia preliminar. La misma fue solicitada por la defensa de Cristina Kirchner y Lázaro Báez, imputados en el expediente.
0: Chin volvió a perder en Vaca Muerta, una empresa italiana, y el dueño del Inter Miami le ganaron una licitación millonaria.
3: El consorcio, integrado por la estadounidense estadounidense Pumpko y la italiana Bonatti. Además de la local Contreras Hermanos, logró la adjudicación para construir el gasoducto más extenso de la historia argentina. La obra conectará el corazón de Vaca Muerta con el puerto de Sierra Grande en Río Negro. Forma parte del proyecto de exportación de gas natural licuado. La obra está evaluada en 1.200 millones de dólares.
0: Pese al acuerdo salarial, los docentes universitarios volvieron a reclamarle al gobierno que cumpla con la ley de financiamiento.
3: La CONADU y CONADU Histórica advirtieron que si no se aplican los próximos saberes, podrían retomarse las medidas de fuerza de cara al inicio del segundo cuatrimestre. Convocaron a un plenario para evaluar los pasos a seguir.
1: Economía.
0: El dólar oficial cotiza 1.510 pesos, el blue a 1.520. El riesgo país se ubica en 404 puntos.
3: Luego del pago a los bonistas, la deuda argentina subió y bajó el riesgo país.
0: El indicador del JP Morgan retrocedió 4 unidades, como decíamos, a los 404 puntos. Las acciones argentinas en Wall Street cayeron hasta el 1,8% por el feriado nacional. Recordemos, no hubo actividad en el mercado local.
3: Otro guiño del Fondo Monetario a Milei. Elogió el programa financiero del gobierno, el informe de Rocío Kalenok.
10: El Fondo Monetario Internacional elogió el programa financiero presentado por el gobierno y respaldó el proyecto de reforma de la Carta Orgánica del Banco Central. La vocera del organismo aseguró que el plan aporta mayor previsibilidad y transparencia sobre el financiamiento del Tesoro, mientras que la iniciativa para modificar el funcionamiento del Banco Central fortalecería su independencia, mejoraría la rendición de cuentas y contribuiría a reducir la inflación de manera sostenida. El respaldo llegó durante una conferencia de prensa en Washington, en la que además el FMI confirmó que su directora, Kristalina Georgieva, visitará la Argentina a fines de julio. Rocío Kalenok, Radio Rivadavia.
0: La morosidad en el crédito bancario sigue firme.
3: Un informe de la consultora 1816, que aplica la misma metodología utilizada por el Banco Central, calculó que la irregularidad en los préstamos para el consumo subió de un 12,1 en abril a un 12,7 en mayo. En el caso de las empresas, el indicador pasó del 3,3 a 3,5%. El total del sector privado avanzó del 7,3 al 7,7.
0: Preocupa el crecimiento del contrabando. Ya alcanza el 5% del PBI de Argentina.
3: Representa una pérdida de más de 2.000 millones de dólares para el Estado Nacional. Celulares y cigarrillos son algunos de los artículos más contrabandeados.
0: Aumentaron los peajes para viajar a Mar del Plata y la costa atlántica.
3: La provincia de Buenos Aires aplicó una suba del 6,71% en las tarifas. El incremento responde al mecanismo de actualización trimestral previsto en el contrato de concesión. Por ejemplo, los peajes de San Borombón, Maipú y La Huella pasaron a costar para autos 7.900 pesos.
0: En la primera semana de julio, la carne y la verdura impulsaron una suba en alimentos.
3: Según un relevamiento de la consultora LSG, sufrieron aumentos del 2,4%, el mayor porcentaje semanal registrado en más de un año. Si bien no permite anticipar el dato final del mes, muestra un cambio de dinámica en un rubro que mostraba desaceleración inflacionaria. El IPC de junio, que mide el INDEC, se conocerá el próximo martes.
0: Procesaron al dueño de Manaos por presunta evasión.
3: La causa contra Orlando Canido la inició ARCA. El incumplimiento fiscal es por más de 850 millones de pesos, alcanza ganancias, IVA e impuestos internos.
0: La justicia dispuso un embargo preventivo de 250 millones de pesos sobre el empresario y otro por el mismo monto sobre su firma Refresnau. La investigación también alcanza a su hermano Norberto Canido.
3: Argentina es el mayor consumidor de huevos del mundo según las últimas estadísticas de la Cámara Argentina de Productores Avícolas.
0: 398 por habitante por año. Fuentes del sector aseguran que 30 huevos con un peso aproximado de 1,8 kilos contienen cantidades de proteínas y calorías comparables a 1,5 kilos de carne bovina y las superan en grasas saludables, colesterol bueno y vitaminas como la D.
3: Más allá de las diferencias nutricionales y calóricas, el tema económico pesa cada vez más en la canasta alimentaria. Un kilo y medio de picada común, por ejemplo, ronda los 20.000 pesos. El clásico maple de cartón con 30 unidades se consigue desde 6.000 pesos.
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0: Una nueva megaplanta de soja en el Gran Rosario prevé una capacidad instalada de 15.000 toneladas diarias. Amplía la información Martín Edgardo Millán.
11: Muy buenos días, equipo del Panorama. Les comento, a la industria sojera de nuestro país se suma otra inversión en el sector de unos 500 millones de dólares en la zona de Timbúes. Dos compañías de la agroindustria argentina, Molinos Agro y ACA, anunciaron un acuerdo para construir una megaplanta de crushing de soja en la que se prevé moler 15.000 toneladas diarias, sumando así un nuevo eslabón dentro del complejo agroexportador del Gran Rosario, el más importante a nivel mundial en lo que se refiere al complejo de la soja. Según informaron desde una de las empresas, iniciarán operando al 65% de las 15.000 toneladas previstas, es decir, aproximadamente 10.000 toneladas diarias, que se sumarán a la capacidad instalada de 20.000 toneladas por día ya existentes en la localidad de San Lorenzo. Cabe mencionar que un reciente informe de la Bolsa de Comercio de Rosario ubicó a Molinos Agro como la octava empresa con mayor volumen agroexportador en el primer semestre, mientras que ACA fue la sexta. Entre otras cosas, el acuerdo entre las empresas también se sustenta en la creciente demanda internacional. La producción de proteínas de cerdo, pollos y pescados crece sostenidamente, al igual que la demanda de aceite, tanto para consumo humano como para la producción de biocombustibles renovables. Martín Millán, Rivadavia Agro.
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0: ...5.31, te recuerdo 10 grados 2 décimas... la temperatura en la ciudad autónoma... cielo nublado, bastante humedad 88%... en todo el sur a 4 kilómetros... la temperatura máxima prevista de 13 grados... empezará a bajar las marcas térmicas... ya el lunes se habla de una mínima de 6 grados... nos escribe Jorge Ismael, nos dice... bueno, le tocó ayer trabajar mediodía... fue un caos viajar, colectivo lleno... falta de tren eléctrico... así van a ser estos 4 días, ¿no? Y encima, al ser feriado las frecuencias de 45 minutos... bueno, ajo y agua, dice, sin palabras, sin paseos. Gracias Jorge Ismael por la comunicación. Vamos ahora a mensajes que llegan al 1150268630, Javier.
3: Bueno, tenemos piantados de todo tipo, nuestros oyentes que sabemos que no están bien, por eso nos escuchan. Uno de ellos nos manda un mensaje, es un chiste, dice, una flaca me invitó a pasar la noche con ella. Le dije que sí, pero que me quedo solo 14 minutos. Me dijo, ¿y qué podés hacer en 14 minutos? Pregúntale a los egipcios, le dije.
0: Muy bien, bueno.
3: Buenos y santas, ¿hubo líos en París por el partido? Sí, señor, hubo disturbios.
0: Sí, disturbios. Sí.
3: Así que, bueno.
0: Se va repitiendo, prácticamente.
3: Estuvo complicado el temita. A ver, más mensajes que nos han llegado al 1150268630. Buen día, Mario, Javi, equipo, que tengan buen viernes y el mejor fin de semana desde Lloret de Mar, nos dice Gabriel. Ya lo habíamos visto, muy bien. Hola, hola, desde Udine, Italia, un abrazo a toda la mesa, dice Alfredo. Le mandamos un abrazo italiano, Alfredo. Hola, hoy cumplo 81 años, puedo decir 18 porque el orden de los factores no altera el producto.
0: Totalmente.
3: Dice bien. Graciela Coronel desde La Plata, dice que nos quiere mucho, que somos sus amigos. Bueno, muchas gracias.
0: Feliz cumple, Graciela.
3: También te deseamos feliz cumpleaños. Corrección al rotativo de la... Viste que vienen así con el dedito y te apuntan,
0: sí,
3: ¿eh?
0: Sí, interpela.
3: Dice, donde dijeron que Francia es finalista, debe decir que es semifinalista.
0: Bueno, sí.
3: No recuerdo haber dicho finalista, semifinalista.
0: No, a lo mejor en alguna portada ponen que es casi finalista, sí, pero no dijimos.
3: Sí, y, bueno, pero es lo que hay. Yo en realidad no recuerdo haber estado sentado en esta mesa, así
0: no,
3: que Mario, para
0: nunca
3: el caso de lo mismo.
0: Aparte es un día no laborable.
3: Sí. Buen día, Mario Portugal y equipo, informándome como todas las mañanas, que tengan un gran día. Santiago Benavides, documento 915, entras en el sorteo.
0: Sí, totalmente.
3: Totalmente. Hola, ¿ustedes saben qué quiere decir las siglas VAR? Muchas gracias, Martín de Palermo. Bueno, la sigla VAR significa Video Assistant Referee.
0: Oh, yes.
3: Y esto en español sería árbitro asistente de video. ¿sí? O también puede significar un lugar donde poder ir a escabiar.
0: Totalmente. Y aparte es aguantar un cacho que estamos revisando, puede durar 10 minutos,
3: sí, 15. Sí, lo que tengan ganas, café, yo qué sé. A ver si no vieron bien la tele.
0: El último, Javier.
3: El último. Hola, Portugal y equipo. Francia pasó a semifinal. ¡Uy, qué pesado! Que se ponen con el dedito así. Saludos, Fabi, desde Trelew. Muy bueno el programa. Muchas gracias, Fabi. Te mandamos un beso grande.
0: Bueno.
3: Hay una cantidad innumerable de mensajes. Bueno,
0: tenemos un ratito más, después lo repasamos. José Héctor Vera desde Salta,
3: sí,
0: nos dice que en el acto por el día de la independencia, el intendente de Salta, Emiliano Durán, confirmó que va a buscar la reelección al frente del municipio, que han secuestrado más de 200.000 dosis de cocaína ocultas en un auto abandonado en Orán. Bueno, a ver si alguien va a buscar el auto. Y este viernes, en el Centro Cultural María Antonia Casares, se va a habilitar la muestra de la historia de los mundiales del fútbol. Mira qué interesante. También destacaron el trabajo articulado del sistema de emergencia 911 y del centro de videovigilancia, y potencian el liderazgo deportivo en Salta con una jornada junto a Copa Argentina y la Fundación River. Esto va a ser el jueves 16 de julio en el auditorio OZ. Esto es de carácter libre y gratuito para fortalecer la gestión y el crecimiento de las instituciones del sector. 5:35. Gracias, José Vera, por la data.
3: Bueno, un mensaje más que nos llega aquí, que quería compartirlo contigo y con los oyentes. Dice: buenos días, acabo de pasar por el peaje de Olivera en la ruta 5. Sí. El peaje aumentó de 1.500 pesos a 1.787, un incremento del 19%. Opa. Una vergüenza para los trabajadores, dice Miguel de Chivilcoy. Le mandamos un saludo, lo lamento muchísimo, amigo.
0: 5:35.
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3: Atención, usuarios de trenes, hasta el próximo domingo no circulará el tren Sarmiento ni el ramal Tigre de la línea Mitre.
0: Trenes Argentinos adelantó que el ramal 11 Moreno estará totalmente interrumpido, mientras que los ramales Diesel, Moreno, Mercedes y Merlo Lobos sí operarán con sus frecuencias habituales.
3: Continúa la búsqueda de Jessica Benítez Barbudes.
0: La joven de 18 años, cuyo paradero se desconoce desde el martes, fue vista por última vez cuando salió de su casa en el barrio porteño de Belgrano para asistir al colegio.
3: Un vecino de Quilmes aseguró haber visto a Jessica.
0: La mamá de la chica desaparecida contó que recibió un llamado en el que aseguran que la vieron caminando por Don Bosco.
3: Detuvieron por robar en un kiosco a uno de los condenados por el crimen de Cecilia Strisovsky.
0: Se trata de Gustavo Melgarejo, el casero del campo de la familia Sena, que recibió la pena de 2 años y medio de prisión en suspenso por encubrimiento simple, con el beneficio de libertad bajo el cumplimiento de pautas de conducta. Junto a otras 3 mujeres, sustrajo frascos de café, aceite, fermet, limpiador en crema, helado, manteca, shampoo, un detergente y un dulce de leche. Todos quedaron presos.
3: Tenía una perimetral, incendió la casa de su ex y terminó matando a una amiga de la hija que se había quedado a dormir.
0: Ocurrió en Corrientes. El sospechoso, identificado como Omar Rivero, de 50 años, quedó detenido. Hace 2 semanas ya había tirado una bomba molotov contra la casa y le prohibieron acercarse a 200 metros de su ex.
3: Tragedia de Bahía Blanca. Rechazaron el sobreseimiento del hermano de Manu Ginóbili y quedó a un paso del juicio.
0: Leandro Ginóbili está acusado de estrago culposo seguido de muerte por el derrumbe de una pared en el club Bahiense del Norte durante un temporal que dejó 13 víctimas fatales. La justicia también avanzó sobre la situación procesal del ingeniero que certificó el edificio y de una exfuncionaria municipal.
3: Una mujer se fugó con su hija de 11 años después de que la justicia descartara su denuncia de abuso infantil contra su ex. La busca Interpol.
0: Se llama Marina Sabatieres Rosarina. Tiene 49 años, está acusada de sustracción de menor agravada. Creen que está en Estados Unidos. La justicia pide su extradición. El padre lleva 8 años sin ver a su hija tras la falsa denuncia de la madre.
3: Insólito para el Estado, un vecino de Ituzaingó figura muerto aunque está vivito y coleando.
0: Un certificado de defunción de hace casi 2 años dice que estaba tirado en la puerta de un hospital y que fue declarado muerto por una falla multiorgánica. El hombre se enteró del error por casualidad. Quiso emitir una factura y Arca no se lo permitió. Le dijeron: mira, Acá dice que estás muerto.
3: Al principio me causó gracia, después me quería morir. No me sirve el DNI, el pasaporte, no puedo firmar nada. Así lo contó Sergio Luis Román. Hoy pelea por recuperar su identidad.
0: La justicia analiza reabrir la causa por abuso sexual contra Fernando Espinosa.
3: Luego de que el intendente de La Matanza fuera sobreseído, la denunciante Melody Rukauskas presentó un recurso para revertir la resolución que la apartó como querellante y la Cámara Nacional de Casación en lo criminal y correccional resolvió citar a las partes el próximo jueves 16 de julio.
0: Detuvieron al abogado mediático que chocó y mató en la Panamericana.
3: Se trata de Andrés Prieto Fasano, hijo de la ex jueza de San Isidro, Lidia María Fasano. Chocó y mató a Pamela Ivón Escobar Camacho, de 31 años, en la madrugada del sábado pasado en la autopista Panamericana, a la altura de Unicenter. El arresto del letrado se concretó en el barrio de Palermo cuando se retiraba de un domicilio en el que se ocultaba.
0: Estado de descontrol. Un conductor se enojó porque le iban a retener la licencia por una infracción, le robó el acta a la gente, la cámara de control y huyó a toda velocidad.
3: Detectaron que circulaba sin la es el próximo jueves 16 de julio.
0: Detuvieron al abogado mediático que chocó y mató en la Panamericana.
3: Se trata de Andrés Prieto Fasano, hijo de la ex jueza de San Isidro, Lidia María Fasano. Chocó y mató a Pamela Ivón Escobar Camacho, de 31 años, en la madrugada del sábado pasado en la autopista Panamericana, a la altura de Unicenter. El arresto del letrado se concretó

0: fracción, le robó el acta a la gente, la cámara de control y huyó a toda velocidad.
1: Detectaron que circulaba sin la DTV. Sucedió a la altura del peaje Hudson de la autopista Buenos Aires-La Plata durante un operativo de Provincia y Aubaza. Lo denunciaron y lo inhabilitaron de por vida para conducir.
0: Murió el creativo que revolucionó la publicidad en Argentina, Ramiro Agulla.
1: Estuvo detrás de campañas icónicas como La Llama que Llama y asesoró a dirigentes políticos del país y el exterior. Su estado de salud se complicó por una infección.
0: Las Leñas calienta motores para el inicio de su temporada de invierno, con la ilusión de que pronto la montaña finalmente se vista de blanco.
1: El complejo de esquí, uno de los más importantes del continente, abrirá sus puertas este fin de semana. Lo hará de manera parcial por la ausencia de nevadas de peso. Por lo pronto, algunas jornadas de temperaturas gélidas permitieron activar las máquinas que fabrican nieve.
0: A todo esto anticipan la llegada de un frente frío en el AMBA.
1: Viernes y sábado habrá abundante nubosidad y una leve baja de la temperatura. Para cuando termine el partido de Argentina se pronostican 9 grados. El cambio más pronunciado del fin de semana llegará el domingo con el ingreso de aire frío desde el sur que producirá un descenso térmico marcado hacia la noche.
0: El lunes habrá solcito, pero la mínima será de 6 grados, la máxima de 14. En tanto, rigen alertas amarillos y naranjas en la Patagonia y Mendoza por lluvias y nevadas.
2: Internacionales.
1: Un hombre con cabeza de tacho de basura puede ganarle las elecciones al máximo referente de la derecha británica, Nigel Farage.
0: Se llama Count Beanface y se volvió viral como protesta antipolítica. Amplía con el informe Rolando Klampert.
3: Un hombre con cabeza de tacho de basura puede convertirse en diputado del Reino Unido e incluso vencer al máximo referente de la extrema derecha de ese país y uno de los principales impulsores del Brexit, Nigel Farage. No, no es una fake news. Es así como se escucha. Un hombre personificado que se hace llamar Count Beanface, es decir, conde cara de tacho o de papelera, suele presentarse a los comicios como uno de los tantos candidatos paródicos que aparecen normalmente. Sin embargo, esta vez es diferente, porque su imagen se ha viralizado en un marco en el que crecen las posturas antipolítica en todas las sociedades occidentales. Pero volvamos al principio. Resulta que Farage está envuelto en una escandalosa serie de denuncias de financiamiento ilegal y como parte de su estrategia judicial y política ha decidido renunciar a su banca de diputado para someterse a una nueva elección y así legitimar su poder y al mismo tiempo retrasar la investigación. En protesta contra esta maniobra, que el sistema político califica como una farsa, los demás partidos británicos han decidido no presentar candidatos, dejando solo a Farage en la contienda. Es en este marco que Beanface surge como una alternativa para demostrar el descontento. En verdad, Beanface es un personaje del humorista John Harvey, quien lleva ya mucho tiempo satirizando la política británica a través de propuestas muy extravagantes, como por ejemplo, protestas para bajar el precio de los helados. Pero recientemente se presentó en las elecciones parciales de Makerfield, y aunque no ganó, ¿quién dice que esta vez su personaje no se imponga en las urnas? Aunque se trate solo de un chiste contra Farage, pero también de un reclamo legítimo de la sociedad contra la política en general. Informó Rolando Klempert, Radio Rivadavia.
1: Aumenta a 3.889 el número de muertos por los terremotos en Venezuela.
0: De acuerdo con el parte oficial, la cifra de heridos se mantiene en 16.740, mientras que casi 17.000 personas permanecen en campamentos transitorios. Desde el 24 de junio, cuando se registraron los dos terremotos de 7.2 y 7.5 grados, se reportaron 1.142 réplicas.
1: Venezuela reclamó ante la ONU el desbloqueo de los fondos para acelerar la reconstrucción tras los terremotos.
0: Ya hubo negociaciones entre el FMI y Delcy Rodríguez para liberar parte de los activos del país retenidos por el organismo. Es un fondo de reserva por unos 350 millones de dólares que se destinarían a necesidades humanitarias más urgentes.
1: El sistema de salud de Cuba está al borde del colapso. Equipos rotos y médicos exhaustos.
0: Los hospitales de la capital no cuentan con servicio de tomografía a causa de desperfectos. Los exámenes se concentran en un instituto donde un único equipo atiende los casos de la ciudad y de otras provincias. La pandemia de COVID, el endurecimiento de las sanciones estadounidenses y la escasez de combustibles agravada por el bloqueo de Washington lo llevaron al límite.
1: Un aeropuerto de la península de la Florida cambia su nombre en honor a Donald Trump.
0: El aeropuerto internacional de Palm Beach, en el sur de la Florida, cambió de forma oficial su nombre por el del actual presidente.
1: El mandatario estadounidense se convierte en

0: Deportes.
1: La selección se prepara para enfrentar a Suiza en Kansas.
2: Completó un nuevo entrenamiento en su base en el Sporting Kansas. Los futbolistas primero hicieron ejercicios en gimnasio de zona media y baja, luego trabajaron en el campo de juego con actividades técnicas y finalizaron con fútbol en tres bloques de 10 minutos cada uno.
1: Hoy a las 20:15, Scaloni ofrecerá una nueva conferencia de prensa y se esperan indicios de los convocados para mañana. Amplía la información Mariano Fernández.
3: Mundial 2026, selección argentina, calma tras la tormenta. Después de la dramática y emotiva remontada contra Egipto, el plantel retomó los entrenamientos en un clima de absoluta serenidad y a pura risa. Cristian Romero dejó atrás el calambre sufrido en octavos y llegará en óptimas condiciones al sábado. La base está. Pese al susto del último partido, Lionel Scaloni y su cuerpo técnico consideran que el equipo dominó el juego y generó chances concretas, por lo que la idea principal es no tocar demasiado el once titular. La práctica de este jueves fue a puertas cerradas y el técnico todavía no paró un equipo definitivo. Dos incógnitas. Las dudas del entrenador se concentran en el lateral derecho y en el centro delantero. Gonzalo Montiel y Lautaro Martínez tuvieron grandes ingresos en el complemento frente a Egipto, con el Toro aportando una asistencia clave, por lo que pelean el puesto mano a mano con Nahuel Molina y Julián Álvarez. El probable equipo. Con estos interrogantes, la albiceleste formaría con Emiliano Martínez, Molina o Montiel, Cuti Romero, Licha Martínez y Nicolás Tagliafico, Rodrigo De Paul, Enzo Fernández, Leandro Paredes, Alexis McAllister, Lionel Messi y la duda, Julián Álvarez o Lautaro Martínez. Mariano Fernández, Radio Rivadavia.
2: Más información. Suiza entrenó en Kansas a la espera del partido más importante de su historia.
1: La gran incógnita es si recupera a Johan Mansambi, el goleador de 20 años, se perdió el duelo de octavos. Ayer salió a la práctica con una rodillera en su pierna izquierda, hizo trabajos diferenciados. El delantero podría estar disponible mañana, si no es titular, haría su ingreso en el segundo tiempo.
2: Hoy Bélgica-España por el pase a semifinales.
1: El choque entre las selecciones europeas será en Los Ángeles desde las 16. La roja de Lamine Yamal, uno de los grandes candidatos, viene de un duelo durísimo contra Portugal. Los belgas golearon 4-1 a Estados Unidos de Pochettino. El ganador, España o Bélgica, enfrentará a Francia.
2: Francia precisamente derrotó 2-0 a Marruecos y es el primer semifinalista.
1: Los medios internacionales hablan de una Francia irresistible y ponen el foco en Mbappé, que erró un penal, metió un golazo y se retiró por una molestia.
2: Un medio alemán publicó que el delantero podría estar lesionado.
1: Facundo Tello tuvo una destacada actuación en Francia. Marruecos silenció las suspicacias que había sembrado el director técnico galo.
2: Didier Deschamps le había exigido al árbitro argentino que estuviera a la altura del encuentro de cuartos de final. El Bayern C cobró un penal sin necesidad de apoyo del VAR para Francia y acertó en sus decisiones. Aunque tuvo un entredicho con Mbappé, no le pesó el partido.
1: Incidentes en París tras los festejos por el pase francés a semifinales.
2: Los hinchas incendiaron neumáticos, hubo corridas, coches invadidos, calles bloqueadas, mobiliario destrozado y enfrentamientos con la policía.
1: Arde la tabla de goleadores del Mundial.
2: Mbappé, que erró un penal ante Marruecos, después convirtió un golazo e igualó a Messi con 8 tantos. A uno quedó Haaland. Todos siguen carrera porque sus selecciones están entre las 8 mejores.
1: La FIFA rechazó las acusaciones de Egipto por el partido contra Argentina.
2: El director de la división de arbitraje, el italiano Pierluigi Collina, dijo que las críticas contra los jueces no tienen cabida y consideró que acertaron en las acciones clave que fueron protestadas.
1: Jorge Macri rechazó las críticas del alcalde de Nueva York por la clasificación de Argentina.
2: Zoran Mamdani acusó al equipo nacional de robar un partido en el Mundial. El jefe de gobierno porteño esto decía.
4: Le diría a Mamdani que no se meta con la selección, con los muchachos no. Cuando lo leí me dieron ganas de contestarle tipo Messi, anda para allá, bobo.
1: Mario Kempes cruzó a los que dicen que Argentina es beneficiada.
2: Los perdedores siempre van a llorar, sostuvo el campeón del mundo del 78 al apuntar contra aquellos que señalaban que los rivales del albiceleste son perjudicados. Sentenció que si se consigue el bicampeonato, esta generación será la mejor de la historia.
1: Fútbol local, el Changuito Ceballos, cada vez más cerca de Italia. El Napoli avanza, Boca espera por una oferta.
2: El delantero sigue sin renovar su contrato que vence en diciembre. Fue relegado por Arruabarrena hasta que se defina su situación. Desde Italia aseguran que Napoli ya habría alcanzado un acuerdo verbal con el futbolista.
1: Luto en el fútbol. Murió Fernando Verón, ex entrenador de Independiente y San Lorenzo.
2: El primero de julio había cumplido 59 años. Era reconocido por su trabajo en divisiones inferiores. Su última actividad laboral estuvo vinculada a Barraca Central.
1: Tenis, Wimbledon tendrá una final chica. Carolina Muchova y Linda Noskova irán por su primer título en Londres.
2: Definirán mañana sábado a la nueva campeona del tercer Grand Slam de la temporada. Será la primera final femenina en Wimbledon entre dos jugadoras de la misma nacionalidad desde Serena Williams y Venus Williams en 2009. República Checa volverá a coronar a una campeona en el All England Club.
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1: A esta hora en la Ciudad Autónoma de Buenos Aires, en este viernes 10 de julio, 10 grados 2, la temperatura, la humedad 88%, viento del sur a 4 kilómetros, cielo nublado, máxima 13 grados. En este día no laborable, te contamos cuáles son los principales títulos para salir de casa o quedarse en casa bien informado.
2: Javier Milei participó del Tedeum por el 9 de julio en la Catedral Metropolitana.
1: Monseñor García Cuerva instó a caminar unidos y dijo que la patria la construimos entre todos.
2: Pidió no tomar frases aisladas para alimentar la fragmentación y citó a Lionel Messi.
1: García Cuerva criticó las cuevas de corrupción porque hacen que los pobres sean cada vez más pobres.
2: No es cuestión de ser tal o cual partido político o gobierno de turno, sino de ser o no honestos, agregó.
1: Lilia Lemoine tiró al arzobispo García Cuerva de peronista y lo cruzó. Tus discursos son hipócritas y aburridos.
2: La AFA respaldó al arzobispo de Buenos Aires, quien pidió imitar a la selección que actúa sin individualismos y pregona la unidad.
1: Estados Unidos saludó a Argentina por los 210 años de su independencia y definió al país como un socio indispensable bajo el liderazgo de Milei.
2: Victoria Villarruel confirmó sus intenciones de competir por la presidencia en las elecciones del año que viene.
1: Dijo, me gustaría ser la persona que sirva a los argentinos con decencia, con honestidad y con profundo patriotismo.
2: Al finalizar el Tedeum en la Catedral Metropolitana, Javier Milei reunió al gabinete en Casa de Gobierno. El eje, la reforma de la Carta Orgánica del Banco Central.
1: Ahora el gobierno avanza con un paquete de reformas sobre seguridad, inteligencia y defensa.
2: El Senado sesionará la semana que viene. Debatirán la inviolabilidad a la propiedad privada y los pliegos de jueces y personal de Cancillería.
1: El gobernador de Santiago del Estero pidió más recursos y obras para las provincias.
2: Patricia Bullrich ahora no estaría de acuerdo con suspender las PASO.
1: También cuestionó el mecanismo de colectoras que se negocia con los gobernadores.
2: Karina Milei recibirá la semana que viene a los legisladores porteños libertarios. Planteará el panorama electoral camino al 2027.
1: Máximo Kirchner encabezó un encuentro ante militantes, dirigentes, vecinos y comerciantes de Carmen de Areco.
2: Volvió a plantear la idea de una candidatura de Cristina Kirchner.
1: El Instituto Patria comenzó comenzó una campaña para escribirle cartas de amor a Cristina Kirchner.
2: La batalla por la Cámara Federal de Martín Irurzun lleva a la Corte su pelea por permanecer en Comodoro Pi.
1: Caso Insaurralde declaró la niñera de Jessica Sirio, dijo que nunca entró al dormitorio de la pareja ni al vestidor.
2: Causa Otesur Los Sauces, la justicia apartó a un perito contable y apura un informe clave para fijar la fecha de inicio del juicio.
1: Techín volvió a perder en Vaca Muerta, una empresa italiana, y el dueño del Inter Miami le ganaron una licitación millonaria.
2: Pese al acuerdo salarial, los docentes universitarios volvieron a reclamarle al gobierno que cumpla con la ley de financiamiento.
1: Economía, el dólar oficial cotiza 1.510 pesos, el blue a 1.520. Riesgo país se ubica en 404 puntos.
2: Luego del pago a los bonistas, la deuda argentina subió y bajó el riesgo país.
1: Otro guiño del FMI a Milei, elogió el programa financiero del gobierno.
2: La morosidad en el crédito bancario sigue firme.
1: Preocupa el crecimiento del contrabando, ya alcanza el 5% del PBI de Argentina.
2: En las puertas de las vacaciones de invierno aumentaron los peajes para viajar a la costa atlántica.
1: En la primera semana de junio, la carga y la verdura impulsaron una suba en alimento.
2: Procesaron al dueño de Manaos por presunta evasión.
1: Argentina es el mayor consumidor de huevos del mundo.
2: Una nueva mega planta de soja en el Gran Rosario prevé una capacidad instalada de 15.000 toneladas diarias.
1: Atención, usuarios de trenes, hasta el próximo domingo no circulará el tren Sarmiento ni el ramal Tigre de la línea Mitre.
2: Continúa la búsqueda de Jessica Benítez Barbudes, un vecino de Quilmes aseguró haberla visto.
1: Detuvieron por robar en un kiosco a uno de los condenados por el crimen de Cecilia Strisovsky.
2: Tenía una perimetral, incendió la casa de su ex y terminó matando a una amiga de la hija que se había quedado a dormir.
1: Tragedia de Bahía Blanca, rechazaron el sobreseimiento del hermano de Manu Ginóbili y quedó un paso del juicio.
2: Una mujer se fugó con su hija de 11 años después de que la justicia descartara su denuncia de abuso infantil contra su ex marido. La busca Interpol.
1: Insólito, para el Estado, un vecino de Ituzaingó figura muerto, aunque está vivito y coleando.
2: La justicia analiza reabrir la causa por abuso sexual contra Fernando Espinosa.
1: Detuvieron al abogado mediático que chocó y mató en la Panamericana.
2: Un conductor se enojó porque le iban a retener la licencia por una infracción. Le robó el acta a la gente, la cámara de control y huyó a toda velocidad.
1: Murió el creativo que revolucionó la publicidad en Argentina, Ramiro Agulla.
2: Las leñas calienta motores para el inicio de su temporada de invierno.
1: Anticipan la llegada de un frente frío en el AMBA. Lo más complicado llegará el domingo.
2: Internacional es un hombre con cabeza de tacho de basura. Puede ganarle las elecciones al máximo referente de la derecha británica.
1: Aumenta casi 3.900 el número de muertos por los terremotos en Venezuela.
2: Delcy Rodríguez reclamó ante la ONU el desbloqueo de los fondos para acelerar la reconstrucción tras los terremotos.
1: El sistema de salud de Cuba está al borde del colapso, equipos rotos y médicos exhaustos.
2: Un aeropuerto en la península de la Florida cambia su nombre en honor a Donald Trump.
1: Deportes, la selección argentina se prepara para enfrentar a Suiza en Kansas.
2: Hoy España-Bélgica por el pase a semifinales.
1: Francia derrotó 2-0 a Marruecos y es el primer semifinalista.
2: Incidentes en París tras los festejos por el pase a semis.
1: Arde la tabla de goleadores del Mundial.
2: La FIFA desestimó las acusaciones de Egipto por el partido contra Argentina.
1: Jorge Macri rechazó las críticas del alcalde de Nueva York por la clasificación de Argentina. Dijo, anda pa' allá, bobo.
2: Mario Kempes cruzó a los que dicen que Argentina es beneficiada.
1: Fútbol local, el changuito Ceballos cada vez más cerca de Italia.
2: Luto en el fútbol, murió Fernando Verón, ex entrenador de Independiente y San Lorenzo.
1: Tenis, Wimbledon tendrá una final checa.
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1: Bueno, estamos despidiéndonos ya en este viernes 10 de julio, en este día no laborable, con una temperatura en la ciudad autónoma de 10 grados 2 décimas. Tenemos una máxima de 13 grados, buen tiempo, viento del sur a 4 kilómetros, cielo nublado. Mañana una mínima de 10, máxima de 15. Empieza a bajar el domingo la temperatura a 9 grados y el lunes una mínima de tan solo 6 grados. Hasta este minuto todo el equipo, Moro, Klemper, Kalenok, Del Monte, Hassan, Fernández, Millán. En la operación técnica, Marcelo Dentice. Gracias, Marce. Buen fin de. En la producción, Eric Spolsky. En la locución y redacción, el hombre del rotativo del aire, Javier Villajaví. Buen viernes, buen fin de semana y bueno, mañana que gane Argentina, ¿no?
2: Igualmente, con todos los trapos vamos a estar alentando, Mario. Totalmente. Nos vemos el lunes.
1: Sí, señor, esperemos que con un buen resultado de Argentina, que tengan un excelente fin de semana. Bueno, y mañana, tranquilos, vamos a ver cómo nos va con Suiza. Vamos a Argentina. Chau, hasta el lunes.

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0: Sean muy bienvenidos a este día viernes 10 de julio de 2026. Son las 6 y 4 minutos en toda la Argentina. Los vamos a acompañar hasta las 9 cuando llega Nelson Castro y hacemos el pase el que tanto disfrutamos. Estamos aquí en Rivadavia en esta mañana, por supuesto luego del gran panorama del rotativo del aire a cargo de Mario Portugal junto a Javier Villa y un verdadero equipazo que te fueron poniendo al tanto de todas las novedades en la Argentina en este día no laborable. Te estás levantando, tal vez no tenés la obligación de salir de tu casa. Vamos a acompañarte en estas 3 horas que se vienen con mucha información, por supuesto, como siempre, de la actualidad y de todo lo que tiene que ver con el Mundial también. Vamos a seguir hablando del Mundial porque, bueno, de un tiempo acá, sobre todo las últimas 2 semanas, ha acaparado el centro de atención el Mundial de Fútbol. Es cierto, en la Argentina hubo un hecho que descomprimió mucho la situación política, que es la salida de Manuel Adorni de la jefatura de gabinete, la llegada de Diego Santilli, una agenda nueva por parte del gobierno nacional, una construcción de una agenda nueva distinta por parte del gobierno de cara a lo que va a ser el último tramo legislativo con la derogación de la PASO. Ese es el gran objetivo del gobierno, pero también por supuesto con algunas otras iniciativas como la modificación de la ley de inocencia fiscal para, bueno, después de las recomendaciones que hizo un grupo de especialistas tributaristas, generar que haya más inversión de esos fondos que están debajo del colchón en el mercado legal, digamos, ¿no? Están debajo del colchón, producto en la gran mayoría de años del kirchnerismo que obligaron a la gente a ahorrar en dólares y sacar la plata del sistema. Bueno, es una nueva medida del gobierno para tratar de robustecer el tema de las divisas. Obviamente el gobierno sabe que hay muchos dólares debajo del colchón en los argentinos y por supuesto necesita que esa plata aparezca para llegar más holgado y para que no haya una presión cambiaria que le complique la hoja de ruta. Por supuesto, la política es el gran interrogante que tiene el gobierno. Lo hablábamos días atrás con también con economistas, por ejemplo con Marina Alpoyeto. El gran interrogante es, bueno, ver cómo en el tramo final de cara a la campaña próxima el gobierno logra despejar dudas políticas para que eso no se traslade a un cimbronazo económico tal como ocurrió el año pasado en las legislativas. El mensaje ayer del del arzobispo, ¿no? De Jorge García Cuerva en la Catedral Metropolitana frente a Milei, pidiendo unidad, denunciando cuevas de corrupción en la política. Me parece que acá García Cuerva es ampliando el espectro, no solamente hablando del kirchnerismo, sino también enviándole un mensaje por elevación a toda la política. Utilizó a Messi, la figura de Messi. La verdad me pareció muy apropiado lo que hizo García Cuerva en momentos en los que la figura de Messi llega y penetra en todos lados y que de alguna manera encolumna a muchos argentinos haber utilizado la figura de Messi para pedir unidad, para pedir que bueno que se dejen de lado un poco las divisiones, no solamente las divisiones partidarias sino las divisiones entre argentinos. Me pareció muy apropiada, es un recurso que ojalá la iglesia copiara más seguido, sobre todo porque permitiría traducir para muchos jóvenes parte de lo que es el catolicismo de manera mucho más llana, mucho más simple. Es cierto que en los últimos años, sobre todo en las parroquias y demás, se empezó a hablar de otra manera y con otro idioma, entre comillas, por decirlo de alguna forma, y que eso está generando cada vez más nuevamente una corriente muy importante de religiosa. Pero la verdad es que lo haga Jorge García Cuerva, la máxima autoridad, me parece el máximo referente aquí, si se quiere, por ser el arzobispo de Buenos Aires. La verdad que me pareció muy muy interesante, insisto, el mensaje también planteando atención porque los que intentan dividirnos.
1: Marcelina Díaz, con domicilio en tercera sección paraje Payubre Chico, a fin de notificarse, oficio judicial recepcionado de la Unidad Fiscal de esta ciudad. Firma este comunicado de la Comisaría Tercera, Samuel Silvero, subcomisario Policía de Corrientes. Municipalidad de Mercedes, juzgado de falta número 1. 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Este es un comunicado de Miriam Colombo, juez de falta número 1, Mercedes Corrientes.
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0: Son las 6 de la mañana, 27 minutos.
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0: Buen día, gente. Bueno, feliz de estar acá, feriado, estar con todos ustedes, acompañado este viernes feriado, pero estamos acá, como vos bien dijiste en tu resumen, es uno de los títulos, el fallecimiento de Bonnie Tyler. Sí. Nosotros lo tuvimos ayer en vivo, pero está en todos los portales, en todos los diarios físicos, gráficos, y me quedo con el título de popular, Eclipse total en el corazón de la música, murió Bonnie Tyler, entre otros títulos. Pero bueno, en el resumen del día de hoy, te quiero contar entre los títulos que vamos a desarrollar más tarde, te lo conté ayer, ya sacaron, eliminaron a Andrea del Boca, o ella pidió, por pedido de la madre no está bien de salud, salió y ayer la enfrentaron el jurado que tiene Gastón Trezeguet, la enfrentaron, le dijeron que no le creían todo lo que había hecho. Bueno, fue uno de los títulos del día del mundo del espectáculo. Hay novedades, chicos. Tenemos una gran cartelera de teatro y se suma una super mega producción de Broadway. Eso lo tenemos que contar y les voy a contar antecedentes. Yo la vi en Broadway. Vos sabés que cada obra de Disney tiene un secreto, un secreto no es la palabra, un detalle que lo hace mágico al espectáculo, que es lo caro. Que es cuando vos compras los derechos, lo hace caro. Te voy a estar contando cuál es el secreto de esta obra de teatro. Sí. Pero
1: me tiraste una pavota. Vos me vendiste un tema fuera del aire y me amagaste. No, me entraste con uno, con otro, qué sé yo.
0: No, son titulitos.
1: Y yo te quería escuchar, pero dijiste, pasó algo con Georgina. ¿Qué pasó con
0: Georgina? Son titulitos solamente esto que te estaba diciendo, pero para comenzar con una mañana agradable y reírnos un poco. ¿Se acuerdan lo que le pasó hace un tiempo a la colega, o no, a una colega tuya, Romy, a Nora Perlé, cuando lee un mensaje?
1: ¿Y?
0: Y bueno, a Georgina le pasó algo con su colega.
1: Lo que le pasó a Pavlovsky, que dijo Micho.
0: Exactamente. Micho.
2: Los amigos, los saludos, ¿no? Los amigos.
0: Exactamente. Estaba la locutora Claudia Fasol en el medio del programa de la mañana, Georgina Barbarosa, en Telefe, y pasó esto. Vamos a escucharlo.
3: Doctor, dice Peluca, esperemos que este partido lo veamos un poco más tranquilos. En ambos partidos me sentí mareado y con cosquilleos en el brazo y la pierna izquierda.
2: Ay, mi amor,
3: un doctor amigo me ha recomendado tentramitrosón para que tome, pero no estoy seguro. Se ríe el doctor.
2: Mamma mía. No, te que es un chiste.
4: ¿Es en la pierna?
2: Tentramitrosón. No, doctor, es una guarangada.
4: Sí, ya lo vi.
2: Después me di cuenta.
1: O sea, por la duda que no hubiera quedado claro, lo empieza a decir más lento. Ponele vuelta.
3: Doctor, dice Peluca, esperemos que este partido lo veamos un poco más tranquilos. En ambos partidos me sentí mareado y con cosquilleos en el brazo y la pierna izquierda. Un doctor amigo me ha recomendado tentramitrosón para que tome, pero no estoy seguro. Se ríe el doctor.
2: Mamma mía. No, te que es un chiste.
0: La hizo bárbaro. Se dio cuenta antes.
2: La hizo bien,
0: El marco era, tenían en un móvil o en un Zoom al doctor, al cardiólogo Fernando Sichero, hablando de estas cosas, que uno mira el partido, uno le puede dar un bobazo, ¿viste?
1: Obvio.
0: Ese era el marco de la nota. Y pasó solo contando el mensaje. Y el primero que se da cuenta es el médico desde el Zoom, desde la casa, desde el consultorio. Y después se da cuenta Georgina Barbarossa y todo el equipo y se empiezan a tentar. Y bueno, y lo blanquearon, ¿no? Obviamente. No quedaba otra ayer.
1: Escúchame, ahora cuando lea a Romy vamos a estar todos cruzando.
0: Vamos a pasarle a uno. ¿No?
1: Ahora los oyentes aparte van a empezar a mandar todos así, ¿no?
0: Sí.
1: Para Romy, sí. Decirle a Nacho que mañana, en vez de picada, coma, no sé.
0: Saludos de Rosa.
1: No, sí.
0: ¿Qué?
1: Sí.
0: Ah, para el corte.
5: Saludos de Débora también.
1: No.
5: Bueno. No me dejan terminar, si lo cierren los oyentes.
1: Bueno,
0: más adelante
1: Dani,
0: también
1: sos un
0: sí, para empezar sos con este viernes feriado con una risa y después una qué sonrisa grande. Y después más temas, como por ejemplo, ya se habla de quiénes van a ser algunos participantes de MasterChef, famosos.
1: ¿Quién?
0: Y también te voy a estar contando acerca de los invitados de Mirtha Legrand, que obviamente enfrenta el partido.
1: Sí.
0: Así que bien la táctica de Canal 13, lo adelanta como el sábado pasado. A las 20 te voy a estar contando quiénes van a estar.
1: No quemes el ancho el ancho de basto, si sabe que el otro día el ancho de basto.
0: Exacto.
1: Y te lo va a tirar ahí.
0: Así que me la cuidan a Mirtha a las 20.
1: Bueno, gracias.
0: Después más temas.
1: Gracias, querido Dani. 6:35.
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19: Y aumentan los peajes para ir a la costa bonaerense. Bueno, durante ya este fin de semana largo, viajar a Mar del Plata, por ejemplo, y a los principales destinos de la costa atlántica, es más caro. El aumento es un 6,7% en la tarifa de los peajes.
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7: Marcha sin complicaciones en las autopistas de ingreso a la ciudad. El subte ya está funcionando, inició su servicio a las 6 de la mañana. Hoy incluso la línea B va a tener su extensión horaria típica de viernes para los servicios que corren por debajo de la avenida Corrientes. Recuerden que el tren Sarmiento y el ramal Tigre del ferrocarril Mitre están interrumpidos hasta el lunes por obras. En lo que respecta al estacionamiento en la ciudad de Buenos Aires, sigue siendo libre tipo día domingo durante toda la jornada. Desde Control de Tránsito, J. Leonetti.

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1: Seis y 41 en la Argentina. Romy, los datos del tiempo.
2: Temperatura en Buenos Aires, 10 grados con una sensación térmica de 9.6. Y se espera, ni con cielo nublado, 13 grados de máxima.
1: Bueno, está aquí a mi lado, desde temprano, obviamente, el señor Juan Manuel Tucci. Juan
3: Manuel, ¿cómo estamos? Todo bien, todo tranquilo. Bueno, sigue asustando Francia, ¿no? Sigue dando miedo. La verdad que uno ve los partidos de Francia con la esperanza de que alguien pueda llegar a hacerle frente. Y sinceramente eso no ocurre. Ayer creo que Marruecos, por lo que tiene de material, fue peor que lo de Paraguay en frente a Francia.
1: Claramente.
3: Porque todos sabíamos que Paraguay no tenía material como para pelearle de igual a igual y que lógicamente se iba a defender. Pero ayer decíamos, bueno, Marruecos es una selección la más europea de las africanas, que ataca, que tiene jugadores en el más alto nivel, que tiene a Hakimi, que es uno de los jugadores más importantes del PSG, bicampeón de Europa. Bueno, sin embargo, nada de esto ocurrió. Marruecos tuvo, yo creo que en cierto momento, pánico escénico de cruzar mitad de cancha. Sufrió la ausencia de su goleador, de Ismael Saibari. Nunca lo pudo reemplazar. Y definitivamente Francia se despachó con un penal que no pudo convertir en Mbappé en el primer tiempo. Es un penal que fue, un penal que no admite discusión. Fue muy bueno el arbitraje de Tello. Me parece que lo único por ahí para recalcar
1: una
3: de Tello,
1: falta previa en el penal a Hakimi.
3: Sí,
1: ¿no?
3: Sí.
1: Lo mismo que Argentina, pero...
3: Exacto, pero me parece que en definitiva, en líneas generales, era un partido complicado y lo pudo manejar bien. Es el mejor árbitro argentino y creo que ayer quedó demostrado en un partido de Mundial, que si bien no es lo mismo que el fútbol argentino, está claro que la conducción para eso se trabaja. Quizás lo único es el momento del penal con Mbappé, ¿no? Lo tuvo como 3 o 4 minutos advirtiéndolo y bueno, lo fastidió un poco, me parece, a Kylian, que después lo terminó fallando. En realidad lo atajó el arquero Bono.
1: ¿Pero por qué lo advertía? No entiendo.
3: Me parece que era una cuestión de no adelantarse, también de no jugar. Mbappé es un jugador de esos que juega mucho de boca, provocador. Y bueno, por eso lo tuvo bastante tiempo advirtiéndolo. Pero bueno, después creo que en líneas generales redondeó Tello un buen partido. Y Francia en el segundo tiempo lo terminó liquidando. Un golazo de Mbappé. Para mí el mejor gol de Mbappé en esta Copa. Ya son 8. E igual a Messi, más allá de que tiene un partido más. Y después Dembélé terminó liquidando el partido ya en la mitad del segundo tiempo. Así que Francia fue el primer equipo en sacar boleto ya a las semifinales.
1: Muy fácil.
3: Y ahora veremos si es España el rival que pueda llegar a tener enfrente.

0: entre el próximo martes. Un
1: ayer
0: detalle,
1: hablé sí. con el maestro Jorge D'Alessandro, sí. Ex futbolista, obviamente, y referente ahí en el Chiringuito. Y hablaba de España y me decía, guarda que puede ganarle España a Francia, ¿eh?
0: Yo creo que sí.
1: No lo des tan, si llega a la semifinal España le puede ganar.
0: Depende de que se despierte muy inspirado Lamine Yamal. Yo creo que en algún momento de la Copa tiene que aparecer. Hoy quizás sea ese el momento. Francia tiene a Mbappé, tiene a Dembélé, tiene a la mejor delantera de la Copa. Pero España es un equipo más equilibrado, defensivamente más sólido. De hecho le han convertido casi, creo que le convirtieron un gol en toda la Copa a España, nada más. Y después, lógicamente, poder ofensivo tiene. No tiene el mismo poder ofensivo que Francia, pero creo que puede defender de una mejor manera con la pelota España, cosa que no ha tenido los rivales que hasta el momento enfrentó a la selección francesa, que desde que llegó Didier Deschamps se quedó siempre hasta el último fin de semana de competencia en los mundiales. Mira. 2018 fue campeona. 2022 pierde la final con Argentina y ahora en 2026, de mínima, va a jugar hasta el tercer o cuarto puesto el día sábado.
1: Por
0: el
1: suerte 18. Se retira de la selección.
0: Exacto, se va de Jams, el mejor técnico de la historia de la selección de Francia, pero por escándalo. Bueno, va a llegar Zinedine Zidane a dirigir a Francia. Pero bueno, en definitiva me parece que es algo realmente brillante. Tres semifinales consecutivas y la posibilidad de jugar una nueva final. Bien. Hoy, como decíamos, 16 horas para España-Bélgica. Yo creo que España es claramente favorito, pero a Bélgica no hay que descartarlo porque se despertó en el último partido. Yo creo que también con el aliciente de esa sanción que le quitaron a Folarin Balogun, el delantero de Estados Unidos, sí. Bélgica jugó con bronca, jugó con ese fuego interno que por ahí a veces le falta a otros equipos africanos y demás, y bueno, terminó goleando a Estados Unidos, así que a las 4 de la tarde, gran partido en la previa de lo que será mañana también Noruega-Inglaterra, ahí se define el rival de Argentina o Suiza, que van a jugar a las 10 de la noche.
1: Bueno, después me vas a decir cuál es tu favorito para el partido y a quién querés como rival de Argentina. Está Renato de la Paulera de Estados Unidos. Lo presentamos como corresponde, Romy.
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1: Buen día, querido Renato, ¿cómo estamos?
3: Nacho, compañeros, buen día para todos. ¿Cómo va por ahí? ¿Todo bien?
1: Bien, muy bien, muy bien. Acá estamos.
3: Bueno, nosotros aquí en Kansas, ya desde ayer a la tarde llegamos a esta ciudad, que habíamos estado obviamente porque aquí jugó Argentina su primer partido. Aquí permaneció los primeros días y permanece haciendo base desde que pisó los Estados Unidos, más allá de los viajes posteriores a cada uno de los encuentros y de las sedes. Digo, acá, como vengo contando, la selección tiene su búnker y permanecerá en principio hasta el domingo. Ojalá que sean algunos días más, que sea el día previo al próximo partido otra vez en Atlanta. Pero bueno, en principio hasta el domingo permanece seguro aquí en esta ciudad.
1: Bueno, contame un poco qué hizo la selección, qué información y del equipo. Vi que Scaloni está evaluando cambios.
3: Mirá, Nacho, ayer hizo un trabajo táctico el entrenador que nos permite empezar a sacar conclusiones, porque hizo un trabajo que incluía a los 10 jugadores de campo, sin arquero, los 10 jugadores de campo, más 4 futbolistas más, es decir, repartió 14 pecheras. Los 10 que arrancaron más, Montiel, Otamendi, Nico González y Lautaro Martínez. ¿Cuál es la particularidad? Cuando entró Otamendi en la defensa, entró Nico González. Y esto tiene que ver con las pruebas habituales y constantes que el técnico hace con la famosa línea de 3, que hasta aquí no la ha utilizado, pero que la viene ensayando todos los entrenamientos donde puede contar con todos los jugadores, salvo los entrenamientos que son reducidos porque el equipo jugó y los titulares descansan. Siempre que hizo un táctico, un trabajo, practica la línea de 3. No fue la excepción en el día de ayer, entró Otamendi para armar esa línea defensiva, entró Nico González lateral, volante o extremo por la izquierda, haciendo toda la banda, por la derecha Molina, luego entró Montiel en lugar de Molina, ya con línea de 4, y el otro cambio habitual, el de Lautaro por Julián. Yo, como vengo contando, más allá de estas pruebas y estos trabajos que le permiten al entrenador sacar conclusiones de cómo están los jugadores, sigo teniendo por lo menos la sensación, más que certeza, la sensación de que Scaloni no va a tocar el equipo y que van a terminar jugando de arranque los mismos que comenzaron frente a Egipto.
1: Bueno, veremos si se cumple. Faltan todavía 24 horas para el partido y muchas posibilidades de cambio siempre sobre el final. Si te parece, en un ratito nos reencontramos, Renato, y seguimos analizando qué puede pararnos el partido mañana.
3: Dale, volvemos en un ratito y te cuento un poco de la gente que está llegando aquí a Kansas y también del rival, de Suiza. Un abrazo grande.
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0: 6:50 en la Argentina. Romy, los datos del tiempo.
1: 10 grados la temperatura, la sensación térmica un poquito más baja, pero no hace tantos fríos. Sí, está fresco, obviamente. Y la máxima para hoy con cielo nublado, 13 grados.
0: Bueno, está lindo el día. Para ser un día de invierno, está hermoso, está agradable. Puedes salir a comprar unas facturitas, claro, algunos bizcochitos, algo, y no te tenés que abrigar tanto. Sí, ¿qué pasa? Hola, Leo.
2: Nada, quiero agradecerle que estuve leyendo que hay una heladería que sacó de la cartelería el chocolate suizo.
0: Ah, lo retiro, sí, lo retiro para...
2: Pero si vamos a hacer una cábala, hagámosla completa, o sea, si vos tenés un reloj suizo, sacátelo.
0: Claro, sí,
2: mañana bien. Queremos que lleguen tarde a toda la pelota, así que...
0: Que no sea el relojito.
2: Claro, si vos hablabas de la picada, vos nada de queso suizo.
0: No.
2: Porque los quesos suizos tienen agujero y esperemos que los agujeros lo tengan mañana ellos en la defensa. Después, por ejemplo, yo cambié la prepaga.
0: ¿Cambiaste? ¿Te fuiste?
2: Uno que era suizo y me pasé la voz de... Y bueno, hay que cambiar todo, hay que estar atento a eso y toda la cábala que pueda funcionar. Y mañana le tenemos que ganar a los suizos. Y
0: son tremendos.
2: Si tiene un reloj cucú, cuando sale el pajarito le pega un tiro.
0: No, Leo.
2: Hay que toda la cábala.
0: Escúchame, no, tremendo lo de Francia, Leo. Mete miedo.
2: La verdad que sí. Pero bueno, yo en Marruecos, el momento que estuvo mejor parado fue cuando cantó el himno. Pero después, la verdad que Francia viene bien. Mbappé y la...
0: Tuvo
2: suerte, que sí. Bueno, también barró un penal. Sé que le parecen todo a mí.
0: Todo vos seguís.
2: Es lo bueno y lo malo. Cuando erro yo a Israel,
0: claro.
2: Hago yo a Cedric.
0: Yo erro, Charizo.
2: Sí, eso.
1: Qué copión.
2: La verdad que. Pero bueno, nada, ¿no? Vamos a ver cómo sale el partido y tenemos mucha confianza.
0: Bueno, se pone hasta el caseta.
2: Mandale un beso grande a toda la gente ahí de la radio que la escuchamos siempre. Y bueno, ahora me voy a ver.
0: ¿La escuchás con Antonella y los chicos?
2: Sí, con Antonella y los chicos, y después me pongo a ver todos los dibujos, Super Hijito, Ocha Golda.
3: Seguimos en esta mañana con Nacho Ortelli.
0: 6:53, le damos la bienvenida a Carola Urdangarín con el micro de Campo. Vamos.
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0: Buen día, Carola, ¿cómo estamos?
4: Buen día, Nacho, buen día a todos, ¿cómo andan? Bueno, igual que ustedes, mirando a los suizos, a ver qué onda, qué hacemos con eso.
0: Claro, sí. Yo creo que es un gran equipo Suiza, ¿no? Es un gran equipo. Que tiene todas las chances creo que es uno de los pocos que le puede ganar a Francia, así que mucha suerte para mañana a los suizos.
4: Bien, ¿no? Me gusta que lo haces, es de una maldad enorme, me parece.
0: Exactamente,
4: muy bien.
0: Es más, me encantaría darle la mano al embajadora suiza, no tengo idea, pero bueno, pero para estrechar los lazos, ¿no? Con Suiza. En realidad, Suiza es el país que alojó a parte de mi familia, de mis antepasados.
4: ¿En serio?
0: Exactamente. En el cantón Ticino, así que en la comuna de Mendricio. Así que ellos, le tenemos que pedir disculpas, ¿no? La familia hizo esto que está hablando, así que no soy un canto a la alegría, no somos imagínense en un feriado, ¿no?
4: Pero un canto a la alegría.
0: Y bueno, pero la gente tampoco es un canto a la alegría, así que yo creo que el que está todo el día riéndose está sobrevalorado, ¿viste? Ese no, está todo el día riéndose y no somos así, la mayoría ¿viste?
4: ¿La sonrisa pampita decís que es falsa?
0: Sí, totalmente. No existe. Mirá, pocas personas están todo el día riéndose. Una de ellas es Paola Procaccini, que es de verdad que se ríe. Que siempre la mirás y está siempre mostrándote los dientes, ¿viste? Siempre está riéndose, Paola. Paola, en los peores momentos sonríe.
4: Es lo más. Sí, yo sonreía cuando iba al médico, entonces no me creían que me dolía algo.
0: Que no se enoje Paola igual, ¿eh? Que no se enoja Paola. Es así. Bueno.
4: Morimos todos ahí.
0: Bueno, querida.
4: Me meto en el mercado solo pero Chicago ayer, porque fue feriado y hoy también, así que solo pero Chicago en el mercado internacional de granos siguió con esa baja de la soja que probablemente termine al final perdiendo lo que había ganado al principio de esta semana, que acá contábamos con esas subas abruptas, unos $11 la soja abajo ayer. El trigo fue el que ganó, subió unos $6 y el maíz también a la baja, con un poquito más de $4 en rojo. Acá, insisto, no hay mercado por el feriado, así que veremos el lunes si algo de todo esto impacta. Sí hay que dar por terminada, Nacho, la cosecha de soja en Argentina. Acaba de terminar la cosecha de soja 2025-2026. Ayer lo confirmó a la tarde la Bolsa de Cereales de Buenos Aires. Es una buena cosecha de soja, 50.100.000 toneladas levantó en total Argentina. Queda algún lotecito muy puntual por cosechar en el sudeste bonaerense. Si justo nos está escuchando ese productor, va a decir, Carola, no terminó. Pero son lotes muy chiquitos que no van a terminar cambiando la proyección nacional según la bolsa. Bueno, venimos de marcar récord con cosecha de maíz, con cosecha de trigo. En el caso de la soja eso no se da. Vienen los especialistas advirtiendo que hace años que está estancada la cosecha de soja argentina. 0,4% aumentó contra el año pasado. De hecho, se resignó superficie, se sembró menos soja este año, pero se rindió mejor. O sea, se cosechó más por cada hectárea y eso hizo que terminemos ya no en 48 millones y medio de toneladas como se estimaba al principio de la siembra, sino en 50.100.000, que insisto, esto es un buen dato. Sí hay un atraso récord, dicen los especialistas del mercado, en la comercialización. Los productores no están vendiendo la soja al ritmo que suelen venderla para esta etapa del año. Se mezclan ahí un par de factores. La verdad, los precios no son especialmente atractivos. Esa rebaja, eliminación de 3 días de las retenciones del año pasado, mirá lo lejos que me voy, entre las elecciones, ahí en septiembre, lo que hizo fue que subieran, le dio como un fogonazo a los precios que después se desinfló, y la verdad hoy los productores prefirieron vender el trigo, por ejemplo, y no le están dando mucho impulso a la soja. Se ve, se nota eso, solo el 27% de la soja tiene precio fijado. El dato habitual para esta época es 42% de la soja con precio fijado, así que el atraso es notorio, los analistas lo marcan y le atribuyen a ese fogonazo de precios de aquel momento y a que hubo algunas complicaciones logísticas en la cosecha de este año, que de hecho la retrasaron bastante. Estamos hablando del 10 de julio de que terminó la cosecha de soja. Hoy 10 de julio, que es el día de, cuando lo dije me acordé, de la ganadería, así que le mandamos un beso a los ganaderos. Es el día de la ganadería porque es el aniversario de la Sociedad Rural Argentina, así que un abrazo a los socios que están de aniversario y a los ganaderos que están en su día y entre fecha patria, también les mandamos un abrazo.
0: Impecable, Carola, como siempre, nos reencontramos el lunes, esperemos que sigamos contándonos mutuamente buenas noticias. Beso grande.
4: Cruzamos los dedos, beso para todos, buen fin de.
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13: 7 de la mañana, cielo nublado, la temperatura 10 grados, 87, el porcentaje de la humedad, la sensación térmica 9 grados, 6 décimas.
14: Incendio en un edificio de Caballito.
13: Se inició en el segundo piso de un inmueble ubicado en la calle Rosario al 100 y 19 personas fueron asistidas por el SAM en el lugar, de las cuales 9 debieron ser trasladadas a hospitales.
14: Avanza la reforma de la Carta Orgánica del Banco Central.
13: La iniciativa fue tratada en la reunión de gabinete que encabezó el presidente Javier Milei tras el Tedeum en la Catedral para delinear los principales ejes del proyecto que el gobierno buscará impulsar en las próximas semanas en el Congreso.
14: El dueño del Inter Miami le ganó a Techint una obra clave en Vaca Muerta por 1.200 millones de dólares.
13: Se trata de la construcción del mayor gasoducto del país para exportar, que estará a cargo de 2 empresas que nunca operaron en el país, la estadounidense Pamco y la italiana Bonatti, con Contreras Hermanos como socio local.
14: El nuevo tramo conectará Vaca Muerta con la localidad de Río Negrina de Sierra Grande, donde se emplazará una terminal marítima.
13: Francia es el primer clasificado para las semifinales del Mundial.
14: El seleccionado europeo derrotó 2-0 a Marruecos y se enfrentará al ganador del duelo entre España y Bélgica, que juegan hoy a las 4 de la tarde en Los Ángeles.
13: Kylian Mbappé erró un penal y anotó uno de los goles, con el que alcanzó la marca de 8, que lidera Lionel Messi con un partido menos.
14: 10 grados 6 décimas la temperatura en Buenos Aires, la humedad 87%, el cielo está nublado, la sensación térmica es de 9 grados 6 décimas, la máxima para hoy 13 grados con probabilidad de lluvias hacia la noche.
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15: Marcha completamente fluida en los accesos, sin alteraciones. Choque en el obelisco, en Corrientes y 9 de julio. Sentido hacia el sur, está reducida la circulación. Los subtes ya están funcionando. Tren Sarmiento y Ramal Tigre del ferrocarril Mitre completamente interrumpidos. No están prestando servicio por obras hasta el día lunes. Hay libre estacionamiento en la ciudad. Desde Control de Tránsito, J. Linetti.
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0: Hola, esta mañana, ¿qué tal, cómo están? Mi nombre es María Pía, mi número de documento termina en 079, siempre los escucho y hoy para mí es día no laborable, así que disfruto del ocio y la compañía de la radio. Participo por los sorteos, gracias, chau chau.
1: Siete y ocho minutos en la Argentina. Romy, datos del tiempo.
2: Temperatura 10 grados, la sensación térmica es de 9,6, se esperan 13 de máxima. 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
1: Bueno, muchas gracias, querida Romy. Ya se están ubicando Willy Cohen, ya está el doctor Juan Manuel Cerini. Vamos a repasar algunas cosas que se escucharon en el día de ayer, obviamente. Todo estuvo signado por lo que fue el Te Deum en la catedral. Ya habíamos dado cuenta ayer de lo que había pasado en la vigilia previo al 9 de julio, pero el Te Deum dejó muchos títulos con lo que dijo justamente Jorge García Cuerva, el arzobispo de Buenos Aires. Audio 1, Jorge García Cuerva.
3: Sigamos entonces con la camiseta puesta y con pasión hagamos realidad el mensaje que Lionel Messi publicó alguna vez en sus redes sociales. Demostramos una vez más que los argentinos, cuando luchamos juntos y unidos, somos capaces de conseguir lo que nos propongamos. El mérito de este grupo, que está por encima de todas las individualidades, es la fuerza de todos peleando por un mismo sueño, que también es el de todos los argentinos. Lo logramos. Amén.
1: Jorge García Cuerva también apuntó contra los que intentan dividir al pueblo y quedarse y robándole al pueblo. Audio 2.
3: Caminos en los que algunos aprovechan para dividirnos, para enfrentarnos, robándonos las esperanzas de salir juntos adelante, escondidos en todas las épocas en cuevas de corrupción, haciendo que los pobres sean cada vez más pobres y ellos, escandalosamente, cada vez más ricos. Y esto no es cuestión de ser de tal o cual partido político o gobierno de turno, es cuestión de ser o no honestos y transparentes.
1: García Cuerva también se refirió a los que tienen una postura de crueldad con los más débiles.
3: Como sociedad argentina también recorremos caminos peligrosos, no por cuestiones geográficas, sino porque no nos llevan a ningún buen lugar o nos meten en laberintos sin salida. El camino de la intolerancia, el de los enfrentamientos constantes, el de la descalificación del otro por pensar o ser distinto, el camino de la crueldad hacia los más débiles, el sendero de la discriminación por cuestiones de raza, religión o domicilio.
1: También García Cuerva se refirió al derroche, y creo que esto fue lo que más molestó a, bueno, a parte del oficialismo, no al gobierno. Ayer en la Casa Rosada no decían nada malo contra García Cuerva, pero como, bueno, Lilia Lemoine publicó un tuit que ahora en un ratito lo voy a leer. Un sector acompañó esas críticas que le hizo Lemoine a el propio García Cuerva, y creo que viene por este tuit. ¿Por qué? Porque es un momento en el que el gobierno viene hablando del tema del equilibrio fiscal y viene hablando de esto de no derrochar, de no malgastar, en medio del debate de la ley de zonas frías. Lo escuchamos a García Cuerva.
3: Y luego el samaritano dice: cuídalo, y lo que gastes de más te lo pagaré al volver. Lo que gastes de más no siempre es sinónimo de derroche o de despilfarro. A veces es invertir en los más débiles, como cuando vemos que algunos centros de discapacidad tienen muchos trabajadores en proporción a las personas que atienden. Y a priori se puede pensar que es un despropósito, pero luego, conociendo bien la dinámica de la institución, descubrimos que es una inversión que profesionales y asistentes entregados y comprometidos acompañen y estimulen a cada uno de los beneficiarios, por caridad, pero también por justicia.
1: A ver, ponelo de vuelta, Juli, porque en una parte pareciera que él está criticando eso, pero no. Volvé a ponerlo, dale.
3: Y luego el samaritano dice: cuídalo, y lo que gastes de más te lo pagaré al volver. Lo que gastes de más no siempre es sinónimo de derroche o de despilfarro. A veces es invertir en los más débiles, como cuando vemos que algunos centros de discapacidad tienen muchos trabajadores en proporción a las personas que atienden. Y a priori se puede pensar que es un despropósito, pero luego, conociendo bien la dinámica de la institución, descubrimos que es una inversión que profesionales y asistentes entregados y comprometidos acompañen y estimulen a cada uno de los beneficiarios, por caridad, pero también por justicia.
1: Bueno, después de esto, Lilia Lemoine escribió lo que voy a leer a continuación. Los discursos de García Cuerva son hipócritas y aburridos. En realidad dijo Cuerva, no dijo García Cuerva, aclaro. Los discursos de García Cuerva, yo insisto, lo estoy agregando yo, el García, son hipócritas y aburridos. Un cargo tan importante para la fe de los católicos, ocupado por una persona que intenta transmitir empatía y justicia y termina sonando arrogante y vacío. No recuerdo sermones tan desmotivantes, y miren que fui a misa todas las semanas por 13 años consecutivos. La primera vez dije, bueno, tuvo mal día. La segunda, ok, es peronista, entiendo su frustración. Ahora ya no hay excusa, no representa los valores que me enseñaron en la iglesia, dice Lilia Lemoine. Después, insisto, alguien le menciona a Villarruel, en realidad menciona en Twitter a Villarruel por lo que dijo Villarruel sobre en el marco del 9 de julio en Tucumán, y Lilia Lemoine cita ese tuit y escuchen bien lo que pone porque es realmente disparatado. La alianza Macera, Grabois de la Guardia de Hierro, ¿se repite con Villarruel García Cuerva? Se lo pregunta. Si los desorienta ver a alguien de extrema izquierda hacer pactos con gente de extrema derecha, es porque no eran ni son de izquierda o de derecha, son nacionalistas, y lo pone con Z, nacionalistas, católicos, entre comillas, estatistas. Insisto. Pone a García Cuerva en una situación, la verdad, de alianza conspiranoica con Villarruel, pero a la altura de Macera Grabois, de la Guardia de Hierro. Y por último, alguien le contesta sobre García Cuerva, la cuestiona, y la trata de soberbia, qué sé yo, y ella pone, escuchen bien, Cuerva es un cura zurdo. Cuerva es un cura zurdo. Se abraza con políticos de la izquierda, P. Ser católico no significa comer mierda. Buah, es lo que esta chica, no sé, entiende por ser una persona de fe. 7:17, después seguimos con este repaso de audios. Y aquí está ya a mi lado, como siempre, como cada mañana, el señor Guillermo Willy Coa. Vamos.
4: Álvarez por Córdoba, Lisandro Martínez por Entre Ríos, Leandro Paredes y Lionel Messi por Rosario, Enzo Fernández por la provincia de Buenos Aires, nuestros héroes de la independencia, efectivamente. Así que bueno, muy emocionado, muy emocionado.
1: Bueno, buen día, Willy, buen día.
4: Aquí estamos, Nacho, buen día a todos. ¿Qué tal, chicos?
2: Hola, Willy.
4: Buen día, Willy. Hola, hola, hola. ¿Qué tal, qué tal?
1: Aquí estamos. ¿Sabés, Willy, que acertaste los resultados deportivos, acertás los resultados económicos?
4: Más o menos.
1: Y ayer lo volviste a hacer, Willy. Ayer lo volviste a hacer.
4: ¿Qué acerté ayer?
1: Y lo que escuchamos, lo que escuchamos, que repasabas las calles, de los patriotas,
4: los que firmaron el acta de la independencia.
1: Exactamente, del acta de la independencia, de los próceres.
4: Así es.
1: Y en eso vos incluiste a Lionel Messi.
4: Y obviamente.
1: Y la verdad, Willy, tengo que reconocer que te subestimamos. No te supimos aprovechar en tu análisis. Lo dijiste y pasó de largo.
4: Sí, señor.
1: Hasta que vino a la tarde-noche un tal Jorge D'Alessandro.
4: Mira vos.
1: El maestro D'Alessandro.
4: Un abrazo, Jorge.
1: Exactamente. Un gran futbolista, exfutbolista, claro, entrenador, periodista. Y Jorge D'Alessandro, en A24, en Hora 20, nos decía esto, Willy. Mira,
5: a ver. En una situación agónica, creo que la grandeza de los líderes es cuando conquistan la gloria. Y muy pocos son los que conquistan la gloria. Muchos son los elegidos que están en un podio, podemos hablar de arriba y abajo. Se nombró ahora de una forma, Cristiano Ronaldo. No tiene nada que ver. Zidane, Cruyff, no tiene nada que ver. Yo creo que lo que representó el otro día Messi es comparable. Lo digo sinceramente. Desde el argentinismo, como el general San Martín, que es mi héroe predilecto. Fundamentalmente dentro de lo que hemos tenido y dentro de lo que significa España, esa catedral de Burgos, cuando veo su mausoleo, es lo de Rodrigo Díaz de Vivar, el sí campeador. Es decir, yo creo que Messi pasó a ese cupo de los elegidos. Ya yo no lo voy a valorar nunca más como futbolista. Lo que puede hacer ya de ahora en adelante, claro, evidentemente quisiéramos que juegue bien, pero creo que Messi ha conseguido eso que logran solo muy pocas personas. Perdonad lo que he dicho,
6: No, te estoy escuchando y me emociona porque uno a veces...
1: Ahí me acordé de vos, Willy, mirá, y mirá esta parte.
6: No desde el mundo del fútbol, tiene esas miradas, esos pensamientos, y uno se autocorrige y dice, no, estoy yendo demasiado. Y que lo diga alguien como vos, para mí le da una magnitud más importante. Para vos ya están en categoría prócer de verdad, no prócer futbolístico, no mejor jugador de la historia, no, prócer.
5: Efectivamente, porque creo que poco a poco le ha ganado la mano a Diego, porque Diego nos quedamos con aquella épica de ganar una batalla increíble con el gol a los ingleses.
1: Bueno, Willy,
4: bueno,
1: lo dijiste vos, prócer.
4: Bueno, sí, claro. En la emoción de los próceres de la independencia, obviamente incluía a los próceres de este momento, que todos estamos... Obviamente rezando por ellos, mi querido Nacho, ¿eh? Sí, señor. El Cid campeador, qué lugar.
1: Por eso.
4: Qué difícil no perderse ahí en el Cid campeador, ¿no? Entre Honorio Pueyrredón, Gaona, Juan B. Justo,
1: qué
4: ¿no? San Martín, Avenida San Martín, Ángel Gallardo y Díaz Vélez. Es una historia, es imposible.
1: Viste, la semana única a Honorio. Sí. Honorio para un lado otra para...
4: Ah, mira, esa no la tenía.
1: Y a Coite para el otro.
4: Mira cómo saben ahí la gente de la zona oeste.
7: Muy bien.
8: Honorio norte-sur y a Coite sur-norte.
2: Exactamente. Va a pasar el trambus.
4: Es el centro geográfico de la ciudad. Cid campeador es el centro geográfico de la ciudad. Por eso, y mucha gente...
1: Un abrazo grande el que lo diseñó, ¿no? Pero, esa zona, ¿no?
4: Sí,
1: un abrazo grande, ¿no?
4: No, pero Honorio
7: Muy cómodo para transitar.
1: Muy cómodo.
4: Sí, me queda muy a mano. Sí. Sí. Pero, sí, tal cual. Es el centro geográfico, pero el kilómetro cero es en el Congreso de la Nación. A pesar de que uno supondría que debería ser en el centro geográfico, ¿viste?
2: Claro.
4: El kilómetro cero de la ruta. Sí. Es así. Bueno, muy bien, Nacho, qué día que tenemos, ¿eh? Feriado aquí, por supuesto, no laborable,
2: laborable,
4: no hay operaciones financieras, pero el mundo sigue atento, querido Nacho, a lo que está pasando a nivel internacional, por supuesto con los mercados. Te diría que ayer otra vez hubo, bueno, mucha volatilidad, ¿no? Parecía que el escenario se complicaba severamente con una suba muy fuerte del petróleo. Después hubo algunas declaraciones de Trump que el mercado quiso creer que... podrían significar una distensión, dijo, no espero que venga una guerra abierta, ¿no? Y eso generó un poco más de calma, cayó el precio del petróleo, Wall Street se volvió a enfocar en el tema de las tecnológicas, que es la cuestión que sigue generando mucho, mucho interés. Hoy va a ser un día muy importante en ese sentido, porque bueno, lo que está de moda ya hace bastante tiempo es ahora las compañías que fabrican infraestructura para la inteligencia artificial, los fabricantes de chip, los que fabrican, digamos, espacios de memoria, bueno, y todo eso está generando mucho interés, hay muchos dólares que están yendo a ese lugar. Habíamos contado en su momento el lanzamiento a la bolsa de la empresa de Elon Musk, SpaceX, que generó mucho interés, pero también las acciones suben, bajan, es realmente una verdadera montaña rusa, y hoy se presenta también en el Nasdaq, en el digamos recinto donde más se negocian las acciones tecnológicas, una fabricante coreana de microchips, que es lo que está generando el interés enorme. Claro, puede ser que la gente que nos escucha se pregunte, ¿y esto qué tiene que ver con nosotros? Bueno, algo tiene que ver porque en alguna medida es lo que está levantando un poco el ánimo de Wall Street y lo que permitió en alguna medida ayer que fuera un día, a pesar de pocos negocios, por supuesto, para la Argentina, un día, dentro de todo, bastante, bastante razonable, insisto, ante la perspectiva de un petróleo que otra vez amagaba a superar los $80. La realidad que a esta hora estamos viendo el petróleo en la zona de 71, 75, es decir, $3 abajo de ayer. Están estables las bolsas en Nueva York, esperando esta oferta pública de acciones de una compañía que se llama SK Hynix y que hoy, bueno, dicen que puede llegar a juntar 30 mil millones de dólares en el día de hoy. Esto es lo que está, insisto, enfocando, te diría, en esta mañana a los mercados internacionales un poquito más que la crisis allí en Medio Oriente. Respecto de Argentina, ayer subieron un poquito los bonos de la deuda, hubo pocas operaciones, pero hubo algo allí en Wall Street. El riesgo país volvió a los 404 puntos, así que está muy cerquita ya de perforar los 400. Y por supuesto, ya mirando ese escenario, Nacho, te diría que lo más significativo ahora es ver si este blindaje financiero que intenta presentar el equipo económico cuando presentó las necesidades de dólares para pagar la deuda y el financiamiento que va a tener Argentina para este año 2026 y sobre todo para el 2027. Pero en alguna medida lo que se está coincidiendo en la opinión económica, en la opinión casi te diría generalizada de los analistas, es que este blindaje financiero que presentó el equipo económico y en alguna medida, Nacho, necesita el blindaje político, es decir, porque esto lo dijimos desde el primer día, para que Argentina pueda tener una tranquilidad financiera el año que viene, para que el Banco Central pueda comprar 5.000, 6.000 millones de dólares y hacer frente a los vencimientos, para que eventualmente Argentina pueda renovar la deuda en pesos, y que los que tienen bonos en pesos no se quieran cubrir en dólares. Y bueno, tiene que aparecer ese blindaje político. Y ese blindaje político, bueno, es un poco lo que surgió de las últimas horas, la llegada de Santilli, la sensación de que hay más voluntad en la mesa política del gobierno de que haya acuerdos mirando las elecciones. Todo un capítulo, Nacho, del que vos, obviamente, sos el que más sabés aquí en la mesa. Y efectivamente es lo que está esperando el mundo económico, ¿no? Que ese, repito, que el blindaje financiero esté de alguna manera garantizado por el blindaje político, ¿verdad? Y en materia, porque además ese blindaje político, Nacho, es lo que en alguna medida va a permitir que se consolide, y bueno, lo que podríamos decir una tibia recuperación de este segundo trimestre en la economía. Hemos visto señales de una tibia recuperación, pero para que eso se consolide y obviamente aumenten las chances de continuidad de lo que representa Javier Milei a partir del año que viene, y con obviamente el año electoral, y bueno, eso es lo que en alguna medida está esperando el mercado, señales de que el blindaje financiero esté garantizado por el blindaje político. En un ratito hablamos de la noticia corporativa del día, que es obviamente bueno, esta nueva operación importantísima, del gasoducto más importante de la Argentina, que es el que se va a construir entre Vaca Muerta y la costa de justamente de Río Negro, donde, bueno, una vez más quedó afuera el grupo Techint en la obra civil. Veremos qué pasa con la provisión de los caños. Después damos los detalles.
1: Gracias, Willy. Ya venimos.
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21: 7:30 a.m. En la ciudad de Buenos Aires, la temperatura es de 10 grados, la humedad es del 54%.
22: La iglesia denunció cuevas de corrupción en la política y llamó a la unidad con una frase de Messi.
21: Lo hizo Monseñor Jorge García Cuerva durante la homilía del 9 de julio, donde dijo que algunos aprovechan para dividirnos y enfrentarnos, robándonos las esperanzas de salir juntos adelante.
22: Además, leyó un mensaje del capitán de la selección que señalaba que los argentinos, luchando unidos, somos capaces de conseguir todo. El riesgo país volvió a quedar cerca de los 400 puntos.
21: Tuvo una leve baja de casi el 1% y cerró en 404 unidades por los movimientos de los títulos soberanos en los mercados del exterior, mientras que los locales no operaron por el feriado.
22: Ya son 3.889 los muertos oficiales por los terremotos en Venezuela.
21: El parte indica además que la cifra de heridos se mantiene en 16.740, con 856 edificios dañados, de los cuales 190 colapsaron.
22: Lionel Scaloni comienza a definir al equipo que jugará ante Suiza.
21: Hoy, desde las 20:30, hora de Argentina, realizará la última práctica y luego el entrenador dará la habitual conferencia de prensa de cara al partido de mañana a las 22 por los cuartos de final.
22: Cielo nublado en Buenos Aires, 10 grados, la temperatura actual 87, el porcentaje de la humedad, la máxima estimada para hoy en 13 grados.
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3: Sin complicaciones los accesos, choque y vuelco en Flores, en Cerval 2500, a la altura de Artigas, está restringida la circulación. El conductor que volcó su vehículo afortunadamente salió ileso. Tengan en cuenta, están funcionando ya el subte y los trenes con una frecuencia espaciada. Tren Sarmiento no está prestando servicio, lo mismo que el ramal Tigre del ferrocarril Mitre. Están interrumpidos hasta el lunes por obras. Desde Control de Tránsito, J. Linetti.
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2: 7:35 en la mañana, 10 grados la temperatura, la humedad 87%, el cielo nublado y la máxima 13 grados.
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0: 7:36 en la Argentina. Poneme un poquito más de esa canción, mírame. Poneme.
1: ¿Qué temazo, eh?
0: ¿Qué temazo? Bueno, no nos arruines, así estamos. Poneme de vuelta para limpiarme un poco, ¿no? Porque, qué inmundicia eso, ¿no? Bugs Bunny, igual. A ver, qué lindo. Cierro los ojos. Somos eso, el Yin y el Yang, ¿viste? Es así. Bueno.
1: Bueno, Nacho, tenemos muchísimos premios de todo para hoy, entre ellos el Palacio de la Papa Frita, porque volvés a disfrutar de las verdaderas papas soufflé en el renovado Palacio de la Papa Frita, Paraná 350. 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Así que bueno, muchísimos premios hoy, Nachito.
0: Bueno, muchas gracias. Gracias a todos por estar ahí apoyando a nuestros queridos oyentes. 7:38, el panorama internacional.
2: Qué lindo, muy bien, señores. Lo que todo el mundo está esperando en el día de hoy.
0: Sí, sí, claramente.
2: El panorama internacional.
0: El que más sabe de en materia internacional es Gonzalo Bani.
2: No es el que más sabe, es el único que sabe.
0: El único que sabe. Bueno, a él le va a dar pudor que hace eso. No, pero él es una persona humilde y jamás permitiría
2: eso. Por eso lo digo yo, porque sé que es humilde. Gonzalito Bani, ¿cómo estás?
3: ¿Cómo andas, negrito? Hace mucho no te escuchaba. Me estaba preocupando.
0: ¿Cómo redobló?
2: Muy bien. Y escucha, ¿con quién ves el partido?
3: Con el partido con unos amigos.
2: ¿Querés venir a verlo a casa?
3: Forma de decir la palabra.
2: ¿Querés venir a verlo?
3: Bueno, podría ser.
0: Podría ser, dice.
2: Podría... Bueno, yo te libero el estrecho de Hormuz.
3: ¿Dónde estás?
0: Está lejos Uruguay, está lejos Medio Oriente, así que no.
4: Bueno, está muy caro los pasajes.
3: El partido hay que verlo en Argentina.
0: Es tierra.
2: Bueno, es cierto, es verdad. Bueno, nos estamos hablando por privado, ¿sabes?
3: Bueno.
2: Beso grande.
0: No lo ponga nervioso, que tiene que ahora hablar de cosas serias.
2: Es tremendo
0: este Claudito Rico. Bueno, ¿cómo estamos, Gonza?
3: ¿Cómo andas, Nacho, y todo el equipo? Buen viernes para todos, buen comienzo del día, de la jornada. Bueno, a ver, el estrecho de Hormuz, pese a la broma, sigue siendo punto de tensión por todo lo que está pasando en Medio Oriente. La verdad que no ha cesado esta amenaza y esta alerta de recrudecimiento del conflicto, con la presión en el precio del crudo y con la posibilidad de que Irán siga atacando los buques petroleros que...
2: ¿Lo sabés?
3: Bueno.
2: Beso grande.
0: No lo ponga nervioso, que tiene que ahora hablar de cosas serias.
2: Es tremendo
0: este Claudito Rico. Bueno, ¿cómo estamos, Gonza?
3: ¿Cómo andas, Nacho, y todo el equipo? Buen viernes para todos, buen comienzo del día, de la jornada. Bueno, a ver, el estrecho de Hormuz.

0: crecimiento del conflicto, con la presión en el precio del crudo y con la posibilidad de que Irán siga atacando los buques petroleros que intentan pasar por la zona. Pero en las últimas horas, Nacho, y viniendo más para nuestra región, llamó mucho la atención y despertó la alerta, sobre todo un comentario, un mensaje, sobre todas las cosas, de la Organización Panamericana de la Salud en cuanto a Venezuela. Lo que está por venir, algo que estamos hablando y que venimos mencionando y repitiendo con muchísima atención, porque básicamente la OPS alertó de una emergencia crítica tras los terremotos. ¿En qué se concentra? Básicamente en el hacinamiento de los refugios, la escasez de las vacunas, esto es algo muy, pero muy importante, y el colapso del sistema sanitario, un sistema que ya estaba muy presionado, que ya estaba muy debilitado y que, lógicamente, de ahora en adelante lo estará más. Y lo que dice el director de la OPS es que se debería primero garantizar el acceso a las vacunas en un contexto donde Venezuela ya tenía indicadores de cobertura de vacunación por debajo de lo necesario. Esto es muy, pero muy importante, Nacho, porque marca cómo Venezuela va a tener que consolidar un sistema sanitario deficiente, del cual ya venía, con ayuda indudablemente del exterior. Y ayer es por eso que se la vio a Delcy Rodríguez solicitando, por ejemplo, al rey de el Reino Unido, el rey Carlos, que libere, por ejemplo, fondos de oro, perdón, que están en el Banco de Londres con sanciones, congelados y inmovilizados, bueno, que los libere para poder utilizarlos en lo que será la reconstrucción de Venezuela. Así que muchísima atención sobre esta cuestión sanitaria que va a ser trascendental, Nacho, para las próximas semanas y evitar que la cifra de muertos, que hoy se acerca casi a los 4.000, no continúe en ascenso fuerte, pese a que en algún momento tiene que haber un sinceramiento también de las cifras. Y en segundo lugar, Nacho, una información que le estamos compartiendo por primera vez acá en la radio, en exclusiva es un acuerdo, un contrato que firmó la Argentina con Israel para la compra de fusiles, algo que se venía negociando ya hace 2 años, que se venía pateando básicamente por una falta de decisión política y presupuestaria que había en la Argentina. Bueno, la semana pasada finalmente la Argentina selló el contrato para la compra de fusiles a Israel. Es la compra que va a empezar a reemplazar a los históricos FAL, ¿no? A los fusiles FAL que usa el ejército argentino. A ver, te cuento algunos detalles, Nacho, porque lo que se firmó parece una cifra pequeña en cuanto a lo que puede llegar a ser equipamiento militar, pero según el acuerdo, el gobierno argentino se abre una línea de compra de, en 3 años, gastar hasta 12 millones de dólares para la compra de fusiles. Lo que se asegura en un primer tramo es un pago de 1.700.000 dólares por la adquisición de 70 fusiles ARAD C7 y 167 dispositivos de fogueo. Esta es, indudablemente, y pese a la compra específica y concreta, un alineamiento más de lo que venimos viendo en materia de política exterior y militar también, no solo con los Estados Unidos, sino con Israel, el otro gran aliado que Javier Milei dispuso, ¿no?, para la Argentina en la llegada de la Casa Rosada. Así que se firmó finalmente este acuerdo entre la Argentina y Israel para empezar a comprar fusiles a Israel y reemplazar a los históricos FAL argentinos.
1: Bueno, impecable, como siempre, con un adelanto, en este caso, el querido Gonzalo Baniz. Gonzalo, nos reencontramos el lunes.
0: Un gran abrazo, Nacho, buen fin de semana y bueno, esperemos que estemos todos contentos hoy.
1: Esperemos, exactamente, esperemos festejar el lunes. Un abrazo gigante.
0: Gran abrazo, querido.
1: Bueno, ahí pasaba Gonzalo Báñez, el panorama internacional en esta mañana, y ahora recibo a nuestro galeno, nuestro médico en la mesa, que la verdad acertó con el tema del desayuno. Tengo que reconocer, me tengo que rendir ante la evidencia. El doctor Juan Manuel Cerini vino acá hace unas semanas, dijo hay que desayunar de esta manera, tenemos que posponer lo máximo posible el cafecito, qué sé yo, por el tema del cortisol, y lo estoy haciendo y me está yendo bárbaro, doctor, me está yendo bárbaro. ¿Cómo estamos?
2: Muy buen día, Nacho. Qué lindo escucharte decir eso.
1: Te tengo que dar la razón. Finalmente ganaste. Me convenciste.
2: Muy bueno, muy bueno. No es por ganar. Esto no es

0: Es una competencia.
1: No, bueno,
0: es llevar ese consejo saludable que veo que te llegó.
1: Sí. Así
0: que ahora espero que me cuentes que te levantás a las 4 de la mañana para correr un ratito antes de venir al programa.
1: Me levanto a las 4 y 20, ponele 4 y cuarto, pero no para correr. Me levanto para, bueno, medio zombie. Medio zombie.
0: Pero por eso adelantamos 15 minutos, hacemos unas caminatas y nos venimos a la radio.
1: No, ya no. Ya demasiado. Pero bueno, tendría que incorporar después del programa una rutina cortita, 40 minutos de levantar algunas pesitas, ¿no?
0: Hacer algún ejercicio trabajito. De fuerza dos, tres veces por semana. Ayuda a que el músculo sienta esa necesidad de fuerza.
1: Tres. A mí me tenés que llevar de a poquito. Me tenés que decir...
0: Dos, claro.
1: Una barra dos. Con una barra dos estás bien, Nacho. Mira, entonces yo arranco...
0: Todo lo que hagas, todo lo que sumes a lo que no venís haciendo, es un montón.
1: Exacto.
0: O sea, si vos me agarrás y me decís, Juan, ¿puedo arrancar una vez por semana? Bien, felicitaciones, aplausos y adelante.
1: Claro, exacto. Pero
0: y con
1: bueno,
0: el tiempo solo ideal, se va a ir sumando.
1: Lo ideal son dos o tres, es cierto.
0: Mirá, Julia nos pone los aplausos.
1: Y claro, sí, no lo hace ella, ¿no? Claramente. Juli acompaña con esta cosa, pero no hace nada de todo esto. Un desastre, Juli. La verdad que gracias que la tenemos acá viva, ¿no? Viva, despierta, ¿no? A esta hora. Valoramos eso, Juli, sí.
0: Bueno. Estuvimos hablando mucho del Mundial todos estos días, y vamos a seguir hablando un par de días más si la selección argentina lo permite, pero hubo algo que llamó la atención el otro día cuando finalizó el partido contra Egipto, además de esa gran remontada que tuvo la Argentina.
1: Estábamos todos sacados, ¿no? De la emoción.
0: Qué mal la pasamos,
1: sí,
0: ¿no?
1: Sí, muy mal.
0: Un sub y baja de emociones. Termina el partido y lo vemos a Messi, las cámaras se centran en la cara de Messi, lo siguen, ese llanto.
1: Sí.
0: Lloraba, miraba la tribuna, se abrazaba con los amigos... Y lloraba. Y uno se pregunta, ¿por qué llora? ¿De tristeza, de felicidad?
1: Un desahogo era, ¿no?
0: Un desahogo. Y porque también lloramos de felicidad. Y entonces quiero aprovechar para hablar de cómo se produce el llanto, qué es el llanto. Tenemos que saber que hay tres tipos de lágrimas.
1: A ver.
0: Tenemos las lágrimas basales, que son las que secreta el ojo constantemente para lubricar la córnea, para poder ver. Tenemos las que son las reflejas, que es cuando nos entra un irritante en el ojo. Polvo, tierra, humo, los gases de cuando pelamos una cebolla.
1: Claro.
0: Que lo que hacen es tratar de limpiar el ojo.
1: Los gases lacrimógenos.
0: También los gases. Nunca los padecí, por suerte. Y las lágrimas emocionales. Las lágrimas emocionales es una característica propia de los mamíferos, de los seres humanos. Las tenemos solamente nosotros. ¿Y cómo se producen estas lágrimas emocionales? Cuando tenemos algún estímulo que nos genera tanto tristeza como alegría, se activa una parte del cerebro que se llama sistema límbico. Y de ese sistema límbico hay una parte que es la amígdala cerebral, que lo que hace es medir la intensidad de esa emoción. Cuando la amígdala detecta que la emoción es muy intensa, le manda una señal a otro sector del cerebro, que es el hipotálamo, que de palabras raras que tenemos los médicos. Y el hipotálamo libera hormonas que hacen que se empiecen a secretar las glándulas lagrimales a través de algo que se llama sistema nervioso autónomo, que es lo que nos pone en alerta. Estas lágrimas empiezan a fabricarse en la glándula de las glándulas lagrimales, que se encuentran en el párpado, en la parte de arriba y afuera. Y una vez que se acumulan, empiezan a rebalsar, como cuando me rebalsa el lavatorio si tengo un tapón, y empiezan a correr por el ojo. Y cuando tenemos estas lágrimas emocionales, empezamos a respirar más fuerte, nos angustiamos, el cerebro le llega más sangre.
1: Claro.
0: Por eso solo podemos llorar 15 minutos máximo.
1: Claro.
0: Porque el cerebro se empieza a cansar. Pero después de este llanto, se activa otra parte de este sistema autónomo, que es el sistema parasimpático, que es el que nos relaja. Nos hace bajar la frecuencia respiratoria, bajar la frecuencia cardíaca. Y por eso uno dice que después de llorar, se siente bien. Inclusive la ciencia dice que si no tuviéramos la capacidad de llorar para controlar las emociones, necesitaríamos correr 4 o 5 kilómetros para poder bajar esa intensidad,
1: claro,
0: tanto de angustia como de alegría intensa que tenemos en ese momento.
1: ¿Por qué, doctor, se suele decir que la gente que llora, viste, tiene altos y bajos?
0: No entendía que...
1: Y que se relaciona el llanto con una persona inestable. Y en realidad...
0: Como todo. El llanto es... Como todo en la vida, los extremos son malos.
1: Sí.
0: Entonces, llorar es completamente normal. Estudios hablan de que una mujer llora aproximadamente 60 veces al año. Un hombre entre 17 y 30 veces, aproximadamente.
1: ¿Y por qué eso? ¿Por qué esa diferencia?
0: ¿Por qué tenemos la diferencia? Bueno, hay una construcción social de que los hombres lloramos menos, igual esto se va rompiendo de a poco. Después hay una causa...
1: Scaloni rompió y derribó ese mito. Scaloni es un llorón hermoso.
0: Pero está perfecto porque tiene una emoción
1: por
0: intensa.
1: Por ejemplo, cuando veo una película media triste, yo lloro y mi mujer no.
0: Bueno, Cada uno tenemos nuestras, nuestras emociones particulares, pero después en cuanto a esta diferencia entre hombres y mujeres, que lógicamente estamos hablando en mayorías, la testosterona que tenemos los hombres es como que frena un poquito esa sensación de lágrimas.
1: Mira.
0: La mujer tiene una hormona que es la prolactina, que la tenemos los varones también, pero la tiene por ahí un poquito más alta. Y eso da una tendencia al llanto. Y después hay una cuestión anatómica. El conducto lagrimal del hombre es un poquito más grande. Entonces, retiene las lágrimas más tiempo. Yo hace un ratito te dije que las lágrimas empiezan como a rebalsar.
1: Claro.
0: Entonces, por ahí tardamos un ratito más en llorar. No está mal llorar, pero volviendo a lo que vos me decías, el problema es si yo todo el tiempo estoy llorando.
1: Claro.
0: Si todo el tiempo todo me angustia, todo lloro, bueno, ahí habría ver qué está pasando. Pero dejémonos llorar de felicidad. Cuando nacieron mis trillizos, yo no paré de llorar. Salió el primero y lloraba. Salió el segundo y lloraba. Salió el tercero y lloraba. Y después lloré al cubo.
1: Hermoso.
0: O sea, porque eso era una emoción muy intensa.
1: Claro.
0: Entonces, tenemos que permitirnos llorar.
1: Sí.
0: Y felicitamos a Messi por ese llanto que tuvo al final del partido.
1: Gracias, Leo. Gracias, Leo, por llorar, ¿eh?
2: No, la verdad que gracias a ustedes. Al doctor, un beso grande. Un beso a los trillis.
1: Bueno. A los trillis. Ponele los superhijitos.
2: Sí, Leo. Ponele los superhijitos, los dibujitos, que con eso van a estar bien. Y ahí está, escuchar los chicos.
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17: Y un escándalo en Mendoza porque un funcionario renunció luego de haber dado positivo en un control de alcoholemia. Se trata del funcionario Diego Silvestre, presentó entonces su renuncia luego de haberse dado y se haya divulgado el test de alcoholemia.
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1: 7:58, Dani Gómez Rinaldi.
2: Y bueno, y una primicia de las últimas horas en el mundo del teatro. Saben que no hay ficción en la televisión abierta, así que todos los actores se vuelcan al teatro. Bueno, la gran primicia de este mundo del escenario, de las tablas, es que anunciaron que para el 2027 los mismos responsables de La Sirenita, de Charlie y la Fábrica de Chocolate y de tantas obras musicales más, van a traer nada más y menos que Frozen, que es una historia para las niñas, sobre todo para los chicos, para la familia entera, una historia muy querida. Y vos sabés que cada vez que traen o que se presentan estas obras de teatro, tanto en Broadway como en otros lugares del mundo, siempre hay un truco en estas obras de Disney. Por ejemplo, en Aladino el gran truco es la alfombra voladora. En Frozen el gran truco es como a la protagonista está en el escenario. Estamos escuchando a Tini, ¿no es cierto? Sí. Que es quien cantó el tema en versión española. El gran truco de Frozen está la principal protagonista en el escenario cantando y el vestido que tiene desaparece y vos no ves el truco. Así que vamos a estar muy expectantes para el mes de mayo. Vos fijate, todas las obras de estas se estrenan en junio por las vacaciones de los chicos. Debido a los próximos feriados del próximo año, han decidido los responsables estrenarla el 20 de mayo. Le preguntaron a los productores si iban a tener a Tini Stoessel, obviamente la cantante que eligió Disney en su momento para cantar la versión en español. Y dijeron que no. ¿Saben por qué? Porque Tini Stoessel tiene una gran agenda de recitales, presentaciones, y no va a estar para hacer una temporada acá completa en Buenos Aires. Así que bueno, gran anuncio, gran presentación para el año próximo. Se va a presentar Frozen en el Teatro de Buenos Aires.
1: Bueno, muchas gracias, Dani. Ya seguimos en breve con el mundo del deporte. Pues también del rotativo vamos a ver si hablamos con un especialista que sepa cómo funciona el cerebro, este misterio que es el cerebro, para tratar de dilucidar cómo funciona Messi, ¿no? Cómo funciona la cabeza de Messi para superar tantas adversidades y siempre encontrar un motivo más para ir hacia adelante. 8 en punto y suena el rotativo. El rotativo del aire. Ya venimos.
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4: Hora 8, 1 minuto, cielo nublado en la ciudad de Buenos Aires, 10 grados la temperatura a esta hora, 87 el porcentaje de la humedad, la máxima está prevista para hoy en 13 grados y hay pronóstico baja probabilidad de lluvias hacia la noche.
3: Nacionales.
5: El gobierno oficializó la designación de Rodrigo Sbarra como viceministro de Salud.
4: El exfuncionario del gobierno de Mauricio Macri dejó la subsecretaría de Coordinación Administrativa y fue promovido a la Secretaría de Gestión Administrativa tras la renuncia de Guido Llana.
5: La medida fue dispuesta mediante un decreto publicado en el Boletín Oficial con las firmas del presidente Javier Milei y del ministro de Salud, Mario Lugones.
4: Avanza la reforma de la Carta Orgánica del Banco central.
5: La iniciativa fue tratada en la reunión de gabinete que encabezó el presidente Javier Milei tras el Tedeum en la catedral para delinear los principales ejes del proyecto que el gobierno buscará impulsar en las próximas semanas en el Congreso.
4: La Iglesia denunció cuevas de corrupción en la política y llamó a la unidad con una frase de Messi.
5: Lo hizo Monseñor Jorge García Cuerva durante la homilía del 9 de julio, donde dijo que algunos aprovechan para dividirnos y enfrentarnos, robándonos las esperanzas de salir juntos adelante.
4: Además, leyó un mensaje del capitán de la selección que señalaba que los argentinos, luchando unidos, somos capaces de conseguir todo.
5: El Senado acordó sesionar la próxima semana para debatir la ley de inviolabilidad de la propiedad privada.
4: Se definió en una reunión de labor parlamentaria entre Patricia Bullrich y los jefes del resto de los bloques, aunque aún hay dudas sobre el quórum para el jueves 16 de julio, cuando también se tratarán los pliegos de 30 jueces y personal de Cancillería.
3: Economía.
5: El dueño del Inter Miami le ganó a Techint una obra clave en Vaca Muerta por 1.200 millones de dólares.
4: Se trata de la construcción del mayor gasoducto del país para exportar, que estará a cargo de dos empresas que nunca operaron en el país, la estadounidense Pamco y la italiana Bonatti, con Contreras Hermanos como socio local.
5: El nuevo tramo conectará Vaca Muerta con la localidad rionegrina de Sierra Grande, donde se emplazará una terminal marítima.
4: El riesgo país volvió a quedar cerca de los 400 puntos.
5: Tuvo una leve baja de casi el 1% y cerró en 404 unidades por los movimientos de los títulos soberanos en los mercados del exterior, mientras que los locales no operaron por el feriado.
4: Cierre por obras en la estación de trenes de Retiro,
5: informa Pablo Lugano.
6: Móvil. El ramal Tigre de la línea Mitre está totalmente interrumpido durante este fin de semana largo, además de los ramales Bartolomé Mitre y José León Suárez, que funcionan con servicio limitado y no llegan a Retiro hasta el próximo lunes. Las quejas de los usuarios.
7: Yo vengo de casualidad, no, soy de zona sur y vengo una vez cada tanto a Capital. Bueno, hoy me tocó y está fuera de servicio.
8: ¿Hasta dónde tenés que viajar?
7: Hasta Paternal.
9: A Barrancas de Belgrano.
8: ¿Tenía la información de que el tren estaba cerrado?
9: No.
8: ¿Sabe cómo va a viajar ahora?
9: Sí. Me voy a tomar un taxi.
6: Desde Retiro, Pablo Lugano, Radio Rivadavia.
5: El ferrocarril Sarmiento tampoco opera en todo su recorrido durante el fin de semana largo. Desde ayer, 9 de julio, hasta el próximo domingo 12, el tramo entre 11 y Moreno estará totalmente interrumpido por obras en distintos sectores.
4: Se incendió un edificio en Caballito y 19 personas resultaron heridas.
5: El fuego se inició en un departamento del segundo piso de un inmueble ubicado en la calle Rosario 160 y el SAME debió trasladar a 9 vecinos a distintos hospitales de la ciudad.
3: Internacionales.
4: Sigue la tensión en el estrecho de Hormuz.
5: Donald Trump no descarta una nueva ronda de negociaciones con Irán, pero exige la inmediata apertura de la vía marítima.
4: Representantes de Qatar, Pakistán, Turquía y Arabia Saudita intentan desescalar el conflicto mientras Washington y Teherán se amenazan mutuamente.
5: Ya son 3.889 los muertos por los terremotos en Venezuela.
4: El parte oficial indica además que la cifra de heridos se mantiene en 16.740, con 856 edificios dañados, de los cuales 190 colapsaron.
5: La presidenta encargada, Delcy Rodríguez, le reclamó a Inglaterra la liberación de los fondos que fueron confiscados luego de que Londres no reconociera a Nicolás Maduro.
4: Dijo que se usarán para atender las consecuencias terriblemente trágicas de este doble terremoto.
3: Deportes.
5: Francia es el primer clasificado para las semifinales del Mundial.
4: El seleccionado europeo derrotó 2-0 a Marruecos. Uno de los goles lo anotó Kylian Mbappé, que también erró un penal, pero alcanzó la marca de 8 que lidera Lionel Messi con un partido menos.
5: En la próxima instancia se enfrentará al ganador del duelo entre España y Bélgica, que juegan hoy a las 4 de la tarde en Los Ángeles.
4: Lionel Scaloni, en tanto, comienza a definir al equipo que jugará ante Suiza.
5: Hoy, desde las 20:30 hora de Argentina, se realizará la última práctica y luego el entrenador dará la habitual conferencia de prensa de cara al partido de mañana a las 22 por los cuartos de final.
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4: La máxima estimada para hoy en 13 grados con pronóstico de lluvia hacia la noche. El fin de semana continuará sin precipitaciones, pero también frío, con temperaturas entre 9 y 15 grados el sábado y entre 9 y 13 grados el domingo.
5: 10 grados la temperatura en Buenos Aires, la humedad 87%, el cielo está nublado.
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10: Sin servicio del tren Sarmiento entre 11 y Moreno por obras hasta el lunes. Tampoco funciona el ramal Tigre del ferrocarril Mitre. El subte ya está prestando servicio. El resto de los ferrocarriles sin mayores inconvenientes, aunque con una frecuencia espaciada. Poco colectivos circulando por la ciudad. En las autopistas el tránsito completamente fluido. Desde Control de Tránsito, J. Lionetti.
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13: Buenos días, soy Marcelo, estoy yendo a trabajar como siempre y mi número de documento es 949 y bueno, espero tener suerte. 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

0: Ay, Dios mío, uno escucha esta canción, cierra los ojos y escucha la cancha. 8:10 escuchamos ahora sí a Juan Matucci.
1: Bueno, decíamos que hoy España y Bélgica van a definir al rival de Francia en las semifinales. Y el que habló ayer fue Luis de la Fuente. Siempre, habitualmente, el día previo, el día menos uno de los partidos, los técnicos y un jugador hacen la habitual conferencia de prensa.
0: Sí.
1: Me quedo con De la Fuente porque en este caso citó a dos entrenadores argentinos. Uno es completamente lógico porque habló de Lionel Scaloni, le preguntaron y respondió. Pero el otro nombre creo que no estaba en los planes. Vamos a escuchar a De la Fuente y después lo analizamos.
2: Una vez a Gustavo Alfaro, con el que también me he declarado otro admirador, admira a mucha gente, a la gente buena. Gustavo Alfaro un día habló que hoy lo que está en boga y tiene que funcionar es el liderazgo en valores. Y creo que eso tiene una potencia mucho más que cualquier otro comportamiento. Y hay muchos tipos de liderazgo. Pero este funciona. Funcionarán otros, por eso digo. Pero este modelo funciona. Y nosotros tratamos de unir, crecer todo sobre el grupo. Y sobre el grupo, pues es lo que nuestra base.
1: Esta sí que no la tenía, ¿eh? No, el técnico tenía, de España no. Citando y alabando a Gustavo Alfaro, sí que no la tenía, pero bueno, en definitiva, bueno, se
0: el cazador de utopías, ¿no?
1: Sí, se mencionó al cazador de utopías imposibles, sí, en la conferencia del técnico de España, que va, como decíamos hoy, por la clasificación, es el favorito de España, juega ante Bélgica a las 4 de la tarde.
0: Por favor, que acá no haya batacazo, yo quiero a la madre patria, ¿eh?
1: Yo quiero ver a Francia contra España. Me parece que sería una final anticipada, ¿no?
0: De Eurocopa.
1: Totalmente. Son los dos mejores equipos hoy de Europa. Se puede sumar a Inglaterra, pero bueno, Inglaterra está del otro lado del cuadro y va a jugar mañana a las 6 de la tarde frente a Noruega en la previa de Argentina y Suiza. Así que España hoy va por el pase a la final. Veremos de qué manera puede doblegar a una Bélgica que llega de golear a Estados Unidos y que lógicamente tiene su poderío ofensivo, tiene grandes jugadores, tiene a Leandro Trossard, que acaba de ser campeón con el Arsenal en la Premier, tiene obviamente al arquero del Real Madrid, a Courtois, que es un gran arquero, tiene, bueno, en el final de su carrera, en el banco de suplentes, sentados a Romelu Lukaku y a Kevin De Bruyne, pero evidentemente España tiene mucho más. Así que vamos a ver qué es lo que suceda con España y con Bélgica, que van a estar jugando en el día de hoy. River a un paso de cerrar a Ángel Correa. Después te voy a contar más detalles.
0: Se reflotó lo de Correa.
1: Se reflotó lo de Correa, pero ¿qué pasa? River se mantiene en una postura de no pagar más de la cifra que ofertó, que son 10 millones de dólares. El tema es que el año que viene, Correa, sí, en 6 meses o menos, Correa va a bajar el valor de cotización, porque obviamente está así estipulado en cuanto a su cláusula, y sabe que si Tigres, si no recibe los 10 millones de dólares ahora, después lo va a perder por mucho menos dinero. Entonces, hay una negociación ahí que se mantiene en puerta, mira, se mantiene en vilo.
0: ¿Y lo de Thiaguito?
1: Lo de Thiago Almada depende de, a ver, de cómo el Mundial avance y que no aparezca otro oferente con más dinero.
0: Pero es momento de agarrar y decir, che, después el Mundial que está teniendo Thiago Almada, puedes bajarlo un poco más.
1: Y bueno, River,
0: 20 palos verdes por 50% del pase de este chico que no en el Mundial.
1: No ha rendido, yo creo que para el fútbol argentino sería un refuerzo de lujo y además sumaría a una delantera tremenda, porque River ya tiene a Beltrán, ya tiene a Borré. Si tiene a Thiago Almada y suma a Ángel Correa, no sé cuál de esos cuatro va a ir al banco.
0: Después tienen que jugar.
1: Después tienen que jugar, ¿no?
0: Pero ayer decía Alessandro, Thiago Almada jugó al papi fútbol.
1: Es suplente en el Atlético Madrid, ¿no? Entendamos eso. Es suplente en el Atlético Madrid.
0: Venía bárbaro, y revulsivo.
1: Venía siendo
0: clave en la selección, en las eliminatorias, sí. pero bueno. Bueno, vamos a seguir hablando, quédate, Juanma, porque vamos a hablar un poco de la selección de Lionel Messi, de los valores, sobre todo, no los futbolísticos, sino de los valores, y voy a hablar con una persona a la que quiero mucho. Fui compañero en algún momento, en momentos muy oscuros del país, del mundo en general, durante la pandemia, del doctor Enrique de Rosa. Es psiquiatra, es neurólogo, matrícula 63.406. Doctor de Rosa, ¿cómo le va? ¿Cómo está? Qué gusto recibirlo.
3: El gusto es mío, Nacho. ¿Cómo te va? Tanto tiempo,
0: querido. Pues qué tiempos aquellos, ¿no? La pandemia era tremendo. Bueno, Enrique, te quiero, te convoqué porque quiero hablar un poco de esta capacidad que te soy absolutamente franco, creo que fue una capacidad que Messi fue potenciando e incrementando a medida que fue pasando su vida futbolística, que es esta capacidad de sobreponerse a la adversidad. Vimos las escenas de cuando era chico retratadas en documentales, de él aplicándose inyecciones, una historia de superación, obviamente. Pero desde el punto de vista futbolístico, hay un Messi que no sé dónde hizo el clic, pero hay un Messi que ante la adversidad se revela y empieza a mostrar una faceta diferente. Y arranco por ahí. Esto de enfrentarse a la adversidad se puede potenciar, uno puede sacarlo de otro lado, se aprende.
3: A ver, lo fascinante del tema Messi, porque lo estamos viendo ahora y vos dirías en la época de la pandemia, yo recuerdo estar escribiendo bastante sobre el tema. Uno en realidad en las épocas oscuras, en las épocas aciagas, empieza a sacar cosas que tienen que ver con la propia construcción psíquica. Y acá es donde es innegable, al menos para mí, que Messi es el jugador quizás, si no actual de la historia, mejor técnicamente, esto y el otro. Pero amén de eso, ha demostrado en los últimos años una capacidad que es lo que a mí me fascinaba de hace bastantes años. Empecé un libro en su momento sobre la comparación de como héroes míticos entre Maradona y Messi, y cómo cada uno representa roles diferentes. Y Messi, digamos, Maradona se reconstruye de un comienzo social aciago, y básicamente era el sujeto que le demostraba a los demás que, a pesar de los orígenes, podía pasar a ser, a liderar, a ser una persona de nota mundial. Y lo de Messi es diferente, porque en realidad es algo que en antropología se conoce como el mito del héroe, porque es el sujeto que vos escuchás hablar a los comentaristas de todo el mundo y dicen, no, bueno, pero con esa altura, con este, no puede ser. Y lo que están hablando es de una persona que justamente entra dentro de lo que en antropología, en mitología, se conoce como el héroe. Es el sujeto que no se sabe de dónde saca una energía, un destino, pero sobre todo un convencimiento, para él siempre estar convencido de que es algo se puede. Entonces acá no estamos hablando de marcadores o de si se gana o no la foto de falta en X minutos, pero sino que en algún sentido Messi se convirtió en un marcapasos, en un dador de sentido, en una batalla psicológica. Lo que a mí me parece fascinante, particularmente del partido del otro día, es que de golpe fue que Messi creyera, o estuviese convencido, casi diría, que iba a ganar, y ese líder logra que los demás se convenzan de que algo que parece imposible sea posible. Entonces, en ese Messi regulador emocional del grupo, creo que es algo que uno puede imaginar hasta que en el Mundial de siguiente pueda estar jugando, porque ya no es una capacidad deportiva, ya no es ser fuerte, rápido u otra cosa, sino que es algo mucho más trascendente, que es la capacidad de hacerle creer a alguien que aún en el peor de los estados todavía el baile no está terminado.
0: Qué interesante, no lo había pensado de esa manera. Tal vez por ser argentino, por vivirlos como lo vivimos los argentinos a los partidos de la selección, uno pierde de vista, pero después, hablando con un colega que no es argentino, que él me decía, sí, ustedes estaban complicados, pero yo lo vivía, me decía, como lo vivía a los partidos de los de Chicago Bulls con Jordan, o los de los Lakers con Kobe Bryant, que por más de que fueran perdiendo, vos sabías que en el final siempre iba a haber un margen en el que había un superhéroe que se ponía el traje y que todo el equipo lo acompañaba, y que ahí al equipo que iba un fenómeno le agarraban dudas. Desde afuera, si me lo pongo a ver al partido de la selección, después coincide con esto que me decía este colega, porque, a ver, estábamos 0-2, pero teníamos a Messi. Messi se recuesta en un costadito y empieza a hacer de la suya. Y claro, probablemente quienes no lo vivían con la intensidad que lo vivíamos nosotros, creían en eso, nosotros estábamos con las emociones a flor de piel, lo que vos me transmitís es muy novedoso, que es los compañeros de Messi contagiándose de esa convicción que tenía este chico de que lo iba o de que iba a dar todo para darlo vuelta, y por eso no bajaron los brazos, por eso entiendo que no hubo patadas después del 0-2. Viste, cuando uno pierde un partido, empieza...
3: No, claro. Es que la construcción... Bueno, soy psiquiatra de esto, pero yo desde la infancia me dedico a estudiar comportamientos a nivel histórico y demás. Y cuando uno ve batallas ganadas que estaban perdidas en la historia... procesos, pasa mucho por los mitos, pero los mitos están basados en hechos reales. Lo que se llama el camino del héroe, hay un autor que, léanlo por favor, que se llama Joseph Campbell, que es el héroe de las mil caras. El camino del héroe es el camino que los norteamericanos en su épica cinematográfica y sobre todo deportiva, y el básquet es el ejemplo, es inculcar al sujeto que aún a último momento, hasta que no termina, que es lo que termina la vida física en definitiva, eso eran los combates o un partido de básquet y demás, no terminó nada. Y ahí es donde ocurre algo que en psicología se llama función trascendente. ¿Qué es la función trascendente? Es cuando justamente todo lo de afuera indica que algo está mal, pero casualmente ese es el indicador para que el héroe sabe que va a cumplir su destino. El héroe en nuestra mitología judeocristiana es Jesucristo, es decir, Jesucristo va a estar en Monte de los Olivos, lo crucifican y demás, y en ese momento Jesucristo dice que crean en él, que esto tiene que cumplirse, este es el destino que tiene que cumplirse. Ese mitos es el que da sentido a una nación, da sentido a un pueblo, en el que ya no piensa en términos de secuencialidad longitudinal, minuto tanto, sino que piensa en términos de destino. Cuando ese héroe está tan convencido de eso, ese héroe en términos míticos, está tan convencido de eso, los demás quedan imbuidos en les logra insertar a los otros en que, no, hasta que esto no termine definitivamente, nada terminó, y nosotros tenemos esa función trascendente, es decir, esa cosa que pasa por encima de lo que ustedes están viendo. La trascendencia es que yo veo que todo está mal, está espantoso, y entonces me enojo eventualmente, me empiezo a patear, me hago esto, hago el otro, y el otro dice, no, esto quizás es parte de todo ese ciclo que yo sé que tengo que pasar por el fracaso, que sé que tengo que pasar por el sufrimiento, y va a pasar, y esto se va a cumplir. Y ahí es donde entra la historia vital de Messi. Claro. Un chico que con problemas de crecimiento, donde no tiene tratamientos, donde tiene que buscarlo afuera, es un tratamiento muy doloroso, y de golpe ese mismo chico pasa a ser el mayor atleta de la historia. Entonces eso para los demás es tan fuerte, es increíblemente fuerte, que da la sensación de que mientras él crea, mientras el líder crea, mientras el héroe crea, nosotros sabemos que vamos a ganar.
0: Bueno, vos sabés que el otro día había una cuestión de... estábamos todos perplejos. Messi no se puede despedir de los mundiales así, con Egipto de esta manera, encima errando un penal. Era una situación más allá de dolor por el 0-2, era de... estábamos todos sorprendidos, como diciendo, bueno, no, la historia no puede terminar así.
3: Lo del mito del héroe es literalmente eso. La historia no puede... Es esa conciencia de... Esto no puede... Me están contando mal la película. Esta película no termina así. Entonces, como yo sé que la película no termina así, en un momento digo, uy, en una de esas de esta película que está todo... yo doy el último golpe y el otro lo noqueo.
0: Claro. Bueno, y ahora en lo que viene, Enrique, es muy interesante, estamos hablando con Enrique de Rosa, un gran psiquiatra, neurólogo y excelente comunicador, por eso también la importancia de hablar con él. De cara a lo que viene, me imagino, situación no ocurra, estoy haciendo cuernito, anulo mufa, todo lo que quieras, el que enfrenta a Argentina, Suiza, me imagino, próximo partido, sábado, mañana... mete un gol Suiza, en otro contexto se derrumbaba todo para el equipo argentino. Mañana puede ser una situación probable, posible, factible, y no termina ahí, porque saben que en algún momento les va a llegar. Digo, es un convencimiento que también afecta al rival en sus comportamientos, pero los condiciona.
3: Es que lo del otro día, por un lado estaba eso, el estar casi muertos. Hay muchos mitos europeos que el héroe dice, pasa por pruebas, que pasa de todo, y casi la frase de siempre es, estaba casi muerto pero vivo. ¿Y qué era ese casi muerto pero vivo? ¿Por qué nosotros tenemos un bautismo, el bautismo en que ahora se les moja la cabeza a los chicos, pero en realidad se hundía la gente en el agua, sintiendo que se iba a morir, que iba a morir ahogada, pero resucita? Esa sensación de muerte, pasar por los infiernos, o el infierno de Dante, o lo que sea, es una constante en nuestra filosofía, en la cual el no solamente el que lo tiene, es decir, nosotros en esta ocasión, está convencido que eso es casi el indicador del éxito, sino el tema es para los demás. Hay un episodio histórico, que es la famosa batalla del Cid Campeador, que ya el Cid Campeador muerto, lo sientan y lo atan sobre un caballo y gana una batalla, teóricamente ese es el relato mítico también, porque los demás, en el momento que simplemente por el sí de estar en el campo de batalla, estaban perdidos. Entonces, esto es muy fuerte también para los demás. Si la Argentina no se relaja en una especie de salir de su propio mitos, de su propia historia intensa, espiritual, de convicción que van a ser campeones del mundo, es muy difícil para el otro no pensar que hasta el último segundo no puede aparecer un gol. Sí. Fíjate que a mí me sorprendió mucho la reacción del técnico de Egipto, porque en realidad el técnico de Egipto lo que se estaba revelando no era contra la injusticia, era casi contra el destino. No puede ser, nosotros teníamos que ser los que estábamos ganando. Claro. Y de gole algo pasa... y todo cambia. ¿Qué es lo que pasó? Y el tipo pierde los papeles, ¿no? Pierde la compostura totalmente y necesita empezar a hablar de estafa, arreglo y esto, claro. Porque en realidad no puede hablar de acá hay algo que no me puedo explicar, pero pasó.
0: No hubo algo lógico, exactamente. Bueno,
3: y claro, desaparece la lógica.
0: Y por último, yo me preguntaba, en otro tiempo de Messi era muy difícil que lo envolviera todo esto. Hay momentos de un Messi muy frustrado, bueno, de cuando era muy chiquito, obviamente, tenía otra personalidad, agarrando el pasto en Alemania 2006, ¿te acuerdas cuando lo dejó afuera Pekerman de entrar en el partido de cuarto de final con Alemania? Después también de un Messi frustrado yéndose a su casa, ¿te acordás? Renunciando a la selección, diciendo lo intenté todo y no pude. ¿Te acordás ese mensaje, Enrique, que lo intenté, pude en todo, pero no pude, lo lamento, lo quise, lo deseé? Y después hay otra cosa, aparece otro Messi, no sé si vos lo ves así, no sé si un Messi más maradoniano, no me gusta caer en esa, pero sí un Messi más rebelde ante lo que eran arbitrajes, ante las supuestas injusticias. Hay un recuerdo de una Copa América 2019 en Brasil que tira contra el árbitro, contra la Conmebol, contra la FIFA, contra Brasil. Y después hay otra persona, yo no sé si es tan lineal que ante determinadas situaciones uno termina generando un quiebre, si coincide con un equipazo que le armaron alrededor, pero estamos viendo otra cosa. ¿Enrique? Ay, lo perdimos, uy. Bueno, vamos a ver si lo recuperamos. Willy, vos te estabas prendiendo, Juanma también en esto con el doctor De Rosa.
4: No, sobre todo el hecho que, no sé si se destacó mucho, ¿no? Que Argentina perdiendo 2-0 no empezó a tirar patadas, digamos.
0: Claro.
4: No se comportó. No. Eso me parece, fue un comportamiento bastante ejemplar.
1: Cuando
4: en
1: uno
4: sentido,
1: dice,
4: ¿no?,
1: corazón o alma de campeón, es eso. Es no haberse dado por perdido, pero responder con fútbol. Porque creo que Argentina tuvo mucha actitud, pero no actitudes de pegar patadas, claro, ir a carajear a los rivales. De hecho, termina el partido.
4: Al revés.
1: Y hay una imagen en donde Diego Martínez termina consolando a Salah. Entonces, me parece que es ese el punto, ¿no?
0: Bien, ahí está. ¿Estás, Enrique?
3: Sí, perfecto.
0: No
3: sí,
0: sé si llegaste escuchando. A escuchar algo de lo que, sí, de lo
3: sí,
0: que
3: sí,
0: decía.
3: Sí, tu pregunta, tu planteo. A ver, yo creo que vos sabés que es interesante porque, y por qué son tan fascinantes estos fenómenos psicológicos colectivos, porque en definitiva nos hablan de nosotros mismos. Yo creo que en el momento que Messi, a Messi se le pecho frío esto y el otro, o sea, básicamente se le decía, no tenía el destino de ser Maradona y no lo era. Y Messi trataba de ser Maradona, y evidentemente no lo era, no lo es. Y de golpe creo que Messi en algún momento hace el clic y dice, no, pero yo soy Messi. Pasa a ser el mismo. Encuentra su otra estructura trascendente, ya que estábamos hablando de esto. ¿Cuál es su propio destino? Establece otra personalidad, establece otros vínculos y se posiciona desde otro lugar. Mm. En un documental por ahí que aparece, él dice que empieza con chicos y casi como que entiende que ya su función ya no es ser el joven, sino ser el rey, por así decirlo, míticamente, el adulto, que le transmite a otros. En ese sentido de trascendencia, él, una persona tan familiar, tan de padres, empieza a entender que a los que tiene que guiar son a sus hijos. Entonces él deja de estar de lado y pasa a ser ese otro Messi que le va a dar sentido, que le va a dar sentido a los otros, que va a proteger a los otros. Y traslada una cuestión que él vivió en el Barça con Ronaldinho,
0: sí.
3: Y bueno, empieza, bueno, hoy Dembélé que lo vemos, él empieza a proteger a los otros, y en esa protección actúa como un padre ya que empieza a darles a los otros, a explicarles por dónde está el camino.
0: Claro.
3: Por eso mientras...
0: Y en eso puede haber influido, no por los debates y las comparaciones odiosas en la Argentina, Maradona o Messi, Messi o Maradona, pero tal vez en él se le despertó algo de esta responsabilidad ante un pueblo que había perdido a su al propio ídolo de Messi, había perdido en 2020 al ídolo de todos, que era Maradona. ¿Se le puede haber despertado una responsabilidad afectiva, por decirlo entre comillas y pidiéndote disculpas a vos como especialista, de decir, no, bueno, pero, ahora estoy yo, pero, ahora tengo que sacar el pecho?
3: Es que cuando yo estoy insistiendo sobre esto del mito del héroe y demás, en definitiva es el mito de la vida de todos nosotros. En algún momento somos hijos, en algún momento somos bueno, en un momento pasamos a lo que en los mitos se llama la etapa de ser rey, del padre, de aquel que debe cumplir con su destino. Entonces, mientras Maradona tenía que ocuparse de un lugar, de tratar de ser como el padre, como Maradona, como los otros, como, che, pibe, haga esto, esto, lo otro, todos le indicaban cómo hacer las cosas, y de golpe él pasa a un rol totalmente diferente, en el que él protege a los demás, y hasta, pensémoslo desde el llano, a veces somos una cultura material y decimos, ¿para qué está Messi ahí si tiene su vida recontra arreglada? Él tiene la sensación, me parece, que tiene que estar de alguna manera guiando ahora a los demás. Y en ese lugar, él sí adquiere sentido. ¿Qué es lo que nos pasa a todos cuando finalmente encontramos cuál es el sentido de nuestra propia existencia, ¿no? Nos volvemos extraordinariamente fuertes porque ya no estamos peleando contra los mandatos sociales, lo que me dijo mi madre, mi padre, los demás. Sino empiezo a descubrir cuál era mi rol en la vida. Y en ese rol me transformo muy, muy fuerte, simplemente porque paso a ser yo mismo.
0: Clarísimo. Enrique de Rosa, hemos tenido una charla espectacular, me encantó, y sobre todo reencontrarme contigo. Un abrazo gigante y gracias por todo este rato.
3: Por favor, muchas gracias a ustedes y bueno, que tengan un muy buen día.
0: Enrique de Rosa, psiquiatra, neurólogo, matrícula 63.406.
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18: Y una mujer se fugó con su hija después de que la justicia descartara una denuncia de abuso infantil contra su ex y la está buscando Interpol. Esta mujer, rosarina, 49 años, se llama Marina Sabatier y tiene un pedido de captura internacional.
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15: Nacho, un fuerte abrazo. Bueno, otro día de calor extremo aquí en Londres. La verdad, ayer se jugaron las semifinales femeninas con 37 de térmica. De hecho, ganaron dos checas. Van a estar jugando mañana la final. Caroline Mukova, que ayer en un partidazo le ganó levantando un match point 7-6 en el tercero a Coco Gauff. Y Linda Noshkova le ganó a la ucraniana Marta Kostyuk 6-4, 6-4. Pero hoy tenemos semifinales de varones. Ya en un ratito, a las 9:30 de la mañana, Alexander Zverev va contra el ídolo local, Arthur Ferry, que estaba 460 del mundo el año pasado. Le dieron un wildcard, lo supo aprovechar más que bien, y Gran Bretaña tiene hoy un semifinalista local para jugar contra Sasha. Y después, partidazo, la cabra, Novak Djokovic, semifinal número 55 en torneo de Grand Slam, 15 aquí en la Catedral, octava consecutiva, buscando su 25º título grande contra el número uno del mundo, Jannik Sinner. Abrazo grande, Nacho, buen fin de semana.
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15: ganó a la ucraniana Marta Kostyuk 6-4, 6-4, pero hoy tenemos semifinales de varones. Ya en un ratito, a las 9:30 de la mañana, Alexander Zverev va contra el ídolo local, Arthur Ferry, que estaba 460 del mundo el año pasado. Le dieron un wildcard, lo supo aprovechar más que bien, y Gran Bretaña tiene hoy un semifinalista local para jugar contra Sasha. Y después

0: contra el número uno del mundo, Jannik Sinner. Abrazo grande, Nacho, buen fin de semana.
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3: De enamorar. 8:41 en la Argentina, Romy, datos del tiempo.
4: Y está muy fría en la mañana en la ciudad de Buenos Aires. Si bien tenemos 10 grados 4, neblina, la visibilidad reducida a 7 kilómetros, viento del sudeste a 8 kilómetros y está helada la calle con 13 grados de máxima.
3: Cielo cubierto, o sea, a esta hora. 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
3: Tommy, atención mañana por el partido. ¿Qué pasa con la movilidad en la ciudad?
4: Bueno, la línea D de subte tiene horario extendido hasta las 2 de la mañana. Por otra parte, recordamos que viernes y sábado siempre está extendido la línea B de subte.
3: O sea, hasta las 2 del domingo,
4: sí.
3: Por el partido, gente que se va a juntar, tiene la posibilidad de volver en subte.
4: Exactamente.
3: Muy bien, bueno, gran medida teniendo en cuenta el partido. Mucha gente se va a querer trasladar. Esperemos que esté cubierto de seguridad, ¿no? Hay algunas líneas de subte que realmente es, en algunos momentos, las estaciones se convierten en una verdadera boca de lobo. Escuchamos ahora sí al señor Guillermo Willy Coan, vamos.
5: Bueno, muy bien, Nacho, muchas gracias. Está confirmado entonces la llegada de la número uno del Fondo Monetario a la Argentina, a fin de mes, el 28 y 29 de julio. Lo confirmó ayer la vocera del fondo, lo había anunciado en el arranque de la semana el propio ministro de Economía. Bueno, obviamente un respaldo, como siempre, del Fondo Monetario al programa económico de la Argentina. Sería bueno eventualmente una refinanciación de la deuda que Argentina tiene con el fondo el año que viene. Hay que pagar casi unos 4.000, 5.000 millones de dólares. Se le preguntó al ministro Caputo justamente a principio de la semana si había una negociación en ese sentido. Dijo que no, pero yo guardaría esa carta, que bien le vendría obviamente al programa financiero para aliviar ese pago el año que viene, ¿verdad? Hubo al mismo tiempo, Nacho, algún indicador mejor en el sector automotor, que venía complicada la venta de autos cero kilómetro, viene cayendo prácticamente 10% en lo que va del año, pero en junio sí se verificó en el registro de transferencias un aumento bastante interesante en la venta de autos usados, 9% arriba respecto de junio del año pasado. Todavía en lo que va del año, el primer semestre, 3% abajo la venta de autos usados, 10% abajo la venta de cero kilómetros. Y está en la tapa de los diarios, Nacho, hoy, esta información importante, corporativa, que tiene que ver, bueno, obviamente, con uno de los proyectos económicos más importantes del momento, que es la posibilidad de exportar el gas de Vaca Muerta a través de la licuefacción, es decir, convertirlo en gas licuado, subirlo a los barcos garrafa y poder exportarlo. En ese sentido, ayer se conoció entonces el ganador de la licitación para la obra civil, para hacer justamente 527 kilómetros desde Vaca Muerta hasta la costa de Río Negro. Quedó afuera, perdió en la licitación el grupo Techint, asociado en este caso con Pampa Energía, con la compañía de Marcelo Mindlin. Ganó una empresa que todavía nunca había operado en la Argentina y que tiene, si querés, un morbo político, que es el hecho de que es la empresa de Jorge Mas, el dueño del Inter Miami, el hijo además de Mas Canosa, y a través de un mecanismo interesante que por primera vez se usa en la Argentina, que es lo que se llama una subasta ciega. Quiere decir que quedan dos ganadores y en forma simultánea los dos ganadores o los presuntos elegidos en la licitación tienen que presentar la oferta más barata que pueden. Es decir, bajar el precio todo lo que pueden sin saber si el competidor lo sigue bajando o se retira. Bueno, conclusión, por 15% de diferencia ganó entonces este consorcio internacional, quedó afuera el grupo Techint. Veremos qué pasa con la provisión de caños. Acá es la obra civil. Veremos si también.

0: también en la provisión de caños aparece algún problema. Y déjame cerrar, Nacho, con un abrazo gigante a la familia y a los amigos del querido Ramiro Agulla. Yo tuve la oportunidad, por suerte, de conocerlo muy bien, tanto en su vida profesional, pero también en su vida privada, en su vida social. La verdad que un tipo sensacional, divertidísimo, gran anfitrión, muy interesante para el periodismo también, por sus vínculos políticos, por su experiencia en ese sentido. Así que la verdad que una triste noticia, un cariño muy grande para Delfina, para su esposa, para los chicos. Lo vamos a extrañar realmente mucho al querido Ramiro, así que un gran recuerdo y un gran abrazo. Un tipo muy joven, la verdad, 62 años, una pena muy grande, Nacho.
1: Absolutamente, Willy, me sumo a tus palabras y bueno, también te abrazamos aquí a vos que has sentido, obviamente como amigo de la familia Agulla, esta pérdida. 8:46.
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28: 8:52 y nos ponemos nuevamente en contacto con el querido Renato de la Paulera desde Cansa. Vamos.
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28: Hola Renato, buen día nuevamente, ¿cómo estamos?
30: Hola Nacho, renovo el saludo para todos, ¿cómo andan por ahí?
28: Muy bien, muy bien. Acá nervioso bueno, ya no nerviosos.
30: Sí, ya arrancó la ansiedad. Bueno, les cuento las primeras novedades. Clima muy distinto al que veníamos teniendo en Miami. Está lloviendo desde hace algunas horas. Obviamente acá son 2 horas menos. En Miami había 1 hora de diferencia. Y ya desde la madrugada que está lloviendo, está pronosticado lluvia en gran parte de la jornada, sobre todo hasta el mediodía por lo menos. La temperatura totalmente distinta, 22 grados, hay una brisa que hace que nos obliga a ponernos un busito. Así que ese es el contexto para que la gente sepa dónde está ahora la selección argentina. Del equipo, más allá de lo que te conté, sigo teniendo la sensación de que el equipo no va a tener variantes, de que las variantes que ayer ensayó Scaloni y que te contaba hace un rato, tienen que ver con algún pasaje del partido. Pero si vos me preguntás cuál es la noticia más importante del día, y yo creo que tiene que ver más con el rival que con Argentina, porque Mazambi, que es una de las figuras de Suiza, el goleador del equipo, no sé si alguno vio el partido de Suiza, el moreno de trencitas que lleva convertidos 4 goles en este mundial, que había arrancado como suplente y que se lesionó en el partido frente a Argelia, que no le permitió estar frente a Colombia. Cuando muchos creían que era una fija que iba a poder estar, yo le pongo un signo de interrogación gigante a la presencia de uno de los tres más importantes que tiene Suiza, porque ayer se lo vio en el entrenamiento rengueando y con una férula en la rodilla. Así que es una muy buena noticia para la Argentina si es que se confirma su ausencia.
28: Sí, totalmente. Y sobre todo para sufrir menos en defensa. Bueno, del equipo, ¿te animás, Renato? Te comprometo, si te pido una probable formación. Habías hablado anteriormente del mismo equipo, pero también lo dejaste abierto el tema de los laterales. ¿Cómo sería? Sí, a ver, ¿cómo sería? Tratando de imaginar.
30: Mirá, si hay una modificación, yo creo que va a ser el lateral derecho y no más. Para mí Lautaro va a jugar en el segundo tiempo, porque Julián juega mejor de arranque y Lautaro juega en la selección y en los últimos partidos, estoy hablando. En los últimos partidos y en los últimos tiempos. Lautaro en la selección ha rendido mucho más ingresando que jugando de entrada, y Julián viceversa. Así que yo tengo la sensación que va a mantener a Julián de titular. Si hay una modificación, será el lateral derecho, por ende Dibu en el arco, Molina o Montiel, Cuti Romero, Lisandro y Tagliafico. En la mitad de la cancha, De Paul va a seguir siendo titular, junto a Paredes, Alexis y Enzo Fernández. Y arriba, Julián Álvarez y el capitán, y Leo Messi.
28: Bueno, ¿se vio, tenés idea si se vio el partido de Francia desde la concentración?
30: Sí, obvio. Sí, se vio. Y bueno, de alguna manera se ratifica. Yo creo que nadie pone en duda que hoy Francia es el mejor equipo de la Copa del Mundo, que tiene un poderío ofensivo tremendo. También saben en la selección argentina que Francia respeta mucho a la selección y que los equipos sudamericanos le cuesta. Está claro y que he mostrado con Paraguay. Más allá de todas las cualidades y las condiciones que tienen los delanteros franceses, que entra uno y sale uno y entra uno mejor, la realidad que conocen el momento de Francia, pero Argentina la respeta, pero no le temen. No tengo ninguna duda de que igual para no bufarla, Nacho,
28: sí, no, falta mucho
30: antes de llegar a
28: imposible. Ahí está, es imposible que Argentina llegue a la final. Renato, gran abrazo. Gran abrazo, querido. Nos reencontramos el lunes. Ojalá sigamos disfrutando de esta Copa del Mundo. Un abrazo gigante.
30: Dale, abrazo fuerte, Fernando.
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28: 8:57, estuvimos hablando días previos de la situación del nuevo viceministro de Salud, de Rodrigo Esbarra, y la salida del otro, del Guido Giana, del viceministro saliente, que renunció después de ser denunciado por la Fundación Apolo, de Yamil Santoro, de Nicolás Silvera, que ayer habló con nosotros. Raro todo ese entramado, porque se están, me parece, enfrentando dos sectores en el gobierno. El sector de Lugones, de Mario Lugones, el ministro, su hijo, Rodrigo Lugones, y el sector de Santiago Caputo. Ahí me parece que las cosas no terminan de estar del todo bien, porque Santiago Caputo es una especie de padrino dentro del gobierno del señor Esbarra. Me parece que Lugones mucho no le gusta el señor Esbarra, pero bueno, está en ese sentido firme por ahora como viceministro. Ahora, lo que me cuentan, ¿se acuerdan que les conté de esa causa que se inició por los $10,000 en el despacho del Ministerio de Producción? Esbarra, le encontraron cuando dejó su cargo $10,000. Bueno, esa causa, que lo terminaron absolviendo, él dijo, tengo a mi papá que estaba lleno de dinero y me fue haciendo donaciones, y la verdad que, bueno, la explicación fue palabras más, palabras menos eso, fue absuelto por la causa de enriquecimiento ilícito que le hicieron. Esa causa, aparentemente, nace por un descontento en el marco del Ministerio de Producción de uno de los aliados de Esbarra, que era en ese momento Ignacio Pérez Riva. Me parece que las cosas no habían terminado bien entre ellos. También estaba Pancho Cabrera, ¿recuerdan? Justamente lo que me decían, vos hablaste del cambio de vida de Esbarra y te olvidaste que ese cambio de vida empezó cuando se fue Pancho Cabrera de ese ministerio y llegó Dante Sica al Ministerio de Producción. Esbarra fue un gran arquitecto de muchas cosas, Rodrigo Esbarra, que ahora queda como viceministro de Salud. Guarda que no pongan a cuidar a las ovejas, no pongan al lobo, ¿no? A cuidar a las ovejas. Pero bueno, en un ministerio que obviamente es una cantidad de licitaciones y demás muy, muy interesante. Bueno, por otro tema, una noticia insólita. Absolvieron en Villa Mascardi a los mapuches acusados por la usurpación. O sea, la justicia no puede ser. Y en este caso hubo un tribunal que lo juzgó, un juez que lo juzgó a los mapuches que tomaron, de la comunidad de Lofken Winkul Mapú, los condenaron, pero atención, porque la Sala 2 de la Cámara Federal de Casación Penal, que integran Alejandro Slocar, Ángela Ledesma y Guillermo Jacobucci, bueno, absolvieron a los acusados. Escuchen bien el argumento que les voy a contar de Slócar, que era funcionario de Cristina, Justicia Legítima, Zaffaroni, uno de los hijos pródigos casi de Zaffaroni, dijo, destacó, leo nota de La Nación, el conflicto no debía tratarse como una usurpación convencional, sino como un conflicto territorial indígena complejo que exige considerar el reconocimiento constitucional de los pueblos originarios y el convenio 169 de la Organización Internacional del Trabajo. Le faltó hacer la B de la victoria, Slócar. Una cosa de locos. Un tipo que, un grupo de personas que usurpan un terreno, que toman, que casi dejan al borde, porque fue una intromisión muy violenta, Willy, ¿o no?
4: Pero obviamente, estamos hablando, en su momento ocuparon el predio de Parques Nacionales, y además un lugar privado, creo que La Escondida,
28: sí,
4: donde a uno de la gente del lugar le incendiaron la casa, le amenazaron la familia, lo hemos sacado por radio mil veces,
28: sí.
4: Es el caso de John Grehan, ¿no? Que dice, bueno, los jueces insisten en burlarse de los ciudadanos.
28: Sí, sí.
4: Atenti que se está discutiendo la ley de propiedad privada.
28: Sí.
4: Bueno, tomen nota de esto, digamos.
28: E insisten en hacer política los jueces. El juez Slócar, la jueza Ledesma, el juez Jacobucci, la verdad que insólito. Es una vergüenza la justicia argentina. Muchas gracias, querido Willy. 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
28: Bien, los ganadores, Romy.
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28: Mil disculpas a Nelson, último apunte.
5: Los invitados de Mirta Legrand, sí, serán Marta González, Juan Gil Navarro, el doctor Mario Fitzmaurice y Gabriela Sari este sábado a las 20.
28: Sábado a las 20, no,
5: sí,
28: a las 22.
5: Señor, no, Mirta, a las 22,
28: sábado a las 20. La vemos a la chiqui. Último apunte, Serini.
6: Retomando la importancia de trabajar la fuerza muscular, el músculo participa en la movilidad, en el equilibrio y hasta en la independencia. A partir de los 30 años, 40 años, perdemos un 3-8% de músculos, así que alimentarnos bien, hacer ejercicio físico y a desafiar a nuestros músculos con ejercicio de fuerza.
28: Gracias, Serini, mil disculpas, siempre con poco tiempo. Último apunte, Tucci.
7: Bueno, a las 4 de la tarde la expectativa por ver España-Bélgica y mañana, lógicamente, en la previa de lo que será Argentina y Suiza, Noruega e Inglaterra juegan el otro partido de cuartos.
28: Bien, nos despedimos y
8: recibimos, señor, a Nelson. Nos estamos yendo, ya está Nelson Castro aquí con todo su equipo. Estoy muy enganchado con el fútbol y el mundial, ¿eh? Muy enganchado, sí. Cuando decía que otra vez vino a mi amigo a comer a casa, éramos 10. Sí. ¿Cómo los entramos? ¿Cómo?
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0: 16 minutos y tardamos mucho porque llegó Nelson y llegó con una pastafrola de dulce de leche. Señores, esto es impresionante. Nelson, cumpliste una promesa que hiciste hace muy poquito.
1: Bueno, ayer, mira, te cuento ayer cuando hablamos, le agradezco a todos además.
0: La pinta que tiene esta... Voy a transmitir con el Instagram para que la vean en vivo. Mira,
1: ayer, después de haberle contado esto, dije, bueno, me voy a fijar. Tenía planeado el día, ¿no es cierto? Uh-huh. Digo, bueno, tengo un rato entre el partido de cuando empieza Francia-Marruecos.
2: Claro.
1: Me iba a las 5, me iba al canal 6:30. Digo, bueno, si tengo los ingredientes, en una hora y pico la hago. Así que mientras veía el partido, digamos, en el celular, avanzaba.
0: Nelson, pero me impresiona el tamaño de la pastafrola hiciste.
1: Tiene es un poco más grande para
0: tiene
1: dar,
0: como ejemplo. Sí, tiene como 6, 7 centímetros de alto.
1: Sí, sí, efectivamente. Porque yo la hago.
0: ¿Qué le hiciste mientras veías el partido?
1: Claro, mientras veía el partido, digamos, entonces digo, bueno, la voy a ir haciendo porque tenía los ingredientes. En vez de escuchar ópera, veía el partido.
2: Pero esta masa, la masa no, está
1: sí, increíble. Sí, vos acá. Porque la masa, pero, yo la hago con un poco más de. Le pongo más huevos. Si vos ves en la receta te habitualmente te dicen 2 o 3 huevos. Yo le pongo media docena. Entonces, claro, eso te da para hacer más masa, ¿no es cierto?
2: Realmente, y le da más mirá gusto. La prolijidad. No, parece, no. Parece de Steinhausen. Parece una confitería de primer... Mirá lo que es. Nelson, ¿la compraste en algún lado?
1: No, no, no.
2: Decí la verdad.
0: La compraste en Karen, ahí a la vuelta de casa.
1: Por eso
0: que la saquen del ángulo, mirá.
1: Y ayer dije... Me escribe, le mandamos un saludo a Leonora Cole, que escuche el pase.
2: Cómo no.
0: Y entonces, claro, grande, esto, a Elio, una
1: no quiere venir a cocinar mucho. Al programa, le digo, mirá, le digo, no, verdad, tengo la tarde, digo, tenía cosas para hacer. Pero llegó ese momento libre, digo, está el dulce de leche, estaba la harina, estaban los huevos, la esencia de vainilla, la cáscara de limón y un poquito de naranja.
0: Bueno, esto va a haber que comerlo, claro, Willy, en el cierre del pase, no, ya decimos a Nelson. Bueno, nos vamos turnando porque alguien tiene que hablar con él.
2: Pásame que yo me ocupo de cortar.
0: Mira, Willy va a cortar la pasta fuera también. Que no se llegue a caer porque cuidado.
1: Toma, le entusiasmó.
2: Cuidado. Voy a cortar filé.
1: Muy divertido.
0: No, Nelson, tremendo.
2: Mira vos.
1: Sí, sí. Da.
0: Por favor,
1: ahí
0: tenés. Que es.
1: Sí. Dale, ahí está, ahí empezó. Dale, ahí. Sí, sí, salió bien. Y está,
0: masa,
1: y
0: ¿no?
1: Está esponjosa. Sí,
0: Esta es la pastafrola de Nelson. Estamos mostrando en el Instagram en este momento de cerca la pastafrola de Nelson.
1: Ahí está.
2: Maravilloso.
0: Una cosa de loco.
2: Porque tiene, claro, está muy crocante.
1: Sí.
0: Impresionante. Bueno, como para arrancar este feriado,
1: bueno,
0: Nelson.
1: Sí, para poner un poquito más de color y sabor, ¿no?
2: Siempre el primer pedazo es el más difícil de cortar.
1: Claro, sí, claro.
2: Pero dentro de todo,
1: lo hiciste muy bien, ¿eh?
2: Más o menos.
1: Claro, no.
2: Más o menos.
1: Y el dulce de leche, a diferencia del membrillo.
2: Ah, lo que sea.
1: Claro, sí. Sí, el membrillo se consolida más, ¿sabes? El dulce de leche. Pura. Totalmente. Toma.
2: Voy a proceder a probar.
1: Pero vale, dale, a ver tu veredicto.
2: Vamos a proceder a probar.
1: A ver.
2: Vamos a ver.
1: A ver, espero que. Está buena, salió bien. Yo no la probé, así que.
2: Espectacular.
0: Es impresionante. Bueno, ahora después voy a probar.
2: Porque tiene un toquecito de limón.
1: Sí. Tiene un poco de limón, de cáscara de limón.
2: Tremendo.
1: Claro, sí.
0: Nelson, no teníamos esta beta tuya.
1: No, alguna vez.
0: ¿No? De,
1: sí,
0: de...
1: Sí.
2: Y la masa espectacular.
1: Se salió rico, ¿no? Sí.
2: Porque es generosa la masa.
1: Sí, pero esponjosa.
2: Sí.
0: Dale, Willy, metele que después
1: porque,
0: vengo yo, ¿eh? Alguien tiene que hablar con Nelson.
1: Claro, porque el huevo, la cantidad de huevo.
0: Tragá, bajá con al, tráigale agua.
2: Dame el agua, cierra los padres.
0: El agua cierra los padres.
1: Porque los huevos, yo por eso le pongo más huevo, porque te da más esponjosidad. Te da más volumen de masa, porque haces más, ¿no es cierto? Las de confitería son más, salvo las caseras, son más finitas.
2: Nos quedamos hasta las 12 acá de la manera.
0: Ahí los estoy arrobando en Twitter para que todos vean la pasta frola.
1: Pero me puso contento porque yo dije, bueno.
0: Arriba Davia 630 también, estoy Agustín, ahí estoy habilitando la mención.
1: Se los voy a traer, ¿sí?
0: Mirá qué gesto, Willy.
2: Dame la servilleta.
0: Me da un pedacito chiquito para que
1: no te diga mucho.
0: No.
2: Bueno, esperá. Es muy bueno, la parte con el dulce de leche.
1: Sí, sí, sí.
0: Ahí está. A ver, voy yo ahora.
1: Sí, que ya te digo. Lo del dulce de leche fue una cosa que... porque vos lo puedes hacer de cualquier dulce, ¿no es cierto? Que eso me lo enseñó mi mamá, realmente. Me dice, hacer el mirá el dulce de leche. Le digo, mira, y no sé si en las confiterías hay, en algunas deben hacer de dulce de leche, pero no lo sé. Pero eso fue una cosa que me enseñó mi mamá.
0: El ¿sabes? Toque de limón, Nelson.
2: ¿Viste?
1: Sí,
2: ¿viste?
1: Sí, sí, sí.
2: Una maravilla, Nelson, ¿verdad?
0: ¿Qué querés que te diga? Nelson, vos no estás comiendo, dale.
1: No, después como. Yo ya...
2: Nelson debe haber.
1: Yo ya lo sé, así que. Lo probó. Así que traje
0: Nelson
1: para
0: debe
1: usted.
0: Haber probado, claro.
1: Traje bueno. para ustedes, así que dale con
2: bueno,
1: todo.
2: Lo dejamos acá para.
1: Para el equipo, así que. Pasé una linda tarde, porque cocinar es algo lindo.
0: Che, pará, esto no está claro. La propiedad es del pase.
1: No, claro.
0: Termina el pase y yo no
1: supuesto,
0: sé si.
1: Claro, por se originó ahí.
0: No, yo no sé, ahí. No sé. Hay que recurrir a algún abogado o sea, algo, ¿no?
1: O sea, se motivó en el pase, efectivamente. El elemento motivacional.
2: Bueno, puede ser acá. Pase. Sí, mirá. Bueno, me quedé.
0: Toma, pero, toma,
2: como un clásico para chuparse los dedos.
1: Me diga que les haya gustado.
0: Ah, impresionante.
1: Me que les haya
0: mirá
1: gustado.
0: Vos, gracias, Nelson. Más allá de. Más allá de lo rico, no.
2: Bueno,
0: el
2: Nelson,
0: gesto, ¿no?
2: Hablemos ahora de cómo cocinás paella, no. Si te traes una paella.
1: La paella,
2: el lunes, ¿eh?
1: ¿Sabes que la paella es una exigencia de... Bueno, primero por el tamaño, ¿no es cierto? Porque hacerla chiquita no es tan complicado. Pero
2: hay... que los españoles hacen paella como nosotros hacemos
1: sí,
2: asado. Lo hacen,
1: sí.
0: Claro.
2: Se ponen
0: sí,
2: ahí en el parque nomás.
0: Claro.
1: Sí, y en un ratito la hacen.
2: Sí, sí,
1: ¿no
2: maravilloso.
1: ¿Cierto? Realmente. Lleva más tiempo cuando son esas gigantes, porque ahí tenés que tener el tema del pulso, de que no se te seque el arroz.
2: Obviamente.
1: ¿No es cierto?
2: Obviamente.
1: De los ingredientes que le pones, pero sí, es un plato
2: maravilloso.
1: Espectacular. ¿No?
2: Bueno,
1: cocinar
2: bien.
1: Es algo muy lindo. Ya te digo. Cuando tenés, me hacerlo, dije, bueno, es la tarde justa, así que me pasé una hora y media, veía ahí el partido, y digo, bueno, iba haciendo las cosas, y cuando lo haces con placer, así que lo hice, dije, qué suerte que apareció.
0: Qué buena, ¿no? Que está, yo todavía me sigo relamiendo, soy como los perros, viste, que cuando le das algo de carne y empiezan a hablar con la lengua. Bueno.
1: Qué bueno, qué
0: Nelson,
1: bueno.
0: Sí. Hoy hablamos, mira, perdón que te cambie de tema,
1: no,
0: pero veníamos hablando de Messi todos estos
1: sí,
0: días.
1: Escuchaba al doctor.
0: Ayer, sí, hoy hablé con Enrique de Ross, una charla muy interesante.
1: Sí.
0: Ayer en el canal, en A24, hablamos con Jorge D'Alessandro.
1: Sí,
0: bueno, futbolista, exfutbolista, hoy en el Chiringuito.
1: ¿Cuándo fue el partido? El miércoles, sí.
0: Bueno, vos hablaste el miércoles.
1: Sí, además, vos sos muy chiquito, no lo viste. Yo lo vi jugar a D'Alessandro. No, yo lo vi jugar.
0: Ah, ¿lo viste jugar?
1: Lo vi
0: bueno,
1: D'Alessandro. Además, D'Alessandro,
0: jugó en Salamanca, se retiró en Salamanca.
1: Tiene una historia muy interesante, porque él perdió un riñón jugando al fútbol. Creo que fue por un hecho traumático, me parece.
2: Ajá.
1: Y así que en aquel momento fue una instancia muy... muy choqueante para él. Y jugaba un equipazo de San Lorenzo, que le decía a Jorge, le digo, el San Lorenzo de hoy, el San Lorenzo de aquel momento iba a Europa, lo invitaban a Europa a jugar campeonatos y demás. Así que un personaje, un gran arquero.
0: Sí, gran arquero, se retiró en Salamanca, de hecho lo invitamos al centro Salamanca con toda la gente del club cuando venga acá a Buenos Aires. Pero yo lo hice escuchar, probablemente algo de esto te haya dicho a vos, pero me parece que no lo debemos soslayar. Él lo pone a Messi en la categoría de prócer. Mirá, mirá.
3: Sí. En una situación agónica, creo que la grandeza de los líderes es cuando conquistan la gloria. Y muy pocos son los que conquistan la gloria. Muchos son los elegidos que están en un podio, podemos hablar de arriba y abajo. Se nombró ahora de una forma... Cristiano Ronaldo, no tiene nada que ver. Zidane, Cruyff, no tiene nada que ver. Yo creo que lo que representó el otro día a Messi es comparable. Lo digo sinceramente, desde el argentinismo como el general San Martín, que es mi héroe predilecto. Fundamentalmente dentro de lo que hemos tenido. Y dentro de lo que significa España, esa catedral de Burgos, cuando veo su mausoleo, es lo de Rodrigo Díaz de Vivar, el sí campeador. Es decir, yo creo que Messi pasó a ese cupo de los elegidos. Ya yo no lo voy a valorar nunca más como futbolista. Lo que pueda hacer ya de ahora en adelante, claro, evidentemente quisiéramos que juegue bien, pero creo que Messi ha conseguido eso que logran solo muy pocas personas. Perdonad lo que he dicho,
0: no,
3: me quería...
0: No.
4: No, te estoy escuchando y me emociona porque uno a veces, tal vez no desde el mundo del fútbol, tiene esas miradas, esos pensamientos y uno se autocorrige y dice, no, estoy yendo demasiado. Y que lo diga alguien como vos, para mí le da una magnitud más importante. Para vos ya están en categoría prócer de verdad, no prócer futbolístico, no mejor jugador de la historia, no, prócer.
3: Efectivamente, porque creo que poco a poco le ha ganado la mano a Diego, porque Diego nos quedamos con aquella épica de ganar una batalla increíble con el gol a los ingleses.
1: Sí, es interesante. Yo no lo comparto, ¿no? Eso del proce, que es. Pero entiendo el significado de lo que él quiere decir, digamos. Los procesos, sobre todo cuando vos lo comparás con San Martín, hay cosas que son incomparables, ¿no? Pero el fútbol genera esas cosas.
0: Claro, yo también digo eso. Lo que pasa, Nelson, que en 200 años, en 200 años, el San Martín va a quedar muy atrás.
1: Sí,
0: y no hay una batalla hoy que pueda elegir un nuevo prócer, ¿no? Estamos de acuerdo.
1: No, lo que generan los liderazgos, te repito, de alguien que evolucionó, porque Messi no era así. No siempre fue así, digamos,
0: eso,
1: ¿no? ¿Te acordás?
0: Eso.
1: Al margen de las cosas que le criticaba, se veía que había algo que le pasaba en la selección que lo cambió, ¿no? Afortunadamente. Y obviamente sí tiene un liderazgo que es fenomenal, ¿no? Y una capacidad de como venimos diciendo, reponerse ante la adversidad, que eso es una cosa muy importante. Muy importante, y creo que ha surgido como cosa clara y, digamos, y se ha demostrado en esta situación de adversidad máxima, ¿no es cierto? Sí. Porque la selección en la época de Scaloni no había vivido una situación así nunca, ¿no? Ni siquiera en aquel partido con Arabia Saudita, que lo perdió y lo perdió, ¿no?
2: Claro. No, porque además en ese caso empezó ganando.
1: Acá había empezado perdiendo. Realmente no. Y es interesante que cuando vos hablas con todo, ayer hablamos con Diego Latorre, decía, yo lo veía perdido.
2: No, bueno, es,
1: todo lo habíamos perdido.
0: Gran nota con la Torre ayer. Me olvidé escribirte, Nelson, pero no, sí. Tranquilo. Muy buena así nota. Qué inteligente es la Torre. No,
1: ¿cómo volver? Alguien que se preparó, digamos. Sí. Terminó, estudió.
2: Naturalmente.
1: Bueno, Alessandro también, un hombre culto, digamos, un hombre que estudia, digamos, ¿no? Y además habla del CID, de esto, digamos.
0: Tiene también la gimnasia del Chiringuito, ¿no? Del programa.
1: Sí,
0: que ahí se agarran, se agarran entre todos.
1: Es muy divertido como lo hacen.
0: Necesitamos un Chiringuito acá en la Argentina.
1: Bueno,
0: hablan todos lo mismo, todos dicen lo mismo.
1: Estaba polémica en el fútbol, fue un gran programa que lamentablemente se perdió, que hoy sería fantástico, ¿no es cierto?
0: Estaba al mediodía, ¿no? Polémica.
1: Claro, tuvo varias épocas.
2: Con muchas épocas buenísimas.
1: Buenísimas.
0: Tribuna Caliente también.
1: Tribuna Caliente.
0: Estaba Julio Ricardo.
1: Sí, con Julio. Con discusiones apasionadas pero respetuosas.
0: Claro.
1: Sí. ¿No?
0: Eso no sé, Nelson, si se podría hacer acá.
1: No, eso es un...
2: No, bueno, digamos, en alguna medida intratables en un momento dado. Era como polémica en el fútbol,
1: correcto,
2: pero
1: con la política.
2: Eso, la verdad que estaba...
0: Sí, se extraña un programa así.
1: Sí, indiscutible. Ahora, lo que ha generado además Messi es el reconocimiento. Ayer fue muy interesante la conferencia de prensa ayer del director técnico de España, Luis de la Fuente.
0: A ver, digamos, ¿qué te interesó?
1: El elogio a Messi.
2: Sí, claro.
1: El elogio a Scaloni.
0: Claro.
1: No, es decir, el elogio a los que van a ser rivales de ellos, y a lo mejor son el obstáculo para que no gane la Copa, o a lo mejor lo terminan venciendo, pero digamos, esa valoración, eso te habla de una calidad importante de lo que han generado los rivales. Eso es propio de alguien, digamos, indiscutido, ¿no? Ya, digamos, Messi podrá jugar mejor o peor, pero los rivales, rivales que a lo mejor pierden con él, y decir, mira, me costó el campeonato, que quisieran no enfrentarlo, eso es un valor importante. Y lo de Scaloni, porque también habla del... digamos, de los valores de la selección. Por eso, vos ves lo de Egipto quedó descolocado. Podrían haber tenido el principal problema de Egipto, el enojo era con ellos mismos, que perdieron un partido.
2: No.
1: Ayer escuchaba a un jugador español que le dijo, ¿qué te pareció la falta? Fue falta absoluta.
0: Claro.
1: Realmente, así que indiscutible, dijo, ¿no?
0: Claro,
1: y eso es una cosa muy interesante.
0: Bueno,
1: cuando
0: vos sabés
1: ganaste,
0: que nos está pasando a nosotros, creo, y nos, no los quiero involucrar. Usted digo en general a los argentinos, algo así con Mbappé. Y lo quiero desarrollar porque me ha pasado. A Mbappé viste que lo tratamos de fanfarrón, viste, sí, soberbio. Sí, claro. No, pero le ponemos esos condimentos. Sí. Porque mete un golazo y va sonriendo. Sí. No grita los goles como Messi, ¿viste? Sale desesperado, gritando, desahogándose. Sí. Lo grita de otra manera. Nosotros lo tildamos de fanfarrón. Yo ayer vi un video buscando cosas de Messi. Sí. Un video de Mbappé hablando de Messi. El con una admiración. Sí, claro. Que se le caían las medias cuando hablaba Mbappé de Messi. Y digo, che, ¿qué no? Ahí me hizo dudar, che, ¿qué nos está pasando con Mbappé? Sí, sí. ¿Será que le estamos envidiando que es un fenómeno y que nos gustaría que tenga la Argentina y que es un crack? Yeah. Y estamos perdiéndonos a Mbappé, un talento como pocos. La verdad que creo que Mbappé, así como Messi puede hacer historia, Mbappé puede hacer historia de ser un jugador que llevó a su equipo 3 finales seguidas y 2 puede ganarlas. Una ya la ganó, una la perdió, puede ganar la segunda. Dios no lo permita, no lo sé. Pero digo, nos estamos perdiendo un talento por el fanatismo y la pasión argentina. Sí. Y la verdad que es un fenómeno.
1: Es muy lindo
2: y
1: ese punto.
2: Y esto que se generó contra Francia, que también es una cosa medio nueva. Sí. O sea, Argentina no ha tenido históricamente bronca contra Francia.
0: Al contrario,
2: ni mucho menos, digamos, expresiones así, en algunos casos muy feas, muy racistas, nosotros fuéramos todos blanquitos, digamos.
1: Yo el otro día vi algún canto de la. Son minoritarios, lo que yo escuché son minoritarios. Lamentables y repudiables. Pero es interesante que saques ese punto, ¿no? Porque efectivamente, fíjate vos, así como los otros reconocen al rival, vos decís, mira, son jugadores indiscutibles, que Francia merecería ganar la Copa del Mundo. Pero ¿quién no puede discutir? Por supuesto, queremos que gane Argentina.
2: Pues hay que jugar el partido.
0: Hay que jugar el último partido, ¿no? Si llega Argentina.
1: Si Francia hubiera ganado el partido del Qatar, ¿qué hubiéramos dicho? Que era injusto. No, Francia dio vuelta un partido con una épica fenomenal. Perdían 2-0.
2: Así es.
1: ¿No? Y lo pusieron 2-2.
0: En 2 minutos.
1: Realmente después perdían 3-2 y lo empataron, digamos. Y tuvimos a Emiliano Martínez que salvó ese gol. Milagrosas son cosas del fútbol. Así que es muy interesante que vos marques eso porque yo comparto, digo, mira, así como nos gusta que los otros reconozcan el valor propio.
0: Claro.
1: ¿Cómo no vas a reconocer a Francia un equipo de más?
2: El embajador de Francia en la Argentina tuvo que publicar una nota en los diarios.
1: Creo
2: que fue en Clarín, en Clarín o Nación.
1: Sí.
2: Explicando lo que es Francia, lo que significa la inmigración.
1: Por supuesto.
2: Aclarando que todos los jugadores que están en Francia nacieron en Francia y son franceses.
1: Sí.
0: No, efectivamente. Por eso, pero hay una.
2: Acá se armó una historia acá contra Francia que medio.
0: Que yo creo que, perdón, así como decimos, algunos envidian a Messi. Bueno, tal vez nos está generando un sentimiento negativo, algo muy lindo que tiene Francia, que son jugadorazos.
1: Obvio.
0: Yo los veía ayer y decía, mirá, ¿y quién es este? Y este es Mbappé, no, y era Doué.
1: No.
0: Y este es Doué, no, era Dembélé. Y este es Dembélé, no, es Barcola. Viste, basta, tienen tantos buenos jugadores.
2: Como le pegan con las dos piernas.
1: Totalmente.
2: Con una facilidad.
1: La pelota que baja, ¿quién es Doué? Cuando se la da a Mbappé para el segundo gol. Que me hizo acordar mucho el gol de Messi, el primero frente a Cabo Verde. Una pelota que viene de alto, que a cualquiera de nosotros nos pega en el pie. La amansó la pelota ahí en el pie.
0: A cualquier jugador profesional.
1: Totalmente, como si la recibiera en un recipiente, La amasó con el empeine del pie para tener la mancita y se la dio a él como con la mano. Un talento.
2: Impresionante.
1: Pero fenomenal.
0: Sí, creo que nos está pasando eso. ¿Qué nos hizo Mbappé? Nos hizo goles. Pero sí, nos ganó en octavos en una selección que era perdida, la del 2018. En 2022 compitió. Y tío, fue buen perdedor.
2: Francia siempre jugó más o menos bien con Argentina, históricamente, de la Revolución Francesa a la fecha, ahora que es 14 de julio.
0: Fue un buen perdedor Mbappé esa final.
1: Sí, por supuesto, por supuesto.
0: Che, ¿qué nos estamos
2: perdiendo? Quedó el lío, apareció el lío ese de Messi en el París, ¿no?
1: Bueno,
2: cuando Messi fue a jugar al Paris Saint-Germain, que lo trataron mal.
0: Pero no era Mbappé. Mbappé lo cobijó. Mbappé lo cobijaba a Leo
1: criticaba a los que lo descalificaban.
0: Y la hinchada del Paris Saint-Germain ahí tiene problemas con el antisemitismo. La barra brava está vinculada a sectores vinculados al terrorismo. Atención con eso, esos no son los franceses.
1: No.
0: Entonces yo digo, che, basta de esto, ¿viste? Pero a mí mismo me lo decía. ¿Por qué? Mirá el golazo que hizo, ¿viste? Mirá el golazo que hizo y no estamos diciendo, no, Mbappé otra vez.
1: Sí, bueno, yo celebro que digas eso porque yo tengo el mismo pensamiento. Digo, y es un tema... El fútbol tiene cosas maravillosas y tiene estas cosas que vos decís, mamita, nos transformamos todos en palabra brava, hay que evitarlo, ¿no es cierto? Porque decís, no, mira, el otro, digamos, respetemos también al otro, así como nos gusta que el otro
0: Se porque, rindan ante Messi.
1: Totalmente, obviamente es una cosa, yo lo escuchaba al técnico español, digo, mira, así como hubo una conferencia de prensa donde Scaloni dijo, yo sí que hemos eliminado, hincho por Brasil, porque soy sudamericano. Hubo algunos acá que lo mataron. Digo, pero qué bueno que dijo, mira, yo me siento sudamericano, si no gana Argentina me gustaría que ganara Brasil. Que lo vamos a tratar de vender. Bueno, pero el fútbol genera esas cosas, como en lo uno, como el otro, como el canto lo refleja, ¿no? Bueno, nos robaron el Mundial de 94 con Maradona. En realidad no nos robaron nada, digamos. ¿Cómo? Fue el doping, dio positivo. ¿Qué le vas a hacer? Claro, una irresponsabilidad de Maradona y de su gente, ¿no es cierto? Pero bueno, en el subconsciente...
0: Eso queda al descubierto. Yo el otro día veía a alguien que contaba la anécdota de cómo fueron a comprar el medicamento.
1: El medicamento, una irresponsabilidad.
0: Queda ahí al descubierto que hubo una irresponsabilidad. Porque no, estábamos, a Diego le dolía tal cosa. No. Y entonces fue y nos estábamos quedando. Fue y me llevó fulano a una farmacia y ahí compré...
1: Sí, efectivamente.
0: Sí, para el torneo más importante de la vida en ese momento de Maradona, porque era
2: con todo
0: su
2: lo
0: último.
2: Que, con todo con lo que se había preparado el tipo.
0: ¿En serio salís a comprar? No, bueno, claro. Por eso.
1: Lo cuento porque, bueno, aquella vez que tuvimos en el pase lo levantaron varios medios. Cuando yo contaba eso, que muchos no se lo acordaban, durante muchos días. Estábamos en Red del Plata, llamaba a la gente y decía, qué vendepatria que sos, qué vendepatria que sos, cómo te crees esta historia. Es así, pero bueno, es el fútbol, es así. Así que,
0: bueno,
1: vamos.
0: Bueno, Nelson, hermoso pase y riquísimo pase.
2: Un aplauso, cerrado para Nelson por esta pastafrola de dulce de leche que
0: Nelson,
2: te dio, la verdad.
0: La va a devorar tu.
2: Van a venir los oyentes a la puerta de la radio.
0: Juli Sánchez dice: me la traigo para el control.
1: No salí, ya casi no tenemos pastafrola.
0: Bueno,
1: compartir el pase.
0: Nelson, hermoso pase y bueno, vamos a Argentina.
1: Vamos a Argentina,
0: ¿Y hoy con España o con Bélgica?
1: Yo creo que gana España.
0: ¿Pero quién querés?
1: No, a mí me gustaría ganar a España.
0: Sí, a mí también. ¿Qué gana España?
2: Además, te va a hacer más fuerza. ¿Bélgica? Te va a hacer más fuerza Francia, aunque los belgas, viste que como los franceses los tratan medio mal a los belgas. Por ahí los belgas.
1: Ojo con Bélgica. Bélgica, digamos, nosotros hablamos de remontada Argentina como tal. Bélgica se lo dio vuelta a Senegal 3-2, ¿no?
2: Por supuesto.
1: Estaba perdido.
2: Vamos
1: Bélgica.
2: Argentina y vamos Noruega.
1: Vamos Noruega.
0: Yo hincho por España y...
2: Noruega.
1: Vamos Noruega.
2: Y los vikingos. Y nuestro corazón vikingo.
0: Yo quiero un capítulo con Inglaterra. Uno más. Bueno, Nelson, nos reencontramos el lunes. Buen fin de semana, ¿eh?
1: Vamos Argentina, vamos.

0: Vamos ya al rotativo al aire de Radio Rivadavia. Leen Alejandra Lestizábal y Mariano Martín. Vamos.
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2: 9:30 a.m. Cielo cubierto con neblina en Buenos Aires. La temperatura 10 grados 9 décimas. La humedad 86%. La visibilidad reducida a 8 kilómetros.
3: Los turistas también eligen Buenos Aires por el fin de semana largo.
2: Amplía Pablo Lugano.
4: Móvil. Según un relevamiento realizado por operadores turísticos, entre los destinos más buscados para este fin de semana largo se encuentra la ciudad de Buenos Aires. El dato lo ratifica el Observatorio Porteño, que estimó que a la ciudad llegarán más de 100.000 visitantes nacionales e internacionales, que generarán un impacto económico cercano a los 38.000 millones de pesos. Entre los destinos bonaerenses más solicitados, en tanto, se encuentran Mar del Plata, Tandil y Tigre. Esto se debe a que muchas provincias ingresaron en receso invernal y Buenos Aires es un destino muy accesible, señalaron las consultoras. Las empresas de transporte, en tanto, remarcan que trabajan al 50% de su capacidad. Desde Retiro, Pablo Lugano, Radio Rivadavia.
3: Detuvieron al abogado que chocó a un auto parado en la Panamericana y mató a la conductora.
2: Andrés Prieto Fasano, de 37 años, fue imputado por homicidio culposo agravado luego de que impactara contra un vehículo que estaba detenido en el carril rápido de la autopista, ocasionando la muerte de una mujer de 31 años.
3: Choque fatal en Córdoba.
2: Un auto impactó a un minibús que trasladaba a un equipo de fútbol femenino con niñas de entre 9 y 12 años en la ruta 4 entre La Carlota y Huanchilla.
3: 2 de los 4 ocupantes del auto perdieron la vida, mientras que las niñas fueron atendidas en el lugar por politraumatismos y se encuentran fuera de peligro. El arquero de Marruecos despidió a Franco Armani y dijo que es uno de los más grandes de la historia de River.
2: Tras la derrota con Francia, Yacine Bono, reconocido hincha del millonario, aseguró que lo emociona hablar del campeón del mundo y que vivió momentos increíbles viéndolo atajar en el club.
3: Armani dejará River en los próximos días y volverá a Atlético Nacional de Medellín.
2: 10 grados 9 décimas la temperatura en Buenos Aires, la humedad 86%, el cielo está cubierto con neblina y la visibilidad reducida a 8 kilómetros.
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8: Son las 9:34 a.m.
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difícil pero hermoso este andar, con alma de profeta y oficio de juglar, diciéndole y cantándole al pueblo su verdad. 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
1: Y si nos vamos rápido al monte, todavía como en el fondo de mi casa, podemos recoger como este mediodía algunas frutas rojas sangrantes de Ñangapirí y recordar algo de nuestra infancia o adolescencia. Niño del Ñangapirí.

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No queremos cantar al amor en el chamamé sin recordar algunos mayores también. Cantores. Mira Lucero por allá, VHA por acá. Y entonces vamos a ir a un chamamecito. Le vamos a pedir, porque eso no suele estar en nuestro repertorio, pero no podemos, ¿eh? Hay que volver, hay que hacerse. Y vamos a empezar añorando estas añoranzas, ¿eh?, que mucho tiempo anduvieron endulzando esas búsquedas, esas esperanzas. Por eso, de todo corazón para ustedes, este viejo y querido chamamecito.

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1: Y lo decimos siempre, cada vez que cantamos, y nos piden que cantemos a la familia, que nos resulta muy fácil cantarle a mamá. ¿Será que nuestro mundo machista quiere quedar bien? Después que la deja sola en la plaza, la pobre mamá con la criatura, la intemperie allí. No sé qué sociedad inventó esto, pobre mamá sola. Y así la dejamos también. Le cantamos como la reina del hogar, pero que no se meta en nuestras cosas de varones. Como si la sociedad fuera para los varones y la casa para la mujer. Así veníamos hasta acá. Hoy recibí una carta de Barcelona, de una hermanita nuestra que trabajó 30 años con nosotros y está con su mamá ancianita, y me manda un hermoso panfleto que parece que en España, recorre España, dice, frente a la guerra. Parece que allá la guerra retumba mucho más que acá. Acá nos tragamos los informativos que nos mandan, con fotos que no sabemos de cuándo son ni de quiénes son, y nosotros estamos acostumbrados a ver, bueno. Y allá dicen, no gasten en eso, páguenle a las mujeres. Y había sido que ellos ya hace 2 años que vienen haciendo huelga de mujeres. Esas cosas que no ocurren por acá. Acá hay cortes y todo lo demás, pero allá había sido que el 8 de marzo es el día de la huelga de la mujer. Las mujeres ese día no trabajan. Un día al año, ojo. Un día. Después van a ser un mes, una semana, un mes, después una estación. Bueno, hagan lo que quieran, queridas hermanas mujeres. Si están en su derecho, métanle. Pero qué linda, miren la noticia. Yo no sabía que el 8 de marzo es el día de la huelga. Y este año invitan a todos. Peina, yo estoy invitando acá. Bueno, el 8 de marzo, a ver, ese día no contraten a Nike Chamigo porque no va a faltar la primera voz. Por minoría. Bueno, miren cómo va el mundo, cómo avanza. Bueno, vamos a cantarle a nuestro viejo, querido. De paso a todos los papás que están acá. Y pareciera, esto nos pasó a nosotros, porque esta canción nació para regalársela a un amigo, que era el que nos llevaba a todas partes y se fue muy tempranito al cielo, a los 42 años. Por allí, hoy cuando presenté, no lo presenté a Juan Pablo, que anda por allí. Bueno, que es el más chico de todos los hermanos, no, uno de los más chicos de los 6 hermanos. Y resulta que cuando estábamos haciendo la canción con Tito y con Gringo, nos encerraron en una pieza para que no salgamos hasta las 1 cuando estaba el asado listo, pero teníamos que salir con la canción nosotros hecha, el regalo. Y por allí un recreito para el aperitivo, le preguntamos al del cumpleaños, a Cacho, si estaba bien lo que acabamos de hacer. Y dice, me parece muy bien. Pero yo le agregaría una cosa. Yo recién le entendí a mi padre después que fui padre. Esto de paso es para alguna pregunta que me hacían hoy, porque yo escribo ciertas cosas y yo no tengo hijos, sino nada. Bueno, le cuento cómo viene la mano. A veces nosotros los poetas tenemos que pescar y hacer de. Y en este caso, muy sencillo, porque dice, yo le agregaría esto al verso. Que yo recién le entendí a mi padre, que era un director de escuela, don Miguel, yo le entendí después que yo fui padre. Y recién le empecé a comprender alguno de sus defectos después que yo viví de grande. Entonces, como ya no había lugar, porque ya estábamos medio terminando nosotros y no queríamos volver para atrás, le pusimos en el recitado de entrada. Que lo van a encontrar allí. Pero es un testimonio de esta amistad nuestra, porque pasamos un lindo almuerzo ese día y quedó este chamamecito como canto agradecido. igual que un árbol añoso que desnudaron los vientos, te estás quedando callado y es como que te vas yendo. De vez en cuando te sangra la cicatriz de un recuerdo y entonces tu voz quebrada rescata un sabor a cuento. Tuve que amar y ser padre, y tuve que verte abuelo para entender tu cariño y comprender tus defectos. Por eso quiero tibiarte la soledad y el silencio con un canto agradecido de este gajo de tu cuerpo.

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1: Bueno, hemos conversado cantando y tocando de nuestros amores y de este mundo religioso que fundamenta para los guaraníes como para los creyentes, los cristianos, su conexión con Dios fundamenta toda su vida, como una brújula. Si allí está centrada nuestra aguja, las cosas andan bien. Nuestra relación con los semejantes, nuestra relación con la madre naturaleza, con nosotros mismos, anda bien. En donde se descentró, bueno, contámela. Entonces nosotros ahora vamos a entrar al otro aspecto, al de los semejantes, donde sin duda hay una definición antropológica de nuestra cultura. Nos gusta estar con los demás. A veces no sabemos ni bien para qué, sino porque nos gusta estar nomás. Para otra gente es perder el tiempo, gastar el tiempo, pasar el tiempo. Para nosotros es vivir, y es un modo de vivir. Los antropólogos, gracias a Dios, de Sudamérica nos están justificando en este momento nuestras pérdidas de tiempo. Y yo me animo a estar a pedir perdón por no haber perdido más tiempo. En serio, no en joda. Entonces, vamos a entrar a esta relación con el semejante, donde la ley, la única ley, es el amor. Y vamos a empezar a cantarle a nuestros seres queridos. Y vamos a empezar por lo que más quiero. Así le pusimos de nombre con el Tito Gómez a este chamamecito, para todas las madres presentes, ¿no? Como van a ver, en la letra está puesto lo que cada uno de nosotros puede aplicarle a su filiación, a su realidad de hijo, desde lo más chiquito, desde lo más atrás, desde el pensamiento de Dios, de donde viene el amor. Entonces, mamá, en el corazón de Dios viví mucho, mucho tiempo, hasta que llegué a tu infancia y me acunaste en tus juegos. Pasaron años y un día llegó el amor a tu sueño, y entonces se hizo el milagro y empecé a vivir tu tiempo.

falto nunca a las fiestas de mi pueblo, porque a los pies de la Virgen se hace sagrado el recuerdo. Vos, mi madre de la tierra, y ella, mi madre del cielo. Las dos están en mi canto, las dos están en mis ruegos.

Y en este mundo religioso de los amores del corazón de este pueblo, valores que se han hecho cultura, es decir, fe que se ha inculturado y que por eso se expresa culturalmente, no solo religiosamente, sino que se ha vuelto un modo de ser, como las peregrinaciones, como, es decir, pasan a ser parte de la vida de la mayoría del pueblo, sobre todo del pueblo sencillo. Dentro de todo esto están nuestros santos patronos, que nos juntan, que todavía nos permiten crear el espacio de encuentro, de fiesta patronal, que para algunos es tiempo perdido y para otros es el necesario ensayo del cielo que tiene un pueblo empobrecido. Con todo el sentido de la fiesta que llevamos dentro por cultura, por modo de ser, y no podemos vivirlo, no podemos celebrarlo. Entonces, los santos patronos nos ayudan con su fiesta a encontrarnos, reencontrarnos y celebrar. Y después, en este mundo de los amores del corazón, están también nuestros difuntos. Y en esta nuestra región, los difuntos siguen vivos. Nuestro pueblo cree en la resurrección. Más allá, mucho más importante que la reencarnación. Nosotros creemos en la resurrección, es decir, que están vivos. El culto a los santos y el culto a los difuntos es para nosotros una testificación de que la vida sigue, sigue transformada por el poder amoroso de nuestro Dios. Por eso vamos a cantar a uno de nuestros hermanos, que es venerado popularmente por la gente y que desgraciadamente, por no haberlo asumido ninguno de los tipos de autoridad, entre ellos la autoridad religiosa, por no haber asumido a tiempo, hoy es una expresión dolorosa, a veces hasta negativa en muchos aspectos, pero que sigue siendo un lugar de encuentro y de oración para la gente que cree en los seres queridos difuntos. 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

0: Buenos días a todos, gracias por acompañarnos en nuestro 23º.
1: Ingeniero Juan Pedro Colombo, Colombo Magliano. Muy buenas tardes, ingeniero, ¿cómo le va?
2: Buenas tardes, ¿cómo andan? Bien, acá terminando el remate de Pilagá.
1: ¿Conforme con este remate?
2: Muy lindo, lindo remate, mucha gente acompañando en el Día de la Patria y la verdad que contentos de poder, junto con la familia Miretti, estar acá en Mercedes y que el remate haya salido muy bien.
1: Sí. Mucha muy gente ágil, muy buenos valores, ¿no?
2: Muy buenos valores y mucha gente acompañando, que eso sí. Se valora en un día feriado, se valora que la gente se tome su tiempo en venir.
1: Exactamente, los promedios más o menos, ingeniero, sí, ya. Podemos dar a conocer.
2: Los toros anduvieron cerca de 15 millones de pesos, las hembras no tengo ahora el promedio exacto, pero también buenos valores en todas las categorías. Hubo hembras que se vendieron al 50% y después hubo generaciones avanzadas y controladas, pero todo en cada uno de sus categorías se fue vendiendo con agilidad, para Corrientes principalmente, pero para Chaco, para Formosa, para Santa Fe, Córdoba, La Pampa, Buenos Aires, Entre Ríos, toda la provincia de Argentina donde está el Brapor participaron y bueno, la verdad que una linda jornada.
1: Más de 50 lotes, ¿no es cierto? Sí. En este 23 remate.
2: Sí, sí, un remate que se vende de a uno, es un remate que va, hay que tener paciencia, es lento, pero buena dinámica, así que salió muy bien.
1: Van ahora a Palermo, ¿no es cierto?
2: Sí.
1: Palermo 2026.
2: Exacto, estamos en Palermo con Brapor. Y el remate Argentina Ganadera el viernes 17, Brangus el sábado 18. Así que bueno, hay mucha actividad estos días de venta de reproductores y de camada, ¿no?
1: El mejor momento del campo argentino, indudablemente.
2: Yo creo que es un buen momento, ¿no? Es un buen momento, sobre todo porque hay libertad para comprar, vender, exportar, comercializar, producir. Y bueno, los valores después se van armando de acuerdo al momento del mercado, pero lo principal es que la gente puede trabajar y hacer su esquema de laburo, mirar a mediano o largo plazo, que la ganadería necesita que haya visión de largo plazo para poder invertir y desarrollar, ¿no?
1: Ajá, la mejor de la suerte, ingeniero.
2: Gracias por acompañarnos, espero que hayan pasado un lindo día.
1: Que le vaya bien. Gracias. Hasta luego, Linqueta.

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1: Municipalidad de Mercedes, juzgado de falta número 1. A través del área de prensa municipal, comunica que se encuentra vigente el régimen de compactación de motocicletas que fueran retenidas en su oportunidad y dado el tiempo transcurrido sin manifestar interés alguno de su recupero, las mismas pueden ser afectadas a compactación, por lo que se pide a los propietarios de las motos acercarse al juzgado de falta para tramitar el recupero de la misma. Este es un comunicado de Miriam Colombo, juez de falta número 1, Mercedes Corrientes. La Comisaría Seccional Tercera de la Ciudad de Mercedes cita por este medio a fin de que se presente con carácter urgente en los horarios de 9 a 12 horas y de 18 a 20 a la ciudadana Lucía Marcelina Díaz, con domicilio en Tercera Sección, Paraje Payubre Chico, a fin de notificarse oficio judicial recepcionado de la unidad fiscal de esta ciudad. Firma este comunicado de la Comisaría Tercera, Samuel Silvero, subcomisario Policía de Corrientes.
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17: Queridos hermanos, por Dios, Patria, Universo, ¿cómo están todos ustedes en este día tan especial? Hoy viernes, hoy día cabalístico, día de misterio, día de poder, día de sabiduría. Son muchas las personas que me llamaron de Paso de la Patria, son muchos los que me llamaron de Salcolme, del Sombrero. En realidad, quedo sorprendido, pero no puedo estar sino a fin del mes en Corrientes Capital. Aquí hay un mensajito que me mandan de San Cosme. Gran maestro Tai Macún, agradezco lo que hizo usted por mi abuela, porque ahorita ella está bien, ahorita raja leña, trae los chivos, en realidad quedamos sorprendidos, y tuvo 6 meses prostrada en una cama. El médico le decía que ella ya no volvía. Maestro, muchas gracias, de antemano gracias. Bueno, querido hermanito, dele gracias a Dios que Él es el que nos hace los milagros. Jesús de Nazaret está vivo, Jesús de Nazaret está con cada uno de todos nosotros. Por eso, hermanito del alma, en realidad usted con fe pide y con fe recibe lo deseado. 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Queridos hermanos, ya saben ustedes que hoy estoy atendiendo en Colonia Elisa. 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Quedan avisados todos los hermanitos de Colonia Elisa que hoy viernes 10 de julio estoy atendiendo en Colonia Elisa por la mañana, de 9 de la mañana a las 12 del día, en la avenida San Martín, número 36, a pocos pasos del hospital donde la familia Gómez. Hermanitos de San Miguel, le digo que en San Miguel voy a estar el lunes 13 de julio por la mañana, de 9 a 12 del día, ahí en el hotel de Doña Ofelia. Y por la tarde estoy en Santa Rosa, el mismo lunes 13 de julio, estoy en Santa Rosa, de 3 de la tarde a 6 de la tarde, en la casa del señor Timoteo Alegre, calle Corriente, sin número, barrio Vizcacha, a pocos pasos ahí de la señora Porota, o sea, del supermercadito de la señora Porota. Santa Lucía. 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Ahí está su amigo, su servidor, el gran maestro Tai Macún, el chamán. En este momento la licenciada María de la Fe quiere hablar estas palabritas. Mucha atención.
18: El gran maestro Tai Macún, el chamán, y la licenciada María de la Fe te podemos mostrar la presencia sobrenatural en dos lugares diferentes de una misma persona. Hago ritos para que usted pueda estar en dos lugares diferentes en una misma hora. Contamos con las 13 calaveras de cristal, trabajos de amarres, endulzamiento y uniones eternas, retiro de rival y maleficio. No crea que Satanás es un muñeco de feria, ni el satanismo una práctica inocente. Satanás es un ser real, tiene su propia gente, su propia iglesia y gente que le adora. Usted que siente la presencia maligna de un ser extraño, acérquese, no espere más. Acá sabemos de ciencias ocultas, ciencias afines, ciencias paranormal. Preparo amuleto, talismán, magia, conjuro. exorcismos, sortilegios, corto todo tipo de ritos de vudú, apariciones, corto todo tipo de fenómenos que no pueden ser entendidos, fenómenos paranormales. Hago también amarre sexual, regreso el fuego del amor y la pasión, tu relación florecerá y la intimidad se disfrutará al máximo. Usted, querido oyente, sepa que no es cómo te criaron ni qué es lo que te pasó. Esas son excusas. Tú puedes hacer la diferencia y hacer las cosas bien. Acá podemos curar a su ser amado de cualquier vicio que tenga. Te puedo liberar de cualquier recuerdo maligno, pensamiento maligno del pasado. Deje de castigarse por cosas que no salieron como tú pensabas. Acérquese si tiene fracaso de proyecto o negocio. Acá usted tendrá la oportunidad de volver a empezar. Date el permiso de ser feliz, no importa en qué situación esté. Acérquese y verá que con la primera oración de sanación sentirá el poder mágico y oculto para la curación exitosa de su cuerpo, de su alma, de su espíritu. Lo que importa es su felicidad, no importa cómo ni a qué precio. Venga y obtenga lo que tanto anhela. Le doy amuletos de protección, de la buena suerte para el amor, para los juegos de azar. Le doy el sígueme, sígueme. Le doy encantamiento. Le doy el abrázame fuerte para que esa persona solo tenga ojo para usted. Leo las cartas para lo que usted quiera saber. Hago ritos mágicos indio de alto poder para curar, para sanar, para la suerte, para el negocio. Retiro de su lado al mal vecino. Usted que es un gavilán que le gusta estar de flor en flor, venga antes de que su suerte se termine. Converse conmigo por eso que le está costando conseguir. Para mí no hay ninguna situación difícil, te puedo liberar de cualquier obstáculo. Acérquese, yo puedo vencer a su enemigo. Hay que conocer el mal para poder vencerlo. Yo tengo conocimiento del bien y del mal y tengo la capacidad de poner mi conocimiento sea para la diestra o para la siniestra, pero elegí hacer el bien y sin mirar a quién. Hay que conocer lo negro para apreciar lo blanco, hay que estar en oscuridad para darse cuenta cuál es la luz. Hay que llorar para poder reír. Venga y conózcame. Recuerde que si no hubiera misterios en esta vida, perdería su encanto. Hacemos lectura de carta, lectura de manos, lectura de iris de los ojos. Hago amarres de amor indio, elimino males de su cuerpo, corto todo daño, trabajos a corta y larga distancia. Encuentro el tesoro escondido, curo todo tipo de enfermedades rebeldes. No pierda su valioso tiempo yendo de acá para allá. Venga, le voy a conjurar su suerte para que nunca más le hagan daño. Soy experta en alquimia, astrología, ocultismo, psicofonía. Experta conocedora de parapsicología con alto poder indio. La licenciada María de la Fe y el gran maestro Taimakún, el chamán. Venga y goce de buena salud, suerte, prosperidad. Hágase una limpia, limpia de aura, casa, campo, finca. Soy vidente y tarotista, hago amarres de pareja, corte de hechizo, corto su mala suerte, hago mejora laboral, dinero, trabajos a corta y larga distancia para todo el país, trabajos presenciales. No me diga nada, le diré a qué has venido, corto de confianza, celos, pelea, discusiones, trabajo de evidencia natural para solucionar problemas, problemas que te estén afectando, trabajos espirituales. Atendemos de lunes a viernes, amor, pareja, dinero, tarotista, vidente, unión de familia, liberación de energía negativa, corte de brujería, retornos inmediatos, destrabes laborales y empresariales, con una gran trayectoria, la cual avalan mis clientes. 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
17: Gracias, queridos oyentes, por estar en la sintonía de su amigo, su servidor, el gran maestro Taimakún, el chamán, y la licenciada María de la Fe. Bueno, queridos hermanos, muchos me han pedido el amuleto, la aseguranza. Maestro, guárdeme dos, guárdeme tres. Todos los días siempre me piden 3, 4, 5 amuletos, y yo voy guardando todos estos amuletos al nombre y apellido. Entonces, escuche usted. ¿Para qué le sirve el amuleto? ¿Para qué le sirve el talismán? Escuche usted.
19: Los iluminados, los Taimakún, la tribu más poderosa del Amazonas, ha forjado el poder, la protección, la salvación contra desastres, contra guerras, en un mundo atacado por plagas, por vicios, por la ambición y la envidia. El cazador indígena. Poderosa arma para que usted se enfrente a la vida con confianza, para traer suerte, salud, buenos negocios, tranquilidad en el hogar, armonía en cualquier sitio donde usted desarrolle una actividad. La selva del Amazonas está protegida por el cazador indígena. Los taitas curaras han congregado los elementos de la naturaleza: el fuego, el aire, el viento, la papa mañachera, el sol y su poder restaurador, la luna con su iluminación y su poder regenerador. Todo esto unido en el cazador indígena. El hombre actual, el hombre moderno, está atacado por plagas como el hambre, la guerra, las enfermedades desconocidas, los vicios, la maldad, la envidia, el egoísmo, desempleo, muerte y destrucción. Los Taimakun, la tribu más poderosa del Amazonas, estos hombres han decidido poner al alcance de sus manos esta maravillosa protección que ha sido el amparo de la selva del Amazonas por siglos. El cazador indígena es un bien que la tribu debe compartir con amor y darla a conocer a hombres que merezcan su poder y protección. Este tesoro debe ser portado únicamente por personas de corazón bueno, de buenas intenciones, que estén en capacidad de partir con más personas los poderes, la prosperidad y el bienestar que brinda el cazador indígena. Protege de brujería y hechicería. Protege los cultivos de sequías y plagas. Protege el ganado de enfermedades parásitas. Le brinda salud a usted y a su familia. Le brinda suerte para la lotería y los juegos de azar. En su hogar, ayuda a la unión familiar. Evita que sus hijos caigan en malos pasos. Droga, cigarrillo, alcohol, homosexualismo. Ayuda a que el amor habite en su corazón y que las personas a las que usted ama también sientan lo mismo que usted. Protege también de catástrofes naturales, inundaciones, terremotos, huracanes e incendios. Aleja a los enemigos ocultos, a los malos vecinos, a las personas que quieren hacerle daño. Para los caciques indios, Taimakun, es una obligación dar a conocer los poderes de el cazador indígena. Y ya en miles de hogares del mundo conocen todo su poder. Y ahora llega a sus manos. Pero recuerde, el cazador indígena solo debe ser portado por hombres de corazón bueno que intenten hacer una vida de amor y hermandad, ya que solo cada 7 años estos elementos se pueden unir para armar esta poderosa protección. Ya en países como Brasil, Puerto Rico, España, México, Estados Unidos, Panamá, Ecuador y Colombia y Costa Rica, miles de personas conocen todo el poder de el cazador indígena y lo portan estrellas de cine y televisión, cantantes prestigiosos, políticos de buen nombre, empresarios exitosos y hombres del campo con gran éxito. Dese esta oportunidad. Si usted es una persona que tiene un buen corazón, desea una familia feliz, desea que a sus hijos no les falte nada, que el amor llegue a su vida, que la suerte toque su puerta, desea que sus cultivos y su ganado estén protegidos y bendecidos por Dios, es hora de que conozca ya el cazador indígena. El cazador indígena.
17: Gracias, gracias, querido hermanito, por escuchar este programa todos los días. Ya saben ustedes que los lunes, no se recuerde, no se olviden que deben de recordarse que deben de estar en el altarcito, en el cementerio, en la iglesia orando por los fieles difuntos, los lunes. 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Escuche usted qué es lo que van a llevar. Esto es totalmente regalado. La consulta es totalmente voluntad. Entonces, escuche qué es lo que van a llevar y qué es lo que les va a regalar el gran maestro Taimakun. Mucha atención. No se les olvide reclamar a usted, querido hermana, querida hermanita, que venga a la consulta. Y si no ha venido, si ya vino hace tiempo, siempre reclamen. Con cariño y con amor estoy entregando el perfume sagrado, el embrujo de amor, el perfume que directamente usted va a tener un dominio para la mujer, para el hombre, para su novia, para su chica, dominarla. Por eso llama embrujo de amor. No se le olvide, este perfume sí tiene un costo, pero directamente se está entregando las esencias sagradas de las 7 hierbas cósmicas africanas, el estrato del árbol del palo vivo. Esto es regalado. Tráigame una botellita de agua de esas pequeñas, de esas de alcohol o de Coca-Cola, esas pequeñas, llena de agua. Tráigamela llena de agua, porque muchos traen una botella de 2 litros, de 3 litros. No, señor, es medio litrico de esencia que se le va a echar, 5 centímetros. 5 centímetros de las esencias sagradas del estrato del árbol del palo vivo se le va a estar entregando este riego esotérico. También se va a estar entregando el sahumerio sagrado, la mirra, incenso y estoraca, que lo que llevaron los reyes magos a Jesús de Nazaret cuando nació. No se le olvide, el sahumerio es para que ahuyente los espíritus malignos, ondas negativas, mala suerte de su casa, para que no pele tanto con su esposa, con sus hijos. Lleven estos 3 ingredientes. El jabón zodiacal, el jabón para la suerte. Este jabón zodiacal está preparado, rezado, conjurado, a base de los chamanes de chamanes. Entonces quedan cordialmente avisados todos mis queridos hermanitos para que vengan y reclamen las esencias sagradas y el estrato del árbol del palo vivo. Esto es un riego, 5 centímetros que se le va a echar a la botellita de agua que usted va a traer. Y no se le olvide el sahumerio, la mirra, incenso y estoraca, es regalado. El jabón zodiacal es regalado. El perfume del embrujo de amor, este sí tiene un costo, porque directamente es estrato directamente de animales, estrato de plantas, estrato directamente de muchas aves que directamente son especializadas, se les saca la grasa, todo eso. Por eso llama embrujo de amor. Vas a dominar usted a su ser querido, vas a hacer amarres, todo esto. Entonces quedan cordialmente avisados. 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Quedan cordialmente invitados todos mis queridos hermanitos, aquellos que quieran salir adelante, triunfar en la vida, salir de esa mala racha, de esa brujería que usted tiene. Ya sabe usted que todo problema tiene solución, toda enfermedad curación, y por eso estoy entregando regalado estos ingredientes. Vuelvo y digo, el embrujo de amor, el perfume brujo de amor, ese sí tiene un costo, pero los otros ingredientes es totalmente regalado. Y le aviso a toda la opinión pública, a todos mis hermanitos del alma que me están escuchando, no se le olvide, por petición de la plana mayor de espiritismo, la consulta es totalmente voluntad. Consulta totalmente voluntad. Al que venga la consulta voluntad, ese sí no se le va a entregar los ingredientes, las 3 ingredientes, no se le entrega la consulta voluntad. Pero hay una consulta especial. En esta consulta especial se le va a decir parte de su pasado, presente, futuro, quién te engaña, quién te traiciona, tiene maleficio o no tiene, tiene brujería o no tiene, tiene saladura o no tiene. Se le dice si su esposa o esposo te traiciona, se le dice muchas cositas en la consulta especial. Esa consulta tiene un costo, sí señor, pero el que no tenga para la consulta, venga a voluntad. Ya sabe que consulta voluntad, usted trae lo que usted quiera. Voluntad llama voluntad. Queridos hermanitos, no es que se va a venir usted, ah, maestro, es que no tengo nada. Usted sabe que el maestro Taimakún tiene gastos también, entonces debe de hacer sacrificio de una voluntad. Bueno, queridos hermanos, ya saben que siempre estoy hoy, mañana y siempre con ustedes, con los brazos abiertos, ayudarlos, guiarlos y orientarlos. Los espero, querido hermanito. Sí, queridos hermanos, siempre estaré todos los días estaré con ustedes, haciendo meditación, conjuros, bendiciones. Aquí hay un mensajito que me mandan de Tartagal. Dice así: gran maestro Taimakún, gracias le doy a usted por las peticiones que hizo, por mis cosechas, porque anteriormente me iba muy mal, sembraba el carabota, sembraba maíz y no hacía a veces ni los sustentos de lo que había invertido. Ahora me quedó un porcentaje muy bien, me dieron más tierras para cosechar, en realidad van muy lindo las cosechas que he tenido estos 6 meses para acá, he visto un resultado. Mi querido padre está muy contento, porque en realidad los dolores que sentía en la rodilla se le fueron. Mi esposa también muy contenta con usted, ahí le va a llevar carabotas y unas mandioquitas, unas batatas estos días que usted venga directamente aquí a esta ciudad, porque nos ha ido súper bien. Los dolores que mi esposa tenía en la cabeza, esos chuzonazos que sentía el pecho como una aguja que le enterraban, el dolor al vientre, esas picazones que tenía, todo desapareció. Estamos muy contentos todos y los vecinos nos dicen que cómo le fue tan bien en las cosechas. Esto es lo lindo, querido hermanito, que mañana o pasado mañana usted sea el que venga y hable en la radio. Son muchos, pero muchos los que vienen a dar testimonio. Son muchos los que lo han dado. 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Bueno, hermanos del alma, ya saben que a esos números pueden llamar, y usted, si tiene algún problema de amor, alguna enfermedad rebelde, desconocida, hechizo, está poseído por el demonio, porque directamente hay personas que hacen rezos, conjuros, para que su hijo le ataque, le dé represión, se tire al suelo, se revuelque, y la fuerza que agarra es mucha, nos tumba, pero tenemos que amarrarlo, porque a veces le tira piedra a lo que tope, le tira machete a lo que tope, y inmediatamente hay que ponerle una inyección que nos dio el doctor, y tener mucho cuidado con él, porque en realidad el demonio o el espíritu maligno le ataca, y él se vuelve desesperado, intranquilo, incómodo, y tenemos que hacerle mucha medicación. Gracias, hermanitos, porque en realidad ustedes necesitan esa ayuda. Necesitamos sacarle el demonio a esos hermanos que se encuentran poseídos por Satanás. Entonces ya sabe usted dónde me pueden visitar. 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Queridos hermanos, no me queda sino invitarlos para mañana un programa similar o quizás mejor. Que la paz del Dios Todopoderoso esté en todos vuestros hogares. Dios llene de bendiciones a todos mis queridos hermanos que estuvieron en la sintonía de su amigo, su servidor, el gran maestro Taimakun, el chamán. Dios los bendiga, mis hermanos del alma. ¡Jau, jau!
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21: Horas 34 minutos
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1: 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Nacido en tierras sagradas. Después de reunirse con los más grandes chamanes y caciques indios de las más importantes tribus de América Latina, como lo son
2: aztecas,
1: mayas,
2: chibchas,
1: incas, machis y mapuches. Ahora llega a este país el gran indio Comanche, lleno de conocimientos y sabiduría, y con todos los secretos de nuestra madre naturaleza, y con su don de sanación, para ponerlos al alcance de aquellos que necesitan un cambio para sus vidas y que desesperadamente buscan la verdad y solución a sus problemas.
2: El gran indio Comanche,
1: naturista, numerólogo, tarotista, secretista
2: y consejero social.
1: Con solo mirarte a los ojos te dirá ¿de qué sufres? Te dirá si tu problema es natural o postizo. Con solo tocarte, hará expulsar toda clase de maldad que se encuentre en tu cuerpo, que esté causando dolor o sufrimiento. Pero, ante todo, te hablará con la verdad. Quedan ustedes con el gran indio Comanche.
3: Buen Zaramay, Arisca Pianda Gatasira Guarasira, Jucapira, Jusamaracasira Guarey. Queridos amigos, en Dios Patria Universo, sean todos bienvenidos. Ya saben que hoy es viernes 10 de julio. Este programa es en vivo y en directo, programas frescos, programas que son hechos día a día. 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Si usted tiene un mal le saco de su cuerpo. Si usted quiere retornar a su marido, en 48 horas se lo pongo de rodillas. Quiere recuperar esa novia o ese novio, en un amarre, en un ritual, a través del rezo indígena, ese hombre o esa mujer estará pidiéndote cama, queriendo hacer el amor contigo allá en tu casa, en tu habitación. 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Y Dilson Molina me envía la foto de la primera orina. Hermanito, esa orina le salió malita. Tiene la próstata inflamada. Visíteme hoy o mañana para darle un tratamiento natural. También para la señora Marisela Fernández de Paraná, Entre Ríos, me manda la foto de su vientre, de su abdomen. Hay inflamación en el ovario derecho. Hay una inflamación, hijita. Por eso usted, cuando hace el amor con su marido Norberto, tiene ese sangrado, ese dolor, no hay satisfacción. Lo que hay es maltrato. Visíteme, hijita de Dios. Recuerde que estoy curando esas molestias. ¿Cuántas mujeres van a hacer el amor con su marido y hay veces no quieren porque les

0: duele, porque les sangra, porque no sienten gusto, no sienten placer, sienten es dolor. 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Recuerda que yo soy el rey de reyes, el papá de los chamanes, Yuber Comanche, el curandero del amor. Ya saben, mis amigos, de que estamos sacando todo tipo de entierros, guacas, tesoros, riquezas. Estamos curando maleficios. Estamos sacando la brujería, la cochinada, la mugrera que lo tiene a usted tirado y postrado en una cama. ¿Cuántos de ustedes han ido donde el médico, pero estos galenos no le encuentran nada? No porque no sepan, no, porque lo suyo es una brujería, lo suyo es magia negra, lo suyo es hechicería. También, ¿cuántos hermanitos están viviendo la pobreza sin darse de cuenta de que en su chacra, allá en sus terrenos, hay un tesoro, una riqueza, una guaca, hay uno escondido? Por eso quien le habla, el maestro Comanche, el curandero del amor, los invita a ustedes que han visto sombras, sienten pasos, oyen voces, escuchan abuelos que gimen, perros que ladran, niños que lloran a la madrugada. Todo esto significa brujería, hechicería, magia negra o una guaca, un tesoro oculto allá en su propiedad.
1: La Semana Santa y el mes de las ánimas son épocas para buscar guacas y entierros. Las personas buscan en lugares donde se han visto llamaradas, ánimas, espantos o luces. Según la leyenda, en las noches de jueves y viernes santo, los espíritus de los indígenas vuelan sobre las guacas en forma de luces o llamas de fuego fatuo. Los huaqueros veteranos dicen que hay tres tipos de huacas: amarilla, que contiene oro o fina orfebrería; verde, que contiene piedras preciosas como esmeraldas y otras alhajas; arcoíris o llamarada, que es la más codiciada, porque se supone que es de chamanes y caciques. Son profundas y contienen riquezas, pero también son las más difíciles de encontrar. Los conocedores dicen que las huacas arcoíris o llamarada están protegidas por entes muy poderosos que solo se pueden persuadir por medio de oraciones o ofrendas.
0: Bueno, mi gente, escuchemos testimonios de hermanitos que curaron su cuerpo de una enfermedad, hermanitos que sacaron una huaca, hermanitos que ganaron una quinela, personas que hoy tienen el amor verdadero a su lado porque me visitaron, porque vinieron donde Comanche, el único comprometido con la verdad. Venga por acá, cuéntanos el testimonio de vida.
2: Mi nombre es Dominga. Fíjese que eran unos problemas demasiado preocupantes. Mi marido pasaba, pero de una borrachera tremenda, de lunes a domingo no había día en que ese hombre no pasara en cantinas, en bares, todos los días, hasta con mujeres, hermano. Era desesperante esa situación. Yo pensaba mucho en mis hijos, hermano, en el bienestar de ellos, entonces no quería esa vida para ellos, ¿verdad? Estoy demasiado feliz, estoy muy contenta, como le explico, me he vuelto a enamorar de ese hombre y ya estoy de maravilla. Como puede ver usted, mi cara ha cambiado, mi cuerpo ya es más llenito, ¿verdad? Ya aumenté mi autoestima también, el cabello ya no se me cae, ya no tengo estrés, he pasado demasiado feliz. Yo lo recomiendo de corazón, que se aboquen con ustedes en cualquier situación, en cualquier problema, y verán la solución en verdad.
0: Si usted, querido amigo, es víctima de un daño, de un maleficio, de una brujería, es víctima de un payé, de un gualicho, le están trabajando con un salamuerte, le están trabajando con una fotografía, le están haciendo un ritual a través de un conjuro negro, a través de un monicongo satánico, recuerda de que aquí se le va a demostrar a usted con hechos qué es lo que tiene. Aquí inmediatamente aplicaremos las oraciones fuertes, aplicaremos los rezos y las oraciones. Japirika Sororoko Handa Handa Wayu. Aquí estaremos invocando a los espíritus para que usted, mi querido amigo, frente a su esposo, compañero, el acompañante que venga, bote el maleficio, bote la brujería frente a sus ojos. Usted verá salir de su cuerpo las larvas, los gusanos, los sapos, las ratas, las culebras, serpientes que a usted le han puesto en el estómago, que le han puesto en la tripa para que se enferme, mi querido amigo. Créame que le estoy hablando con la verdad. Créame, querido amigo, si usted viene con un maleficio, una brujería, un mal puesto, yo le hago expulsar ese mal frente a tus ojos. Usted verá salir lo que lo está enfermando. Y si tiene la capacidad, si tiene ánimos, en la totuma sagrada, en la fuente de cristal o en la palangana, se le muestra a usted el rostro, la cara de la persona que le hizo tal daño, tal maleficio, tal brujería. Pero no es para que vaya y le pegue 3, 4, 5 tiros. No es para que le pegue 4, 5 puñaladas, 6 o 7 machetazos, o para que vaya y lo confronte. No, señor. Se le muestra el rostro bajo gravedad de juramento para que usted sepa quién es su enemigo, de quién debe cuidarse y cómo hay que cuidarse. Y esto lo dejamos ya en manos de Dios, porque esto se le devuelve a la persona que le hizo usted ese mal. Se le devuelve de una, porque lo que uno hace de mal, la vida es un boomerang, se le devuelve. Entonces, apenas se le saque el daño a usted, el maleficio, la brujería, a esa persona que se lo puso, se le devuelve ese mal. Entonces, mis amigos, les explico. Si usted de pronto tiene dolores de cabeza continuamente, tiene inflamación abdominal, tiene cólicos, diarreas, tiene, mi querido amigo, flatulencia, tiene de pronto hemorroides, padre, madre, si usted de pronto no ya visitó al médico, le mandó purgantes, le mandó desparasitantes, le mandó a usted una cosa, le mandó la otra, pero sigue lo mismo, eso es porque es un maleficio, es porque es una brujería. Muchas veces a través de una brujería, preste atención, a usted lo invitan a cenar, una persona que le tenga rabia, una persona que le tenga envidia, una persona que le tenga bronca, incluso la misma familia, puede ser un hermano, puede ser una tía, puede ser su abuela, puede ser el abuelo, puede ser la misma esposa. A usted en una comida le da una brujería, a usted en un jugo, a usted, querido amigo, sí, en un jugo, en un agua refrescante, a usted en un café, a usted, querido amigo, le pueden dar una larva, un gusano para tirarlo a una cama, para volverlo loco o dejarlo enfermo.
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0: Mi bella familia, acá aparezco nuevamente. Soy el chamán, soy el curaca, soy el indio, soy el taita, soy el apú, soy el señor de las huacas, el maestro de los maestros, el patriarca, don David Runner, con nombre y apellido, y me complace saludarlos a todos y cada uno de ustedes. Muy buenos días, muy buenas tardes o muy buenas noches. Para todos los, mis queridos hermanos, productores de pollos parrilleros argentinos. Hay muchos que tienen sus criaderos de pollos, 1,000, 2,000, 3,000, 5,000 y hasta más pollos, cantidades de pollería. A estos lugares y a esta gente bonita que trabaja con los pollos, que trabaja con estos animales de avícola, me voy a referir en el día de hoy. No tan solo con el saludo, porque igualmente hoy quiero saludarlos con mucho cariño y reconocimiento, porque sé del enorme esfuerzo que implica sacar adelante una producción avícola, eficiente y saludable. ¿Ve? Porque hay muchos pollos que mueren y ahí se va el fracaso, la quiebra. Mueren por ahogo, por asfixia, por gripe, por aire, por temperatura, por frío, por calor, por estrés. En fin, por una cosa y la otra. A toda esta gente bonita me voy dirigiendo en el día de hoy. Muchos productores vienen enfrentando problemas de mortalidad, estrés térmico, enfermedades respiratorias y altos costos en la alimentación que afectan diariamente la rentabilidad de las granjas. Y por eso siempre digo que el éxito del campo requiere tanto conocimiento técnico como equilibrio espiritual. Es sencillo, mis hermanos. Es fundamental mantener un buen control de temperatura, ventilación adecuada, manejo sanitario y calidad del agua para lograr aves sanas y productivas. Pero también es importante proteger energéticamente el trabajo y la prosperidad de la granja. Porque la moneda tiene dos caras, mi hermano. Yo ayudo espiritualmente a muchas familias rurales, realizando armonizaciones para limpiar energías negativas. Porque no tan solo las pestes, las enfermedades, la temperatura, el estrés afecta a los animales, sino la envidia y la mala onda y la mala vibra de terceras personas. Nosotros le ayudamos a abrir caminos económicos y fortalecer la estabilidad de la producción para que el esfuerzo del productor pueda rendir mejores frutos, mejores resultados. No espere que se le mueran. No espere que vaya en fracaso, no espere que se vaya a la ruina total. Mi hermano, acuda y pida ayuda de chamán de curaca. Les envío un fuerte abrazo y mis mejores deseos para este mes de julio. Que nunca falte la salud, la abundancia y la bendición en cada granja avícola argentina. ¿Qué quiere que le diga, mi hermano? Yo lo que deseo es que tú progreses, que tú avances, que salgan esos camiones llenos de pollos, que salgan esos, ¿cómo le llaman? No tan solo camiones, sino que el cobre se vale con la mente y un mensaje de una región del terminal Cosmo me conecten directamente con los furgones. Con los furgones donde se traslada los pollos de un lado al otro, ¿eh? Y en los camiones donde se trasladan vivos en ciertas jaulas. Bueno, para todos ellos, mis hermanos, de verdad los tengo muy en cuenta, de verdad los ayudo, los oriento y estoy para que me hagan una llamada y responder cualquier duda e inquietud que tú tengas a la hora que sea. 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Abstenerse, por favor, las personas curiosas o quienes le gustan llamar para fastidiar o sobornar, aburridores, personas que solamente buscan roña, pelea y problema y hacerle perder tiempo a uno. Por favor, abstenerse, porque la ley del boomerang, causa y efecto, puede estarle rebotando a ti, mi hermano. Tú me llamas con todo respeto y así será atendido. Tú me llamas por curiosidad, sobornar, fastidiar. Lamentablemente, le bloqueamos, mi hermano. Lo bloqueamos. Si estás solamente para curiosear, probar, catear, fastidiar, sobornar, hinchar, como dice el argentino, hinchar la pelota, lo bloqueamos, mi hermano. Lo que no sirve, no sirve, y afuera, al tacho de la basura. ¿Ve? Nosotros no estamos para perder el tiempo con nadie, ni que nadie pierda el tiempo con nosotros. Somos serios, honestos y transparentes. Como lo dice nuestra insignia, un compromiso con la verdad, comprometidos con la verdad, desde el santuario de la verdad, y nada más que la verdad. No hay otra cosa, mi hermano. Vamos al cofre encefálico de la mente, dudas e inquietudes de nuestros seguidores y oyentes, y quienes deseen enviar sus testimonios, hágalo por audio. No es necesariamente que envíen sus nombres o lugar, no es necesariamente. Ya los conocemos, ya sabemos, ya hemos hablado mucho, ya hemos charlado mucho a través del WhatsApp, a través de los audios, a través de la videoconferencia. Ya somos una familia completa, mi hermano. Entonces, no necesariamente necesita mandar sus nombres o la ubicación. Solamente mande su audio de las gracias que se ganó, 500 millones, 2, 3 millones, con la bolsa energética Cuaresma, en los juegos de azar, Telequino, Teleloto, o en Quinela, en lo que sea. O simplemente recuperó su hogar, su pareja, su esposa, mujer, marido, pues dé el testimonio, recuperó a un familiar, a un hijo enfermo, a alguien que estaba prestado en una clínica, un sanatorio, hospital, se sanó, se curó, su abuelo, su abuelita, dé las gracias. Y mande un testimonio de audio de agradecimiento. Ya regresamos.
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0: Vamos con otro mensaje de texto de WhatsApp de Tucumán. Atención, Tucumán. Me escribe justamente alguien con, a ver, son sus iniciales, LGR, LGR. Bueno, vamos a contestar, acá tiene la fecha de nacimiento, 18 de octubre de 1974. Mire, mi estimado hermano, voy a leer el contenido. Dice, maestro, ella se fue, me dejó solo, no como, no duermo, no siento nada, ayúdeme. Resuelva mi problema, mi situación. Siento que me estoy enfermando y cada día estoy peor. Espero su consejo, su orientación, su ayuda.
2: Oh, oh, oh, oh.
0: Bueno, hermanito, con mucho gusto. Vea, présteme mucha atención, mi estimado hermano. Cuando el amor se va, el pecho queda hueco, como cántaro roto que ya no guarda el agua. Pero no llores por la que se fue. Si se fue, es porque no era tu canto. Cada uno tiene su tonada y la tuya todavía está allá lejos, esperando que cantes como es debido. Esta noche te voy a dar mate con raíz de palo amarillo para calmar el juego del adentro. Vas a ayunar un día, vas a caminar descalzo y vas a pedirle al cielo que te muestre tu sombra. El que encuentra su sombra, encuentra su camino. Y el que camina con su camino, no necesita mendigar amor. Es como el dicho popular que dice, no hace falta el que se va, ni hace estorbo el que te queda. Entonces, mi hermano, haga tal cual las cosas como le he dicho y cuente con ayuda de curaca, de chamán. Un abrazo, Dios te bendiga.
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0: Los invito, hermanos, para que los días martes y viernes tengamos el agua previamente hervida o bendecida encima del receptor cuadrante de la radio o en algún lugar donde esté escuchando el programa. Estaremos con la oración de sanación, cura y liberación a través de la radio, la magnetización, el rezo y el conjuro, el magnetismo, la irradiación, para que el agua quede irradiada, conjurada y magnetizada, para que tú te la apliques donde sienta un dolor, un malestar, en la cabeza, en la rodilla, en los pies, en la cintura, esos ay, ay, ay, ay, ay, ay, ay, ay, ay, ay, o para que riegue en tu casa únicamente. Martes y viernes, participe en la oración de sanación, cura y liberación con el gran chamán, el gran curaca. Y recuerden que el agua debe ser previamente hervida o bendecida, porque algo tiene el agua cuando el cura la bendice y algo tiene que tener el chamán, el curaca, cuando está dentro del campo del espiritualismo. El gajo de Dios. Amén.
2: 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Nosotros, los grandes chamanes, confesamos que en uno de nuestros viajes astrales recibimos una luz y un manto purpúreo que reflejaba el rostro de nuestro Señor Jesucristo. Y desde luego, aumentaron de esta manera nuestras vivencias. Nuestras mentes han entrado en un estado alfa y tomaron conciencia de otro plano distinto al nuestro. En caso de realizarles una consulta, recibimos las respuestas en nuestro interior. Es una voz que nos habla con absoluta claridad y les comunicamos a ustedes lo que esta voz nos dice. Gracias a estas fuerzas y guías, podemos auxiliar a muchas personas en Centroamérica y Norteamérica. No es algo nuestro, sino algo que recibimos del más allá. Esto quizás tenga tanto o aún más valor que un fenómeno paranormal.
0: Los invito para los días martes y viernes a la oración de sanación, cura, liberación y milagros, prodigios a través de la radio. Nosotros los chamanes, los taitas, los apul, mamo, toana, cacique, indio encollarao, el gran curaca, el señor de las huacas, guardián del fuego sagrado, maestro del camino antiguo, el elegido de los espíritus, chamán supremo del trono sagrado, el gran curaca, el patriarca, el maestro del trono ancestral. Le gusta hacer los trabajos más difíciles que otros no logran hacer. Yo, el chamán, es lo que más me encanta. Los trabajos más difíciles, más complicados. Así que no dude en llamar, en consultar al Apu, al indio. 3-704-35-76-43. Los invito para los días martes y viernes a la oración de sanación, cura, liberación y milagros, prodigios a través de la radio.
3: Bien, hermanos, pedimos a todos que tengan el vaso con agua previamente hervida o bendecida encima del receptor cuadrante de la radio y que haga la oración con fe, porque vamos a penetrarnos dentro del agua. Vamos a pedirle a nuestro Dios Todopoderoso para que nos dé salud, nos fortalezca para poder emprender todos los días una digna tarea de fe y arrepentimiento. Por eso, si nos arrodillamos y le suplicamos al Divino en el día de hoy de que nos proporcione un milagro, ese milagro llega. Vamos a brindarles poder a través de la radio para curar y devolver la salud a nuestros hermanos que se encuentran en un hecho de enfermos, en las escaleras de un cementerio, mendigando en las puertas de una iglesia, por los que sufren en un cotolengo, en un hospital psiquiátrico, en un sanatorio, donde estén padeciendo mal de Parkinson, mala digestión, parálisis parcial, ataques epilépticos, síntomas cardíacos, fuertes dolores de cabeza, insomnio, trastornos, trombosis, tumores, no videntes, sordomudos, cancerosos, quienes viven en una silla de ruedas. A todos ellos queremos dirigir esta oración de sanación y milagros.

En el nombre del Padre, del Hijo y del Espíritu Santo. Señor, sea compasivo, misericordioso, sana, Señor. Manifiesta con tu imposición de manos la incorporación del Espíritu Santo en los cuerpos de los que sufren. Sea la autoridad para expulsar todos los malos espíritus endemoniados. Demuestra, Señor, tu poder escrito en las Sagradas Escrituras. Toca tu mano, Señor. Toca, toca, toca, Señor misericordioso. Sana, sana, Señor. Ahora libera, tú que lo puedes todo, el único que nos salvará por medio de Cristo Jesús, nuestro Señor resucitado. A Él sea gloria, honor, fuerza y poder. Desde antes de todos los tiempos, ahora y por todos los siglos. Amén. Vamos a beber el agua con mucha fe.

Gracias, hermanos, por acompañarnos en este momento de sanación, cura y liberación a través de la radio. Dios está en usted y en este momento, dentro del agua, esta imagen de quien les habla está haciendo fortalecer todo el poder que Dios me brinda para sanarlos, curarlos y liberarlos a todos ustedes. Agarremos el papel y lápiz y anotemos los datos de nuestro sitio de cura y liberación y consultas.

0: Atención, mucha atención. Estos serían los datos de nuestra gira y recorrido de los maestros chamanes del ministerio La Voz de la Selva en este mes de julio. Hoy estaremos haciendo presencia junto a mi hermano Felino Pluma Blanca en 2-3 pueblos para el día de hoy. 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Recuerden algo, mis queridos hermanos. El verdadero poder no está en competir, sino en saber dominar la energía que mueve nuestro destino. Muchos hablan, muchos prometen, pero pocos entienden realmente los secretos espirituales de la prosperidad y la protección. Nosotros seguimos trabajando con humildad, con conocimiento y con la fuerza espiritual necesaria para hacer posible aquello que parecía cerrado o imposible. Que los caminos de la luz se abran para ustedes y sus hogares. Gracias por la sintonía.
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11: Horas 38 minutos.
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no importa el nombre. Puede ser Adolfo, Raulito, Joaquín, Tránsito, Tarragó, Gambá, Ernesto, cualquiera de nuestros chamameceros. Es el dueño de la fiesta, su callado bastonero. Sin querer, todos le entregan las riendas del sentimiento. Por eso la concurrencia siente cosquillas adentro y que le retosa el alma, ni bien abre el instrumento. Fíjense, vale la pena verlo de pie en su silencio, destrenzando melodías y como arrugando el viento. Parece un rito sagrado. Se inclina el chamamecero, cierra los ojos y elige un chamamé bien de adentro, que es una víbora hermosa que parece estar en celo, porque se enrieda hasta clavar su veneno en los tobillos del damo. Y ya desde ese momento el correntino va herido, no baila, reza. Sus gestos hablan.

lleva arrastrando los pies en sinuoso vigoreo. Amaga, gira, se hamaca, se planta en el zapateo, y como el pavo real, erguido, pomposo y lento, con el porte cortesano de un antiguo caballero. ¿De qué remoto pasado? ¿De qué sepultado imperio? ¿De qué pueblos incendiados le viene este sortilegio? ¿De dónde ese ritmo lento que se va agarrando al suelo? ¿De dónde esa gallardía que viene bailando el mencho? Unos dicen que es herencia y otros cosa de amuleto. La música está en el alma de los hijos de este suelo. Se le subió por la sangre de los talones al pecho y le brota por las manos y le florece en el viento. Tal vez por eso te usamos, hermano chamamecero, negándote ese lugar que es tuyo y que te debemos. Te aplauden y te ponderan, pero ¿quién se tomó el tiempo de llegar hasta tu casa a compartir tu desvelo? ¿Qué sabemos de tu vino? ¿Y qué de tu pensamiento? Cosas que nos dirías si hablaras, chamamecero. Aunque tu música dice lo que esconde tu silencio. Vos mismo dijiste un día por boca de don Ernesto: tal vez mi música diga lo que decir yo no puedo.

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6: Un día como hoy, el 3 de julio de 1852, nace en Navarro, provincia de Buenos Aires, el escultor Lucio Correa Morales, autor de La Cautiva. El 3 de julio de 1933, muere en Buenos Aires el político argentino Hipólito Yrigoyen, fundador, junto con Leandro Alem, de la Unión Cívica Radical y quien fuera elegido presidente de la Nación en los años 1916 y 1928. El 3 de julio de 1985 muere en Buenos Aires a los 89 años el político Rodolfo Gioldi, fundador del Partido Comunista Argentino y candidato presidencial por esa agrupación política en 1951. Sucedió un día como hoy.
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14: Catorce horas, 18 minutos.
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0: Después de gozarte unos días seguidos, como hacía mucho te quería tener, ahí van, doña Clara, mis versos sentidos, homenaje al tiempo que me vio crecer. Recordé el momento en que, sin darme cuenta, iba edificando mi modo de ser, mirando el espejo de esa nuestra gente, simple, generosa, de profunda fe. El sulqui tirado por potros de sueños recorre la huella que nos vio pasar, y el sudor cansado del rocillo viejo riega mi memoria para el recordar. Volvieron de pronto a llenar mis recuerdos un montón de nombres, y me estremecí con la imagen pura de Taeno Núñez, don Raimundo Cavia y también Loní. Vi a doña Diarta dando vuelta bostas para que se sequen y puedan servir de carbón o leña que apure el asado que con simple gesto supo compartir. Ocasos de fuego marcando horizontes, desde la tapera nos vieron venir, juntando los pavos con doña Mercedes o rompiendo a pala algún cupí. Hacia el sur, la piedra, símbolo imborrable que grabó el escudo de mi gran ciudad, iba alimentando su fuerte leyenda con su curiosidad. De atrás de la piedra, de estancia reguera, se viene Espinosa, domador y té, y en tordillo flaco, signo de pobreza, van los Sosa Cuera montados de a tres. Cruzando el arroyo por el montecito, el Jacinto Sosa dele mariscar, ese hombre niño que la vida puso como compañero de mi corta edad. Mañana de invierno, de calandrias muertas, en algún bolsillo un chipachirirí, va Carlos Alfonso, la cabeza gacha, rompiendo la escarcha con su pinandí. Goyo, Oscar, Felipe, Laura y Agapita, desde la cachuera se acercan también, con juegos y risas y alpargata bajo el brazo, que si no, más tarde no habrá que poner. Sortijas, cuadreras, cordionas, guitarras, fiesta que desarma alguna batieín, y la voz de aquella mujer comisario que ordenó los pasos de mi porén. Secas y tormentas a cielo pelado, con fe y poco miedo nos vieron seguir, entonando el canto siempre agradecido al amparo firme de la Tupací. Y Tapucú Costa me enseñó en el cuero que el camino corto no siempre es mejor, y que la paciencia de abrir 100 tranqueras siembra la esperanza en el corazón.
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jamás podría olvidar, y es justo que lo recuerde, al distrito El Alto Verde de mi provincia natal. 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

0: Igual que un árbol añoso que desnudaron los vientos, te vas quedando callado y es como que te vas yendo. De vez en cuando te sangra la cicatriz de un recuerdo y entonces tu voz quebrada rescata un sabor a cuento.
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29: Quince horas,
1: 19 minutos.
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La movida DJ, operadores de Torre de la Tarde. Buenas tardes, buenas tardes a todos los amigos oyentes que están en sintonía de la radio. Arramos a tarde que nos regala Dios en el nombre de Jesús para todo el país, para todo el litoral. Aquí estamos, gracias por darnos vida, salud y poder estar aquí en la radio LT42. Un saludo para todas las mami, para todos los papi, para todos los abuelos, abuelas, para todos los amigos oyentes que escuchan la radio Mercedes, Corrientes y todo el litoral. Buenas tardes. Como siempre, DJ operadores tratando de hacer de la mejor compañía, un rato aquí en la L.

0: El color de tu corazón, el color de Urpica, llega mensajes al 40-38-16. 40-38-16. Ahí estamos escuchando a Guará, que llega con todo para este fin de semana. 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
1: ¡Suenan los Aguará del chamamé!
0: Eso, ahí está, Aguará del chamamé, Aguará.

0: Radio con la movida DJ Operadores esta tarde de la tarde para todos los amigos oyentes que están en sintonía en la radio. Tardecita hermosa tenemos en la ciudad de Mercedes. Hacemos una pausa y ya volvemos.
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Hola, Dios te bendiga, Dios te guarde, te proteja en este tiempo tan difícil, tan complicado. Pero igual tenemos una palabra, una bendita y gloriosa palabra del Señor en este día, en el Salmo 91, y dice, morando bajo la sombra del Omnipotente. ¿Sí? Así que esta palabra es para tu vida en este día, en el nombre poderoso de Jesús. Y dice así la palabra del Señor, morando bajo la sombra del Omnipotente. ¿Sí? Dios dice que debemos vivir bajo la sombra del Omnipotente. Y bueno, voy a compartir esta palabra en este día. Atesora en tu corazón, creerle al Señor, ¿eh? Y dice así, en el nombre poderoso del Padre, del Hijo y del Espíritu Santo. El que habita el abrigo del Altísimo morará bajo la sombra del Omnipotente. Diré yo a Jehová, esperanza mía y castillo mío, mi Dios en quien confiaré. Él te librará del lazo del cazador, de la peste destructora. Con sus plumas te cubrirá y debajo de sus alas estarás seguro. Escudo y adarga es su verdad. No temerás el terror nocturno, ni saeta que vuele de día, ni pestilencia que ande en oscuridad, ni mortandad que en medio del día destruya. Caerán a tu lado 1,000 y 10,000 a tu diestra, mas a ti no llegará. Amén. Qué hermoso salmo. Esto es para que tú lo continúes leyendo. Te leo hasta ahí. Y dice, ¿no? El que habita el abrigo del Altísimo morará bajo la sombra, o sea, vas a vivir, debemos habitar y vivir bajo la protección divina del Padre, del Hijo y del Espíritu Santo. No hay otro Dios fuera del Dios Todopoderoso, ¿sí? Entonces nosotros debemos vivir y habitar, ¿eh?, bajo el abrigo, bajo la protección divina de Dios. Un abrigo te protege del frío, te protege de tantas cosas, ¿no? El abrigo te protege de la lluvia, si tenés un abrigo de lluvia, te protege del frío, ¿eh? Te protege de enfermarte, ¿sí? Bueno, Dios es mucho más que eso. Veo que nosotros nos preocupamos en conseguir un paraguas si está lloviendo, un piloto, pero el mayor abrigo, la mayor protección que nosotros debemos tener es la de Dios, ¿sí? Y dice, diré yo a Jehová, esperanza mía y castillo mío, mi Dios en quien confiaré. Tenemos que confiar en este Dios Todopoderoso en este tiempo tan difícil, ¿sí? Y dice que Él nos va a librar del lazo del cazador y de la peste destructora, así como está ocurriendo ahora en varios países, que entristece nuestro corazón, pero Dios viene avisando, viene hablando, hay que empezar a leer la palabra, en la palabra está todo, por eso necesitamos ponernos bajo el abrigo del Dios Todopoderoso, porque no sabemos lo que va a pasar. ¿Por qué? Porque la venida de Cristo está muy cerca, está pronto. Esta humanidad no se rige por los gobiernos, no se rigen por los gobernantes, no se rigen por nada de lo que el hombre pueda hacer, se rige por la palabra de Dios, por el poder de Dios, ¿sí? Él es el que tiene la soberanía y el control de todas las cosas. Y entonces, ¿bajo quién tenemos que cubrirnos? Bajo las alas de este Dios Todopoderoso. Amén. Esa es la noticia que te doy hoy. Si tú pensabas que era el gobierno, si tú pensabas que eran los cambios, no, es la protección de Dios, es bajo la autoridad y la palabra de Dios. Amén. Así que te invito en este tiempo a escudriñar la palabra de Dios, porque allí vas a encontrar todo lo que, las respuestas que tú le estás, las preguntas que le haces a Dios, todas las respuestas están en las Sagradas Escrituras. Amén. Vamos a orar. Padre, en el nombre de Jesús te doy gracias. Gracias, Señor, por este día más de bendición, de victoria. Bendito Dios. En el nombre de Jesús, Señor, que cada uno se pueda poner bajo tus alas, Señor, porque tu palabra decía que caerán
van a caer de un lado y del otro, Señor, pero a nosotros no nos llegará, dice tu palabra. No es que vamos a vivir eternamente, eso ya lo sabemos, Señor, pero tú nos guardarás, Señor amado, nos guardará en el hueco de tu mano. Allí estaremos seguros, aleluya, ahí vamos a conquistar la vida eterna, Señor amado. Sabemos que hay una eternidad que nos está esperando, Señor, y eso es lo que queremos alcanzar, Señor, que tu misericordia nos alcance cada día, que, Señor, tu misericordia haga que la humanidad tenga entendimiento, bendito Dios, que aquí, Señor, nuestra vida es pasajera, Señor. Puede ser un año, 10 años, 20 años, 50 años, Señor amado, pero hay una eternidad que nos espera, Padre, porque aquí estamos de paso, bendito Dios. Por eso ayúdanos a capacitarnos, a prepararnos, Señor, a llenarnos del Espíritu Santo, Rey de Gloria, para poder ir al encuentro contigo, en el nombre poderoso del Padre, del Hijo y del Divino Espíritu Santo. Amén y amén. Dios te bendiga y chau, chau.

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Esta noche voy a emborracharme, dice Los Secuaces, que llega el próximo sábado Los Secuaces de Onda Santa, Onda Chaqueña a Obra Bar, ¿eh? Bueno, todo lo que se viene este fin de semana, las últimas anticipadas pueden conseguirlo en Pizzería Redamona, ¿eh?

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1: Bueno, esperamos a toda la gente que busquen sus entradas. Las últimas entradas están quedando acá en Pinchería Redomona. También andamos por la calle con la propaganda. Así que cualquier cosa, nosotros tenemos las entradas también en el auto, dando vuelta con los parlantes. Así que gracias, Robert. Un temita de los Aguará, que también va a estar este sábado en Obra Bar.
2: Un abrazo. Mañana, ya no queda nada. Mañana, después del partido, todos a Obra Bar, después del partido de Argentina. Obra Bar a bailar y a seguir disfrutando, ¿eh? Buenas tardes, Roberto, ¿cómo estás? Yo tomando mate mientras estamos escuchando tu programa. Rosa Duarte, quiero saludarle a mi amiga Mariela Duarte. Pásame un tema de los Aguará, del Chamamé. Dice el Aguará. Familia Duarte, mañana va a estar en Obra Bar, ¿eh? Mañana.
3: Corriente.
4: Suena. Sí.

Zapatero, voilà, para el Zapa, concurso Zapateo, mañana en Obra Bar. Se siente el Zapa y Zapa. Alan Salinas, Aguará y Julio Vaz para el Zapa. Impresionante ir para Pecho Pecho.

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0: El que afloja pierde. Ahí está un poquito de los Aguará que llega mañana, ¿eh? Mañana, impresionante Aguará, la suerte anticipada en Pizzería Romona. ¿Cómo anda, mi amigo?
2: ¿Cómo estás, Robert? ¿Todo bien? Bien. Buenas tardes, bueno, acá estamos escuchando Pizzería Romona. Bueno, queremos agradecerle a toda la gente que está viniendo a comprar sus entradas anticipadas. Así que, dale, una gran expectativa para mañana a la noche en Obra Bar. ¿Qué va? Van a ver.
0: A los
2: zapateos. A los chicos que se anoten para el gran concurso zapateo que van a haber lindos premios. Así que de ahí de jurado van a estar Dalila Varga, Rodrigo Coronel y Pedroso. Así que ellos están anotando para el gran concurso zapateo en Obra Bar.
0: Bueno,
3: por eso te pido.
0: Están anotando que va a ser tantos zapateadores, así que aprovechen, apúrense, no quedarse fuera el zapateo. Lindos premios, se está preparando Pizzería Redomona para mañana, el Zapa y Zapa, está viniendo el piso ahora, va para el Zapa y Zapa, que se escuchen los tacos y suela, están quedando los últimos lugarcitos ya para los zapateadores. Ahora el lindo premio, ya están los jurados, todo,
1: Bueno,
0: mañana zapatear. Te estoy escuchando en Estancia Pindó, pasamos un tema de Aguará y Los Blancos, con quien te olvido, soy Marisol. Bueno, Marisol, mañana va a estar estos artistas en Obra Bar, Mañana llega los Blancos en vivo, tempranito va a estar Los Blancos, después del partido Argentina, ya te va para Obra Bar a bailar con Los Blancos. Llega por primera vez de la mano de Pizzería Redomona, Alan Salín, Alan Salín, escucha.
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0: Mañana él,
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0: Paco y fuera, y estamos diciendo a la salida gracias. Y mañana en vivo y no grabar, ¿eh? Todos los zapateadores se están anotando, anótense. Con el anotador ahí, coronel, y ahora vamos a volver a escuchar quién más están anotando para la del zapateo, ¿eh? Atención, se perdió una petiza, ¿eh? Se perdió una reservada, un caballo, una petiza después del desfile aniversario de Mercedes, ¿eh? Por ahí alguien vio una petiza, pueden avisar al 3773-54-2173, ¿eh? Así que una petiza se perdió después del desfile de la ciudad de Mercedes, se extravió, ahora saltó y se fue, ¿no? Así que si alguien vio una petiza, comunicarse al 3773-54-91-73. Ahí ya, así no me pueden avisar, se prohibió esta petiza que está extraviada de su dueño.
1: Joaquín Romero.
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0: Pedrito, te estoy escuchando acá. Mientras que estoy limpiando, quiero saludar para mi amigo y amiga también que siempre te escucha, Robertito. Quiero saludar para mis amigos de ahí del río, para Raúl y su familia. Y pasamos un tema de los amanecidos, ¿puede ser, Robertito? Te estoy escuchando acá. Y ese no es Robertito, soy la rubia acá de Irapitá.
1: ¿Qué más? A ver.
0: También quiero saludar para mi melliza, que el 17 estará cumpliendo años, Robertito, sus 8 añitos. Y parte de sus hermanos y hermana también de ahí de Paso Los Libres. Y también ahí de Mercedes. Y ese es más Robertito. Puede ser los Matuá, felicidades para la melliza. Y ese es más Robertito.
1: Dale, ahí estamos.
2: Culpa no es de mí.
1: Dobra la rubia de Ibirapitá. 8 añitos ya. 8 añitos la melliza, ¿no? Qué fuerza, qué corazón de madre, la rubia que crió las mellizas y todos sus hijos, ¿no? A pulmón, a mamá y papá. Y hoy ya está cumpliendo 8 añitos en las mellizas. Mellizo. Y un saludo para la rubia de Ibirapitá. Que madraza. Hola amigo Roberto, te estoy escuchando en esta tarde gris, pero vos en tu programa nos alegra. La tarde te saluda Marta. ¿Cómo anda Marta? Gracias Marta, tardecita linda que tenemos, gracias a Dios. Tarde espectacular, tarde primaveral, ¿eh? Marta ya está festejando su cumpleaños junto a los Gómez Pavón. Qué conjunto va a tener, ¿eh? No falta nada, Marta. Buenísimo, los temitas de los blancos, me gusta mucho. Y bueno, mañana va a estar acá nomás, una gran presentación de los blancos. Mañana termina el partido de Argentina, va para Obra Bar, ¿eh? Y van a estar actuando los blancos mañana en vivo.

Aguanta corazón y con los partidos de la selección, ¿no? Aguante corazón, el lugar, aguanta corazón. O sea que aguanta el corazón. Ahí estamos escuchando a los blancos. Mañana, ¿eh? Mañana, Rubán, con Obra Bar.

0: Los. Ahí está Los Ángeles de la Bailanta también, para mover y mover, para mañana el bailantazo de Redomona.
1: Roberto, bien. Buenas tardes, bueno, acá estamos escuchando Pilchería Redomona. Bueno, queremos agradecerle a toda la gente que está viniendo a comprar sus entradas anticipadas, así que dale, una gran expectativa para mañana a la noche en Obra Bar. Robert, también comentarle a los chicos que se anoten para el gran concurso zapateo, que van a haber lindos premios, así que de ahí de jurado van a estar Dalila Varga, Rodrigo Coronel y Pedroso, así que ellos están anotando para el gran concurso zapateo en Obra Bar.
0: Los jurados son grandes campeones del zapateo.

vida de Julio Bass. Haciendo despacito, agradeciendo a todos ustedes por estar en la sintonía de la radio. Mañana volveremos, mañana y esta tarde, esta noche, 19:30, viernes ya, viernes 10 de julio.

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2: Un día como hoy. El 10 de julio de 1854 se funda la Bolsa de Comercio de Buenos Aires. El 10 de julio de 1866 se funda la Sociedad Rural Argentina. El 10 de julio de 1988 muere a los 86 años de edad la notable pintora Raquel Forner, medalla de oro en la Exposición Internacional de París en 1934. Entre sus pinturas se mencionan Retablo de Dolor, Tarot, Toro en Negro, Rey Hombre, La Caída y Éxodo. Sucedió un día como hoy.
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1: Sostener la tradición. Así, unas generaciones los transmitirán a las siguientes, a fin de que se conserven, se consoliden, se adecúen a nuevas circunstancias. El cambio social altera el conjunto de elementos que forman parte de la tradición. La tradición es un modelo mental heredable que se transmite de manera individual o colectiva, con base en las enseñanzas o experiencias adquiridas en las diferentes etapas de la vida de los seres humanos. Riquezas del Litoral y su apertura musical.
2: Vamos al encuentro de Agustín 10.

Sembrador de gloria, el día que Scaloni encontró en una fábrica de maquinaria el espíritu de la selección. Hay líderes que no necesitan levantar la voz, marcar el rumbo, no buscan los flashes ni transforman cada aparición en un show mediático. Prefieren observar, escuchar, aprender y recién ahí actuar. Lionel Scaloni pertenece a esa estirpe de conductores silenciosos. Quizás por eso, mientras millones de argentinos todavía festejan la clasificación de la selección a cuartos de final del Mundial 2026, tras una trabajadísima victoria frente a Egipto, en una fábrica del interior santafesino, recuerdan con nitidez otro partido que el entrenador campeón del mundo jugó lejos de la cancha y de cerca de su esencia en tierras santafesinas. ¿Saben ustedes, amigos oyentes? No hubo tribunas colmadas, conferencias de prensa, ni una pelota rodando sobre el césped. El escenario fue el corazón del interior productivo. Chapas de acero, robots de soldadura, planos de ingeniería y una sembradora listo para salir a la cancha. Entre rugidos de los motores y el aroma característico de una industria de fábrica tecnológica para producir alimentos, Scaloni exhibió la misma personalidad que hoy enamora el plantel de fútbol. Fue en la planta de Super Walter en Las Parejas, uno de los epicentros de la maquinaria agrícola nacional. El director técnico de la selección nacional llegó casi en silencio, como un vecino más. Quería conocer de cerca cómo se construye una sembradora, cómo produce una empresa familiar que se convirtió en referente y qué historias se esconden detrás de esos fierros que surcan los campos del mundo. Para Nicolás Escarpecio, director de la firma, aquel recorrido adquirió una dimensión completamente diferente tras el agónico triunfo argentino antes Egipto. Mientras observaba cómo la escaloneta daba vuelta a un partido durísimo sin perder la calma, su mente viajó inevitablemente a aquellas 4 horas compartidas con el entrenador. Viendo el partido, no podía dejar de acordarme de la visita de Scaloni. Cuando la Argentina iba perdiendo y el equipo nunca bajó los brazos, enseguida relacioné con nuestra industria. Confiesa así Escarpecio en diálogo con un medio. El Super Walter, al igual que la selección, seguimos apostando al equipo, convencidos de que haciendo las cosas bien, el resultado llega. Y nosotros también pasamos momentos muy difíciles, especialmente en los 90, cuando parecía que la industria nacional ya no tenía futuro. Ese mensaje de no rendirse es exactamente el mismo que transmite Scaloni, sintetiza así el empresario. La comparación no surge solamente por un contexto futbolístico. Tiene raíces, muchas, muchas más profundas. Habla de perseverancia, de paciencia y de la capacidad de construir procesos sólidos sin desesperarse por los resultados inmediatos. Una filosofía que atraviesa tanto una empresa familiar como el cuerpo técnico que hoy conduce los destinos del seleccionado argentino. La visita ocurrió un sábado por la mañana.
y no tuvo nada de protocolar. El objetivo era que el técnico conociera el enorme desarrollo tecnológico que encierra una sembradora moderna. Para los Scarpecio, se sorprendieron al notar que el director técnico preguntaba absolutamente todo. Quería entender cómo se diseñan los cuerpos de siembra, qué función cumplía cada componente y por qué una máquina podía marcar la diferencia en la productividad de un productor, recuerda así el entrevistado. No era una visita de compromiso. Se detenía con cada operario para entender qué hacía y por qué lo hacía de esa manera. Esa curiosidad genuina dejó una anécdota que quedó grabado en el fuego de la fábrica que pinta de cuerpo entero el nivel de concentración del entrenador. Durante casi 4 horas, Scaloni jamás sacó el teléfono celular del bolsillo. Lo primero que nos llamó la atención fue el interés genuino que tenía por entender dónde estaba parado y no era una visita para cumplir. Quería saber cómo funcionaba cada sector de la fábrica. Escuchaba muchísimo y preguntaba constantemente. Se detenía con cada persona que encontraba para entender qué hacía y por qué lo hacía de esa manera. Recuerda el entrevistado en diálogo con un medio. En tiempo donde cualquier pausa es una invitación a mirar redes, él estuvo completamente conectado. Con cada conversación, con cada empleado. Parece un detalle simple, pero dice muchísimo. Estaba presente de verdad, destacaba Scarpecio. La jornada continuó en el lote específicamente de un establecimiento de la familia Sabatini, un histórico cliente de la firma santafesina, donde una sembradora Titán trabaja a pleno. Lejos de quedarse observando desde la camioneta, Scaloni se metió en la tierra, caminó el surco y siguió de cerca la tecnología de implantación. Fue allí donde el agro y el fútbol rompieron cualquier distancia a través de la tecnología. En la cancha los jugadores entrenan con dispositivos GPS en la espalda para medir sprint, distancias y respuestas físicas en tiempo real. En el lote, por su parte, la sembradora opera de forma idéntica, mapeando el rendimiento de cada surco, evaluando la calidad de la implantación y administrando la densidad de semillas según el ambiente. Le explicaba que la sembradora usa prácticamente los mismos principios que los GPS de los futbolistas. La máquina genera información permanente para tomar decisiones sobre la marcha. El DT lo entendió al toque. En ambos casos, la tecnología es una herramienta para optimizar las decisiones humanas, explicaba así el director de Super Walter. Al ser consultado sobre qué fue lo que más lo impactó al DT de la selección, Scaperzio no duda. La humildad para conducir personas. Nosotros estamos acostumbrados a vivir acelerados, pendiente del mail o del problema del día. Él hizo lo contrario. Se tomó el tiempo para escuchar. Yo le cebaba mates. Hablábamos de la historia de la fábrica, de los desafíos de la industria y él estaba totalmente concentrado. No impone desde el agro, construye desde la confianza, analiza. Esa filosofía se traduce en cada conferencia de prensa del seleccionado. Argentina gana, los elogios van para el cuerpo técnico.
pero Scaloni inmediatamente corre el eje y les traslada al mérito de sus jugadores. Cuando terminó el partido de Egipto y lo escuché hablar, me acordé de lo que vivimos acá. Él dijo que sin buenos jugadores nada sería posible. Hace lo mismo que mi viejo en la empresa, darle protagonismo al equipo para seguir creciendo, sin necesidad de demostrar quién es el más importante, reflexiona Scarpezio. En esa actitud, el director de Super Walter cree haber encontrado una de las principales razones que explican el fenómeno de la selección argentina. Porque, según sostiene, antes de un gran estratega, Scaloni logró convertirse en un conductor de personas. Yo hago permanentemente ese paralelismo, porque creo que es importante entender qué pasa cuando detrás de una organización hay buenos líderes. Lo mismo ocurre con la selección y en una empresa. Cuando el líder entiende que el éxito depende del equipo, todo cambia, explicó orgulloso. Nosotros somos una empresa familiar donde mi papá fue construyendo un camino durante décadas y nos dio lugar a nosotros para seguir creciendo. Scaloni hace algo parecido. Les da protagonismo a sus jugadores. No necesita demostrar que él es el más importante, diagnosticó. Para Super Walter existe un hilo invisible que une a Pujato, la tierra de Scaloni, con las parejas. Es el ADN del interior productivo, ese rincón de país que a pesar de los golpes económicos, nunca deja de pedalear. Hoy esa perseverancia da frutos concretos. Mientras la selección avanza firme en la Copa del Mundo, la firma santafesina se prepara para un hito histórico. En pocas semanas enviarán su primera sembradora a Rumania. Es exactamente la misma sensación que cuando el equipo gana un partido clave. Detrás de esa máquina que cruza el océano hay años de desarrollo, muchísima gente comprometida y un enorme trabajo colectivo, expresó emocionado Scarpazio. Al final de la jornada, la Copa del Mundo y una sembradora con destino europeo nacen del mismo suelo y se amacan bajo la misma premisa, la de un equipo que bajo la guía correcta nunca deja de crecer y de creer. Ocurre que la gestión de Super Walter, al igual que la escaloneta, se basa en procesos planificados donde cada eslabón es vital. Hay un lugar para la improvisación cuando se busca la excelencia, ya sea en la siembra de precisión o la definición por penales. La familia Scarpezio entiende esto a la perfección, aplicando una visión de comunidad que trasciende lo económico. Así como Scaloni nunca olvida su club, Matienzo de Pujato. Los Scarpezio han dejado una huella imborrable en las parejas con gestos como la donación de la sala de terapia intensiva al hospital local cuando la empresa cumplió 65 años. Fue una muestra también de humildad de mi viejo y de la generosidad de la familia Scarpezio. En cuanto a la ayuda para toda la comunidad, relata así el entrevistado, quien participa activamente en su localidad, colaborando de manera permanente con el club esportivo. Este compromiso social es otro punto de contacto con el DT.
el corazoncito del interior, el de Scaloni, empujado, y los Scarpeccio en las parejas, donde éxito empresarial o deportivo se traduce en bienestar para el vecino, a menudo desde el anonimato, mientras siempre con la convicción de que nadie se salva solo. Somos una sociedad que ha sufrido muchísimos golpes, pero nunca deja de soñar, nunca deja de trabajar. Eso lo ves en una fábrica, en un productor agropecuario y también en este grupo de jugadores que conduce Scaloni. Nadie se rindió cuando el partido estaba complicado con Egipto. Y nosotros tampoco nos rendimos cuando parecía imposible sostener una industria nacional. Aseguró así el entrevistado a modo de conclusión.

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0: motosierra a las provincias. Javier Milei aplicó en junio el mayor ajuste de envíos no automáticos en dos décadas. Las provincias recibieron en junio uno de los ajustes de fondo más duros en los últimos 21 años, en lo vinculado a envíos no automáticos del gobierno nacional. El mes pasado, el dinero que se manda por fuera de la coparticipación cayó un 87,7% en términos reales respecto de igual mes del año pasado. Se trata de fondos discrecionales que incluyen los aportes del Tesoro Nacional y otros rubros acordados con estados subnacionales. En este séptimo mes del año, la transferencia no automática del gobierno nacional a provincias y a CABA totalizaron apenas 48.300 millones de pesos. Respecto a junio de 2025, estos envíos mostraron un descenso del 87,7% en términos reales, constituyéndose como el peor de junio, desde por lo menos en el año 2005. Así señala la consultora Policotón de Chaco. Tres conceptos fueron los concentrados en los pagos. En primer lugar, los envíos por universalización de la jornada extendida de 24.460 millones de pesos explicaron el 51% del total pagado, que llega a 17 distritos. En segundo lugar, se ubicaron los fondos del Programa para el Desarrollo de Servicio de Agua Potable y Saneamiento por 4.985 millones de pesos, vale decir, un total del 10%. Fueron dirigidos a tres provincias, Catamarca, Jujuy y Salta. En tercer lugar, quedaron los envíos correspondientes a transferencia de cajas provisionales provinciales, que totalizaron 4.000 millones de pesos, un 8% del total del mes, aunque solo una provincia fue beneficiada. Aquí no saben quiénes fueron los, quién fue el beneficiado, amigo oyente. Corrientes. Así, en conjunto, estas tres actividades explicaron un 69% del mes. La provincia que más fondos recibió de Buenos Aires, con el 27,2% del total, por 13.159 millones de pesos, explicados principalmente por los fondos para la universalización jornada extendida, que concentraron el 83% del total. Lo siguió Corrientes, con el 10,4% del total, vale decir, por 5.014 millones de pesos, apoyado casi en su totalidad por transferencias a la caja previsional. Por su lado, Santa Fe, con 9,5% del total del mes, con 4.583 millones de pesos, donde se destacaron también los fondos para jornadas extendidas. En junio pasado, el gobierno no envió a los gobernadores fondos de la billetera más discrecional, con la que cuenta el Poder Ejecutivo y los aportes del Tesoro Nacional. Fueron dos meses seguidos en las que no hubo ayuda. El fondo que financia los aportes ya suma 109 mil millones de pesos al cierre del primer semestre. A nivel acumulado, las transferencias no automáticas entonces totalizaron 639 mil 589 millones de pesos en los seis primeros meses del año. lo que explica una baja real interanual del 61,8% contra igual periodo de 2025. Se trata del segundo peor primer semestre desde por lo menos el año 2005, superando únicamente al registro 2024. En junio de 2026, los envíos de coparticipación federal de impuestos a las provincias totalizaron el 5,3 billones de pesos dentro de un total de 6,95 billones, sumando leyes especiales. Según informes privados, esto representó una caída interanual real del 8,4% para la coparticipación estricta y del 4,1% al contemplar todo el consolidado. Agronea atrajo a 100.000 personas. No solo fue el más grande, sino también mucho más productiva. Agronea cerró sus puertas de 2026 tras 3 jornadas de actividad y cobertura especial del periodismo, con un balance que la consolida como una de las ediciones más importantes de su historia. Así lo consideró el gerente comercial de Agronea, Gabriel Alegre, que definió la edición 2026 como histórica, tras destacar que fueron meses de planificación para una muestra que continúa creciendo año tras año. Aunque sobresalió la cifra de asistentes que rondó en las 100.000 personas, Alegre subrayó que el verdadero diferencial estuvo en la cantidad de negocios concretados, la tecnología, el financiamiento y los negocios fueron grandes protagonistas. Los productores encontraron herramientas para invertir y los expositores generaron nuevas alianzas comerciales, resumió. Y completó, no solo fue una Agronea más grande, sino también mucho más productiva. Precisamente uno de los ejes centrales de la muestra que se desarrolló en Charata, provincia de Chaco, y que se consolida como un faro productivo del norte argentino, fue la presencia de las principales entidades financieras del país. Llámese Banco Nación, Nuevo Banco del Chaco, Pisé y Credicop. Acercaron al productor líneas de créditos, tasas transferenciales, leasing y asesoramiento, generando un importante volumen de consultas y de operaciones concretadas durante los 3 días. Desde Agronea subrayaron que estas entidades replicaron las propuestas que presentaron en las grandes exposiciones del país, tales como Expo Agro o Agroactiva, acercando al productor chaqueño las mismas condiciones de financiamiento y atención especializada. El objetivo, coincidieron desde las entidades, que fue llevar el banco hacia el cliente y acompañar el crecimiento del sector productivo. Desde el Nuevo Banco de Chaco destacaron puntualmente la fuerte convocatoria de productores provenientes de General Pinedo, Las Breñas, Machagay, Presidencia, Roque Sáenz Peña y otras localidades de la región. Además, celebraron la concreción de operaciones mediante leasing para la adquisición de maquinaria y la prestación de herramientas como Tuya Agro y Plataforma Unicobros, destinada a facilitar las operaciones de emprendedores y comercio. Por otra parte, la ganadería dejó cifras que reflejan el gran momento del sector. El tradicional remate, organizado por Colombo y Colombo, volvió a marcar referencias de mercado, con vaquillonas comercializadas en valores cercanos a los 5 millones de pesos. Gabriel Carnevale, referente de la consignataria, calificó el resultado como fruto de un trabajo sostenido durante años y aseguró que los valores alcanzados representan la consolidación de un proceso de construcción de mercado. Además, sostuvo que la demanda mundial de la carne vacuna continuará fortaleciendo el negocio ganadero y llamó a seguir invirtiendo en genética y producción para responder a un mercado internacional cada vez más abundante. Por último, en materia comercial, la muestra también registró importantes operaciones entre los opositores, como el caso de Chaco Servicio, que concretó la venta de 2 camiones. Así, con una convocatoria cercana a los 100.000 visitantes, operaciones comerciales en todos los rubros, récord de financiamiento y un marcado movimiento de negocios. Agronea 2026 bajó el telón consolidando su papel como el principal punto de encuentro del agro del norte argentino y dejando planteado el desafío de una edición aún más ambiciosa en el 2027.
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0: Romero. El primer punto de partida del análisis es que mientras el dólar se estabilizó tras haber alcanzado máximos de 3 meses y el petróleo perdió protagonismo como factor de influencia, las preocupaciones por el clima volvieron a ocupar el centro de esquema, impulsando una recuperación en los precios de los principales cultivos. Estamos viendo que el mercado deja de mirar exclusivamente las variables financieras y vuelve a poner foco en los fundamentos productivos, subraya el experto. Y completa. El mercado empieza a incorporar nuevamente una prima climática. Ya no solo preocupa a Estados Unidos, la ola de calor en Europa y el estrés térmico en la región de Mar Negro también generan incertidumbre sobre la producción global de maíz y girasol. En este marco, no es menor la incidencia de las proyecciones realizadas con la firme posibilidad de desarrollo del fenómeno El Niño, cuya consecuencia son disímiles en las diferentes regiones productivas del mundo. Paralelamente, Rusia enfrenta problemas logísticos derivados de una crisis de combustible provocada por ataques a sus refinerías, mientras continúan las negociaciones entre Estados Unidos e Irán por la normalización del tránsito en el estrecho de Hormuz. Bajo este panorama, Romano asegura que el maíz fue el cultivo que recibió las noticias más favorables, principalmente por el informe trimestral de stock del USDA, que sorprendió al mercado al ubicar las existencias estadounidenses en 2,9 millones de toneladas por debajo de lo esperado, reflejando una demanda forrajera mucho más activa de la estimada. Y esta información podría verse reflejada en los próximos informes global de oferta y demanda del organismo, previsto para el jueves, este jueves 9 de julio. Al mismo tiempo, las condiciones de los cultivos estadounidenses cayó un punto porcentual, mientras aumentan las temperaturas y los pronósticos de lluvia continúan modificándose semana tras semana. En paralelo, en Europa, Francia atraviesa la peor ola de calor para el maíz en 26 años, con una producción estimada de apenas 9,5 millones de toneladas. Ucrania también enfrenta estrés térmico durante la floración, situación que ya motivó recortes en las proyecciones de cosecha. La combinación entre menores stocks, deterioros de los cultivos y los problemas climáticos en distintas regiones está generando un escenario más favorable para los precios del maíz, señala así Romano. En Argentina, la cosecha avanza lentamente por el exceso de humedad y alcanza el 52,9% del área, aunque mantiene un rendimiento promedio de 85,5 quintales por hectárea, lo que permite sostener una producción estimada de 64 millones de toneladas, muy por encima de los 49 millones de la campaña anterior. La demora en la cosecha coincidió con una fila de buques superior a 3 millones de toneladas esperando carga, situación que impulsó subas puntuales en los precios disponibles para incentivar la entrega. Sin embargo, el fuerte aumento en el ingreso de camiones durante los últimos días comenzó a normalizar la situación. Si las lluvias vuelven a interrumpir la cosecha, mientras continúan llegando los buques, podrían repetirse picos de precio por problemas logísticos. Pero en términos generales, la presión de cosecha debería terminar empujando los valores disponibles hacia abajo, reclama y aclara Romero. Por otro lado, en lo que respecta a la soja, el informe de stock de USDA mostró una superficie sembrada y existentes levemente superiores a las esperadas, mientras que la condición de los cultivos estadounidenses retrocedió el 65% entre buena y excelente. Justamente cuando comienza la etapa crítica para la definición de rinde. No obstante, la demanda continúa siendo el principal factor de preocupación. Las exportaciones semanales de Estados Unidos estuvieron muy por debajo de lo esperado, alimentando dudas sobre el ritmo de compras de China. Además, aunque la industria aceitera norteamericana continúa procesando elevados volúmenes de soja, las plantas de biodiesel operan el 77% de su capacidad, muy lejos del 90% necesario para cumplir con los niveles de cortes anunciados por la administración de dicho país. De mantenerse esta situación, el mercado teme que puede reducirse el porcentaje obligatorio de mezcla, lo que afectaría la demanda de aceite de soja. En Argentina, la cosecha prácticamente finalizó, pero la comercialización continúa muy retrasada. Se vendió el 25% de la producción, frente a un promedio histórico del 29%, muy por debajo incluso del 37% registrado el año pasado, cuando la reducción temporaria de los derechos de exportación incentivó las ventas. Hay mucha soja almacenada en manos de los productores. Conseguir que ese volumen llegue a la fábrica y sobre todo que tenga precio será uno de los principales desafíos de los próximos meses, afirma Romano. Por último, en lo que concierne al trigo, el mercado continúa presionado por el avance de la cosecha en el hemisferio norte. Vale decir, Estados Unidos ya superó el 50% de recolección. Europa acelera los trabajos y el Mar Negro comienza a incorporarse en la oferta mundial. Aunque Estados Unidos y Canadá reportaron menores superficies sembradas que las esperadas, la consultora Argus elevó la estimación de producción rusa a 91,2 millones de toneladas, cerca del segundo mayor registro histórico del país. Australia, en tanto, redujo la perspectiva productiva por un clima excesivamente cálido y seco, aunque el mercado sigue esperando que solo un agravamiento de esas condiciones pueda modificar el actual escenario de abundante oferta. Argentina, la siembra, ya cubrió el 80,9% del área proyectada, favorecida por condiciones de humedad y una baja en los costos de fertilización. Todos los lotes implantados presentan una condición entre normal y excelente. Sin embargo, Romano advierte que la combinación entre una muy buena implantación y el lento ritmo de venta del stock remanente de la campaña anterior podría derivar en una elevada disponibilidad de trigo durante la campaña 26-27. Hoy el mercado descuenta una cosecha mundial muy abundante. La principal posibilidad de un cambio de escenario dependería de que aparezcan problemas productivos importantes en Australia asociados y el desarrollo del niño, concluye.
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cambio de tendencia en los granos, el mercado empieza a incorporar nuevamente una prima climática. El mercado internacional de granos comenzó a mostrar un cambio de tendencia durante la última semana, de acuerdo con el informe semanal que elabora el profesor e investigador de Centros de Agronegocios y Alimentos de la Universidad Austral, Dante Rodríguez.

0: El gobierno distribuyó la cuota Hilton 26-27 y oficializó las exportaciones de carne premium a Europa. La Secretaría de Agricultura, Ganadería y Pesca oficializó la distribución de la cuota Hilton correspondiente al ciclo comercial 2026-2027, mediante la resolución 105/2026 publicada en el Boletín Oficial. La medida establece la asignación de 29.337.157 toneladas de corte vacuna, enfriados, deshuesados, de alta calidad, que la Argentina podrá exportar a la Unión Europea entre el 1 de julio 2026 y el 30 de junio 2027. La cuota Hilton representa uno de los negocios más importantes para la cadena de ganados y carnes del país, ya que permite colocar cortes premium en el mercado europeo con aranceles preferenciales, generando importantes ingresos de divisas para el sector exportador. Durante el proceso de inscripción desarrollado entre el 27 de mayo y el 10 de junio, se presentaron 88 postulantes interesados en acceder al contingente arancelario. Luego de analizar la documentación presentada, la Secretaría resolvió rechazar varias solicitudes por no cumplir con los requisitos establecidos en el régimen vigente. En la categoría industria fueron desestimadas las presentaciones de frigorífico Villa Olga, frigorífico Coronel Moldes e industria Carne del Oeste, debido a que no acreditaron el antecedente mínimo de un año de exportaciones exigido para acceder al cupo. En tanto, para la categoría proyectos conjuntos quedaron excluidas Ganeco, Q Carne, Trasnal Agropecuaria y Unión Agrícola de Avellaneda Cooperativa Limitada, por incumplimientos documentales, falta de compromiso de abastecimiento por parte de los productores integrantes de los proyectos, o por reunir requisitos de inscripción en el sistema de información de operadores de carnes y lácteos. La resolución también determinó que quedó un remanente de 55.085 toneladas, que pasará a integrar el fondo libre de disponibilidad. Ese volumen podrá incrementarse durante el ciclo comercial con las toneladas que se liberen por renuncias, por penalidades o incumplimiento de empresas adjudicatarias. Permite su posterior redistribución. Otro de los puntos destacados de la resolución es el reconocimiento como el grupo económico de las firmas Black Bamboo Enterprises, Frigorífico Alverde, Meatex Sociedad Anónima, ex Matievich Sociedad Anónima y Carnes Pampeana, al comprobarse que integran un mismo paquete accionario. Esta condición permitirá que las toneladas adjudicadas puedan ejecutarse indistintamente en cualquiera de los establecimientos frigoríficos que conforman el grupo. La normativa aprobó además el registro de empresas habilitadas para exportar al Reino Unido, que dispone con un contingente específico de 111.000 toneladas de carne vacuna argentina de alta calidad. En ese caso, la asignación se realizará bajo criterio internacional de primero llegado, primero servido, mediante la presentación de solicitudes para obtener los certificados de autenticidad a través del sistema de administración de cuotas de exportaciones. La Secretaría estableció que las empresas beneficiarias de la categoría Proyecto Conjunto tendrán un plazo de 60 días corridos para ratificar o rectificar el listado definitivo de productores que integran cada proyecto. Asimismo, aclaró que la distribución del cupo no garantiza automáticamente la emisión de certificados de autenticidad, ya que los adjudicatarios deberán cumplir previamente con todos los requisitos aduaneros, comerciales y sanitarios exigidos tanto por normativa argentina como por las autoridades de la Unión Europea y el Reino Unido. La cuota Hilton continúa siendo una de las principales en instrumento de inserción internacional de la carne vacuna argentina, ya que posibilita el ingreso de cortes premium a uno de los mercados más exigentes y el mejor remunerados del mundo. Con esta nueva distribución, el gobierno busca garantizar el cumplimiento de los compromisos internacionales asumidos por el país y brindar previsibilidad a la industria frigorífica exportadora para el ciclo comercial 2026-2027, fortaleciendo la carne argentina en los mercados de mayor valor agregado.
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0: Rumbo a Dinamarca, Entre Ríos, realizó su primera exportación de soja no transgénica. El gobierno de Entre Ríos celebró en los últimos días un hito para esa provincia: la exportación del primer cargamento de harina de soja no GMO, siglas sin inglés, de organismo genéticamente modificado. El envío, que partió desde el puerto de Concepción del Uruguay con destino a Dinamarca, representa un nuevo paso en la estrategia de desarrollo productivo y logístico de Entre Ríos. La operatoria incorpora una nueva unidad de negocio basada en productos de alto valor agregado, elaborados íntegramente en la provincia y destinados a los mercados europeos de mayor exigencia. Puntualmente, se trata de un producto sembrado, industrializado y exportado íntegramente desde Entre Ríos, bajo las certificaciones internacionales RTRS y GMP+, lo que posiciona a la provincia como un proveedor confiable de alimentos diferenciados con altos estándares de calidad, de trazabilidad y sustentabilidad. Desde los muelles donde se concretó la carga, el ministro de Desarrollo Económico, Guillermo Bernardo, afirmó que esta operación es muy importante para la provincia desde el punto de vista portuario. Nos alegra mucho ver a esta terminal con cada vez más actividad y sobre todo de tipo especializado, con lo que está ocurriendo, que conlleva certificaciones internacionales, reaccionó así el funcionario. El negocio lo llevan adelante la Asociación de Cooperativas Argentina, junto a Entre Ríos Crushing, y de la cooperativa danesa y la cooperativa danesa DLG Agro. A su vez, desde lo productivo en general, tener una línea no GMO que se exporta desde Argentina, producida desde semilla a la molienda, el transporte y la carga internacional, es un orgullo para nuestra provincia, destacó el funcionario. Por su parte, el manager comercial de Entre Ríos Crushing, Martín Erdosain, indicó que este suceso no deja de ser un hito en la provincia. Y además, es solo el comienzo de un camino. Después de muchos años de trabajo arduo, donde pasamos un proceso difícil, sostenemos que la empresa volvió a nacer en un proyecto conjunto con ACA y otros socios exteriores, describió. Estamos muy felices de poder hacer esto desde Entre Ríos y desde este puerto. Parecía algo muy lejano cuando empezamos a trabajar con las autoridades portuarias y provinciales, que nos brindaron su apoyo desde el comienzo, añadió. Por su parte, el jefe de la filial Entre Ríos de ACA, Gabriel Carpenco, precisó que se trata de un proyecto muy importante. Con este proyecto empezamos hace unos años y nos parecía una locura sembrar porotos de soja no GMO, reconoció. Y sin embargo, el resultado obtenido superó todo lo previsto. Somos socios de Entre Ríos Crushing y cuando nos planteamos que sea un proyecto entrerriano, orgullosamente logramos que la molienda se realice en Gualeguaychú, comentó con entusiasmo Carpenco. Hoy pudimos cerrar la operación y en el puerto de Concepción del Uruguay sintetizó así con orgullo el vocero. Un eslabón más para potenciar la hidrovía. Invierten 1.100 millones de pesos en el puerto de Santa Fe. El gobierno de Santa Fe lanzó un ambicioso plan de inversiones para transformar el puerto de Santa Fe. Con un presupuesto superior a los 1.100 millones de pesos, destinados a modernizar su infraestructura, incorporar tecnología, mejorar la eficiencia operativa y consolidar el complejo portuario como un nodo estratégico de la hidrovía para la producción provincial. La iniciativa, impulsada por el gobernador Maximiliano Pugliaro, busca fortalecer la competitividad logística de Santa Fe, reducir el impacto ambiental de las operaciones y recuperar el protagonismo del puerto dentro de la matriz de transporte de carga del país. La infraestructura es la base del desarrollo productivo. Con estas obras, el puerto vuelve a ser protagonista de la hidrovía y el motor de la economía santafesina, aseguró el ministro de Desarrollo Productivo Gustavo Pusini. Dentro de las inversiones ya finalizadas, se destacan la renovación de cañerías de embarque que permiten optimizar el trasvase de graneles y la incorporación de sistema Spray Cool, una tecnología orientada a disminuir las emisiones de polvo durante las operaciones. A su vez, la construcción de una nueva volcadora de camiones, una obra que permite multiplicar por 10 la velocidad de descarga, agilizando la operatoria y mejorando las condiciones de seguridad para los trabajadores. La Secretaría de Transporte y Logística, Mónica Alvarado, sostuvo que el puerto de Santa Fe está transformando un espacio más eficiente y seguro, con tecnología que mejoran las operaciones y obras que lo integran con la ciudad. Es un paso fundamental para la logística y acompaña así el crecimiento productivo de la provincia, amplió. En paralelo, el gobierno santafesino avanza en la preparación de los pliegos de las nuevas inversiones estratégicas, entre ellas una caladora automática para optimizar los controles de calidad, sistema de aspiración de aspiración destinadas a reducir las emisiones de material articulado y las instalaciones de paneles solares como parte de un proceso de transición hacia operaciones más sustentables. Para el subsecretario de Transporte, Jorge Hem, estas obras consolidan al puerto de Santa Fe como un actor clave dentro de la vía navegable troncal. La decisión política del gobernador Maximiliano Pugliaro de invertir en infraestructura portuaria fortalece la competitividad de nuestra producción y abre nuevas oportunidades para toda la región. El plan no se limita exclusivamente a la infraestructura logística. También contempla una serie de obras para mejorar la integración del puerto con la ciudad de Santa Fe, entre ellas la construcción del paseo ferroportuario y nuevas rotondas sobre calles internas para ordenar la circulación de vehículos, de peatones y de ciclistas, reforzando la seguridad vial. En este contexto, el presidente del ente administrador del puerto de Santa Fe, Leandro González, destacó que este plan es posible gracias a la decisión de la provincia de acompañar la recuperación de la infraestructura como eje del desarrollo productivo y al compromiso de trabajadores del ente y de su consejo directivo. No se trata de obras aisladas, sino de una estrategia provincial para recuperar el rol del puerto Santa Fe dentro de la matriz logística santafesina, con previsibilidad y un trabajo articulado entre el sector público y productivo, expresó el funcionario. Como parte de esa estrategia de largo plazo, el gobierno provincial también avanza en la elaboración del pliego para licitar la futura terminal de contenedores y cargas generales. El objetivo es incorporar inversión privada, sumar tecnología, ampliar la capacidad operativa y captar nuevas cargas, fortaleciendo el comercio exterior y la competitividad de las cadenas productivas santafesinas.
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Memorias de la Pachamama, tierra, agua, viento y fuego. La oralidad es una práctica habitual en nuestras costumbres, en nuestras culturas, en nuestros ancestrales, que nos ayuda a registrar paisajes importantes en nuestra memoria. Así en Buenos Aires, a partir de la década de los años 70, fuimos viendo cómo crecía un sinfín de semilleros indígenas que auguraban espacios de reflexión, como el Airá, el Centro Collá, los que en su principio trataban sobre la celebración de nuestra Pachamama, Pachamama, Madre Tierra. De esta manera, uno de nuestros ancianos, Florentín Alancay, orfebre de oficio, nos insistía que no hay que olvidarse de nuestros rituales. Él siempre estaba con su acullicu, bola de hojas de coca, a un costado de la boca, recordándonos que cada agosto hay que agradecer a la Madre Tierra. Así como el Colla era un seguidor del recordado abuelo Cipriano Tarquino, músico, ilustrabotas de oficio, de quien no olvidaba sus trajines en la década de los años 50, tomando de él la costumbre de homenajear a la Pachamama, con quien vivió el proceso de formación de las primeras políticas peronistas de inclusión social, de los abuelos y de los pueblos aborígenes, desarrolladas en década de los años 40. Tanto Tarquino como Alancay no permitieron que los indígenas nobles nos olviden de la cosa más importante de nuestra historia. La Pachamama es una de las deidades más importantes entre los habitantes collas de Avia-Chalá, antiguo nombre del continente americano. El vocablo Pacha proviene de la palabra que designa al cosmos o universo, el que al mismo tiempo y que al mismo tiempo se refiere a un espacio o a la misma tierra que pisamos como generadora de vida, con símbolo de fecundidad. En síntesis, Pachamama es la madre dadora de vida, la que da sustento a sus hijos. La ceremonia de Pachamama, Pachada, es una de las tantas celebraciones que siguen desde la fiesta del Inti Raymi, fiesta del sol en el mes de junio, y se realiza para agradecer por todos los frutos recibidos. Para ello, cada familia prepara el mejor alimento natural y nutritivo, elaborado con mucho afecto, ya que ese alimento se depositará en el seno y servirá para reactivar y alimentar a la abuela de la madre de nuestra madre. Entre correntinos, agrego yo, en Baipú, por ejemplo, el sitio donde se realiza el ritual Saumá, Concualá o Cualá, que alejará las energías negativas. Luego se procede a realizar un pozo para depositar la ofrenda comunitaria, para enseguida
chayar, rociar con zulia, con agua de rocío, o con chichas frescas, bebida de maíz, o cruzá, bebida del quinoa, acompañado de flores. O también puede chayar con las primeras gotas de la lluvia, que debe ser recibida invocando a los seres tutelares de la cual se conserva para cada ocasión. Esa práctica de chayar, como la hacían nuestros abuelos indígenas, te avialá, chalá, no será realizada con alcohol, ni vino, cerveza o bebida blanca. Todavía en algunos lugares quedan contados el yatirís, sabios que llevan el conocimiento de chayar con zulia. Esa agua debe ser de la transpiración de las flores del amanecer o las gotas de la planta. No se ofrecerán con bebidas etílicas, no, para nada, ya que estas dañan el seno de nuestra tierra madre, como también dañan a nuestros hijos, nuestros niños. Ejemplo, cada primero de agosto de 1992 se celebra la Pachamama en la Plaza de Grecia, integrante de la Plaza de Naciones Unidas de la Ciudad de Buenos Aires, con la convocatoria del Consejo de Acontecimientos Aborígenes. Cherapichá indio, ¿me entiende, amigo? Es importante saber que Buenos Aires es la capital latinoamericana que posee un lugar ceremonial público destinado a las comunidades originarias a partir de que el CA comenzara a realizarlas en el sitio indicado, lo cual le valió la declaración de interés cultural por parte de la legislatura de la Ciudad Autónoma de Buenos Aires, expresada en la resolución 277/2001. Entonces vale decir de esa manera, este sitio se encuentra adornado y en festividad. La Pacha es concebida como una mujer anciana, de pequeña contextura, trenzas largas, vestida con pollera y rebozo de colores de la huipala, un sombrero o pañuelo en la cabeza. Su vejez se asocia con la experiencia y la sabiduría. Así ocurre en este espacio por su historia y porque se encuentra emplazado muy cerca del río, en un lugar nada y en festividad. La Pacha es concebida como una mujer anciana, de pequeña contextura, trenzas largas, vestida con pollera y rebozo de colores de la huipala, un sombrero o pañuelo en la cabeza. Su vejez

historia, y porque se encuentra emplazado muy cerca del río, en un lugar elevado, abierto a la naturaleza y en contacto con la urbanidad. Así sucede que este centro ceremonial formado por un círculo perfecto donde los celebrantes nos conectamos con una de las criptas que se encuentra en el centro mismo, el Panteón de la Recoleta. En ese lugar se eleva altivo su ancestro, hijo de la Pachamama, Juan Bautista Túpac Amaru, muy cuidado y amado por el impulsor de la Revolución de Mayo y creado de nuestra bandera argentina, de Don Manuel Belgrano. Así, desde ese centro invocamos al abuelo Fuego, quien yace y hace que escribamos junto al agua, el aire y nuestra muestra homenajeada, la tierra mama. Así cantábamos cada primero de agosto un temezcal que en su oralidad repite: tierra es mi cuerpo, agua es mi sangre, viento es mi aliento y fuego es mi espíritu. Itatí, la iglesia pide activar la esperanza en momentos de profunda oscuridad. El arzobispo de Corrientes dijo que la Virgen es el modelo de inspiración en los tiempos difíciles, cuando nos enfrían el corazón. Tal es así que una multitud de fieles que llegó desde la rotonda, incluso, claro que sí, como siempre, del exterior, de un marco multicolor al acto central, por el aniversario de la coronación pontificia de la Virgen de Itatí, patrona de los correntinos y depositaria de la devoción mariana del pueblo creyente del NEA. El arzobispo de Corrientes, Monseñor José Adolfo Larregain, pidió incentivar la esperanza y ponerse en acción frente a tiempos difíciles que tienden a enfriar el corazón de las personas. Monseñor planteó que hay que mirar el modelo de Itatí, de la Virgen Madre de Dios, de la Virgen María, Madre de Dios. Su vida es inspiración para preservar en las virtudes, confiar en Dios en momentos difíciles, de profunda oscuridad para encontrar sentido en medio de las adversidades. En línea con el mensaje que ha tomado la Iglesia Católica en Argentina, el arzobispo Larregain trazó sutilmente un diagnóstico crítico sobre la actuación y situación social que atraviesan miles de familias en el país, y formuló un llamamiento a poner en marcha el motor de la esperanza. ¿Cuál misa concelebrada con obispos y sacerdotes en las distintas diócesis de la región eclesiástica se realizó en el atrio de la Basílica de Itatí?

0: En la plaza se dieron cita peregrinos de distintas localidades de la provincia. La más numerosa llegó, como siempre, de San Luis del Palmar, aunque también tuvo delegaciones de provincias vecinas y muchos que cruzaron el río Paraná provenientes de Paraguay. Como parte de estos actos litúrgicos y antes de que la procesión se ponga de manifiesto y que la misa se pusiera en marcha, la imagen de la Virgen de Itatí bajó de su pedestal de la basílica y fue llevada hasta el puerto local, donde embarcó para ir a encuentro nada más y nada menos que de la Virgen Milagros de Caacupé, que a su vez salió de Itacora, República del Paraguay, un punto de confluencia de las dos peregrinaciones náuticas. Fue el punto medio del río Paraná, una postal multicolor de la fe, con el imponente edificio de la Basílica de Itatí de fondo. Sin duda fue uno de los momentos más emotivos de la jornada litúrgica, que luego se completó con una procesión por las calles del pueblo de todas las ciudades de la provincia, siendo las 21:50, recién pasó la Virgen de Itatí por el barrio José María Gómez, con fotos e imágenes de los acompañantes de primera fila. Los autos y los devotos acompañaban, acompañan y acompañarán a la imagen de nuestra Virgen de Itatí. Estamos en esa fecha. Y también estuvieron muchos, pero mucha gente llevando su devoción desde el lugar, desde la capilla de la Virgen, recorriendo todo nuestra ciudad, haciendo de ello que nos sintiéramos protagonistas de un saludo o poniendo la mano derecha en el corazón. En aquella homilía que quiero recordar del Monseñor Larraín, habló en clave evangélica para describir la situación social y recomendó entregarse a la Madre de la Esperanza, a la Madre de la Esperanza que es la Virgen. Es un paisaje que en su sermón dijo, y yo lo voy a rescatar. En algunos momentos todo se nos nubla, aparecen densos nubarrones, tinieblas que no nos enfría el corazón y pretenden robarnos la esperanza. Corremos el riesgo de encerrarnos en nosotros mismos y se nos arrebate la alegría, perdiendo la vista al horizonte que nos constituye hermanos juntos en este camino. Irrumpen pensamientos, irrumpen voces y gritos, irrumpen ruidos y opciones que no son buenas. Dañan, lastiman, hieren, destruyen, dividen. Frente a este cuadro, volvió a insistir Larraín. Hoy necesitamos robustecer nuestra adhesión plena a la voluntad de Dios en nuestra vida. La actitud de María nos enseña la importancia de interceder por las necesidades, por las necesidades de los demás y confiar en la respuesta de Jesús, la coronada con las estrellas. Está atenta a lo que acontece, pasa y traemos, y que traemos en lo profundo del corazón. No es indiferente a los dolores, no es indiferente a las angustias, no es indiferente a las oscuridades, no es indiferente a problemas y situaciones difíciles. Sabemos que hay falta de trabajo, que el dinero muchas veces no alcanza. Divisiones y conflictos familiares, adicciones, enfermedades, pérdida de seres queridos. Respirar y decir pobreza, marginación, hambre, violencia, inseguridad. ¿Saben qué, amigos oyentes? Ella le habla a Jesús por nosotros, de nuestras necesidades, de nuestros sueños, nuestras luz, nuestras luchas. Evidentemente trae cansancio, pero lleva en esperanza, proyectos, deseos ante situaciones límites, donde se acaba lo esencial y este peligro, lo primordial y fundamental. De acuerdo con el peregrino Andrés Stanovich, desde Buenos Aires, donde se encuentra residiendo luego de su jubilación, el arzobispo emérito de Corrientes, Monseñor Andrés Stanovich, declaró con entusiasmo que su paso por la provincia y la participación activa que tuvo en cada festividad de Itatí, incluso como un peregrino más, es imposible. Es imposible borrar, porque es imborrable esa experiencia. Así lo manifestó el cura párroco de San Luis del Palmar. Y también agregó, cuando era arzobispo de la ciudad santafesina de Reconquista, Corrientes tiene un patrimonio espiritual extraordinario con la devoción de la Madre de Dios. La peregrinación permite esa experiencia espiritual y de renovación después de los vínculos con todos. No tenemos alternativa en la vida. O nos tratamos bien o terminamos mal. Monseñor Stavinovich nos dejó por último. O nos tomamos la mano para salir juntos y cuidamos a los que más sufren, o tenemos un futuro como pueblo, como argentinos. En ese sentido, valoró la peregrinación a Itatí, diciendo, tiene esa enorme significancia.
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0: Mi bella familia, acá aparezco nuevamente. Soy el chamán, soy el curaca, soy el indio, soy el taita, soy el apú, soy el señor de las huacas. El maestro de los maestros, el patriarca, don David Banner, con nombre y apellido, y me complace saludarlos a todos y cada uno de ustedes. Muy buenos días, muy buenas tardes o muy buenas noches. Para todos mis queridos hermanos, productores de pollos parrilleros argentinos. Hay muchos que tienen sus criaderos de pollos, 1,000, 2,000, 3,000, 5,000 y hasta más pollos, cantidades de pollería. A estos lugares y a esta gente bonita que trabaja con los pollos, que trabaja con estos animales de avícola, me voy a referir en el día de hoy. No tan solo con el saludo, porque igualmente hoy quiero saludarlos con mucho cariño y reconocimiento, porque sé del enorme esfuerzo que implica sacar adelante una producción avícola, eficiente y saludable. ¿Ve? Porque hay muchos pollos que mueren y ahí se va el fracaso, la quiebra. Mueren por ahogo, por asfixia, por gripe, por aire, por temperatura, por frío, por calor, por estrés. En fin, por una cosa y la otra. A toda esta gente bonita me voy dirigiendo en el día de hoy. Muchos productores vienen enfrentando problemas de mortalidad, estrés térmico, enfermedades respiratorias y altos costos en la alimentación que afectan diariamente la rentabilidad de las granjas. Y por eso siempre digo que el éxito del campo requiere tanto conocimiento técnico como equilibrio espiritual. Es sencillo, mis hermanos. Es fundamental mantener un buen control de temperatura, ventilación adecuada, manejo sanitario y calidad del agua para lograr aves sanas y productivas. Pero también es importante proteger energéticamente el trabajo y la prosperidad de la granja. Porque la moneda tiene dos caras, mi hermano. Yo ayudo espiritualmente a muchas familias rurales, realizando armonizaciones para limpiar energías negativas. Porque no tan solo las pestes, las enfermedades, la temperatura, el estrés, afecta a los animales, sino la envidia y la mala onda y la mala vibra de terceras personas. Nosotros le ayudamos a abrir caminos económicos y fortalecer la estabilidad de la producción para que el esfuerzo del productor pueda rendir mejores frutos, mejores resultados. No espere que se le mueran, no espere que vaya en fracaso, no espere que se vaya a la ruina total. Mi hermano, acuda y pida ayuda de chamán de curaca. Les envío un fuerte abrazo y mis mejores deseos para este mes de julio. Que nunca falte la salud, la abundancia y la bendición en cada granja avícola argentina. ¿Qué quiere que le diga, mi hermano? Yo lo que deseo es que tú progreses, que tú avances, que salgan esos camiones llenos de pollos, que salgan esos, ¿cómo le llaman? No tan solo camiones, sino que el cobre se vale con la mente y un mensaje de una región del terminal Cosmo me conecten directamente con los furgones donde se traslada los pollos de un lado al otro, ¿eh? Y en los camiones donde se trasladan vivos en ciertas jaulas. Bueno, para todos ellos, mis hermanos, de verdad los tengo muy en cuenta, de verdad los ayudo, los oriento y estoy para que me hagan una llamada y responder cualquier duda e inquietud que tú tengas a la hora que sea. 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Abstenerse, por favor, las personas curiosas o quienes le gustan llamar para fastidiar o sobornar, aburridores, personas que solamente buscan roña, pelea y problema y hacerle perder tiempo a uno. Por favor, abstenerse, porque la ley del boomerang, causa y efecto, puede estarle rebotando a ti, mi hermano. Tú me llamas con todo respeto y así será atendido. Tú me llamas por curiosidad, sobornar, fastidiar. Lamentablemente, le bloqueamos, mi hermano. Lo bloqueamos. Si estás solamente para curiosear, probar, catear, fastidiar, sobornar, hinchar, como dice el argentino, hinchar la pelota, lo bloqueamos, mi hermano. Lo que no sirve, no sirve, y afuera, al tacho de la basura. ¿Ve? Nosotros no estamos para perder el tiempo con nadie, ni que nadie pierda el tiempo con nosotros. Somos serios, honestos y transparentes. Como lo dice nuestra insignia, un compromiso con la verdad, comprometidos con la verdad, desde el santuario de la verdad y nada más que la verdad. No hay otra cosa, mi hermano. Vamos al cofre encefálico de la mente, dudas e inquietudes de nuestros seguidores y oyentes. Y quienes deseen enviar sus testimonios, hágalo por audio. No es necesariamente que envíen sus nombres o lugar. No es necesariamente. Ya los conocemos, ya sabemos, ya hemos hablado mucho, ya hemos charlado mucho a través del WhatsApp, a través de los audios, a través de la videoconferencia. Ya somos una familia completa, mi hermano. Entonces, no necesariamente necesita mandar sus nombres o la ubicación. Solamente mande su audio de las gracias que se ganó, 500, 1 millón, 2, 3 millones, con la bolsa energética Cuaresma, en los juegos de azar, Telequino, Teleloto, o en Quinela, en lo que sea. O simplemente recuperó su hogar, su pareja, su esposa, mujer, marido, pues dé el testimonio, recuperó a un familiar, a un hijo enfermo, a alguien que estaba prostrado en una clínica, un sanatorio, hospital, se sanó, se curó su abuelo, su abuelita, dé las gracias. Y mande un testimonio de audio de agradecimiento. Ya regresamos.
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0: Vamos con otro mensaje de texto de WhatsApp de Tucumán. Atención, Tucumán. Me escribe justamente alguien con, a ver, son sus iniciales, LGR, LGR. Bueno, vamos a contestar acá, tiene la fecha de nacimiento, 18 de octubre de 1974. Mire, mi estimado hermano, voy a leer el contenido. Dice, maestro, ella se fue, me dejó solo, no como, no duermo, no siento nada, ayúdeme. Resuelva mi problema, mi situación. Siento que me estoy enfermando y cada día estoy peor. Espero su consejo, su orientación, su ayuda.
2: Hola,
0: Bueno, hermanito, con mucho gusto. Vea, présteme mucha atención, mi estimado hermano. Cuando el amor se va, el pecho queda hueco, como cántaro roto que ya no guarda el agua. Pero no llores por la que se fue. Si se fue, es porque no era tu canto. Cada uno tiene su tonada, y la tuya todavía está allá lejos, esperando que cantes como es debido. Esta noche te voy a dar mate con raíz de palo amarillo, para calmar el juego del adentro. Vas a ayunar un día, vas a caminar descalzo y vas a pedirle al cielo que te muestre tu sombra. El que encuentra su sombra, encuentra su camino. Y el que camina con su camino, no necesita mendigar amor. Es como el dicho popular que dice, no hace falta el que se va, ni hace estorbo el que te queda. Entonces, mi hermano, haga tal cual las cosas como le he dicho y cuente con ayuda de curaca, de chamán. Un abrazo, Dios te bendiga.
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0: Los invito, hermanos, para que los días martes y viernes tengamos el agua previamente hervida o bendecida encima del receptor cuadrante de la radio o en algún lugar donde esté escuchando el programa. Estaremos con la oración de sanación, cura y liberación a través de la radio, la magnetización, el rezo y el conjuro, el magnetismo, la irradiación, para que el agua quede irradiada, conjurada y magnetizada, para que tú te la apliques donde sienta un dolor, un malestar, en la cabeza, en la rodilla, en los pies, en la cintura, esos ay, ay, ay, ay, ay, ay, ay, ay, ay, ay, o para que riegue en tu casa únicamente. Martes y viernes, participe en la oración de sanación, cura, liberación con el gran chamán, el gran curaca. Y recuerden que el agua debe ser previamente hervida o bendecida, porque algo tiene el agua cuando el cura la bendice y algo tiene que tener el chamán, el curaca, cuando está dentro del campo del espiritualismo. El gajo de Dios. Amén.
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0: Los invito para los días martes y viernes a la oración de sanación, cura, liberación y milagros, prodigios a través de la radio. 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Le gusta hacer los trabajos más difíciles que otros no logran hacer. Yo, el chamán, es lo que más me encanta. Los trabajos más difíciles, más complicados. 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
2: Bien, hermanos, pedimos a todos que tengan el vaso con agua previamente hervida o bendecida encima del receptor cuadrante de la radio y que haga la oración con fe, porque vamos a penetrarnos dentro del agua. Vamos a pedirle a nuestro Dios Todopoderoso para que nos dé salud, nos fortalezca para poder emprender todos los días una digna tarea de fe y arrepentimiento. Por eso, si nos arrodillamos y le suplicamos al Divino en el día de hoy de que nos proporcione un milagro, ese milagro llega. Vamos a brindarles poder a través de la radio para curar y devolver la salud a nuestros hermanos que se encuentran en un hecho de enfermos, en las escaleras de un cementerio, mendigando en las puertas de una iglesia, por los que sufren en un Cotolengo, en un hospital psiquiátrico, en un sanatorio, donde estén padeciendo mal de Parkinson, mala digestión, parálisis parcial, ataques epilépticos, síntomas cardíacos, fuertes dolores de cabeza, insomnio, trastornos, trombosis, tumores, no videntes, sordomudos, cancerosos, quienes viven en una silla de ruedas. A todos ellos queremos dirigir esta oración de sanación y milagros.

En el nombre del Padre, del Hijo y del Espíritu Santo. Señor, sea compasivo, misericordioso, sana, Señor. Manifiesta con tu imposición de manos la incorporación del Espíritu Santo en los cuerpos de los que sufren. Sea la autoridad para expulsar todos los malos espíritus endemoniados. Demuestra, Señor, tu poder escrito en las Sagradas Escrituras. Toca tu mano, Señor. Toca, toca, toca, Señor misericordioso. Sana, sana, Señor. Ahora libera, tú que lo puedes todo, el único que nos salvará por medio de Cristo Jesús, nuestro Señor resucitado. A Él sea gloria, honor, fuerza y poder. Desde antes de todos los tiempos, ahora y por todos los siglos. Amén. Vamos a beber el agua con mucha fe.

Gracias, hermanos, por acompañarnos en este momento de sanación, cura y liberación a través de la radio. Dios está en usted y en este momento, dentro del agua, esta imagen de quien les habla está haciendo fortalecer todo el poder que Dios me brinda para sanarlos, curarlos y liberarlos a todos ustedes. Agarremos el papel y lápiz y anotemos los datos de nuestro sitio de cura y liberación y consultas.

0: Atención, mucha atención. 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Recuerden algo, mis queridos hermanos. El verdadero poder no está en competir, sino en saber dominar la energía que mueve nuestro destino. Muchos hablan, muchos prometen, pero pocos entienden realmente los secretos espirituales de la prosperidad y la protección. Nosotros seguimos trabajando con humildad, con conocimiento y con la fuerza espiritual necesaria para hacer posible aquello que parecía cerrado o imposible. Que los caminos de la luz se abran para ustedes y sus hogares. Gracias por la sintonía.
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4: Un día como hoy. El 10 de julio de 1854 se funda la Bolsa de Comercio de Buenos Aires. El 10 de julio de 1866 se funda la Sociedad Rural Argentina. El 10 de julio de 1988 muere a los 86 años de edad la notable pintora Raquel Forner, medalla de oro en la Exposición Internacional de París en 1934. Entre sus pinturas se mencionan Retablo de Dolor, Tarot, Toro en Negro, Rey Hombre, La Caída y Éxodo. Sucedió un día como hoy.
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Deje vencer por las cosas de la vida. Busca siempre las salidas en Dios que tiene poder. No debes retroceder por más que estés agotado. Jesucristo está a tu lado como un poderoso gigante. Hay que seguir adelante porque eres un gran soldado. El gran propósito de Dios será cumplido en tu vida. Porque escrito está en las Biblias que Dios te predestinó. Por tu nombre te eligió para su gloria mostrar. Tú solo debes confiar, por más que estés en el suelo, Él cumplirá los deseos conforme a su voluntad. No le creas las mentiras que hoy te dice Satanás, de que nunca alcanzará lo que anhelas en tu vida. Las promesas de la Biblia son para los hijos de Dios. Por su gracia y por su amor obtenemos las promesas. Él es nuestra fortaleza, gloria a Cristo el Redentor. Porque Cristo está, mi hermano, en Isaías 43. Por el fuego pasaré, pero no seré quemado. Y que jamás seré ahogado cuando pase por los ríos. Él siempre estará conmigo en las buenas y en las malas. Su iglesia será probada, así como el oro fino. Hay tantas cosas bonitas que Dios tiene para su pueblo. Pero hay que pagar el precio aunque nos cueste la vida. No será cosa sencilla, pero tampoco imposible. Él prometió bendecirme, no importa la circunstancia. Debo poner mi confianza y hacer lo que Dios me dice. Yo soy un agradecido porque soy un instrumento en mano del Dios eterno y también soy bendecido. Que sean fortalecidos por el poder del Maestro. Es para mí un privilegio servir a nuestro Señor. Les pido sus oraciones. Que Dios bendiga a su pueblo.

0: Llamame para mi gente, muy, pero muy buenas noches a todos los amigos oyentes que están en la sintonía de la radio en esta noche maravillosa que tenemos en la ciudad de Mercedes Corrientes. Saludo para toda la familia, para todos los amigos de Mercedes, de distintos parajes, estancias, para toda la paisanada que por ahí están mateando, escuchándonos. Para usted que viene viajando, para usted que está escuchando la 93.5 MHz, para los que escuchan AM también y por internet. Llámame. Comenzamos a Nanzalina que llega mañana a grabar.
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0: Zapateadores, ahí estamos escuchando a Alan Salinas, que mañana, si Dios quiere, después del partido Argentina, bailantazo en Obra Baja, ya los últimos están anotando ahí para el zapateo. Me decía Carlos,
1: ¿cómo estás, Robert? ¿Todo bien? Buenas tardes, bueno, acá estamos escuchando en Pilchería Ramona. Bueno, queremos agradecerle a toda la gente que está viniendo a comprar sus entradas anticipadas. Así que, dale, una gran expectativa para mañana a la noche en Obra Bar. Robert, también comentarle a los chicos que se anoten para el gran concurso zapateo, que van a haber lindos premios. Así que de ahí de jurado van a estar Dalila Varga, Rodrigo Coronel y Pedroso. Así que ellos están anotando para el gran concurso zapateo en Obra Bar.
0: Jurado, sí.
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0: premios, lindos premios. Para el ganador del zapateo mañana en Obra Bar. Las últimas anticipadas de 12 mil pesos, ¿eh? Pues viene la de 15, viene la de 20, la de 30. Y bueno, aprovechen, ¿eh? Pues no diga que no lo avisamos. Buenas noches, Roberto, ¿cómo estás? Yo estoy acostada, mientras me estás acostada. Escuchando el programa Rosa Duarte, pasando un tema de los Aguarayes. Quiero saludar a mi amiga Mariela Duarte y estoy anotada para el zapateo mañana. Dice, va, está concentrada ya Rosa Duarte, mañana está zapateando. 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Pasalo mató a papá para saludarle a mi papá Hugo Galarza, que hoy está cumpliendo un año más de vida. Le deseamos lo mejor de su hija Ale y su nieta Mía Galarza, para Hugo Galarza, que está cumpliendo un añito más de vida. Don Hugo Galarza, un saludo. Y por supuesto para todos los cumpleaños. Y hoy cumple un añito más feliz.
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0: a todos los papás que cumpleaños. A don Hugo Galarza.

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1: A don Hugo Galarza.

gustaría por lo menos un momento volver a ser un niñito para decirte te quiero. Que me estreches en tus brazos, que me des un beso tierno, el mismo que me brindabas para arrullarme los sueños. Por eso les pido a ustedes, si tienen vivo a su viejo, recuérdenlo, visítenlo, respétenlo, díganle mucho te quiero, porque el día que se va es tarde para...

estará por vos velando, junto a Dios, junto a Dios allá en el cielo. Por eso es que no te olvido a vos, mi querido viejo. Te tengo siempre conmigo y con tus queridos nietos, a los que a veces malcriabas, como todo buen abuelo. Gracias por darme la vida, por enseñarme a ser bueno. Gracias por tu sacrificio para brindarnos un techo. Gracias por ser un amigo. Gracias por darme tu aliento y por ser simplemente mi padre. Eso, adiós.

0: papás, escuchamos a todos los papás que escuchan la radio.
1: Hola Roberto, ¿cómo estás? Buenas noches. Quiero saludarle para mi amiga Rosa Duarte, que está escuchando el programa. Y con un tema lindo. Y para mi hijo que estamos escuchando aquí en casa, para mi nietito. Mañana nos vemos si Dios quiere. Soy Mariela,

0: ¿Cómo estás, Roberto? Pasó un tema de los Aguará, te escuchamos acá por Estancia Payure, somos de Estancia Nina, de Precorrí, andamos trabajando por acá, para mis compañeros Retamoso, Galarza, yo, Paulo, estamos por acá por la zona de Mercedes, Corrientes, mañana vamos toda hora bar a bailar, dice.
1: Sí,
0: ay, sí, ya que están por acá, vengan a ver, no, eso no dice. No, no dice nada. Nada más dice para saludar a mis compañeros Retamoso, Galarza, Paulo. Estamos acá en la zona de Mercedes, Corrientes. Gracias. Un saludo ahí para los que están escuchando por la zona de acá por Estancia Payubre. Un saludo ahí para Estancia Payubre. Somos de Estancia Nina, de Perugurría, que están por acá por la zona de Payubre. Estaría por ahí,
1: Que me muera.
0: Paisa de Estancia Nina, están por Payure. Saludos. Hola Robert, buenas noches. Quisiera saludar para mi marido Hugo Galarza de Estancia San Eduardo, que hoy está cumpliendo años. Desearle todo lo mejor y agradecerle por ser ese gran compañero de vida y padre de mis hijos. Pásele un tema de los Matuás. Feliz cumpleaños en mi vida. Puede ser saludo de parte de su señora Liliana, sus 6 hijos varones y de sus hijas. ¿Y de mí? 6, 8 hijos. Ah, gente, dicen ahí fácil, don Eduardo. No. No hubo Galarza, tenía fácil, no hubo Galarza. 6 varones y 2 guainas. De parte de su señora Liliana, sus 6 hijos varones y de sus hijas Oriana y Ale. Al compañero entonces, don Hugo Galarza, Estancia San Eduardo.

0: momento.
1: Te llevas mil vidas los matuamos sueños. Saludos para Doña María, ya por Merlo. Los matuá, que siempre escucha la radio. Bueno, saludos ahí, estamos. El feliz cumpleaños para todos los cumpleañeros que están escuchando la radio. Roberto, pasó mi número para la chica, para ser amiga. Soy Paulito de Perugorría, acá, que estamos acá por la zona de Mercedes. Bueno, Paulito, mañana tengo que ir a Hora Barra, ahí vas a encontrar muchas amigas. Número Paulo, 373, característica Mercedes, 43-69-89. Paisano, está quedando una amiga, dice, para ir a grabar mañana. Tiene que estar sola también ella, ¿eh? Es tu novio, tu marido. Prohibido enviar mensaje, ¿eh? Los perugurrianos no son fáciles. Bueno, característica Mercedes, 43-69-89. Bueno, Pablo, logro. Una amiga te lleva mañana a Hora Barra.
0: Te lleva.
1: Mira, mi amigo Alberto, alegre, escucha, Alberto, a ver.
2: Gente linda de mi querida patria argentina, feliz día de la patria, feliz 9 de julio, feliz para todos ustedes, gente trabajadora. Mira el día cómo está. Un día horrible, pero nosotros poniéndole las ganas, terrible. Hoy es un día especial para todos los argentinos porque se cumple 210 años de la creación de nuestra independencia. Así que para todos ustedes, la parcería gaucha, vaya un abrazo grandote de parte de quien les habla, porque la patria se hizo de a caballo, porque la patria la hizo el gaucho.
1: Escuchen.
2: Por eso, en honor a todos esos gauchos que dieron, de parte de quien les habla, porque la patria se hizo de a caballo, porque la patria la hizo el gaucho. Por eso, en honor a todos esos gauchos que dieron su vida por la libertad, vaya mi humilde homenaje con este verso que pertenece al maestro de la pluma gaucha, Cachito Mendoza, dice más o menos así. Señores, nací surero, bien contento, pego el grito y con mi canto transito defendiendo lo campero. Y empuñando este madero voy de región en región, con la sola pretensión al progreso de mostrar que cabrestean mi cantar nuestra gaucha tradición. Ya muchos han olvidado el principio de lo nuestro y cambian a los ancestros por lo que viene importado. Si un gaucho ven a su lado, mucha vergüenza les da. O es que ignora quizás, o tal vez nadie le habló, que fue el gaucho quien luchó para darnos libertad. Yo he visto bombacha y bota, sombrero, rastra y facón, porque de mi corazón la sangre gaucha borbota. El gaucho dio gota a gota su sangre en luchas otrora, soñando una nueva aurora, por eso gritarle quiero. Si en la lucha fue el primero, ¿por qué es el último ahora? El canto al gaucho han dejado muy atrás y de manera que al abrirse la frontera dentro del bullicio importado, siendo el gaucho que ha luchado muerto de hambre y mal herido y con el solo sentido de darnos la libertad, si hoy primero no está, no lo echen al olvido. Al gaucho hay que defender sin ignorar el pasado. Del gaucho hemos heredado lo que hoy podemos tener. Él dejó hijo y mujer y peleó a lanza y facón. Por defender mi nación perdió su familia y rancho. No dejen que muera el gaucho, que es matar la tradición.
1: Eso.
2: ¿Quién les habla? Porque la patria se hizo de a caballo. Porque la patria la hizo el gaucho. Por eso, en honor a todos esos gauchos que dieron su vida por la libertad, vaya mi humilde homenaje con este verso que pertenece al maestro de la pluma gaucha, Cachito Mendoza, dice más o menos así. Señores, nací surero, bien contento, pego el grito y con mi canto transito defendiendo lo campero. Y empuñando este madero voy de región en región, con la sola pretensión al progreso de mostrar que cabrestean mi cantar nuestra gaucha tradición. Ya muchos han olvidado el principio de lo nuestro y cambian a los ancestros por lo que viene importado. Si un gaucho ven a su lado, mucha vergüenza les da. O es que ignora quizás, o tal vez nadie le habló, que fue el gaucho quien luchó para darnos libertad. Yo he visto bombacha y bota, sombrero, rastra y facón, porque de mi corazón la sangre gaucha borbota. El gaucho dio gota a gota su sangre en luchas otrora, soñando una nueva aurora, por eso gritarle quiero. Si en la lucha fue el primero, ¿por qué es el último ahora? El canto al gaucho han dejado muy atrás y de manera que al abrirse la frontera dentro del bullicio importado, siendo el gaucho que ha luchado muerto de hambre y mal herido y con el solo sentido de darnos la libertad, si hoy primero no está, no lo echen al olvido. Al gaucho hay que defender sin ignorar el pasado. Del gaucho hemos heredado lo que hoy podemos tener. Él dejó hijo y mujer y peleó a lanza y facón. Por defender mi nación perdió su familia y rancho. No dejen que muera el gaucho, que es matar la tradición.
1: Alto alegre, ahí para toda la paisanada que por ahí están tomando, mateando, cenando. Dedicamos esta.

0: Esa. Bueno, hacemos una pausa, ya volvemos.
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0: Yo soy nacido en Mercedes Corrientes. A los zapateadores, mañana, zapa después del partido de Argentina, zapa y zapa en Obra Bar. Esperamos la última anticipada ahí en Pinchería Redomona, que está en el Hotel Plaza. Saludos para Ariel Pinto, que está preparando esta tremenda fiesta de jineteada también, bueno, allá para el 9 de agosto. El 2 de agosto serán jineteadas por la zona solar y también, Este 19 de julio allá por Yataiti Calle, también fiesta. Saludos para un Raúl Dafocat. Escuche, ¿cuánto está una entrada? Había una rifa. Quien no compró la rifa, ¿cuánto está la entrada ya en la fiesta? Que realiza un Raúl Dafocat.
6: Así es, gracias por venir a hacerme esta nota. Sí, estamos hace 3 días ya en la sociedad rural, siguen llegando puesteros, siguen llegando gente, y si Dios quiere va a ser todo un éxito la fiesta patria en los 26 años, 8, 9, 10, 11 y 12 de julio. Está todo en marcha, hay 2 de entrada, a partir de mañana se abren las otras 2, y bueno, vos vas a llevar la imagen de todo lo que es el festival, que ya hay un montón de puesteros, son 150 puesteros confirmados y 18 carros de comida. No, la entrada es anticipada, la hubiesen comprado 70.000 pesos con todos los premios que dimos, 1.000.000 de pesos cada por mes, la hubiesen comprado en cuota. Hoy por hoy se cortó a partir del 15 de junio, se cortó la entrada, vale, del 30 de junio al el primero de julio se empezó a valer 90.000 pesos la entrada en la puerta, y por ahí voy a ver si el sábado a la tarde, a las 6 de la tarde, empezamos a vender una entrada de 70.000 pesos. Tuvieron la posibilidad de comprarla con anticipación, tuvieron la posibilidad de estar en los premios, pero bueno, es una entrada muy módica, 70.000 pesos, la que dimos con anticipación. Por eso la cortamos en el 30 de junio, y el 1 de julio empezamos una entrada de 90.000 pesos hasta el día sábado a las 7 de la tarde, que va a empezar a valer la entrada de 70.000 pesos para toda la gente de Saladillo. La movida de la carpa, mañana noche arranca ya la primera carpa, la de folclore, con una movida muy linda, y bueno, después tenemos las 24 horas fiesta en la sociedad rural de Saladillo. Terminamos las 5 de la mañana, arrancamos las 8 de la mañana con el campo de jineteado. Y a toda la gente que de una u otra manera dan su grano de arena para que Fiesta Patria siga para adelante. Vamos por más, 8, 9, 10, 11 y 12 de julio, los espero acá en la sociedad rural.
0: Ahí está, 90.000, si no, la anticipada estaba 70.000. Si no compro, en Puerto estaba 90.000 la fiesta de Saladillo. ¿Escucharon, pa? Por ahí nosotros vamos con 15, 10, 20. Y acá está 70.000 la estuvo la anticipada, 90.000 en puerta la fiesta que fue todo un éxito ahora, este fin de semana que pasó por la zona de Saladillo. Ahí estuvo Jorge Peloso y familia. Bueno, eso para que tengan una idea lo que sale una fiesta de prueba de rienda, jineteada, todo lo que conlleva para hacer una jineteada, allá por Buenos Aires, 70.000 la en puerta, 70.000 estaba anticipada y tenía muchos premios, o si no compró la anticipada, en puerta estaba 90.000.

estás, Robert? ¿Todo bien? Buenas tardes, bueno, acá estamos escuchando en Pilchería de Mona. Bueno, queremos agradecerle a toda la gente que está viniendo a comprar sus entradas anticipadas. Así que, dale, una gran expectativa para mañana a la noche en Obra Bar. Robert, también comentarle a los chicos que se anoten para el gran concurso zapateo, que van a haber lindos premios. Así que de ahí de jurado van a estar Dalila Varga, Rodrigo Coronel y Pedroso. Así que ellos están anotando para el gran concurso zapateo en Obra.

buenas noches, Robertito, te estoy escuchando mientras estoy mateando en la camita. Te estoy escuchando, Robertito. Quiero que me pase un tema de los malecidos, ¿puede ser, Robertito?

0: Tito. Quiero que me pase un tema a los malecidos, puede ser, Subertito. Quiero saludar para mis amigos y amigas también, que siempre te escuchan. Y ese no es Robertito y pasame los temas. Soy la rubia acá de Irapitá. Le digo al papá de las Melli que venga a comer el asado en su cumpleaños de las Melli, el 17. Le invita a su hija, las Melli.
1: Papá, las Melli.
0: Él es Roncale, Robertito.

0: Saludo para Alberto Pérez, ¿eh? Alberto Pérez, que está escuchando la radio, la anticipada puede conseguir en pizzería ahí. Redomona, que está en Hotel Plaza, ¿eh? Pizzería Redomona. Saludo para Jorge Enrique, que está escuchando la radio. Jorge Enrique.
1: Bueno, Robertito, pasame un tema, te estoy escuchando acá, acostadita. Cualquier tema, Roberto, todos son lindos. Siempre escucho tu programa, no te mando nomás mensajes, Roberto. Siempre escucho tu programa, Robertito. Bueno. Así que sigue adelante. Éxito, Roberto. Gracias. Soy tu amiga María Calorio Castelo.
0: María Calorio Castelo.
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3: Roberto, saludos para la clara Rolón. Que yo para el parajo Capetamini. Quiero pasar mi número, ahorita y ese número es.
0: Alberto Pera, número de Alberto Pérez, 46-21-44, característica Mercedes. 46-21-44.
4: 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Buenas noches, pasa mi número para la chica soltera. Mi número es 15-47-94-85. Que me escriban en el WhatsApp. Soy Jorge Enrique Lorca.
0: Ojalá, Jorge Enrique.

0: Danke, danke, Rasino.
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